0: ¡Ay, mecates!
1: ¡En garrafones! Ya, ok.
0: Qué extraña forma de vender mecates,
1: ¿no? Qué extraño,
0: por,
1: ¿no?
0: Por litro.
1: Porque deberían de venir en rollo.
0: Por, bueno. Debería ser por metro o por
1: así
0: kilo.
1: Es la gente,
0: pero,
1: así es la gente.
0: Pero sí, es una cosa muy rara. No, bueno, María León se confundía en otros temas. Por ejemplo, no identificaba quién es Adrián Uribe y quién es Albertano.
1: Ok.
0: Y sí entiendo de dónde brota la confusión. O sea, sí tienen algo en común.
1: Bueno, es que caracterizados, o sea, Adrián Uribe cuando hacía su personaje, que no se llamaba Adrián Uribe, el personaje tenía un nombre, ¿no? Eran Albertano, que era un personaje.
0: El Víctor y Albertano.
1: El Víctor, o sea...
0: El Víctor y Albertano, que son muy parecidos, ¿no? Son estos galanes de barrio, de habla muy popular y demás, ¿no? Que los dos me parecen personajazos, me hacen muchísima gracia los dos. Pero bueno, vamos a escuchar a María León.
2: Y yo quiero confesar, híjole, que cuando estaba chiquecita confundía a Adrián Uribe con Albertano.
0: O sea,
2: y yo siempre tuve como crushes con los chacales.
3: ¡Ah! Entonces me confundiste con Albertano. No, no me dolió eso. Me sentí Chabelo ahorita ya. No.
1: Pues sí, crushes con los chacales. Es que los personajes eran chacales, ¿no? Eran galanes de barrio.
0: Son galanes de barrio, sí, chacales mamados, así,
1: Pues no tanto mamados, ¿no? Era más bien con la camisa esa que se puso de moda.
0: No, para ser chacal tienes que estar mamado. Y Adrián y Albertano, los dos tienen los suyos.
1: ¿Los ves mamados?
0: Sí, sí, sí.
1: ¿Qué tan mamados estarán ya? Porque en una carrera tan exitosa, acabas bien mamado, ¿no?
0: No, yo creo que sí, Adrián, uff.
1: Mamadísimo. Dicen que no dejó... pues, oportunidades.
0: Hay registro público, no tienes que decir más al respecto. O sea, se sabe,
1: se entiende. Muy bien.
0: Y Albertano, pues también, ¿no? Siempre ha sido galán.
1: Albertano tenía siempre curiosidad por el método actoral que lo llevó al éxito, ¿no? Ser un actor de método.
0: Ese es Albertano. Estamos hablando de Albertano que le gusta por el placer de hacer el...
1: Le gusta, sí, el arte.
0: El arte.
1: Arte de la actuación. Correcto. Ahí está. Saludos.
0: Ahora, Ariel Miramontes,
1: que
0: es es el actor que le da vida. Ese güey es súper actorazo, güey. Es mega versátil. Yo lo vi una vez en una obra de teatro seria haciendo un papel súper profundo, durísimo, y me sacó lágrimas.
1: No me digas, ¿a ti también? Hizo llorar a todo el público, e incluso a ti que tienes el alma negra y podrida.
0: Pero... ¿Por qué dices eso?
1: Nada más, güey.
0: Pero Ariel Miramontes, no Albertano, ¿no? Albertano me ha sacado lágrimas de la risa, güey. Me parece genial.
1: Ah, me asustaste. Ok, ahí está.
0: Ni modo que lágrimas de la...
1: Dedos, no.
0: Tristeza, ¿no?
1: De nicho. Ok, y Mau. Ok, ya.
0: Habrá
1: si alguien se acuerda de eso, ya están viejos.
0: No, la verdad es que no tiene nada que ver. Bueno... Frases.
1: Micho y Mau, Roberto y Pupi. ¿Okay? Si saben de qué estoy hablando, ya están bien.
0: Muy bien, muy bien. Bueno, el top 10 de hoy se va a llamar Frases que aparecen en tu sopita de letras.
1: Frases que aparecen en tu sopita de letras.
4: Soy igual que tu esposa. Ya todos me metieron mano.
1: ¡Wow! ¡Qué feo! Eso, frases que salen en tu sopita de letras. Ok, para ahorcar a alguien primero tienes que ponerte detrás de él, en tu plato de sopitas de letras.
0: Órale, frases que aparecen en tu sopita de letras. Vota Morena, y entre paréntesis, campaña anticipada hasta en la sopa. Gracias a Rodo Bautista que nos hizo el favor de enviar esa propuesta. Y nosotros lamentablemente nos tenemos que ir a LB. Pero será momentáneo, regresamos en breve, tenemos un pequeño corte comercial, pero si quieren participar en el Top 10 del día de hoy, envíenos sus frases que aparecen en tu sopita de letras a través de @lacornetafmnx. No hemos recuperado control de la cuenta, ¿verdad, Nuevo?
5: Ya en eso estamos, ya estamos muy cerca, cada vez más.
0: Eso nos dijiste hace un mes, güey.
1: ¿Qué respuesta es esa, güey?
0: En el mismo tono.
5: No está tan fácil, es cosa de mails y mails y mails y llenar formularios y...
0: Ok.
1: Y hacerte pendejo, o sea, de veras, güey.
5: ¿Yo qué?
1: Increíble. Es increíble.
0: Es increíble y es inaceptable. Insulting and unacceptable, diría.
1: Como lo es este programa, así que sin ustedes duda. No se muevan, ahorita venimos, ya saben lo que tienen que hacer para el top 10.
0: Viva ANLO. Eso viva, dice viva. Mi sopita.
1: Vamos y venimos, no se muevan.
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1: El gobierno busca revertir el rezago acumulado durante décadas en el sistema público de salud. Destacó que al final de su sexenio se tendrán 12.000 nuevas camas de hospital, pues entre 2024 y 2030 se proyectan 7.400 camas con una inversión histórica de más de 180.000 millones de pesos.
2: Entonces fue un abandono muy grande que causó una presión tremenda en las instituciones de salud. Entonces, ¿qué estamos haciendo ahora? Revirtiendo. Súmenle además que en los 6 años del presidente López Obrador, 2 años fueron de atención a la pandemia del COVID-19. Entonces, cirugías, aún con todo lo que se hizo, de incluir incluso a los privados para que desarrollaran cirugías, pues de todas maneras hubo un cierto periodo donde se atendió más a una sola enfermedad y hubo rezago en otras enfermedades por necesidad. Así pasó en todos los países del mundo. Entonces, ahora lo que estamos haciendo es revirtiendo 36 años y avanzando.
1: Con 86 votos a favor y 42 en contra, el Senado de la República aprobó la reforma constitucional propuesta por la presidenta Claudia Sheinbaum, que elimina la doble nacionalidad para quienes quieran competir por la presidencia, las gubernaturas o la jefatura de gobierno de la Ciudad de México. La reforma establece que los mexicanos por nacimiento que posean otra nacionalidad deberán renunciar a ella antes de solicitar el registro de su candidatura. Morena no entregará copias de las encuestas a los aspirantes que participaron para ser coordinadores del partido en los diferentes estados y quienes posteriormente serán candidatos a las gubernaturas. Así lo informó la lideresa nacional morenista, Ariadna Montiel.
3: A los compañeros aspirantes se les presentó, como ya lo dijimos, la encuesta de Morena, que el ejercicio de los espejos sirve para comparar que esté bien hecho el ejercicio, pero es como lo dice el estatuto del movimiento. No le proporcionamos las encuestas a nadie en términos físicos o electrónicos. Aquí se han presentado.
1: En temas de la Ciudad de México, la jefa de gobierno Clara Brugada participó en la inauguración de la Gran Elotiza Nacional que se lleva a cabo en el Zócalo con motivo del Día Nacional del Maíz. La mandataria local presentó 10 acciones estratégicas de su administración para proteger el maíz nativo y fortalecer su producción y comercialización.
4: En nuestra ciudad contamos con más de 4.000 hectáreas de cultivos de 9 razas de maíz que producen alrededor de 8.000 toneladas de maíz al año. Y tenemos una meta ambiciosa, duplicar esa cantidad de producción de maíz en la Ciudad de México.
1: Y esta tarde se confirmó la muerte del actor Otto Sirgo, quien falleció a los 79 años de edad. La Asociación Nacional de Actores, la ANDA, expresó sus condolencias a familiares y amigos del actor mexico-cubano, pues nació en La Habana en 1946. Hasta aquí la información. Gracias por tu preferencia. Soy Carla Santillán. Seguimos escuchando La Corneta.
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9: Bueno, y para abrir la sección cornetiva del deporte, yo quisiera que ustedes gocen junto conmigo una cachetada con guante blanco, pero cargado de piedras, que le acaba de dar la NFL al movimiento racista, supremacista, blanco y asqueroso que representa Donald Trump y su gobierno en los Estados Unidos. En un juego de los Osos de Chicago, el equipo de la ciudad donde vivo y a donde mando grandes saludos, que es una ciudad donde hay una comunidad mexicana, hay una gran comunidad de latinos, pero una comunidad mexicana muy importante, muy grande, que, bueno, pues la verdad es que es muy querida y es muy relevante para la identidad de la ciudad. Pudieron disfrutar de esto que van a escuchar en estos momentos, que es increíblemente delicioso. Para abrir el partido de los Osos de Chicago, sonó el himno estadounidense y a ver si ustedes pueden reconocer la instrumentación utilizada para interpretar ese bonito himno. Venga. ¡Ay! ¡Ay! ¡Eso, cabrón! ¡Qué delicia!
10: Me siento en 15 de septiembre.
9: Precisamente celebrando el mes de septiembre en los Estados Unidos. Déjala, súbele. Se tocó el himno nacional, se interpretó por parte de uno de los mariachis más importantes de la ciudad de Chicago. Y miren que hay muchos y muy buenos.
10: ¿El mariachi Mamamil?
9: No es el Mamamil. Pero mira nada más qué bien suena y qué mensaje tan fuerte manda el que en tiempos de odio, precisamente exacerbado y alentado por la administración Trump hacia los mexicanos y toda la población latina de los Estados Unidos, la NFL se toma la oportunidad para pintarle un dedote mexicano a estos güeyes. ¡Que suene! ¡Venga! ¡Venga, mariachi! In the land of the free and the home of the brave. ¡Cómo no! ¡Bravo! ¡Viva los Estados Unidos y viva México y viva la unidad! De verdad, viva la unidad. No, que viva la unidad, porque te voy a decir una cosa. La población mexicana y latina en los Estados Unidos...
10: Qué bonito soy el himno gringo en mariachi, me encantó.
9: Es históricamente relevante. Hubo incluso un entrenador que yo no sabía hace muchísimos años, en los 60s tardíos, que era mexicano. Era precisamente un hombre nacido de padres inmigrantes. O sea,
10: ¿un entrenador en la NFL?
9: Un entrenador en la NFL, no me puedo acordar del nombre. No me puedo acordar ahorita del nombre. Pero de verdad, la historia de los mexicoamericanos ha sido borrada a propósito por los gobiernos estadounidenses y sobre todo por este que incluso quiere acabar con las enseñanzas, por ejemplo, de la historia afroamericana o afroamericano de afrodescendientes en aquel país. O sea, ellos quieren pintar un Estados Unidos en donde lo único relevante pues es lo que haya aportado la parte anglosajona de la población. Y no son todos los anglosajones de la misma idea, O sea, estamos hablando de que hay un sector de los Estados Unidos que sí apoya este movimiento de MAGA, pero que no es los que representan en realidad el ideal de los Estados Unidos. El ideal de los Estados Unidos es otra cosa, es un ideal de autosuperación, de que la gente pueda llegar a ese país y florecer. Y es justo lo que hace la comunidad mexicana. Llegan a trabajar, llegan a chingarle bien y bonito.
10: Así es. Oye, tenemos un público muy docto y muy selecto. Venga. Me escribe en este momento el chef Oropesa para informarme. Tom Flores, legendario entrenador en jefe histórico de los Raiders. Pues estaban en Oakland. Creo que también le tocó una parte en Los Ángeles, no estoy seguro, pero los Raiders fueron comandados por Tom Flores.
9: Gracias, chef.
10: Y los llevó al Super Bowl 15 y al Super Bowl 18.
9: Así es. Oye, y sabes que gracias, no lo dejaron entrar al Salón de la Fama de la NFL después de mucho tiempo, se le reconoció. Y así como él, hay muchísimas figuras mexicoamericanas que han sido de alguna manera borradas, negadas, pero la aportación de los inmigrantes a los Estados Unidos, como el que les habla, es innegable. O sea, estamos ahí para trabajar, estamos ahí para mejorarles la raza. ¿Ok? Entonces,
10: tú trabajas en México, güey, ¿de qué hablas?
9: Pero represento a mi país en Estados Unidos y soy muy orgulloso de ser mexicano y muy orgulloso de poder vivir en los Estados Unidos y aportar lo que yo pueda a la cultura de ese otro que también es un gran país como lo es México.
10: Bueno, pues a través de este programa le estás llegando a muchos mexicanos allá en los Estados Unidos en este instante. Correcto. Así que les mandamos un saludo a todos nuestros hermanos del otro lado del Río Bravo. El Estaquito está en México en este momento por si quieren beber con él,
9: No.
10: Por si quieren organizarse algo, tienen la semana entrante libre.
9: No. De hecho, tenemos tú y yo muchísimo trabajo.
10: ¿Cuándo te vas? ¿Te vas esta semana o la que sigue?
9: Me voy, ya no estoy aquí. Ya me fui.
10: Pues ya el chef está levantando la mano diciendo, pues, ¿qué onda? ¿Cuándo se organiza?
9: El chef, tenemos que organizarnos, pero yo esta semana, yo incluso me voy el sábado en la mañana. No. Bueno, podemos organizar algo. Pero volveré, como MacArthur. Volveré. Yo volveré.
11: Ah, no, para es eso que me no gustabas, güey. Teníamos 20 mil planes, no se armó ni uno. Ni uno.
9: Contigo.
11: Está bien, Ojaldra. Vamos a hablar otra vez de Alex Syntek, que está de
9: ¿por
11: moda.
9: ¿Por qué no? ¿Por qué no?
11: Y le tengo mucho cariño a Alex Syntek, me cae todo dar. Soy su fan. Pero recientemente, cuando se aventó esta diatriba extrañísima en la cual decía que Benito Juárez estaba loco.
12: Hugo Sánchez es español.
11: Eso. Gracias, Nuevo. Eres el mejor productor del planeta. Hugo Sánchez es español. Bueno, pues fueron con Hugo Sánchez y lo cuestionaron sobre estas extrañísimas declaraciones de mi querido Alex. Adelante.
13: ¿Alguna opinión de Alex Sinte que dice que no es mexicano usted, que es español? Lo acaba de decir.
14: ¿Cómo surgió este brote del señor Syntek, señor?
15: Es una falta de respeto porque estaba representado muy bien a México.
11: ¿Cómo son las marranavajas los de la prensa rosa?
14: ¿Qué asco? Hay que cuidar la salud mental, ¿no, señor? ¿Sería el mensaje al señor Alex Syntek? ¿Tendría algún mensaje para el maestro Syntek, señor?
15: Gracias.
11: Muy bien, Hugo. Hiciste lo correcto de no contestar esa bola de sandeces que te estaban preguntando.
9: ¿Oyeron la canasta de víboras? ¿Qué opina del brote psicótico? ¿No le parece una falta de respeto?
11: Es importante, o sea, cuidar la salud mental, ¿verdad?
9: Ya, váyanse mucho al carajo, bola de sanguijuelas asquerosas, güey, de la prensa rosa. ¡Qué asco!
11: Sí, lamentable. Como bien dijiste, la canasta de víboras.
9: O sea, guiando la pregunta, o sea, denos una respuesta con saña, con sangre, queremos.
11: Ajá. Disque preocupados por Alex, disque preocupados por Hugo.
9: ¿Sabes qué? No me queda
11: usted
9: más
11: que ha representado a México tantas veces, ¿no le parece ofensivo, insultante?
9: No me queda más que mandarles una sonora mentada de madres a todos aquellos que se dedican a esa porquería de profesión.
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4: Bueno, ahora vamos a andar de recaderos aquí porque Andrés Guardado le manda un mensaje a Javier Aguirre en su nueva aventura allá en España frente al Valencia. Vamos a escuchar. Adelante, Andrés. Aquí estamos para servirte. Somos Oficialidad de Partes y reproducimos tus mensajes. Venga de ahí.
5: Javier, Vasco, bueno, simplemente mandarte un saludo muy grande desde acá, desde tu casa también, desde la selección. Acá nos dejaste encargado el changarro bueno, simplemente mandarte un fuerte abrazo. Creo que Valencia, los valencianistas van a estar muy contentos con tu trabajo. Tienes, como dicen allá, el culo pelado de este tipo de situaciones. Creo que no pudieron escoger mejor.
1: ¿Qué dijo?
5: Entrenador para la situación en la que están, seguramente mejor.
1: ¿Qué dijo?
5: Con tu trabajo. Tienes, como dicen allá, el culo pelado de este tipo de situaciones. Creo que no pudieron.
1: ¿Tienes el puro pelado?
4: No. El C-U-L-O pelado.
1: Tienes el culo pelado.
4: No digas groserías. Este es un
1: bueno, es una expresión española.
4: Pero estás en México.
1: Pero en España no es una grosería decir un culo. Tú puedes pedirle un culín a la amiga de tu esposa. Me pasas
4: sin
1: el culín, tía. Y te lo pasa.
4: Sin problema, sí. Te pasa el fondo del vaso, que es lo que es un culín.
1: El fondito de lo que se quedó en la botella o el vaso es el culín.
4: Es que ellos usan esa palabra como para definir el trasero completo. Nosotros somos un poco más precisos, ¿no? Con loco.
1: Sí, sí. Digamos que nosotros solo usamos el centro de la diana.
4: Y ellos usan utilizan la diana toda completa. La diana completa para
1: así
4: referirse
1: es
4: a ello.
1: Es correcto.
4: Bueno, y continuando.

0: Con la mensajería, en lo que nos hemos convertido en este programa es increíble. Ahora Gael García nos utiliza vilmente para mandarle un mensaje al gran técnico de la selección mexicana, Rafa Márquez. Adelante, Gael.
1: Es un mensaje personal, así, de aguante, de apoyo, de confianza, ¿no? Es de que recuerde esa parte, que él la tiene muy clara, ¿no? No hace falta que yo se la diga, pero lo que estamos esperando es que se la pasen bien también, ¿no? O sea, que se diviertan. Porque solo divirtiéndose es como se logra esa alquimia extraña donde un equipo empieza a jugar muy bien. Jugadores buenos ya hay en todos lados, ¿no? Equipos buenos hay en todos lados. O sea, como que es algo que, ¿no? Todo el mundo entrena así, la élite, el máximo, no sé qué. Eso ya se normalizó de alguna manera, ¿no? Pero lo que siempre detona, o lo que es el
2: Qué
1: cambio,
2: manera
1: es
2: de divagar,
0: pasarla
2: qué
0: bien.
2: bruta
0: Ya, ya,
2: ensalada
0: ya,
2: de
0: ya, ya.
2: palabras, ya.
0: ¿Cómo le hace Gael,
2: ¿Cómo
0: no?
2: le hace de veras? Como
0: Es
2: algunas me dijeron a mí,
0: increíble.
2: ¿cómo le haces a la mamá? Okay.
0: ¿Cómo le hace a la mamá?
2: Pero bueno, está bien, le está expresando una idea compleja de una manera innecesariamente complicada, está bien.
0: ¿Pero cuál idea compleja? ¿Divertirse jugando?
2: Bueno, le estaba yo haciendo un favor. Es una idea muy sencilla, pero él quiso llevarla a una diatriba interminable que incluso no pudimos escuchar completa.
0: Sí, no pudimos escucharla completa. Eso es una pena. Y bueno, ¿cuándo vendrá el partido? ¿Tú sabes nuevo cuándo viene el siguiente partido de la selección? Creo que es hoy, ¿no? Creo que es
2: Hoy
0: hoy en la
2: contra
0: noche.
2: Perú.
0: Contra la poderosísima selección peruana.
2: ¿De veras?
0: Que es que Perú hace como 40 años que no califica un mundial,
2: ¿Es
0: ¿no?
2: poderosísima la selección
0: No, no es
2: peruana?
0: poderosísima. Es que además está en una liga muy difícil, posiblemente la más difícil del mundo. Tiene que competir contra Brasil, Argentina, Colombia, Uruguay, Paraguay, pues Chile, países que no son ningún flan, ¿no? Entonces, pues por eso mismo es raro que vaya al mundial. No recuerdo yo el último año en el que estuvieron. Me hace falta
2: No, pues
0: Alberto
2: no.
0: Lati.
2: Es que además de todo Perú, no sé, yo me imagino otras cosas, ¿no?
0: Un
2: Este, un
0: ceviche,
2: cevichito, un
0: un
2: bombín
0: cuyo,
2: de
0: un
2: esos, unos
0: cuyito.
2: vestiditos, un cuyito, dando vueltas, siendo rostizado.
0: No.
2: ¿Alguna vez te comiste un cuyito peruano?
0: Fíjate que nunca he probado el cuyo peruano.
2: Yo tampoco, y este, pues a lo mejor habrá unos
0: Es un
2: extras,
0: saldo
2: ¿no?
0: pendiente, ¿eh?
2: Un
0: Eso
2: salsa.
0: no puede quedarse así, no puede
2: Darme un
0: permanecer de esa
2: cuyito
0: manera.
2: peruano estaría bien, en algún momento.
0: Oye, nuevo, ¿tienes los horarios del partido del día de hoy? Porque pues ya saben que estamos solos, a falta de Moisés Muñoz, pues no somos nadie, somos una basura informativa, un lamentable, triste remedo de una
2: Ya,
0: gran
2: ya, ya,
0: sección.
2: ya, ya, pues.
3: A las 7 de la noche del día de hoy,
2: Ya,
3: señor.
2: ya, ya, ya, ya, allá en Estados Unidos, en Nueva Jersey, va a ser el partido.
0: Oye, New Jersey, y vamos a tener la transmisión aquí en W Radio, ¿no?
3: Correctamente, somos la estación oficial de la selección nacional.
0: Y allí estará Alberto Lati, entre grandes otras figuras de la comunicación deportiva. Así que no se lo pierdan. Y
2: Alberto Lati
0: finalmente.
2: es la única figura relevante, güey, de la comunicación
0: No, no,
2: deportiva.
0: no. Tenemos un equipazo en W Radio. ¿De qué hablas?
2: No, pero se los lleva a todos de corbata, güey. Es el
0: Bueno,
2: más grande, güey. Ya,
0: eso sí.
2: ya. O sea,
0: Pero
2: pues,
0: es tan
2: vamos a
0: novio,
2: hablar
0: no
2: en
0: hace falta ni
2: serio.
0: decirlo,
2: Vamos a
0: güey.
2: hablar en serio. O sea, no hay nadie que le llegue siquiera a los talones.
0: Nadie, nadie le
2: Nadie.
0: llega a los talones a Alberto Lati, eso lo sabes tú, lo sé yo y lo saben todos sus
2: Así
0: colaboradores.
2: es.
0: No le estamos cavando la tumba, no le estamos echando
2: No,
0: en contra a
2: no.
0: todos los güeyes con los que
2: No,
0: trabaja.
2: porque ellos lo saben. Ellos saben que son inferiores.
0: Entes menores.
2: Absolutamente.
0: Bueno, vamos a hablar de Miguel el Piojo
2: Hijos
0: Herrera.
2: de un dios feo.
0: Y con pocos poderes.
2: Y con pocos poderes, de un dios pitero.
0: E impotente.
2: Así es.
0: Qué mal. Pero mejor vamos a escuchar a Miguel el Piojo Herrera, que pues, ya es el entrenador del Atlante, le ha ido muy bien, ahí la lleva. Sí has visto los partidos del Atlante, ¿no? Tu nuevo
2: Claro,
0: equipo.
2: sí, bueno, pero no me los pierdo nunca. Me encanta el Atlante, me parece un equipazo de fútbol.
0: Mira, te cuadre o no te cuadre,
2: ¿Atlante es tu padre?
0: y
2: Eso
0: si
2: decía
0: no,
2: Félix
0: a tu
2: Fernández.
0: madre.
2: Eso decía Félix
0: Así
2: Fernández.
0: es, ¿no? ¿No? ¿Les cuadre o no les cuadre?
3: ¿Les gusta o no les gusta el Atlante es su padre? Y si no,
0: Y si no, algo con su
2: ya
0: madre.
2: saben.
0: Si no, ya saben, con su madre. Sí, es que es elegantísima la afición atlantista, los tres o cuatro que existen en el país. Pero bueno, Miguel el Piojo Herrera estaba en una conferencia de prensa hablando de uno de sus jugadores y pues no lo culpo, se le olvidó el nombre del jugador.
2: Venga, Miguel Herrera.
4: En la semana tuvimos una situación desafortunada con Ferras. ¿Cómo se llama Ferras? El Ferras, ¿cómo se llama?
0: ¿Cómo se llama
4: Ferras? Daniel. Los apodos, los aprenden, pero no los nombres.
2: Ferras. ¿Se parece al Ferras? ¿Es violento?
0: La, la bebes o la derramas.
2: Habla de matar gente. ¡Fum, fum, fum, fum, fum! O sea,
0: el Ferras... ¡Fum, fum, fum, fum, fum! Ese es el Ferras original.
2: Es un caso horrible el del Ferras.
0: Ya sé.
5: Ahora, ¿la bebes o la derramas?
2: ¿Te acuerdas que la Negra Patudona, también un apodo muy bonito, y le mandamos un saludo a la Negra Patudona, recitaba, completito el...
0: Completito el meme de Ferras. Del Ferras.
2: Así es.
0: Uno de los primeros videos que hicieron súper virales en México, ¿no?
2: Y tendrían que... Era un espectáculo, porque además nuestra amiga la Negra Patudona es una mujer extremadamente bella,
0: sí,
2: con
0: guapísima.
2: Unos ojos azules intensísimos y una belleza excepcional. Y cuando pero decía
0: calza
2: estas
0: del
2: cosas...
0: 13, por eso es Patudona.
2: Es la Negra Patudona, correcto.
0: Y recitaba todo el Ferras, ¿verdad?
2: No, tiene que mantenerse en la
0: Negra. Ella sabe quién es.
2: La Negra Patudona sabe quién es. Le mandamos un beso.
0: ¿Por qué? Sí, porque salpicar gente, ¿no? Porque hacerlos quedar mal. Vinculándolos a este tristísimo programa. Saludos al Ferras, yo tampoco te conozco porque pues, no he visto un solo juego del Atlante. La única manera en que vería un juego del Atlante es que jueguen en la liguilla contra Pumas.
2: Y nada más.
0: Si no voy a ver un partido del Atlante. Y veo muy difícil que Pumas llegue a la liguilla. Atlante, no sé, no me acuerdo cómo está la tabla en estos momentos.
3: Está peor,
0: no,
3: creo,
0: Está peor que Pumas. Eso, oye, por cierto, el América le ganó al Necaxa, ¿verdad?
3: 4-12.
0: Y lo mandó a Necaxa hasta el penúltimo lugar de la tabla. En el último está Juárez.
2: Lástima, ¿cómo?
0: Y Atlante está en 14, Pumas está en 12. Sí, estamos mejor
2: Juárez,
0: que el Atlante.
2: No.
0: Los Bravos de Juárez están en el último lugar de la tabla con solamente 3 puntos en 10 partidos disputados. O sea, de 30 posibles, ha ganado 3.
2: Ok, o sea, bueno. Ni modo, así sucede.
0: Muy triste.
2: Mi paper. Pero bueno, creo que hemos acabado, ¿no? Con la sección deportiva o no. O tenemos algo más.
0: Ya sé que el AVE tiene un partido. Nadie está hablando del América en este momento. No sé qué viene a colación, mi querido nuevo, que el América está en segundo lugar con 9 partidos y no 10.
2: Es que ni siquiera es el nuevo, es Fingers, güey. El que está lanzando estos Fingers.
0: El que, me habló al oído fue el nuevo. El América tiene 9 partidos. Están en primer lugar de la tabla.
2: Pues es que a ver, aquí
5: ahora
2: dice
5: la bebe
2: Pumas,
5: o la derrama.
0: Pues ya,
2: Pumas
0: la 12, trago.
2: Atlante 14 de la tabla y América bien. Ni modo.
0: Sí, ni
2: ahí
0: modo.
2: Está.
0: Ni modo, es lo que hay. Es una desgracia, una tristeza y una vergüenza. ¿Cómo será nuestro top 10 del día de hoy que va a llevar por título? Frases que aparecen en tu sopita de letras.
2: Mande lo suyo, arroba la corneta FM. Esa es la vía gratuita de este su programa, de su radio. Frases que aparecen en tu sopita de letras. Qué buena está tu mamá.
5: ¿Ahora la bebes o la derramas?
2: La sopa. La sopita de letras.
0: Frases que aparecen en tu sopita de letras. B. Son letras nada más. B. S. P. N. M-M-M-M-M.
2: B-S-P-N.
0: Saludos al PIN 3 que mandó esa cosa.
2: Bueno, muy bien, muy bien.
0: Y le agradecemos enormemente.
2: Nosotros volvemos en un momento, no se muevan, esto es La Corneta, regresamos con más.
0: Besitos.
2: Síganos en Instagram.
4: Arroba Eduardo Villegarán.
2: Arroba JRS Estaca.
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10: ¿Ustedes todavía utilizan los cheques?
11: Pareciera que este medio de pago está prácticamente de salida, porque otras alternativas lo desplazaron en los últimos años. De acuerdo con la Condusef, entre 2005 y 2020, las operaciones con instrumentos de pago no físico se multiplicaron más de 6 veces, mientras que los instrumentos de pago físico aumentaron
12: menos del 20%.
11: Actualmente, el número de cheques en circulación y el importe en términos reales equivale a una cuarta parte de lo que alcanzaba hace casi 20 años. Sin embargo, su desaparición no es inminente. De hecho, a pesar de los temores de contagio durante la pandemia, el número de cheques en circulación alcanzó el año pasado 148 millones de piezas, o sea, que se resiste a morir.
10: Y para minimizar los riesgos al momento de realizar transacciones con cheques certificados o de caja, toma en cuenta algunas recomendaciones.
11: Número 1. Es más seguro que solicites al comprador que te pague con una transferencia bancaria a tu cuenta y verificar que la misma efectivamente se realice, consultando en tu banca que se recibió dicho movimiento en firme. Número 2. Si la operación de compraventa la vas a realizar con un cheque, verifica que ya hayan quedado en firme los recursos antes de entregar la documentación del vehículo y ya llaves correspondientes.
10: Número 3.
11: En caso de haber sido víctima de un posible fraude, acude a presentar la denuncia penal ante la agencia del Ministerio Público de tu localidad, incluso porque la unidad puede ser utilizada para cometer algún ilícito. Y número 4. Realiza las transacciones en lugares públicos y con vigilancia que garanticen tu seguridad
10: y no te arriesgues.
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8: La voz es una herramienta fundamental en el entorno laboral. Estudios científicos demuestran que una voz segura y modulada genera mayor credibilidad y liderazgo. El tono, la velocidad y la claridad influyen en cómo se perciben tus ideas. Una voz firme activa áreas del cerebro asociadas con la autoridad y la confianza. Además, el control de la respiración y la postura mejoran la proyección vocal y reduce el estrés, aumentando así tu presencia y efectividad al comunicarte. Según investigaciones, las personas con voces seguras son percibidas como más competentes y persuasivas, lo que puede abrir puertas en el ámbito profesional. Practicar técnicas vocales es una inversión que fortalece tu imagen y potencia tus oportunidades de éxito.
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2: Continúa La Corneta y nos agarraron tragando mole.
0: Pues es que nuevo, también nos avientes esa información así nada más. De pronto, pues que no de golpe. Prende tu cámara, Estaquita.
2: Ah, la cámara, claro.
0: Así es, la cámara que evidencia todo. Se ve todo. No podemos hacernos güeyes.
2: Ahí está, ya, para que no digan. Es que de verdad, nos tuvieron que sacar de nuestro sarcófago de viejos rancios que no queríamos poner cámaras.
0: Baúl viejo.
2: Pero a mí se me olvida luego que está ahí, digo, y si está abierta, y si alguien oye algo que no debe, güey, y si digo alguna cosa horrible que pienso que todo está cerrado. ¡Nuevo!
0: Es un peligro.
2: ¿Qué
0: es
2: seguridad peligro tenemos de que eso no va a pasar?
3: La seguridad de que la manejan ustedes mismos. Si ustedes desactivan su micrófono y su cámara, no hay
2: manera. ¿Y si mejor la apago?
3: Pues es que...
0: Sí, güey, bájale a la luz de tu casa.
3: Es que eso es lo que pasa, que entonces se te olvida y entonces hay que estarte molestando otra vez.
2: Y no me gusta que me molesten, muchachitos. Exacto. Bueno,
0: déjenme comentarles una cosa. Mi ciudad es Chinampa en un lago escondido.
2: Déjenme
0: es el zonte que busca en dónde hacer nido.
2: Ajá, muy bien.
0: Esa es la Ciudad de México, la CDMX.
2: ¿Quién es el poema?
0: Era una canción, creo que de Guadalupe Trío.
2: ¿Es una canción?
0: Sí.
2: No, ¿no es un poema?
0: Bueno, puedes verlo como las dos cosas.
2: ¿No es como los poemas de Nezahualcóyotl?
0: No, ¿verdad? Es una canción, o nuevo, la de Mi Ciudad es Chinampa, en un lago escondido.
2: A ver, pon la canción, por favor.
0: Y la canción Chinampa también. Ahorita se las pongo.
2: ¿Pero por qué? A ver, vamos a disfrutar. ¿Por qué refieres a esta? Ah, claro, es esta música.

0: Fíjense qué bonita manera de decir que mi ciudad es una verga. O sea, es en Sensontle que busquen dónde hacer nido. Así tengo uno yo entre las piernas. No.
1: ¿Un Sensontle?
0: Que busca dónde hacer nido.
1: Mira con Luis Miguel.
0: Ajá. ¿Y su pájaro es un Sensontle? Ya.
1: Wow, Luis Miguel, qué bien.
0: Ok. Ya, cállate.
1: Tuviste tu momento, Luis Miguel, no abuses.
0: ¿Y por qué refieres la canción en
1: cuestión? Bueno, porque creo que siempre he sido uno enamorado de la Ciudad de México. Creo que es una de las mejores capitales del planeta. Pocos lugares mejores para vivir que esta en el mundo, creo yo, existen. Y no estoy solo en mi apreciación. La exalcaldesa de Cuauhtémoc, la siempre controversial y divertida Sandra Cuevas, expresa esto acerca de esta ciudad donde vivimos todos los edemecos. Adelante.
2: La Ciudad de México no tiene madre. La Ciudad de México no tiene madre. ¿Y qué quiero decir con esto? Que le hace falta una mamá que cuide.
3: Ah, yo pensé que estaba padrísima. No tiene madre.
2: No.
0: Wow. O sea que a todos los que vivimos en esta ciudad nos hace falta una mamá. Pues bueno.
1: Pues se ofrece Sandra Cuevas.
0: ¿A quién le dan pan que llore, no?
1: Para ser esa mamá que la Ciudad de México necesita.
0: Pero fíjate, te voy a decir una cosa. Me parece que su analogía. ¿Se acuerdan del dicho de papá gobierno?
1: No, claro.
0: Necesitamos mamás ni papás, Sandra. Necesitamos funcionarios que realmente atiendan los problemas de la ciudad, que realmente estén interesados y sean capaces, por cierto, de resolver una serie de cuestiones que todos los ciudadanos, por ejemplo, en México, no sé, el desasolve, el bacheo, la energía eléctrica, el agua.
1: Sí, todas las necesidades que tiene la ciudad. Relevante no es eso, Estaquita. Lo relevante es que está en este momento Sandra Cuevas levantando la mano.
0: Ajá.
1: Para ser candidata a la jefatura de gobierno en 2030.
0: Sí, entiendo, pero yo
1: eso es lo relevante.
0: No quiero una mamá, Sandra. O sea, por más que se me antoje, y porque ya no tengo hoy por hoy, porque la mía ya se fue al cielo, no requiero de tu persona una mamá. Requiero una funcionaria. Entonces hablemos más bien de qué puedes hacer por la ciudad. ¿Qué propuestas tienes? Una mamá. Los gobiernos no son papás ni mamás de nadie, por favor. Dejen esa idea estúpida de que son tlatuanis y son algún tipo de seres superiores. Vayan mucho al carajo y pónganse a trabajar. Y esto no es
1: oye, pero México,
0: para Sandra Cuevas.
1: México tiene el padre de la patria, Miguel Hidalgo. Lo que no tenemos es la madre. O sea, México no tiene madre.
0: A ver, perdóname, pero está siempre en los libros y en las imágenes de la patria.
1: La es madre
0: la
1: patria.
0: Madre patria. Pero los funcionarios pierden de vista
1: la matria.
0: Que son nuestros empleados, güey. Lo que queremos es gente que sepa hacer el pinche trabajo por el que se les paga.
1: Güey, está haciendo campaña, se está ofreciendo como...
0: No me gusta su analogía.
1: Su lado materno, para maternarnos a todos los edemecos.
0: No necesito una mamá.
1: A todos los chilangos, a los de la capirucha.
0: Si quiero una mamá, la busco por otro lado. Lo que quiero son funcionarios capaces, ¿ok? Entonces vengamos con propuestas y no con jaladas.
1: ¿Y te pareció una alcaldesa capaz, Sandra Cuevas, en la delegación Cuauhtémoc? Porque ahorita ya está apoyando de lleno a Citlali Hernández en contra de Alessandra Rojo de la Vega.
0: Sí, pues sí.
1: Apoyando a Morena. Ajá. No sé si está coqueteando por ahí con la posibilidad de que
0: pues
1: Morena
0: claro
1: la
0: que
1: lanzara
0: está.
1: A ella.
0: Claro.
1: Pero no creo que tenga los tamaños para que Morena la escoja como su candidata.
0: Deja tú
1: a la
0: los tamaños. O sea, ha ido y venido, se retiró de la política, anduvo que es que de inversionista en el arte y una serie de cosas. Creo que en su momento aventaba pelotitas con dinero, ¿no? ¿Sí era Sandra Cuevas?
1: Sí, era Sandra Cuevas.
0: No sé. O sea, hay una serie de cosas que ha hecho Sandra Cuevas que a mí me parecen... Porque también es eso, ¿no? O sea, aventar pelotitas con dinero. El gobierno no está para aventarme dinero que además de todo ya era mío, ¿no? O de los que pagan impuestos. Ese tipo de actitudes y también lo que acabo de oír, a mí me parece que es... Que están muy confundidos estos personajes. Muy confundidos.
1: Bueno... yo también confundí yo los tiempos, creo que ya es momento de irnos al top 10 que se llama Frases que aparecen en tu sopita de letras.
0: BTALB.
1: Uh-huh, esa es una opción.
0: SC.
1: Esta es la número 10. Frases que aparecen en tu sopita de letras. Con miedo al éxito vas a llegar bien cerca. Pues sí.
0: Sin duda.
1: Es sin miedo al éxito, papi.
0: ¿Qué te parece la siguiente? Que es la número
4: 9.
0: Frases que aparecen en tu sopita de letras. Y rochamoya. ¡Wow! ¡Qué pregunta de la sopa! Es que la sopa de letras es una especie de portal al más allá. O sea, tiene una comunicación que todo lo ve y todo lo conoce. Es omnisciente.
1: La sopa sí, nos está mirando.
0: Nos está mirando y sabe cosas y nos las quiere comunicar. Como la siguiente, que es la número
4: 8.
0: Frases que aparecen en tu sopa de letras.
1: CTBS.
0: ¿Eh?
1: CTBS.
0: QLO.
1: Exacto.
0: CTBSQLO.
1: O frases que aparecen en tu sopita de letras. Cómetela toda. Mafalda, cómetela toda.
0: Mi Mafaldita. Mafalda, cómetela toda.
1: Pues es que no le gustaba la sopa.
0: Mafalda. Si se acuerdan de Mafalda, también ya están viejos, ¿eh?
1: Era buenísima.
0: Era divertida Mafalda, sin duda.
1: Vamos a la que sigue, la número
4: 7.
1: Frases que aparecen en tu sopita de letras. Estoy bien caliente, pero sí me vas a poder comer, ¿no? Como a tu crush.
0: Esto es un libro entero, güey. ¡Guau! Viene. La que sigue es la número
4: 6.
0: Frases que aparecen en tu sopa de letras. Estoy caliente como tu hermana. No, la 5. Chale, güey. Ok, la que sigue es la número
4: 5.
1: Frases que aparecen en tu sopita de letras. ¿Cuál es? ¿La 5?
0: Sí, la 5.
1: Uy, esta. No serás gobernadora de Chihuahua, Andrea. En esta elección, porque
0: sí, podría,
1: su carrera es
0: sí, sin duda,
1: muy joven.
0: Pero ella. En esta elección no se armó.
1: No.
0: No se armó la carnita asada.
1: Peluca. Vamos a la número
4: 4.
0: Frases que aparecen en tu sopita de letras. HDP.
1: ¿Eh?
0: Hoy Dios proveerá.
1: Esta es muy naca, güey. Frases que aparecen en tu sopita de letras. T, B, C, I, T, D, G.
0: Wow, qué feo. Qué feo que seas así. De verdad.
1: Sí, está terrible. Pero bueno.
0: Bueno, viene. Frases que aparecen en tu sopa de letras. La número
4: 3.
1: Frases que aparecen en tu sopita de letras. Vota por Morena. Campaña anticipada de Morena.
0: Ese es el lema rápido. El preventivo viene del otro lado del plato.
1: Y tiene que ser así, leído en friega, ¿no?
0: Rápido, sí, es una cuestión universal. Bueno, la que sigue es la número y esta es muy buena.
4: ¿Dos?
0: Porque a veces que la sopa de letras es muy clara, ¿no? Te pone una frase entera como la última, pero a veces tu sopa de letras nada más dice... Y ya, no se le entiende a la sopa de letras.
1: O esta otra, frases que aparecen en tu sopita de letras. Escapa de Suiza, ya te encontraron.
0: ¡No! Okay.
1: ¿Qué irá a pasar con Amílcar Olán? Está muy interesante el caso.
0: Con Amílcar Olán y con sus cuates.
1: El supuesto prestanombres de Andy López Beltrán.
0: Y con
1: supuesto.
0: Quienes hayan estado involucrados en actividades ilícitas con él. Y quienes se hayan beneficiado de negocios con él. Y pues quienes de alguna manera hayan alentado estos negocios con Amílcar Olán y se hayan enriquecido ellos mismos. O sea, yo lo que quiero ver es qué va a pasar con las presiones que vienen desde Estados Unidos, porque aquí en México pues no tenemos, no hay pruebas, no hay investigaciones,
1: no hay nada. No hay carpeta abierta, nada.
0: A la autoridad en México pues no ven cosas, luego ven cosas que no están, ¿no? Como Harfus y el decomiso de los litros de huachicol, que resultó ser una empresa lícita.
1: Sí,
0: vaya ridículo.
1: Le salió
0: pero
1: muy
0: bueno.
1: Mal eso, pero bueno, aquí lo que sí hay es Top Ten y esta es la número
4: 1.
1: Frases que aparecen en tu sopita de letras.
0: D-M-S-Q-L-O.
1: Y esta otra no la entiendo. A ver qué dice. D-C-O-P-N.
0: N. D-C-O-P-N.
1: Ese, aquí no juzgamos, cada
0: invitas
1: quien.
0: Invitas a comer a tu amiga y le pones eso en su sopita de letras ahí en la
1: familia. A ver, dime qué dice tu sopa.
0: ¿Qué dice tu sopita de letras de ese Open? ¡Estás de suerte, flaca!
1: ¿Qué crees?
0: Adivina qué.
1: Adivina qué tengo aquí.
0: De postre. Ok.
1: Bueno, cada quien. En fin, muchísimas gracias. Hemos llegado al final de este Top Ten. Hemos llegado al final de esta corneta, pero tendremos más. Tenemos la corneta extendida que hoy estrena episodio, capítulo nuevo en Amazon Music, exclusivamente en Amazon Music. Lo pueden encontrar ahí. Descarguen la aplicación que es totalmente gratuita y encuentran también de manera gratuita todos los podcasts de la corneta extendida. Y el capítulo de estreno, el nuevo nos va a informar, se llama...
5: Nos metimos una restiradita.
0: Nos metimos una restiradita a todo lo que usted debe y quiere saber acerca de las cirugías estéticas, desde las operaciones de nariz.
1: ¿Te convencieron ya de ponerte tus implantes de pelo o no?
0: No, la verdad no, pero de ponerme chichis sí.

0: Me voy a poner 6. Así como de perra.
1: Qué perris, amigui.
0: Qué perris, amigui. Y voy a tener 3 brasieres.
1: Muy bien. Pero capitulazo, ¿eh? Estuvimos con una cirujana plástica y estética.

0: Así que no se lo pierdan, este capítulo está ahí esperándolos y de verdad estuvo interesante, ¿eh? La cirugía estética, que no es exclusivamente reconstructiva, que es por razones de me quiero ver de esta manera o de la otra, tiene muchísimas aristas el tema y las analizamos todas con nuestra experta, se puso interesante. Si usted está pensando, considerando o a lo mejor nada más le da curiosidad qué onda con las operaciones estéticas,
1: Y la
0: pues dése
1: cirugía
0: una vuelta.
1: y el vínculo que hay con la psicología humana, porque la
0: Correcto.
1: gente que se hace adicta, ¿y por qué? ¿Y cómo es que esto sucede? Muchísimas cosas relacionadas con las cirugías estéticas. No se lo pierdan. Nos metimos una restiradita en Amazon Music, La Corneta Extendida. Y yo creo que solo falta invitarlos a que nos veamos hoy en la noche, allá en Qué Importa, en Imagen
0: Así es.
1: Televisión, 11:05. Ahí estaremos llevándoles lo más relevante y lo más irrelevante del acontecer nacional e internacional. Y creo que para cerrar esta corneta, el lugar se lo ha ganado el gran Luisito Comunica.
0: ¿Qué te
1: Señor
0: pasó,
1: Comunica,
0: Luisito? ¿Qué pasó?
1: adelante.
2: Me metí el dedo y ¡pua! Y salió
1: ¡Wow!
2: un cachote de caca. Pero un cachote de caca.
0: Fue horrible. Bueno, con esa imagen los dejamos. Buen provecho, que coman rico. Bye.
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1: ¿Y este es el cierre?
3: No, este.
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7: En Querétaro, el mercado inmobiliario está inflado, advierte Grecia Servín, presidenta del Colegio de Evaluadores del Estado de Querétaro. Confirman demolición del edificio del antiguo Hospital General del Estado. Más de 34 millones de pesos fueron destinados para la conservación, mantenimiento, restauración y mejoramiento de espacios culturales del municipio de Querétaro.
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6: Siete de la tarde con dos minutos en el tiempo del centro de la República Mexicana. ¿Cómo le va? Muy buenas tardes. Bienvenido, bienvenida a esta jornada informativa de martes, martes 29 de septiembre. Y nosotros estamos estrenando horario nuevo a partir del día de hoy y hasta las, a partir del día de hoy estaremos arrancando a las 7 de la tarde esta jornada informativa. Le acompaño desde las 7 hasta las 9 de la noche. Tiempo suficiente para dejarle usted bien informado, bien informada del acontecer político, social, económico, cultural del estado de Querétaro y del resto de la República Mexicana, por supuesto. Mi nombre es Claudia Ivonne Hernández Torres y como todas las tardes le invito a que se quede con nosotros. Vamos arrancando con un resumen. Querétaro tiene otras prioridades financieras, por lo que las obras complementarias al Tren México-Querétaro deberán correr a cargo de la Federación, advierte el gobernador del estado.
7: La verdad es que nosotros tenemos recortes, estamos integrándonos en Somesanas, tenemos muchas prioridades, por eso estamos pidiendo al gobierno federal que nos ayude.
6: Fiscalía General del Estado confirma la detención y vinculación a proceso de uno de los responsables del fraude inmobiliario que ha sido denunciado en los últimos días.
8: Nosotros recientemente hemos dado a conocer uno de los resultados importantes que tuvimos en relación a la judicialización de uno de los fraccionamientos que se encuentran en la zona norte del municipio de Querétaro, que no contaba con las autorizaciones correspondientes, y se logró la vinculación al proceso de la principal persona responsable desde nuestra perspectiva.
6: El evento de fin de semana encabezado por Luis Nava no puede ser considerado como acto anticipado de campaña, defiende Martín Arango, presidente del Comité Directivo Estatal de Acción Nacional.
9: Pues mira, se hizo en fin de semana el evento, entonces aquellos que tengan una responsabilidad en la función pública tienen la libertad política de poderlo realizar.
6: Reconoce el exgobernador Francisco Domínguez una dinámica de competencia al interior de Acción Nacional. Asegura que al final la militancia será respetuosa de los resultados.
10: Que yo en el foro de unidad dentro del PAN caben todos. Y al final van a caber todos y generan la unidad total.
6: Chepe Guerrero se mantiene firme en su aspiración política, aunque por el momento asegura no dará más declaraciones.
11: El PAN es un partido vivo y no me queda ninguna duda de que tanto la oposición como personajes que de repente opinan pues están muy atentos a los procesos del PAN.
6: Reitera Francisco Domínguez Castro que su interés es aspirar a una diputación federal por Acción Nacional, al tiempo que negó acuerdos con Movimiento Ciudadano.
12: Públicamente hemos levantado ya la mano para encabezar una diputación federal, tema de distrito, pues la verdad es que el partido va a ser quien lo defina. Yo estoy tratando de sumar y de seguir que Querétaro siga siendo un estado de crecimiento, de desarrollo y de inversión, y sobre todo de este nuevo empoderamiento para los jóvenes.
6: El gobierno del estado ha destinado alrededor de 3 millones de pesos para combatir el dengue en la entidad, lo que ha significado una baja en los contagios durante el presente año.
13: El estado lo que ha invertido ahorita en la compra de insecticidas es alrededor de 3 millones, pero bueno, si hubiese necesidad de comprar más,
4: así las cosas.
6: Vamos rápidamente con la información de carácter nacional. Le comparto que la Suprema Corte de Justicia de la Nación determinó que el Congreso de Chihuahua deberá actualizar su legislación para armonizarla con la Constitución Política Federal en materia de nepotismo electoral e incorporar la injerencia extranjera como causa de nulidad de la elección. También aseguró el Pleno que validó que una elección pueda anularse cuando se acrediten hechos de delincuencia permanente o sistemática que hayan influido en el proceso electoral, siempre y cuando sean graves, dolosos y determinantes para el resultado. También la Corte invalidó las reglas que permitían sancionar a personas aspirantes, precandidatas o candidatas por actos ilícitos cometidos por terceros, al considerar que nadie puede ser responsable por conductas ajenas. Y hablando de crimen organizado y de acusaciones, el día de hoy Morena respondió a los señalamientos contra Andy López Beltrán y Marina del Pilar. La dirigente nacional de Morena, Ariadna Montiel, aseguró que cualquier posible investigación contra Andy López Beltrán y Marina del Pilar debe de ser determinada por las autoridades mexicanas luego de los señalamientos surgidos desde Estados Unidos. Pero dijo Ariadna Montiel, no somos tapadera de nadie.
3: Desde los partidos políticos ni absolvemos ni culpamos a nadie. Tiene que ser el resultado de las investigaciones, en su caso, que haga las autoridades mexicanas, la Fiscalía General de la República. No nos corresponde a nosotros, con motivo de publicaciones en los medios extranjeros, en su caso, y si las instituciones de otro país tienen alguna investigación sobre un mexicano o mexicana, tendrá que ser a través de las relaciones de cooperación con las instituciones que se dedican a la investigación de algún delito, como es la Fiscalía General de la República y, en su caso, el Poder Judicial.
6: Así las cosas. Vámonos al Instituto Nacional Electoral, en donde en la sesión de Consejo General del INE, Guadalupe Tadei, consejera presidenta, afirmó que el organismo tiene como principal referente a la ciudadanía y no a los partidos o a los gobiernos. Esto lo dijo durante la integración de los 32 consejos locales y la designación de 8 vocalías ejecutivas rumbo al proceso electoral federal 2026-2027.
14: El instituto se debe a la ciudadanía, no a una fuerza política, no a un gobierno, no a una posición ideológica. Nuestro compromiso es garantizar que cada persona pueda ejercer su voto con libertad y que ese voto sea contado exactamente como fue expresado. Estamos iniciando un proceso electoral en el que habrá críticas, cuestionamientos y señalamientos hacia la autoridad electoral. Ante cualquier cuestionamiento, la mejor respuesta de una autoridad electoral siempre será su trabajo. Por eso, a quienes hoy asuman estas responsabilidades, les corresponde conducirse con legalidad, imparcialidad, profesionalismo y transparencia. La confianza en el INE se construye así, proceso tras proceso, distrito tras distrito, casilla tras casilla, elección tras elección.
6: Y bueno, hablando de esta sesión del Consejo General del Instituto Nacional Electoral, hubo un intercambio de dimes y diretes, un enfrentamiento verbal entre el representante de Morena, Guillermo Santiago, con la representación legislativa del PRI, encabezado por Carlos Mancilla. Santiago respondió a los señalamientos de la oposición sobre presuntas presiones externas y lanzó fuertes descalificaciones contra el PRI al acusarlo de buscar legitimidad en los Estados Unidos. Los perros de los intereses extranjeros, dijo Santiago, al acusar a sus adversarios de buscar legitimidad en aquellos lugares, es decir, en los Estados Unidos.
15: En respuesta al representante legislativo del PRI, que solo entiende el lenguaje primitivo porril, le explico lo siguiente. Esta es la herradura de la democracia, no la cantina priista la que está acostumbrado a golpear, amedrentar e insultar a los demás. Los perros de los intereses extranjeros, los perros que van a llorar todo el tiempo a Estados Unidos, que buscan legitimidad en el exterior porque aquí no la encuentran, esos perros, lamento decirle, son ustedes.
6: Así las cosas. Oiga, qué fuertes declaraciones en el Consejo del Instituto Nacional Electoral. Bueno, en otras informaciones, Estados Unidos, por cierto, sanciona al Mallito Flaco y a una red ligada al cártel de Sinaloa. Entre los señalados está Carlos Torres, ex esposo de la gobernadora de Baja California, Marina del Pilar. La OFAC del Departamento del Tesoro anunció sanciones contra 21 personas y 25 empresas que, según autoridades estadounidenses, forman parte o facilitan las operaciones del cártel de Sinaloa. Entre ellos está Ismael Zambada Siqueiros, Mallito Flaco, hijo del Mayo Zambada, a quien el Tesoro, el órgano del Tesoro, identifica como actual líder de los Mayos. Las sanciones implican el bloqueo de bienes bajo jurisdicción estadounidense y restricciones para realizar transacciones con las personas designadas. Y hablando de crimen organizado, de delincuentes, la Fiscalía de Michoacán informó que enviará un nuevo requerimiento a la alcaldesa de Uruapan, Grecia Quirós, para que entregue teléfonos celulares relacionados con la investigación por el asesinato de su esposo, Carlos Manso. La autoridad advirtió que si mantiene su negativa, podrían aplicarse medidas de apremio que incluso contemplan el arresto. También señaló que podría abrirse una carpeta por una posible obstrucción de la justicia.
16: En cuanto a la ciudadana Grecia Quirós, obviamente se está ya enviando lo que es el siguiente requerimiento conforme lo establece la ley para lo que es la aportación de los teléfonos celulares, obviamente ya con medidas de apremio, a conforme corresponde, y posteriormente si persiste el no querer aportar los teléfonos celulares, obviamente va escalando el nivel de medidas de apremio, en este caso pudiendo llegar hasta el arresto o en todo caso abrir carpeta de investigación por lo que es la obstrucción de la justicia.
6: Así las cosas. Bueno, hay mucha información que se ha generado en el transcurso de este martes, así que quédese con nosotros. Le tengo todos los detalles de esta información en el estado de Querétaro y, por supuesto, en el resto de la República Mexicana. 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Todas ellas señales de W Radio. Yo voy al corte y regreso. No le cambie.
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0: Son las 7 de la tarde ya con 20 minutos en el tiempo del centro de la República Mexicana. Y mire, en este ejercicio al que le he invitado esta semana, estamos haciendo una revisión de los informes de actividades que han presentado el gobierno estatal y el gobierno municipal, al menos al que nos alcanza, el de Felipe Fernando Macías Olvera. El gobierno estatal presentó su quinto informe de gobierno y hemos estado invitando esta semana a distintos colectivos, distintos activismo para platicar sobre lo que está contenido o no en estos informes de gobierno. Hemos escuchado hablar de la glosa del informe, hemos escuchado hablar de este encuentro entre los secretarios, los gabinetes estatales y municipales con diputados, diputadas, regidores y regidoras. Pero a mí me parece que el ejercicio tendría que ser más bien que la sociedad civil organizada pues le diga a los representantes públicos si es que efectivamente las informaciones, necesidades, preocupaciones que la sociedad civil organizada o no, como siempre le digo, ha presentado ante la autoridad, está reflejada precisamente en acciones dentro de los informes de gobierno. Y me da mucho gusto saludar aquí en el estudio al doctor Gerardo Cantú Sanders, quien es coordinador del Observatorio Estatal de Derechos Humanos de la Universidad Autónoma de Querétaro. Mi querido Gerardo, pues bienvenido. Muchas gracias por estar aquí con nosotros.
1: Muchas gracias por la invitación, Claudia.
0: Muchísimas gracias, Gerardo. Y bueno, pues, ¿por dónde empezamos?
1: Hoy, ¿por dónde empezamos? Por reconocer lo evidente, me parece, siempre es un buen punto, ¿no? Uno, indicar que el gobierno estatal, todas las autoridades en el ámbito de sus competencias están obligados a respetar, garantizar, promover, proteger derechos humanos, ¿sí? Y en ese sentido, si contrastamos este informe, este quinto informe, ¿no?, con lo prometido en el plan de desarrollo, pues vamos a ver que en el plan de desarrollo efectivamente sí se compromete a ese sentido, ¿no? Se compromete a garantizar derechos, a hacerlos accesibles, a hacerlos de calidad. Uh-huh. Sin embargo, lo primero que observamos con este informe es que los datos que nos ofrecen no son, ¿no?, pertinentes para ver la calidad de esos logros, ¿no?, que se reclaman. Por supuesto, uh-huh, tendríamos que reconocer que sí hay logros importantes, claro, ¿no?, como la reducción de la pobreza extrema que va acompañado de la inercia nacional, ¿no? Sin embargo, el informe no nos permite decir todavía lo que falta, ¿no? Yeah. No nos permite reconocer, identificar esa autocrítica por parte del Estado, por parte de la autoridad, para decir hay brechas existentes y no las hemos logrado. ¿Por qué? Porque la información que se presenta en términos generales está a partir de ciertas métricas muy generales, ¿no?, donde prometen estar mejor que otros estados.
0: Ya,
1: ¿no?
0: Ok, entiendo.
1: Quiere alcanzar el nivel 10, la décima posición, la quinta posición, ¿no?
0: Sí, un comparativo nacional,
1: un
0: digamos.
1: Un comparativo nacional que, en términos correctos, pues te podría decir, no estamos tan peor como otros, ¿no?
0: Claro, sí, claro. Pero que ese ha sido, perdóname que te interrumpa, doctor, pero me parece que ese ha sido siempre la justificación para decir, estamos mejor que otros estados, aunque aquí en Querétaro no estemos tan mejor como que quisiéramos estar, ¿no?
1: Y eso es cierto, ¿no? Porque yo no pensaría estamos mejor que otros estados, no estamos tan peor, ¿no? que no es lo mismo. Pues.
0: Exacto, exacto.
1: No es lo mismo decir estamos mejor que otros porque significaría que otros están bien, ¿no?
0: Claro, muy bien.
1: Y la perspectiva te permite decir no estamos tan peor, y eso sí es importante, ¿no? Sin embargo, sí quisiera saber, por ejemplo, que el Estado reconociera las brechas existentes, las desigualdades persistentes, las condiciones de aceptabilidad, de calidad, de adaptabilidad de todas sus acciones, ¿no?
0: Claro, claro.
1: Queremos alcanzar un acceso a servicios de salud, ¿no? estar entre los 5 mejores del estado. Ahí dice que está cumplido y no es cierto, ¿no? Su propio indicador dice que no estamos entre los 5, alcanzamos el lugar noveno del país.
0: Ok.
1: Sin embargo, poco se dice de la calidad de esos servicios, de la aceptabilidad de esos servicios, de la asequibilidad de esos servicios, de la adaptabilidad de esos servicios de salud. Y entonces no me dice puntualmente cuántas recetas no se surtieron, no me dice cuánto tiempo tuvo que esperar las personas para poder acceder al servicio, qué alcance de ese servicio de salud, de ese mecanismo de salud, va a permitir que las personas pues, puntualmente vean una mejoría en su salud, en su calidad de vida, en su dignidad. Entonces, ahí es donde tenemos que poner el énfasis, ¿no? ¿Por qué? Porque esas son las obligaciones a las que están comprometidos sí o sí, ¿no?
0: Claro, no es una concesión, digamos.
1: No es una concesión, es una obligación por parte del Estado, ¿no?
0: Uh-huh.
1: Trabajar en ese cumplimiento efectivo de los derechos. Y es donde no alcanzamos a ver ese momento de autocrítica, ¿no?
0: Ok,
1: de
0: entiendo.
1: Decir, ok, estamos alcanzando en este sentido, pero tenemos estos pendientes, ¿no? No estamos logrando tanto. Y, por supuesto, uno tendría que decir, a ver, un informe pues tiene una condición política.
0: Claro.
1: Sí, hay un reconocimiento siempre de fanfarrias, de logros, de grandes resultados, y nunca nadie quiere ser el primero que diga, bueno, la verdad es que sí lo hice bien, pero no lo hice tan bien, ¿no?
0: Oye, Gerardo, y dices algo importante, es un momento de fanfarrias, de reconocimiento a la figura que representa al Estado o al municipio, en el caso que así sea, pero particularmente este año es un año muy peculiar, porque es un año previo a un proceso electoral en el que sí o sí un informe de actividades tendría que estar reflejando que efectivamente el partido en el poder merece permanecer en el poder. Esa es la lectura que yo daría muy, muy por encimita.
1: Yo creo que la ciudadanía, ¿no? La gente quiere resultados, ¿no?
0: Claro.
1: Quiere resultados. Algunas encuestas, algunos indicadores, ¿no? Nos dicen, parece que sí le está echando ganas, parece que sí lo está intentando, no lo está logrando tan bien, pero lo están intentando. Y, por supuesto, uno tendría que decir, bueno,
0: está bien.
1: Está bien, ¿no? Qué bueno que se nota el esfuerzo, qué bueno que se nota cohesión, qué bueno que la ciudadanía misma dice, bueno, pues sí, en el transporte público me siento un poco más cómoda, ¿no? Me siento más segura. Sin embargo, ahí no tendría que acabar la exigencia, ¿no?
0: Entiendo.
1: Porque pensemos en seguridad, ¿no? En seguridad, la retórica es, seguimos siendo un oasis, ¿no? Sin embargo, el propio índice de paz, ¿no?, nos deja claro que no es ese oasis que se proclama por todos lados.
0: Sí.
1: Si no tenemos ciertos tipos de delitos en el estado, o no son tan espectaculares y tan persistentes como en otros estados vecinos, sí, sí es cierto. Sin embargo, no se habla del incremento que hay en otro tipo de delitos, como por ejemplo robo a casa habitación, en extorsión, ¿sí? Donde hay un crecimiento
0: exponencial,
1: ¿sí? Uh-huh. Y la gente viene buscando seguridad y siente seguridad, pero no necesariamente esa percepción de seguridad se ha ido sosteniendo. De hecho, viene un poquito a la baja, ¿no? La tendencia es un poquito a la baja en percepción de seguridad. ¿Por qué? Pues porque hay ciertas zonas del estado donde la experiencia es completamente diferente, ¿no? Donde la experiencia es completamente diferente, donde es una viabilidad hostil, donde es un acceso hostil, donde la gente tiene que vivir encerrada en sus propias causas porque están completamente enjaulados, se enjaulan a sí mismos en sus casas, en sus habitaciones, tienen miedos de salir a ciertos horarios. ¿Por qué? Pues porque no hay presencia policial, ¿no?
0: Oye, fíjate, me estoy acordando en estos momentos, la semana pasada el INEGI sacó esta encuesta intercensal y hablaba de un dato que brinca inmediatamente. Si bien es cierto, en la práctica no resulta tan escandaloso o tan escabroso hablar de este movimiento al interior del Estado, sí coloca a Querétaro en los primeros 10 lugares a nivel nacional en donde se registra una cantidad importante de personas que se mueven, es decir, que migran de un lugar a otro del Estado o incluso de una zona a otra dentro de una ciudad por temas de seguridad. Y ahí, por supuesto, hay un golpe importante a la percepción en materia de seguridad y justicia.
1: Claro, porque la percepción de seguridad, no soy un experto en seguridad, ¿no? Quiero dejarlo en claro, ¿no? Sin embargo, las dinámicas que hay es que cuando una persona escucha de que a alguien le pasó algo, ¿no? Pues eso le hace sentir riesgo,
0: Inseguro, claro, por
1: cierto
0: supuesto.
1: riesgo, ¿no? Y precisamente en la dinámica de la ausencia de la sanción, ¿no? Cuando a alguien le pasó algo y además no se agarró, no se protegió, no hubo todo un
0: No hubo
1: proceso,
0: detenidos,
1: no hubo
0: nada.
1: detenidos, entonces la cosa empieza a preocupar un poco más. Cierto es que también cuando comienza a haber acciones de mantenimiento del espacio urbano, cuando comienza a haber acciones de limpieza, de presencia, de protección, de confianza vecinal, esta es una parte muy importante, ¿no? Donde tengamos oportunidad de convivir con nuestros propios vecinos y ganar confianza y saber con quiénes estamos, ¿no? Y recuperar esa posibilidad de mandar a nuestros hijos a pedir limones y azúcar a nuestro vecino con la confianza de que pueda salir a la calle, ¿no? Avanzar, cruzar la avenida y entonces no tengamos ese riesgo de que ya no regrese, ¿no? Entonces, eso comienza a generar. Pero, ¿qué es lo que sucede? Tenemos una alta movilidad de población en el estado. Mucha gente de fuera del estado viene a Querétaro constantemente, por eso es gran parte del crecimiento poblacional que tiene. Hay unos movimientos importantes también intraestatales, intramunicipales al respecto, y lo que hace es que no nos conozcamos, ¿sí? Y no hay oportunidades de ello. ¿Por qué? Porque pues el trabajo queda lejos, porque el tráfico está complicado, porque tenemos que salir todo el tiempo de casa y no hay quien pueda estar estableciendo, estrechando los lazos. Entonces eso pone en riesgo, siempre hay esta sensación de amenaza, pues de riesgo, ¿no? Y entonces tendremos que ver algo que en materia de derechos humanos se llama relación de los derechos, interafectación de los derechos. Un derecho, buen trabajo, ¿no? Buen derecho cumplido en materia de movilidad, de tránsito, de inmediatez, ¿no? De buena remuneración, ¿no? Que un salario alcance para una familia, etcétera, etcétera. Entonces te va permitiendo que te sientas un poco más seguro, ¿no? ¿Por qué? Porque puedes estar con tu familia, porque puedes descansar, porque puedes convivir con tus vecinos, porque puedes pasar tiempo de convivencia de calidad y de descanso. Y es algo que comenzamos a ver que ya está afectando mucho en el estado, ¿no?
0: Este crecimiento del que hablas, Gerardo, hoy presumíamos, ¿cuántos? 2,300,000. 2,300,000, 2,400,000 más menos. Y me parece que alguien lo decía, no recuerdo en esta cabina, lo platicábamos, Querétaro se está convirtiendo en víctima de su propio éxito, ¿no? Si podemos hablar que crecer poblacionalmente sea precisamente un éxito. Yo lo pondría un poco en duda, ¿no? Entre más somos, más demandas hay y, consecuentemente, más riesgos hay de incumplimiento, particularmente de los derechos básicos, es decir, de estos derechos humanos, el derecho al acceso a la vivienda, a la salud, a la educación, a una movilidad segura, derecho a una vida libre de violencia, que no estamos viendo en Querétaro. Por cierto, el secretario ejecutivo del Sistema Nacional de Seguridad Pública nos colocó en el primer lugar a nivel nacional de violencia de género. Querétaro es uno de los estados que tiene mayor incidencia en materia de violencia de género.
1: Es correcto.
0: Y esto, pues, también, por supuesto, tiene que ver con el tema de seguridad, justicia, paz, desarrollo y derechos humanos. Gerardo.
1: Claro, cualquier derecho impacta en todos los demás. Por eso esa visión necesaria por parte de la autoridad para poder ver no cajas aisladas.
0: Claro.
1: ¿No? Sino condiciones propias que le permitan al interior del Estado ser transparente y decir, a ver, estos son los datos que tengo y esto es lo que tengo que transitar, ¿no? Uh-huh. ¿Qué nos habla de esto? Yo no sé si uno puede ser víctima de su propio éxito, ¿no?
0: Pero eso es lo que dicen los políticos, estamos parafraseándolos.
1: Parece ser una frase marquetera.
0: Sí, claro,
1: ¿no? Parece ser una frase marquetera, pero yo creo que el problema no está en el propio éxito, ¿no? Sino que es un éxito que no depende de la planeación con enfoque de derechos.
0: Ok, entiendo. Sí. Bien.
1: No advertiste con anticipación cuáles eran los riesgos, ¿no? De este tipo de crecimiento que estás promoviendo. ¿Por qué? Porque un crecimiento en PIB no significa inmediatamente salarios buenos.
0: Claro,
1: ¿no?
0: Claro.
1: No significa calidad de vida, no lo implica inmediatamente, ¿no? Uh-huh. Hay una lógica ahí en que el beneficio del crecimiento económico va a permear como en cascada, por goteo, y eso no necesariamente es cierto, ¿no?
0: Entiendo.
1: Tienes que establecer políticas públicas y aparato normativo adecuado para que eso sea viable, para que eso sea posible. ¿Qué es lo que alcanzamos a ver desde, no, y no es exclusivo de esta administración? A la administración anterior fue la primera que le tocó con obligatoriedad, ¿no? Uh-huh. Planear con enfoque de derechos humanos.
0: Okay.
1: Y no lo hizo.
0: Ya. Yeah.
1: No, a partir de la reforma del 2011. Fue la primera que le tocó. A esta ya le tocaba recibir, ¿no? Cierta información, ciertos datos y ciertas estadísticas y ser muy, muy, muy autocrítica, porque es el mismo partido.
0: Claro.
1: ¿No? Uh-huh, porque es uh-huh. el mismo partido. Decir, a ver, tenemos esta brecha, no lo hemos logrado. Y seguimos pensando, lo que me deja este informe, pues es que siguen pensando en términos de marketing y de rankings, y no en términos de derechos. Sí, a veces hablar de derechos puede ser vindicador y parece hablar de una de cierta conciencia, ajá, pero cuando no lo entiendes a nivel técnico y no permites que eso permee el aparato técnico de tu planeación y tu control de riesgos y tu control de seguimiento, los indicadores de proceso con enfoque de derecho, ¿sí? Entonces, efectivamente, vas a ser víctima no de tu éxito, sino de tu incompetencia.
0: Claro, ¿no? Claro, lo entiendo.
1: ¿Por qué? Pues porque sí hay un crecimiento económico importante. Somos un estado que ha producido mucho, sí, no lo vamos a negar. Se ha reducido la pobreza extrema, no lo vamos a negar, ¿no? Hay cierta seguridad, no lo vamos a negar, ¿no? Uh-huh. Pero hay otras, ¿no?, áreas que no se han tocado. Sí, y que se quieren proteger, ¿no? Y entonces no damos cabida a la inmensidad de diversidades culturales, con expectativas, con dolores de personas que llegan todos los días a Querétaro y no los incorporamos debidamente a la vida queretana, ¿no? Y entonces ese es el problema. El problema uh-huh. está en que uno solamente es víctima de su incompetencia, de no haber previsto riesgos y a veces, aunque no los preveas, no los identifiques anticipadamente, cuando los estás viendo, tienes que tomar cartas en el asunto y decir, a ver, ¿qué está pasando?
0: Claro. ¿Y esto lo hacen los gobiernos, Gerardo, desde tu perspectiva como coordinador de este Observatorio de Derechos Humanos?
1: Yo lo que te puedo decir es que creo que cada vez hay gente más competente en ciertas áreas, okay, ¿no? Ciertas planeaciones fueron mejores que las anteriores, eso sí lo podemos ver. Podemos identificar que hay gente que puede y que está en condiciones de, por ejemplo, hacer una planeación presupuestaria con enfoque de derechos humanos, okay, ¿no? Eso hace 15 años era más difícil porque no había tanta formación y no había esa competencia técnica. Ahora podemos ver que hay gente en condiciones de poderlo hacer, ¿no? A veces dentro de la propia función gubernamental, pero regularmente no encuentran cabida en ese tránsito, pues, ¿no? Uh-huh. Y precisamente por eso no alcanzamos a ver esas planeaciones, sí, en lo general, no alcanzamos a ver esas mediciones de proceso, esa transparencia en los procesos, y cuando hablamos de resultados, pues no alcanzamos a ver puntualmente cómo la gente vive mejor a partir de las acciones, ¿no? Y ejerce mejor sus derechos en salud, en vivienda, en movilidad, en medio ambiente, en
0: educación.
1: Educación. No, no lo alcanzamos a ver, ¿no? Yeah. Sí, alcanzamos más, ¿no? Ok, pero ¿de qué calidad?
0: Ok.
1: ¿No? ¿Con qué trato? ¿En qué condiciones está tu propia, tu propio funcionariado? ¿En qué condiciones laborales está tu propio funcionariado? Uh-huh. Y entonces eso nos va a permitir a ver que hay un compromiso más serio en materia de derechos humanos.
0: Claro, ¿qué es lo que alcanzas a ver que falta? Porque seguramente faltan muchas cosas, pero en este análisis que has hecho, Gerardo, del informe de actividades del gobierno estatal, ¿hay algo que particularmente a ti te llame la atención de este quinto informe de actividades?
1: Hay muchas inconsistencias. Hay algo, lo primero que uno busca cuando comienza a leer estos documentos, ¿no? Lo primero que uno busca son inconsistencias,
0: claro,
1: errores.
0: Por supuesto,
1: ¿no?
0: Claro.
1: Errores. Uh-huh. Hay muchas inconsistencias, ¿no? Vemos, por ejemplo, en materia de salud que declara cumplido su reto, ¿no? Cuando su propio indicador, ¿no?
0: Ya, te dice,
1: entiendo. No. O sea, ¿por qué reconoces o por qué tratas de decir que cumpliste algo cuando no lo cumpliste? Tal vez sea un error en la redacción del documento. Lo dudo mucho. Uh-huh. Lo dudo mucho porque no lo escribió una sola persona y no lo revisó una sola persona.
0: De acuerdo.
1: Y por lo tanto, entonces, es cómo es que este documento, después de haber pasado tantas manos, tiene varias inconsistencias, ¿no? Lo segundo es que no tiene autocrítica.
0: Claro, entiendo que eso no lo vamos a encontrar en un informe de actividades. Debiéramos encontrarlo, ¿no? Pero todos los informes de gobierno que he visto, pues la verdad es que son contadísimos. Estoy tratando de hacer memoria, Gerardo, pero
1: yo no recuerdo, ¿eh?
0: No, son contadísimos.
1: Yo no recuerdo.
0: A lo mejor en el discurso ciudadano dicen falta mucho por hacer, pero ya hicimos, ¿no? Y hasta ahí llegará la autocrítica.
1: A ver, yo intenté esto, quería hacer esto, y a lo largo del camino
0: no pude, claro.
1: No pude, ¿no? Uh-huh. No lo logré. En materia de respeto a la identidad, pensemos puntualmente, ¿no? Uh-huh. Un caso muy, muy concreto, ¿no? Respeto a la identidad. Y vemos cómo, ¿no? En la declaratoria propia del gobernador, ¿no? En su propio plan de desarrollo, ¿no? Dice, vamos a respetar todos y en esta casa caben todos, ¿no?
0: Sí.
1: Y hace unos meses, ¿no?
0: Ni meses, hace un mes, creo, con esta ley de identidad, ¿no?
1: Vuelven a insistir con no.
0: Sí, ¿no? Claro.
1: Y con una retórica, y eso mereció que nosotros nos pronunciáramos, sí, que escribiéramos, que indicáramos, a ver, aquí hay varias falsedades, pues, ¿no? Uh-huh. Y no pasa. no pasa, se corrige y no pasa, se pretende corregir y no pasa. ¿Por
0: Sí.
1: qué? Porque hay ciertos aspectos de culturales,
0: okay.
1: Muy respetables, pero la cultura, la visión de mundo de quien sea, no debe invadir el derecho de otros.
0: Y eso es derechos humanos.
1: Y eso es
0: ¿no?
1: el principio fundamental de
0: claro.
1: la prohibición del abuso del derecho, ¿no? También en otra ocasión, el propio gobernador declaró, ¿no? Yo voy a defender el derecho a la vida. Nadie está hablando de no. Pero sin embargo, se ha obstaculizado y no se ha promovido y no se ha facilitado pues el cumplimiento del mandato de la Suprema Corte.
0: Claro.
1: ¿No? Por cuestiones ideológicas.
0: Mm.
1: ¿Sí? Uh-huh. A ver, nadie está obligando a nadie. El asunto es, hay un derecho y se tiene que respetar y se tiene que garantizar en Querétaro. Porque
0: sí.
1: no todos tenemos la misma visión del mundo.
0: Uh-huh.
1: Y no todos debemos compartir el mismo concepto de vida.
0: Por
1: ¿no?
0: supuesto.
1: Por eso hay estándares internacionales, por eso hay discusiones internacionales, ¿no? Por eso hay discusiones técnicas al respecto, biológicas al respecto. Y entonces tendremos que decir, a ver, el gobernador no deja de ser gobernador nunca durante esos 6 uh-huh. años de su, uh-huh. De su función. Y entonces no puede decir, oh, aquí voy a hablar a título personal. No, no. ¿Por qué? Porque tú, y podría apelar a su libertad de expresión. Y no tiene que ser así, ¿no?
0: Claro, entiendo.
1: ¿Por qué? Porque el funcionario público tiene restricciones dentro del estándar de derechos humanos en torno a su libertad de expresión.
0: Ok, ¿sí? Ok.
1: Y en torno a máxima autoridad, mayor autoridad, tiene ciertas restricciones y eso es bien importante. Entonces, reconocer esos propios errores y errar es humano, ¿no? Y no todos tienen que ser expertos en derechos humanos. Yo creo que las autoridades tendrían que tener bastante formación en materia de derechos humanos porque es su obligación.
0: Por supuesto,
1: porque
0: por
1: es su
0: obligación.
1: Y entonces sus asesores, su grupo de asesores tendría que decirle,
0: señor, vamos a abordar esto, ¿no? Porque esto es importante.
1: Y hay que distinguirlo, ¿no?
0: Claro.
1: En estos sentidos. Y esa misma falta de autocrítica, ¿no? Y de recapacitar, de reconocer la diversidad, de reconocer los derechos de todas las personas, obligatoriamente, y un compromiso expreso en su propio plan, ¿no? Es donde vemos donde hay una distancia cada vez menguante en sus informes.
0: Déjame hacer un corte, mi querido Gerardo. Necesito interrumpirte ahí y tengo que hacer un corte de estación. 7:43 y regreso para ir perfilando el cierre de esta conversación que se me ha ido rapidísimo. Te mandan saludos, mi querido Gerardo. Dale a Larisa, dice saludos al doctor Cantú, de parte de Dale a Larisa y Ludovico, exalumnos. Estamos siguiendo la transmisión.
1: Los recuerdo bien.
0: Muchas gracias, mi querida Dalia. Nosotros vamos al corte y regresamos. No le cambie, seguimos platicando sobre el quinto informe de gobierno desde la mirada de la sociedad civil organizada. Regreso.

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6: Reconoce la Secretaría de Salud hasta 1.500 embarazos al año de menores de entre 10 y 14 años en el estado de Querétaro. Querétaro se encuentra en primer lugar a nivel país con la tasa más alta de violencia de género por cada 100.000 habitantes según los datos del Secretariado Ejecutivo del Sistema Nacional de Seguridad Pública. Solicita el gobierno estatal información a la Federación sobre la estación rápida en la zona de Los Alcanfores a propósito de los conflictos generados en la zona.
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0: y se entiende desde todos los ángulos. Continuamos.
1: Estamos de regreso en esta jornada vespertina, muy vespertina, bueno, casi nocturna, de así las cosas, Querétaro. Gerardo Cantú, coordinador de este Comité de Derechos, este Observatorio de Derechos Humanos de la Universidad Autónoma de Querétaro. A ver, hablábamos de esta perspectiva que existe

0: 1 de la Constitución nos dice que en los Estados Unidos mexicanos todas las personas gozarán de los derechos humanos reconocidos en esta Constitución y en los tratados internacionales de los que el Estado mexicano sea parte, ¿no? Uh-huh. Ok. Y eso nos obliga a nosotros a ver si hay una armonía estructural. Cuando okay. hablamos de armonía estructural, hablamos de que haya leyes armónicas.
1: Ok, ok, entiendo. ¿Sí?
0: Que el aparato normativo, que las leyes que rigen la acción pública sean armónicas con esas obligaciones.
1: Ok.
0: ¿No? Y eso empieza a bajar cada vez más. Leyes generales, leyes secundarias, reglamentarias, políticas, programas, guías, protocolos. Hasta ahí tiene que llegar. ¿Para qué? Para que ese mandato legal sea ejercible, uh-huh. ¿no?
1: Y que operativo,
0: claro. la autoridad sepa cómo proceder, ¿no? Y el funcionario sepa cómo proceder.
1: Bien.
0: Luego, cuando habla, ese es el primer punto. Lo que tendremos que esperar en cualquier tipo de planeación es ver cuáles son las ausencias, cuáles son las desarmonías y ese proceso autocrítico de que le deja una administración a otra, ¿no?
1: Entiendo.
0: Ok. ¿Hacia qué tenemos que promover? Hay cosas que competen a otra autoridad, que es el legislativo, y hay otras que competen al interior, ¿no? Uh-huh, uh-huh. Porque hay normas, procesos, protocolos, guías, ¿no? Que permitirían uh-huh. que eso que ya está en mandato se operacionalice.
1: Se opere, claro.
0: Y deben de ser públicos y transparentes, por cierto.
1: Ya.
0: Luego, en segundo momento, tienes que ver cuáles en cada derecho, en cada uno de los derechos, ¿cuáles son las principales brechas? ¿Cuáles son los principales problemas que hay, especialmente en los históricamente excluidos y desfavorecidos? Los grupos de personas que no han logrado salir, ya sea de pobreza, no han logrado educarse, no han logrado tener salud adecuadamente, etcétera, etcétera. Ya que tienes eso, entonces estableces un problema y estableces una finalidad, ¿sí? Y dices, ok, ¿cómo puedo yo atender esto?
1: Ok, muy bien, ¿sí? Te sigo.
0: Uh-huh. Y entre el funcionariado, los expertos, después consultan a académicos, consultan a sociedad civil, y la gente tendría que tener derecho a participar. Y un punto muy importante es que no se tomen decisiones sin las personas afectadas.
1: De acuerdo.
0: ¿No? Eso es un punto que se ha carecido históricamente.
1: Oye, que apenas está viendo la luz la ley de participación ciudadana, ¿no? Que recién está desde el año pasado, ¿eh?
0: Ya estaba obligado el asunto, uh-huh. ya estaba obligado. Así es. Esta ley operacionaliza un poquito mejor.
1: Bien.
0: Abre puertas, deja caminos más claros. Y entonces eso permite que las acciones sean legítimas. En un segundo momento, tienes que decir, ok, ¿cómo voy a medir ese caminito, ese proceso? ¿Cómo voy a ir viendo que esa acción que yo me propongo uh-huh. efectivamente vaya caminando bien, que no haya violaciones? Pongo un ejemplo muy, muy concreto. En el Estado se propuso que el 100% de la fuerza policial estuviera certificada.
1: Uh-huh.
0: Es una muy buena acción,
1: uh-huh.
0: ¿sí? Una gran acción, pero esa acción nada más me dice puntualmente que es habilitadora de competencia, de capacidad.
1: Claro, entiendo.
0: Pero no me dice más si esa acción efectivamente redujo abusos policiales.
1: Ok, y entonces un ejercicio de análisis serio estaría comparando la capacitación versus los abusos policíacos.
0: Sí,
1: en este caso, por ejemplo.
0: En este caso, y además, si ya tengo protocolos puntuales mejorados que me permitan corregir esas conductas, porque siempre lo va a haber. El asunto es que haya reducción y que haya sanción.
1: Ok, sí, claro, por supuesto. ¿No? Ahí se cierra la pinza, ¿no?
0: Ahí se empieza a cerrar la pinza.
1: Claro.
0: ¿No? Ahí se comienza a cerrar la pinza. Y una sanción formadora, una sanción que también respete los derechos laborales de la fuerza policial.
1: Sí.
0: ¿No? ¿Por qué? Porque puede ser que haya sido por un error en el ejercicio
1: uh-huh.
0: de la persona oficial uh-huh. en su caso, pero también puede ser el caso que haya

0: sido ordenado,
1: Claro.
0: ¿no? Y no formalmente ordenado. ¿Por cómo es posible que un funcionario esté obligado a obedecer una orden más allá de su función,
1: Claro,
0: ¿no?
1: entiendo.
0: Y que
1: Sí.
0: además no tenga elementos para denunciar a su superior?
1: Sí, claro, porque como lo denuncias te quedas sin chamba, ¿no?
0: Sí,
1: Ya.
0: ¿y cuáles son las protecciones que tenemos?
1: Sí,
0: ¿No? ¿Cuáles son las
1: entiendo.
0: protecciones que tenemos? ¿Cuáles son las protecciones que tenemos en el proceso de toma de decisiones de todo el funcionario público? ¿Sí?
1: Sí.
0: Porque el funcionario público, entre mayor jerarquía, tiene mayor libertad de decisión, mayor discrecionalidad, se dice. Pero lo que está absolutamente prohibido, y esto es algo que siempre que enseño soy muy enfático, es la arbitrariedad, porque puedo. No, no, no.
1: Claro.
0: Todas mis decisiones tienen que ser transparentes, tienen que ser públicas, tienen que ser razonadas y ponderadas.
1: Porque puedes,
0: Porque
1: ¿no?
0: puedes, ¿no?
1: Ahí tendría que aplicarse el porque
0: Y
1: puedo.
0: entonces tendrían que ser auditables.
1: Claro,
0: Las
1: por
0: decisiones
1: supuesto.
0: tendrían que ser auditables. Y eso es algo que cuesta todavía mucho trabajo, pues. Falta mucho, mucho trabajo y tenemos que favorecer y permitir al interior y tenemos que promover al interior de las siguientes, a propósito de, ¿no? Que estamos en un periodo
1: Electoral,
0: político,
1: sí,
0: electoral,
1: claro.
0: se tiene que decir, a ver, la siguiente es, tenemos que mejorar eso, ¿no? Tenemos que mejorar eso porque más no basta de ocurrencias y basta de buenas intenciones,
1: Claro.
0: ¿no?
1: Oye, Gerardo, desde el Observatorio de Derechos Humanos de la Facultad de Ciencias Políticas de la Universidad Autónoma de Querétaro, ¿ustedes han observado una diferencia en la, quiero decirlo de la manera políticamente correcta, pero han observado ustedes alguna discrecionalidad en la aplicación de esta política de derechos humanos? Es decir, que sean más reconocidos en una zona como la zona metropolitana y se esté dejando de lado, por ejemplo, derechos humanos fundamentales, bueno, derechos humanos en el semidesierto y en la sierra, o aquí mismo en la capital, a lo mejor no es lo mismo en La Monja, en Santa Rosa, en Buenavista, que en la zona metropolitana, no sé, hay una diferenciación en la manera en cómo se aplica la política
0: Lo que te
1: pública.
0: puedo decir es que en todo el estado, en los distintos municipios, no hay la misma capacidad institucional para ello, ¿no? Algo que tenemos que trabajar es en el fortalecimiento institucional y tenemos que trabajar en el servicio profesional de carrera. Se tiene que ir profesionalizando cada vez más, ¿no? En todo el estado, sobre todo para reducir esas brechas, ¿no? ¿Por qué? Porque
1: Sí hay una
0: no.
1: brecha definitiva.
0: Sí, o sea, no es lo mismo las capacidades institucionales del municipio de Querétaro, corregidora de la zona metropolitana, pero cuando te empiezas a alejar
1: Sí,
0: de la
1: de
0: zona
1: la,
0: metropolitana, ya las
1: las
0: capacidades
1: periferias son distintas.
0: comienzan a bajar, ¿no? Entonces, sí hay un mayor. Lo que sí vemos es que hay un mayor compromiso retórico, ¿no?
1: Okay, no sé qué tanto sirva
0: No,
1: eso.
0: claro, porque hay una competencia técnica. Entonces, tenemos que ir fortaleciendo institucionalmente el proceso y que el funcionario pueda irse fortaleciendo y que también sea sancionado, por
1: Claro,
0: supuesto, ¿no?
1: claro.
0: Porque, pues porque hay una práctica más o menos frecuente donde cambio de administración, cambio de funcionariado. Y se nos olvida que son cambios de administraciones,
1: Claro,
0: ¿no? Son cambios de
1: claro.
0: administraciones, de gerentes,
1: Sí,
0: pensándolo en ese sentido.
1: claro, pero digamos, la institución continúa
0: Pero
1: con
0: debe de
1: todo lo que
0: continuar,
1: implica,
0: ¿no?
1: ¿no?
0: Debe corregir, debe corregir. Y quien no funciona, pues no sirve. Y es ahí donde, por supuesto que habrá ciertas posiciones donde sea necesario el cambio, el relevo, ¿no? Sin embargo, ahí es donde resulta interesante la declaración propia del plan del gobernador, donde dice, este es se lo digo a todos, ¿no?
1: Sí.
0: Este es un empleo de 6 años.
1: Sí. Entiendo tu silencio.
0: Espérame, ¿no? A veces en 2 años uno empieza a entender cómo ir corrigiendo estas cosas, porque se van profesionalizando, se van formando, se van capacitando, van estudiando especialidades, maestrías, doctorados y cosas por el estilo.
1: En el mejor de los casos, ¿eh? Bueno, porque hay algunos funcionarios.
0: Están trayendo buenas ideas, ¿no?
1: Bueno, algunos funcionarios, así como entraron, igual salen, ¿no?
0: Muchos también. Pero precisamente es donde hay que reconocer cuáles son los talentos que hay. E ir abriendo los espacios para que esas obligaciones, es que no es un asunto de concesión, es un asunto de una obligación. Y a veces cumplir con la obligación es muy difícil porque la competencia técnica para cumplir con esa obligación, pues es alta.
1: Claro,
0: ¿no?
1: Entiendo.
0: La función pública demanda mucho conocimiento, mucha inteligencia, mucha creatividad, ¿no? Porque las decisiones no son fáciles, las ponderaciones no son fáciles y cualquier decisión termina afectando a una persona.
1: Claro.
0: ¿No? Lo que hay que favorecer o lo que hay que promover es que las decisiones no afecten a los más afectados ya.
1: Sí, de entrada, que ¿no? justo lo dices bien, mi querido Gerardo, que no afectan a los que ya de facto son los más afectados dentro de una escala social.
0: De una escala social. Y entonces pienso, por ejemplo, cuando se hablan de estos procesos participativos y se hacen las mesas y dicen todos vengan a participar. Espérame, no es cierto. No todos pueden participar y no todos pueden participar cuando son los más afectados de esa decisión o de ese sentido. ¿Por qué? Porque les cuesta mucho. ¿No? El Estado, las autoridades tienen que llevar la participación a las personas.
1: Sí,
0: ¿no?
1: Claro.
0: No poner barreras infranqueables e hipercostosas y apelar a la buena voluntad de las personas. Hay otras formas de escuchar.
1: Sí.
0: Hay otras formas de escuchar. Y no necesariamente son escuchas populares.
1: No, claro, no, pues el funcionario va, ¿no? Claro, el funcionario va a la comunidad, va a la colonia y escucha. Y fíjate, con esto que dices, me estoy acordando de un caso allá en la zona de Pinal de Amoles. La comunidad está, ahora se me escapa el nombre, pero la comunidad está a 6 horas caminando de Pinal hacia esta comunidad. Una comunidad que se quedó sin agua y que estaban demandando que la Comisión Estatal del Agua les cumpliera una promesa hecha desde 2015. Cuando yo los acompañé, hice un recorrido, y cuando llegamos a la Comisión Estatal del Agua, lo que los funcionarios de la comisión, la oficina local en Pinal de Amoles, lo que les dijo fue, híjole, no, pues no está el encargado, vengan mañana. O sea, a ver, una comunidad que ya de por sí es vulnerada, muy precarizada, la gente hizo lo que pudo para cooperarse, ya sabes, con estos, mandar una camioneta del vecino que es el único que tiene camioneta en la comunidad, y órale, trépense todos para tratar de salir de una comunidad que, por cierto, a pie son 6 horas, en carro serán 4 horas, 3 horas a propósito del camino, y con la mano en la cintura, la encargada de la Comisión Estatal del Agua les dice, vengan mañana. A ver, es ahí cuando reparo justo en esto.
0: Tuvo una reunión,
1: ¿no?
0: Bien importantísima.
1: Exacto.
0: Se disculpa.
1: Se disculpa, no va a llegar.
0: pero yo los puedo escuchar y yo le paso el recado.
1: Ándele, así mero. Gerardo, ¿trabajaste en gobierno del Estado?
0: No.
1: Mi querido Gerardo, me quedan 2 minutos. ¿Con qué nos quedamos de este quinto informe de actividades de la Administración Estatal?
0: Nos quedamos con que es mi impresión que está en la discusión, eso es muy favorable siempre, que la sociedad organizada, la ciudadanía organizada, es activa, está presente, es comprometida.
1: Sí.
0: Que están dispuestos a colaborar con todos los actores, sentarse con todos los actores y exponer su tiempo, su espacio, a veces su dignidad y hasta su prestigio.
1: Claro,
0: ¿no?
1: Es verdad.
0: En ello, y que es importante reconocer los avances, ¿no? Y no obstante, dejar de ser críticos, porque no se es crítico porque uno esté a favor de algún color.
1: Claro, ¿no? Lo entiendo.
0: Si algo tenemos que trabajar todos, el color que sea, ¿no? Uh-huh. El color que llegue, el color que se quede, ¿no? Uh-huh. Primero tiene obligaciones.
1: Sí.
0: Primero tiene obligaciones y van a llegar a ser administradores.
1: Así es. Sí, no. Fíjate que eso es algo que yo insisto en cada intervención que tengo con los activismos y con la sociedad civil aquí en este estudio. Tenemos que recordarle, espero lograr la coincidencia contigo, querido Gerardo, tenemos que recordarle a la autoridad que es administradora. Administradora de un recurso, de una riqueza que nosotros como ciudadanos generamos y que a partir de nuestros impuestos y contribuciones es que el Estado mexicano, entendiendo, bueno, el gobierno federal, los gobiernos estatales y los gobiernos locales, por eso tienen dinero, ¿no? Y por eso, pues, tienen una obligación frente a la sociedad civil, que es justo hacer este tipo de ejercicios, escuchar de frente a los distintos activismos y sociedad civil, yo insisto, organizada o no, que levanta la voz buscando una respuesta ante tantas problemáticas en el cotidiano.
0: Lo más elemental de esto es algo que se nos olvida. Todos somos afectados.
1: Claro.
0: Sí. Uh-huh. Y a todos nos conviene que la transparencia sea máxima y dejar un estándar al que venga muy alto.
1: Claro.
0: ¿No? Al que venga muy alto, porque eventualmente las autoridades pasarán a ser oposición en algún momento.
1: Siempre, siempre. Y la oposición en algún momento llegará a ser poder. Y eso, híjole, sí. Yo no sé cómo le hacemos para que les caiga el 20.
0: Y yo creo que en gran medida, si algo le hace falta al país como tal, ¿no? Es una mejor oposición, ¿no? Y
1: sí.
0: Y aprovechar el conocimiento, la voluntad, ¿no? De las personas que ya disponen su tiempo, su inteligencia y su corazón por la dignidad de las personas.
1: Me quedo con eso, mi querido Gerardo. Y esto, en lenguaje muy directo, es no se hagan guajes. Si no le saben, pregunten, ¿no? Y ahí está la sociedad civil, que como se organiza es a partir de justo una serie de expertices que desafortunadamente adentro de los gobiernos no siempre existen, pero la sociedad civil siempre los tiene.
0: O sí existen, pero no se aprovechan.
1: Claro, exacto. O no quieren, ¿no? Bueno, mi querido Gerardo Cantú, le agradezco mucho, coordinador de este Observatorio Estatal de Derechos Humanos de la Universidad Autónoma de Querétaro, que te hayas dado la oportunidad de entablar esta conversación con nosotros. Mi querido Gerardo, espero que sea esta la primera de muchas tantas.
0: Cuando gustes.
1: Muchísimas
0: tenemos
1: gracias.
0: Tenemos algo que poder aportar.
1: Claro, pero por supuesto.
0: Lo aprovecharemos.
1: Muchísimas gracias, doctor. Gracias. Gracias. Vámonos al corte, son las 8:12. ¡Qué barbaridad! Voy al corte y regreso, no le cambie. 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

0: Continuamos.
1: Híjole, bueno, vaya información la que hoy tenemos y pues interesante lo que compartía el doctor Gerardo Cantú a propósito de esto que encontramos o no en el informe de actividades del gobierno estatal. Pero ya nos toca revisar rápidamente la información que se ha generado y vamos rápidamente con esta que da cuenta de los fraudes inmobiliarios. Como usted sabe, apenas hace unos cuantos días un grupo de ciudadanos afectados por un fraude importantísimo, millonario en el estado de Querétaro, se manifestaron ahí en Plaza de Armas y exigieron una respuesta por parte de la autoridad. Hoy tuvieron una reunión con el gobierno estatal, con algunas autoridades, y después de esta reunión, algunos vecinos de estos espacios, bueno, algunos clientes más bien de estos espacios inmobiliarios, se pronunciaron muy inconformes con la reunión, otros dijeron salieron satisfechos. Lo cierto es que, pues, al menos la autoridad ya los recibió. Que haya soluciones o no, todavía no lo podemos definir.
2: Varios ciudadanos afectados por fraudes inmobiliarios en diferentes municipios de la entidad entablaron la primera reunión con autoridades, en la cual algunos consideraron que no hubo acuerdos significativos, mientras que otros afirman que sí. Esta mesa de trabajo se logró derivado de una manifestación que hicieron el viernes pasado en inmediaciones de Plaza de Armas. Para Claudia Manilla, representante de afectados de Campestre del Lago, no se logró ningún avance significativo, ya que tienen años con carpetas de investigación congeladas y lo que ellos buscan es una reunión con el presidente del Tribunal Superior de Justicia, Braulio Guerra Urbiola.
3: Estamos pidiendo nosotros una reunión directa con Braulio Guerra Urbiola, ¿sí? Y eso es lo que estamos esperando, que nos dé una respuesta. Sí, nos están dando una fecha para el próximo viernes en Huimilpan, pero como te decía, o sea, esa clase de reuniones nosotros ya la hemos tenido anteriormente, no esperamos mucho de esa reunión, lo que sí queremos es una reunión directamente con Braulio Guerra Urbiola y si se puede con nuestro gobernador Mauricio.

0: Uri destacó que ellos piden el regreso de su dinero invertido, ya que se han dado cuenta que son desarrollos que no se van a llevar a cabo porque nunca tuvieron los permisos correspondientes. Mientras que para los afectados por el actuar de Grupo Beta en el municipio de Querétaro, sí se logró un acuerdo para una próxima reunión con las autoridades correspondientes. Detalló que el representante de Grupo Beta, Mauricio Fernández Buendía, y Paulina Pérez operan cobrando y ofertando terrenos en por lo menos 3 desarrollos diferentes, con diferencias a 6 meses, periodo que se convierte en un año y medio, tiempo en el que piden terminar la relación y devolver el dinero a los afectados en un tiempo de 40 a 70 meses, sin intereses y sin pagar una penalización.
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2: Y bueno, no solamente hubo una reunión en gobierno del estado, ya hubo una respuesta por parte de la Fiscalía General del Estado de Querétaro, que asegura que ya se vinculó a proceso al responsable, al principal responsable de este fraude maquinado en la entidad.
3: La Fiscalía General del Estado de Querétaro ha ejecutado la vinculación a proceso de la persona que considera como principal responsable del fraude inmobiliario que ha sido denunciado en los últimos días en la entidad, aunque todavía están pendientes de desahogar el resto de las líneas de investigación. Esto lo informó Víctor Antonio de Jesús Hernández, titular de la dependencia.
4: Nosotros recientemente hemos dado a conocer uno de los resultados importantes que tuvimos en relación a la judicialización de uno de los fraccionamientos que se encuentran en la zona norte del municipio de Querétaro, que no contaba con las autorizaciones correspondientes, y se logró la vinculación al proceso de la principal persona responsable desde nuestra perspectiva, pero que debemos obviamente seguir las fases correspondientes para que en su caso se pueda determinar y obtener un fallo condenatorio. Por el momento, lo que les puedo decir es que estamos en constante comunicación con todas las personas que han resultado afectadas. Incluso...
3: El fiscal precisó que ante el caso, la dependencia ha mantenido comunicación constante con las familias afectadas para darle seguimiento. De igual manera, señaló que de las personas con las que tuvo oportunidad de reunirse, había quienes todavía no habían presentado una denuncia formal ante la dependencia, por lo que se les brindó la orientación necesaria para realizarla. De igual manera, a través de un boletín de prensa, la dependencia informó que han ejecutado 7 órdenes de cateo en inmuebles vinculados con 2 investigaciones por los delitos de fraude genérico y delitos contra el desarrollo urbano. De acuerdo con la fiscalía, los inmuebles corresponden a 2 desarrolladoras inmobiliarias distintas, en donde se habían realizado operaciones de compra-venta de terrenos sin autorizaciones para su creación y desarrollo.
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2: 8:21 ya en el tiempo del centro de la República Mexicana, y seguimos con informaciones que hoy se han generado este fin de semana. Ya le decía, hubo evento el domingo, particularmente un evento al que invitaron a Luis Nava Guerrero, y pues ahí hizo una serie de declaraciones y pronunciamientos que a algunos les suena como un adelanto de promoción política electoral. Hoy le preguntaron a Martín Arango sobre esto, y Martín Arango defiende que lo que sucedió este fin de semana no es un acto anticipado de campaña. Dice Martín Arango que Acción Nacional respalda a este tipo de eventos, que si bien es cierto pueden ser utilizados como un posicionamiento de los aspirantes, esto se hace sí o sí dentro del margen de la ley. Y dijo Martín Arango, este tipo de manifestaciones demuestran que Acción Nacional está más vivo que nunca.
3: Luis Nava se encuentra en su derecho de encabezar eventos para dar a conocer su propuesta como aspirante a candidato a la gubernatura, por lo que el evento realizado durante el fin de semana no tendría por qué considerarse como una violación a las leyes electorales. Eso fue lo que declaró Martín Arango, presidente del Comité Directivo Estatal de Acción Nacional.
5: Sí, considero que no hay ninguna violación a la legislación electoral.
6: ¿Tienen también permiso los secretarios de participar en este tipo de eventos? ¿Secretarios de gabinetes también participan en este tipo de eventos?
5: Pues mira, se hizo en fin de semana el evento, entonces aquellos que tengan una responsabilidad en la función pública tienen la libertad política de poderlo realizar.
3: Arango precisó que desde el PAN no se tiene considerado que los aspirantes a un cargo de elección popular abandonen el cargo como lo hizo Nava, pero apuntó que el exsecretario de Desarrollo Social del Estado está en su derecho de generar su propia estrategia. De igual manera, descartó que el hecho de que Nava ya esté enfocado en dar a conocer su propuesta vaya a desestimar desanimar a los demás aspirantes. Al contrario, afirmó que se encuentran mucho más motivados. En ese sentido, Arango reiteró que el PAN mostrará siempre su respaldo a sus militantes, mientras realicen eventos dentro del marco de la ley, y que de igual manera no se limitará a los funcionarios en activo en acudir a este tipo de eventos. Finalmente, recordó que el evento como tal no fue organizado por Nava ni por el partido, por lo que no puede catalogarse como militancia, pero que de igual manera quien lo desee puede realizar su denuncia ante las autoridades electorales.
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2: El Partido Acción Nacional está más vivo que nunca, dijo Martín Arango, y en ello coincide el exgobernador del estado, Francisco Domínguez Servién, quien dice que la competencia al interior de Acción Nacional es algo que forma parte de la dinámica histórica de este partido político. Y dice, al final, los integrantes, los militantes de Acción Nacional van a respetar sí o sí el resultado del proceso.
0: El exgobernador de Querétaro, Francisco Domínguez Servién, señaló que la competencia interna dentro del Partido Acción Nacional forma parte de la dinámica histórica del Instituto Político, en la que la militancia contiende activamente por las candidaturas y posteriormente reconoce los resultados. Domínguez Servién destacó que tras la definición de una candidatura, el objetivo principal debe ser dar continuidad al rumbo del Estado, al tiempo que expresó que la mayoría de los habitantes de la entidad perciben un desarrollo favorable en el Estado.
7: Que yo en el foro de unidad dentro del PAN, caben todos. Y al final van a caber todos y generan la unidad total.
0: Respecto a posibles desacuerdos o tensiones derivadas del proceso de selección interna, el exmandatario reconoció que pueden presentarse inconformidades o frustraciones entre quienes no resulten favorecidos. Sin embargo, enfatizó que en el marco de la unidad partidista es necesario integrar a todos los sectores para consolidar un proyecto común.
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2: Vámonos al corte cuando son las 8 de la noche con 25 minutos ya en el tiempo del centro. Vamos a ir perfilando el cierre de este noticiario y regresando le voy a compartir una entrevista con Juan Pablo Guanipa, quien fue el vicepresidente del Consejo de... ¡Ay, se me acaba de ir! Pero este forma parte, este reconocido líder venezolano, forma parte de este partido político que busca la transición en Venezuela. Va a haber las cosas que me dijo, no solamente en Venezuela. Juan Pablo Guanipa dice, México tiene que poner especial atención porque una reforma judicial como la que hicieron lo pone en severo peligro. Ahí sí hay una comparación con Venezuela, dijo. Voy al corte y le cuento de esta entrevista.
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12: En Querétaro, el mercado inmobiliario está inflado, advierte Grecia Servín, presidenta del Colegio de Evaluadores del Estado de Querétaro. Confirman demolición del edificio del antiguo Hospital General del Estado. Más de 34 millones de pesos fueron destinados para la conservación, mantenimiento, restauración y mejoramiento de espacios culturales del municipio de Querétaro.
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1: Hoy en la mañana llegó a México Juan Pablo Guanipa. Él es abogado político venezolano, preso político, dirigente de Primero Justicia, diputado de la Asamblea Legislativa del Estado de Zulia, concejal de Maracaibo, diputado de la Asamblea Nacional de Venezuela y primer vicepresidente de esta Asamblea Nacional. ¿Por qué platiqué con Juan Pablo Guanipa? Bueno, pues estuvo aquí para un foro organizado en la Ciudad de México, un foro de América, en donde se encontró con otros líderes de distintas partes de América Latina. Y lo que más me impactó de lo que dijo Juan Pablo Guanipa es justo esta advertencia que hace del absolutismo, del autoritarismo y del poder absoluto de los gobiernos. Dice, la lección de Venezuela puede servir de ejemplo para otros países de América Latina, particularmente para México. Escuche usted.
2: Bueno, pues en la línea telefónica quiero agradecerle inmensamente el espacio que está abriendo a Juan Pablo Guanipa Villalobos, quien es abogado político venezolano, dirigente de Primero Justicia y ha sido diputado en la Asamblea Legislativa del Estado de Zulia, en el concejal de Maracaibo, diputado de la Asamblea Nacional de Venezuela y primer vicepresidente de este órgano entre el 2020 y el 2021. Juan Pablo, me da mucho gusto saludarle a través de la línea telefónica. Gracias por permitirnos este espacio.
3: Muchas gracias, Claudia, por esa oportunidad y estoy a tu orden.
2: Gracias, Juan Pablo. Pues la primera pregunta es, ¿qué hace un líder de este tamaño aquí en México? ¿A qué viene a México Juan Pablo Guanipa?
3: Bueno, mira, fui invitado por la Fundación Konrad Adenauer al Foro América Libre, que es un foro en el que se encuentran dirigentes políticos de distintas partes de América y que tiene puntos específicos de discusión en esta oportunidad sobre Venezuela, sobre Nicaragua y sobre Cuba, que son tres países que están viviendo momentos difíciles de regímenes dictatoriales, de pérdida de la democracia y de la libertad. Y creo que estos son tres países que están encaminados hacia su libertad. Es decir, tengo la impresión de que muy pronto Venezuela, Cuba y Nicaragua van a ser países libres y eso permitirá que toda América Latina sea un continente de libertad, que tenemos que cuidarla, que tenemos que preservarla, porque no sabe uno por dónde va a saltar la liebre.
2: Por supuesto, Juan Pablo, y aprovechando justo esta apertura en este espacio informativo, yo quisiera preguntarle, Juan Pablo, ¿cómo le va esta intervención, lo entrecomillo, esta operación que hizo los Estados Unidos, particularmente en el caso de Venezuela?
3: Bueno, mira, sí, los Estados Unidos el 3 de enero se metieron en el país y sacaron al señor Nicolás Maduro. Bueno, yo estaba preso en ese momento. Yo tuve 10 meses de clandestinidad y 9 meses de prisión en Venezuela. Y creo que fue la única forma de lograr que Maduro saliera del poder. Maduro le hizo un profundo daño a Venezuela, como se lo hizo Chávez y como se lo está haciendo la señora Delcy Rodríguez. Son 27 años continuos de desgobierno, en los que el país se ha descapitalizado, en los que la producción petrolera se ha ido al suelo, en los que ha habido expropiaciones y han acabado con la propiedad privada, donde la situación socioeconómica ha sido nefasta. Entonces creo que es necesario que el país cambie. Desde el momento de la incursión de Estados Unidos se ha producido un tutelaje que lleva los meses del año que llevamos, y es un tutelaje temporal porque nosotros estamos comprometidos y los Estados Unidos están comprometidos con que haya un proceso de democratización del país. Ellos han dicho que hay tres etapas, que son la etapa de estabilización, de recuperación económica, y una etapa que es la tercera, que la aspiramos mucho, que es la de transición con elecciones presidenciales. Aspiramos que eso venga pronto, porque el país está realmente desesperado.
2: Sí, por supuesto, y se han sumado una serie de circunstancias, Juan Pablo, que tienen a Venezuela en una condición de precariedad que me parece ha ido creciendo en las últimas, yo me atrevería a decir, en las últimas dos décadas, Juan Pablo.
3: Sí, el país ha estado muy, muy deteriorado. Hoy por hoy, la economía venezolana, el Producto Interno Bruto venezolano total es parecido al Producto Interno Bruto de la ciudad de Bogotá. Sea, imagínate tú, Venezuela, un país que llegó a producir 3.200.000 barriles de petróleo al día, hoy está produciendo 1.000.000, pero llegó un momento en el que llegamos a producir 400.000 barriles de petróleo al día en manos de esta gente. Solamente por hablarte del tema petrolero, pero es que además ellos rompieron con un proceso que se venía desarrollando de apertura petrolera que nos hubiera tenido en 2005 produciendo de 6 a 8 millones de barriles de petróleo al día. Así que llevarlo a 400 mil barriles al día fue un acto de deterioro de la producción muy grave que afecta muchísimo el ingreso de los venezolanos. La verdad es que han sido 27 años de destrucción de la institucionalidad, de destrucción del aparato productivo, de destrucción de la separación de poderes, de destrucción de los derechos humanos, de destrucción de la calidad de vida de los venezolanos. Y hoy por hoy, Venezuela es un país signado por una situación dramática en la que todos los días se va la electricidad entre 4 y 12 horas, todos los días. Problemas con el agua, problemas con el transporte público, problemas con la vialidad, problemas con la disposición de desechos sólidos. Es un país totalmente atrasado. Nos han llevado a una situación de depauperación y de primitivismo impresionante. Y si a eso le agregas el hecho de que hoy el salario mínimo en Venezuela es de $1, tú dices, ¿cómo puede una persona subsistir con $1? Ah, porque, bueno, dicen, no, es que el régimen da un bono de $150. Sí, pero eso no incide en el salario, no incide en los aguinaldos, no incide en las vacaciones, no incide en las prestaciones sociales. Y al final se convierte en un salario de $2, $3 al día que tampoco sirven absolutamente para nada. En definitiva, el país está muy mal y los venezolanos estamos desesperados y queremos salir de esto ya.
2: Juan Pablo, ¿consideras que en estos momentos la transición para Venezuela es una realidad o estamos frente a algún escenario de estancamiento a propósito de la explotación que está haciendo Estados Unidos de la riqueza petrolera que tiene Venezuela?
3: Sí, Estados Unidos indudablemente tiene intereses en la explotación petrolera y yo creo que nosotros podemos hacer una alianza que pueda hacer ganar-ganar, en la que nosotros garanticemos la provisión de petróleo a Estados Unidos y ellos nos garanticen el pago del petróleo a precio de mercado. Creo que eso es un juego ganar-ganar, porque para nosotros está muy cerca Estados Unidos y el transporte del petróleo puede ser mucho más sencillo. Sin embargo, la situación que estamos viviendo es sumamente compleja y en ese esfuerzo tenemos que luchar para que haya un proceso electoral en Venezuela lo más pronto posible. Si tú me preguntas, mi respuesta es sí, estamos en transición. Venezuela inició una transición. El cambio político en Venezuela es irreversible y vamos hacia allá. ¿Qué nos ha costado? Nos ha costado. ¿Que los tiempos de Venezuela no son los mismos de Estados Unidos? No son los mismos. ¿Que tenemos que convencer a los Estados Unidos de que lo mejor que puede pasar es que haya un proceso electoral presidencial, porque eso va a dar institucionalidad y va a lograr que mejoremos definitivamente la situación económica y política del país? Entonces, ellos dicen que no, que primero tiene que venir la estabilización, después la recuperación económica y después vendría el cambio político a través de elecciones. Bueno, yo le diría, la mejor forma de recuperar económicamente al país es a través de un cambio político.
2: Por supuesto. Y Juan Pablo, me atrevería a preguntarte, ¿cómo ves la situación del resto de los países de América Latina? Tú hacías referencia a Cuba, a Nicaragua, y yo metería en esta ecuación a México, por supuesto, países que, por supuesto, indiscutiblemente tienen un interés, más bien son de un interés particular para los Estados Unidos. ¿Qué escenario miras para cada uno de estos países?
3: Mira, yo creo que es muy importante que todos los pueblos de América Latina entendamos que la tentación del totalitarismo está allí, que la tentación hegemónica está allí, que debemos cuidar la democracia, que debemos profundizar la democracia, que debemos luchar para que haya separación de poderes, que no se puede intentar desde el poder ejecutivo controlar al legislativo y al judicial, que el más importante de los poderes públicos es el poder judicial, porque es el que pone las cosas en su sitio si hay abuso de poder por parte de los otros poderes, y que un poder judicial controlado por el poder ejecutivo le hace profundo daño a la democracia y le hace profundo daño a la justicia. Entonces tenemos que cuidarnos mucho de esas tentaciones totalitarias, hegemónicas, que le pueden hacer un daño irreversible a los países. En el caso de Venezuela ya son 27 años en esta situación y bueno, estamos trabajando para revertir eso. Sé que vamos a salir adelante, sé que vamos a poder explotar todas nuestras potencialidades, pero caramba, nos costó 27 años y eso no lo quiero para ningún país. Así que tienen que cuidarse todos.
2: Y esta advertencia que lanzas, Juan Pablo, pues por supuesto que para México es una advertencia que le queda como anillo al dedo, ¿no? A propósito de esta tentación de totalitarismo en el partido, en el poder.
3: De acuerdo, totalmente. Creo que tienen que cuidarse mucho y que eso obliga a los partidos políticos y a la sociedad civil a unirse.
2: Y Juan Pablo,
3: a unirse no en contra de nadie, sino en favor de algo, en favor de que la democracia pueda seguir existiendo. La democracia hay que cuidarla. La democracia es muy frágil. Hay que cuidarla mucho.
2: ¿Qué es lo que Juan Pablo Guanipa considera, más allá del discurso, más allá de la narrativa, de este sentido de defensa de la soberanía, que ha sido uno de los discursos y preocupaciones más arraigadas en las últimas semanas o en los últimos meses, particularmente en México, Juan Pablo?
3: Depende de qué se entienda por soberanía. A veces se entiende por soberanía que la decisión de un presidente de la República debe ser acatada por todos, y eso para mí no es soberanía. Para mí soberanía es que las decisiones estén en manos del pueblo y que el pueblo pueda tener mecanismos para controlar la gestión pública y para hacer seguimiento de que no haya casos de corrupción y que si los hay, se establezcan las sanciones pertinentes de acuerdo a la falta cometida, que haya institucionalidad, que haya Estado de Derecho, que haya la posibilidad de que la gente sepa que tiene que cumplir con reglas y que esas reglas, si no son cumplidas, se deben producir procesos que generen sanciones que sean proporcionales con la falta cometida. Tenemos que adecentar los países. Tenemos que entender que llegar al poder no es llegar al botín, que llegar al poder es trabajar para que la gente pueda vivir mejor, para que la gente se sienta mejor. Y creo que la gente quiere echar hacia adelante sin dádivas. La gente quiere tener oportunidades, oportunidades para crecer, oportunidades para estudiar, oportunidades para trabajar, oportunidades para emprender. Cuando un gobierno se convierte en un gobierno de dádivas, termina con el emprendimiento y con la iniciativa de cada uno. Un gobierno lo que tiene que hacer es sentar las bases, generar las estructuras, la infraestructura para que la gente pueda echar hacia adelante. Y eso todo tiene que ver con la soberanía.
2: Por supuesto, Juan Pablo, fuiste un preso político en tu país, en Venezuela. Después de estos meses que estuviste en la cárcel, Juan Pablo, y que lograste, pues, eso, reivindicarte, salir y comenzar a retomar tus caminos en la política social, yo te preguntaría, Juan Pablo, ¿qué es lo que deja esta experiencia en un país tan precarizado en estos momentos y la experiencia, por supuesto, de pasar por una circunstancia como esta?
3: Mira, cuando tú estás en la cárcel sin haber cometido ningún delito, se comete contra ti una barbaridad, algo inaceptable. Y yo vi y viví la injusticia de estar en un espacio en el que mis derechos fueron totalmente conculcados. Fíjate que podemos hacer un análisis comparativo de lo que vive Maduro y lo que vivimos nosotros. Maduro fue detenido, está en una cárcel federal de los Estados Unidos. Allí tuvo el derecho a nombrar un defensor de su confianza. Yo no tuve derecho a nombrar defensor de mi confianza. El régimen que me detuvo me nombró a mi defensor de las filas del régimen que me detuvo. Yo no tuve derecho a que mi familia supiera dónde yo estaba. Yo no tuve derecho a que mi familia me visitara o que supiera cuál era mi situación de salud. En cambio, Maduro ha tenido derecho no solamente a tener abogado privado, sino a tener la presencia de su familia, el intercambio epistolar con su familia, el intercambio de fotos con la familia, etcétera, etcétera. Lo que quiere decir que en Venezuela la injusticia es el día a día. Y hoy por hoy son más de 500 personas las que siguen detenidas en las mazmorras de la dictadura de Nicolás Maduro y hoy de Delcy Rodríguez. Cuando Delcy Rodríguez sale a decir que ella representa la democracia y la libertad, está mintiendo flagrantemente, porque ella lo que representa es la continuidad de un régimen dictatorial y contra eso tenemos que pelear. Así que de todo esto siempre queda el aprendizaje de que la libertad es algo muy hermoso, es algo sublime y es algo que tenemos que cuidar y que defender.
2: ¿Venezuela puede ser un ejemplo para el resto de América Latina, Juan Pablo?
3: Totalmente, totalmente. Un ejemplo de lo que no puede pasar. Un ejemplo de lo que tenemos que librarnos, de lo que tenemos que cuidarnos. Yo le digo a todos los latinoamericanos, nunca le crean a alguien como un mesías, como alguien que te va a resolver todos los problemas. Yo prefiero creer en alguien que nos diga, la situación está difícil y todos tenemos una parte de responsabilidad y todos tenemos que aportar nuestro concurso para sacar el país adelante y que cada quien con sus perspectivas, con sus fortalezas, con sus potencialidades, haga un esfuerzo y que ese esfuerzo sume al esfuerzo nacional para tener el país que soñamos, sea cual sea el país. Eso tenemos que lograr.
2: Y por último, Juan Pablo, yo quisiera preguntarte, ¿cuál es la relación que miras, una relación objetiva y operativa de Venezuela con México? Entiendo que hubo un proceso de mucha tensión entre México, Venezuela y Cuba a propósito de la presión que estaba ejerciendo el régimen de Donald Trump. Pero hoy, ¿cómo miramos esta relación entre México y Cuba, que es una relación ya de muchas décadas?
3: Mira, yo creo que lo ideológico no puede signar tu relación con un país, sino que debe signarla tu respeto a los procesos democráticos. Si un país es democrático y tiene en su presidencia una ideología socialista democrática, eso se respeta. Pero no puede ser que por razones ideológicas se respalden dictaduras. Ah, como una dictadura se parece a mi forma de ver la sociedad, entonces yo respaldo a esa dictadura. Y eso no está bien. Creo que hay que trabajar en función de lograr el respeto irrestricto a la democracia y a partir de allí que funcionen las relaciones entre los países. Si yo por ejemplo, tengo una formación social cristiana, si un social cristiano llega a la presidencia de cualquier país y asume un régimen dictatorial, yo no lo puedo acompañar porque él tiene mi propia ideología. Yo creo que no tiene sentido eso. Yo creo que tenemos que estar por encima de las visiones sesgadas de la ideología para respaldar los procesos democráticos y lograr que los países puedan funcionar. Porque al final te terminas convirtiendo en cómplice si lo haces de la manera que te lo estoy diciendo.
2: Claro, entiendo, entiendo perfecto. Al final de cuentas, las energías se atraen o se rechazan.

0: Lo estoy diciendo de manera metafórica, es decir, aquellos que coinciden profundamente con valores y creencias y formas de operar la vida y la vida política de un país, por supuesto, que encuentran coincidencias o bien encuentran rechazo a partir de lo que estás planteando, Juan Pablo. Y bueno, México tendría que ponerse los lentes de la conciencia para alcanzar a mirar lo que ha sucedido en otros países y que peligrosamente pudiera estar sucediendo de manera gradual aquí en México.
1: Tienen que cuidarse mucho y tienen que revisar cómo van los procesos. Yo insisto mucho en el Poder Judicial. Entiendo que aquí se planta una reforma judicial. Te confieso que no conozco los detalles. Hay que tener mucho cuidado con eso, porque en Venezuela se intentó una reforma judicial que lo que hizo fue partidizar la justicia y hacer que la justicia respondiera a los dictámenes de Chávez o de Maduro o de la señora del siglo de Jesús. Y eso nunca jamás puede ser así. Nunca puede ser así porque la justicia tiene que ser ciega, la justicia tiene que ser autónoma, la justicia tiene que ser independiente. Entonces tenemos que trabajar en función de lograr que eso pueda ser de esa manera y preservar a los países, preservar la institucionalidad. Por eso yo siempre digo, mira, hay que cuidarse mucho de la tentación hegemónica, de la tentación totalitaria. Yo repudio las dictaduras de derecha y de izquierda. Dictadura, ¿qué es dictadura? Tenemos que combatirlas. Tenemos que apostar por la libertad, por que los pueblos puedan autodeterminarse y que puedan desarrollarse en función de su potencialidad.
0: No ha sido una vida fácil la de Juan Pablo Guanipa y yo quisiera preguntarte por último, Juan Pablo, es una pregunta muy personal, pero quisiera saber qué es aquello que a Juan Pablo Guanipa hoy le da miedo después de haber transitado y vivido todo lo que has vivido.
1: Mira, yo tuve miedo cuando estuve en la cárcel, porque conocí mucha gente que pasó por la cárcel y la cárcel lo cambió para mal. Tuve mucho miedo de cambiar. Cuando a mí me pusieron preso, yo le pedí a Dios que si eso llegaba a pasar, que yo mostrara dignidad, que yo mostrara altivez, que yo mostrara una lucha incólume en favor de la democracia por la que estaba luchando. Y yo le tengo que dar gracias a Dios que a mí la cárcel no me cambió. Yo salí de la cárcel fortalecido, salí de la cárcel con la convicción democrática arraigada en mí. No hubo ninguna actitud de mi carcelero que pudiera cambiar mi forma de pensar. Al contrario, yo traté de hacer cambiar la forma de pensar de ellos y tengo que darle gracias a Dios por la coherencia con la que he administrado todos los momentos tan difíciles que he vivido en mi vida personal y mi vida política. Y bueno, sigo adelante, consciente de que Venezuela ya pasó y que ahora tenemos que ejercer mecanismos de presión para lograr que el cambio político por el que tanto hemos luchado llegue pronto a Venezuela y podamos iniciar un gran proceso de reconstrucción nacional. Y el aporte estará allí para lograr la Venezuela y que todos sigan. Así es. Así es.
0: Muy bien, pues Juan Pablo Guanipa, quien participará hoy en el Foro América Libre de la Fundación Konrad Adenauer, yo le agradezco mucho, Juan Pablo, que nos haya permitido platicar, que haya podido platicar con la audiencia de W Radio aquí en Querétaro. Que todo vaya bien, Juan Pablo. Muchas gracias por la confianza.
1: Muchas gracias. Muchas gracias por el contacto y gracias por tus asertivas preguntas.
0: Gracias.
2: Bueno, pues ahí están las palabras de Juan Pablo Guanipa y pues dos advertencias fundamentales. Una basada en esta reforma judicial tan señalada, tan criticada y ahora sí, pues que implica, dice Juan Pablo Guanipa, una observancia a detalle, porque es ahí donde dice empieza el peligro del autoritarismo y de las dictaduras. No quiso ahondar en el detalle sobre si México va por este camino, pero me parece que queda bastante claro cuando Juan Pablo dice hay que cuidarse mucho porque la soberanía y la democracia es un bien preciado, un tesoro que hay que cuidar. Ya nos vamos, le agradezco mucho que nos haya acompañado en esta jornada informativa. el día de mañana, en punto de las 9 de la mañana, usted y yo tenemos una cita nueva en la edición matutina de Así las cosas Querétaro. Por lo pronto, que tenga una excelente noche. Nos escuchamos mañana.

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1: Tu perro destruye cosas o ladra cuando te vas, podría sufrir ansiedad. Los perros también sienten estrés, miedo y soledad. La ansiedad puede causar llanto, hiperactividad o conductas destructivas. La solución: rutinas, ejercicio diario, estimulación mental y mucho esfuerzo positivo. En casos severos, un veterinario o etólogo pueden ayudar. Un perro tranquilo es un perro feliz.
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2: Reconoce la Secretaría de Salud hasta 1.500 embarazos al año de menores de entre 10 y 14 años en el estado de Querétaro. Querétaro se encuentra en primer lugar a nivel país con la tasa más alta de violencia de género por cada 100.000 habitantes según los datos del Secretariado Ejecutivo del Sistema Nacional de Seguridad Pública. Solicita el gobierno estatal información a la Federación sobre la estación rápida en la zona de Los Alcanfores a propósito de los conflictos generados en la zona.
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1: Morena y aliados aprueban en el Senado la ley que prohíbe la doble nacionalidad para aspirantes a la presidencia, gubernaturas y jefatura de gobierno. El caso Ayotzinapa no se cerrará hasta que se encuentre la verdad y haya justicia, dice la presidenta Sheinbaum. Saldo blanco en Baja California Sur y Sonora tras el paso del huracán Polo.

0: Hola, ¿qué tal? Muy buenas noches. Gusto en saludarles. Andy López Beltrán, hijo del expresidente López Obrador, es investigado por al menos dos agencias de Estados Unidos por vínculos con el crimen organizado y el huachicol. Esto lo revela el influyente periódico estadounidense The New York Times, mientras el Departamento del Tesoro de los Estados Unidos anuncia sanciones a la estructura de la Malliza, facción del cártel de Sinaloa. Fueron señaladas 21 personas, entre ellas Carlos Torres Torres, es ex esposo de Marina del Pilar Ávila, gobernadora de Baja California, además de un número que ronda las 25 empresas. Alberto García Sarubi tiene más información.
1: El diario The New York Times informó que dos agencias de seguridad de los Estados Unidos investigan a Andrés López Beltrán por crimen organizado y huachicol fiscal. En la nota titulada La polémica en torno a López Beltrán pone a prueba el legado de López Obrador, el periódico neoyorquino informó que cinco fuentes consultadas le confirmaron la investigación en contra del hijo del expresidente mexicano, aunque dijeron que las indagatorias aún no han comenzado de manera formal. El diario reveló que Andrés López Beltrán habría buscado un acuerdo con las autoridades de los Estados Unidos por medio de intermediarios, aunque no se han realizado conversaciones formales. The New York Times recordó que el aspirante a una diputación federal por Tabasco ha sido señalado en México por su presunta participación en la importación ilegal de combustible conocido como huachicol fiscal. El pasado 13 de agosto, Andrés López Beltrán informó que el Departamento de Estado de los Estados Unidos le informó que su visa había sido cancelada, sin que le dieran una explicación, y alegó que él nunca había cometido acto inmoral o delictivo. El pasado 4 de septiembre, la presidenta Claudia Sheinbaum informó que no existe investigación alguna en contra de Andrés López Beltrán por huachicol fiscal, ni en su gobierno, ni en la Fiscalía General de la República.
2: No hay investigaciones hasta donde nos ha informado la Fiscalía, y la Fiscalía pues tiene que informar.
1: A la par, el Departamento del Tesoro de los Estados Unidos informó que sancionó a 21 personas y 25 entidades vinculadas con el cártel de Sinaloa. La sanción incluye a funcionarios mexicanos y facilitadores financieros con base en Tijuana y Mexicali en Baja California que colaboraron con el cártel de Sinaloa, entre los que se encuentran Carlos Alberto Torres Torres, ex esposo de la gobernadora de Baja California Marina del Pilar Ávila, a quienes en mayo de 2025 le retiraron su visa estadounidense. Con Ortega, las 10, Alberto García Sarubi.
0: La Unidad de Inteligencia Financiera informó que como medida preventiva incorporó a la lista de personas bloqueadas a 46 personas, tanto físicas como morales, luego de que fueran sancionadas por Estados Unidos por ser líderes o facilitadores del cártel de Sinaloa. En un comunicado, la Unidad de Inteligencia Financiera dijo que como resultado del análisis de la información financiera disponible en México, se identificaron entre algunos de los sujetos operaciones financieras de riesgo e irregularidades reportadas por instituciones financieras, elementos que ameritaron la adopción de medidas de carácter preventivo. El Gobierno de México dispuso el congelamiento inmediato de las cuentas bancarias, depósitos e instrumentos financieros en el sistema bancario nacional, pertenecientes a 21 personas físicas y 25 entidades morales asociadas a las redes operativas, logísticas, financieras y de protección del cártel de Sinaloa en Baja California. Carlos Torres Torres, ex esposo de la gobernadora de Baja California, Marina del Pilar Ávila, rechazó las acusaciones de Estados Unidos en su contra. En un video subido a redes sociales, Carlos Torres Torres, quien fuera encargado de proyectos especiales en el gobierno de Baja California, aseguró que colaborará con las autoridades y confió en que las pruebas demostrarán su inocencia.
3: Yo no vengo aquí a pelear con el internet ni a ganar un debate, ni a desmentir punto por punto, porque eso solo alimenta el morbo. Vengo a hacer lo único que me corresponde, dar la cara. Quiero ser muy claro, si hay una investigación, que se investigue. Si hay pruebas, que se presenten. Así es como funciona la justicia. Yo no estoy por encima de la ley y no me voy a esconder. Colaboraré con lo que se me pida, con respeto y con calma, porque confío en que los hechos hablan cuando se les permite hablar.
0: La gobernadora de Baja California, Marina del Pilar Ávila, se deslindó de las sanciones anunciadas por el Departamento del Tesoro contra 21 personas, entre ellas su exesposo Carlos Torres Torres. Marina del Pilar Ávila dijo que las personas señaladas deberán atender directamente su situación ante las autoridades competentes, y serán estas quienes informen sobre los avances de las investigaciones. La gobernadora de Baja California destacó que está legalmente divorciada de Carlos Torres y la única relación existente es la crianza de sus hijos. Morena terminó de definir a sus 17 precandidatos, seguramente serán candidatos. Como no quieren estar fuera de la ley, les llaman coordinadores estatales de la defensa de la transformación, pero todos sabemos ya lo que son. Bueno, con este proceso se cerró la primera etapa de la ruta rumbo a las elecciones de 2027. La lista final quedó integrada por 10 mujeres y 7 hombres. Más información con Alberto García Sarubi.
1: Morena eligió, mediante encuestas, a los 17 coordinadores de la defensa de la transformación y la soberanía, quienes realizarán labores partidistas y en 2027 se convertirán en los candidatos a 17 gubernaturas. El próximo año se renovarán más de la mitad de los poderes ejecutivos de los estados y la totalidad de la Cámara de Diputados. Entre los 17 coordinadores de la Cuarta Transformación, se eligieron a 2 representantes del Partido Verde Ecologista, en Nayarit, Jazmín Bugarín, y en Baja California, Manuel Cota Cárdenas, y ninguno del Partido del Trabajo. Dentro de los elegidos por la dirigencia de Morena, se encuentran 4 coordinadores que han sido señalados, en versiones periodísticas, como sujetos investigados por relaciones con el crimen organizado y que ellos mismos han negado. Julieta Ramírez, coordinadora en Baja California, ha sido señalada en investigaciones abiertas en los Estados Unidos por vínculos con el crimen organizado y que habría buscado un acuerdo con las autoridades de ese país. Carlos Torres Piña, coordinador de Michoacán, mencionado en reportes periodísticos como investigado por autoridades estadounidenses sin que se confirmara. Imelda Castro, coordinadora en Sinaloa, señalada como cercana al gobernador con licencia Rubén Rocha Moya y quien podría ser investigada dentro de las indagatorias realizadas por los Estados Unidos. Cruz Pérez Cuellar, coordinador en Chihuahua, fue investigado por la Fiscalía General de ese estado en 2020 bajo la acusación de haber recibido 2.5 millones de pesos de la llamada nómina secreta del exgobernador César Duarte entre 2013 y 2015. Además está el caso de la coordinadora en Nayarit, Jazmín Bugarín, quien nació en los Estados Unidos y cuenta con la doble nacionalidad. Esta mañana, la presidenta Claudia Sheinbaum pidió a los coordinadores estatales de su partido no mentir ni corromperse.
4: ¿Qué consejo le da a quienes estarán coordinando estos trabajos de la parte de coordinación, pues?
5: No mentir, no robar y no traicionar al pueblo.
1: Con Ortega a las 10, Alberto García Sarubi.
0: Además, la presidenta Sheinbaum dijo que los aspirantes que no fueron beneficiados en las encuestas de Morena tendrán la oportunidad de participar en diversas convocatorias a nivel local y federal.
5: Pienso que fue un proceso donde hubo mucha unidad y eso fue muy bueno. Y ya depende pues del partido, porque hay pues muchas nuevas convocatorias, son presidencias municipales, diputaciones estatales, federales, en donde quien no obtuvo pues el triunfo en la encuesta, pues puede participar como coordinador.
0: Raúl Bolaños Cacho, presidente de la mesa directiva de la Cámara de Diputados, pidió al Partido del Trabajo mantener la unidad después de que en el proceso de selección de coordinadores estatales de la transformación que realizaron con Morena y el Partido Verde, no se les asignó ninguna coordinación. El PT se quedó con las manos vacías. Raúl Bolaños Cacho aseguró que el proceso se llevó a cabo con transparencia y se eligieron a los mejores perfiles de la coalición. Eso dijo él.
6: Entonces, mi llamado al PT es que nos mantengamos juntos. Si yo vi que el profe Anaya, que merece todo mi respeto, asistió al informe de la presidenta aquí en la Ciudad de México, y él manifestó que el PT está firme en su compromiso con seguir acompañando a la presidenta Claudia Sheinbaum, lo cual yo lo celebro.
0: Con 86 votos a favor y 42 en contra, Morena y sus aliados aprobaron en el Senado la ley que prohíbe a las personas con doble nacionalidad postularse a la presidencia, a gubernaturas o a la jefatura de gobierno de la Ciudad de México. El PRI criticó a Morena por utilizar la Constitución para crear mexicanos de primera y de segunda. Más información con Araceli Rivera.
7: Con el voto en contra de la oposición, Morena y aliados aprobaron en lo general y en lo particular la reforma contra la doble nacionalidad de la presidenta Claudia Sheinbaum. Durante el debate, la senadora panista Laura Esquivel acusó a Morena de querer perjudicar a los migrantes mexicanos y quitarles todos sus derechos y ejemplificó con una senadora morenista.
8: Su senadora migrante, la senadora Karina Ruiz, a quien respeto, no podría estar aquí. Por cierto, ¿saben dónde está la senadora Karina Ruiz? Hoy, a ella, siendo senadora de la República, la vida la puso a elegir entre Estados Unidos o México. Eligió Estados Unidos. Porque las políticas migratorias de Estados Unidos se han endurecido tanto que ella no puede venir. A la senadora Karina y a millones de migrantes los castigan allá y ahora también los castigan aquí.
7: Alejandro Moreno, senador y presidente nacional del PRI, cuestionó a Morena por utilizar la Constitución para crear mexicanos de primera y segunda clase.
9: Tener otra nacionalidad no convierte a nadie en enemigo de la patria. Pretender que un documento determina la lealtad es una ocurrencia peligrosa y una ofensa para nuestros paisanos. Los quiere presentes cuando mandan dinero, pero los quiere ausentes cuando aspiran a gobernar.
7: El senador de Movimiento Ciudadano, Luis Donaldo Colosio, cuestionó a Morena al afirmar que hay muchas iniciativas de todos los partidos en la congeladora, porque nunca hay tiempo, pero para lo que viene de Palacio Nacional siempre se hace corriendo, y preguntó la utilidad de esta reforma.
10: Se habla de injerencia extranjera, pero la injerencia que hoy lastima México tiene otros rostros. Tiene el rostro de un poder que busca limitar cada vez más la competencia electoral. Tiene el rostro del crimen organizado que financia campañas, amenaza candidatos y decide quién puede hacer política en regiones enteras del país.
7: La morenista Margarita Valdés salió a defender la iniciativa presidencial.
11: Queremos garantizar que quien sea presidente de la República no se incline y no se arrodille más que ante la bandera de México.
7: La reforma aprobada se turnó a los congresos locales para su aprobación. Con Ortega a las 10, Araceli Rivera Castillo.
0: Más adelante, protestas masivas en Francia para exigir mejoras salariales y en educación. Y enseguida, el general Alejandro Gómez Vargas habla de la aplicación del plan DN3E ante fenómenos naturales como el huracán Polo.
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1: Y el colapso en 64 vialidades de más de 26 colonias. La Secretaría de Seguridad Pública activó el plan Tajín en coordinación con la Guardia Nacional y la Secretaría de Protección Civil. El Ayuntamiento de Xalapa habilitó el refugio temporal Aldea Merced tras el desbordamiento del río Carneros e informó que mantiene vigilancia en los niveles de arroyos y ríos de la cuenca de la Antigua. La Secretaría de Educación de Veracruz suspendió clases en 13 municipios. El huracán Polo tocó tierra como huracán de categoría 1 en Guaymas alrededor de las 10 de la mañana después de haber...

haber impactado Comondú en Baja California Sur. Polo provocó inundaciones, cortes de energía y daños materiales en Guaymas y Empalme. Con el paso de las horas, Polo se degradó a tormenta tropical. El Servicio Meteorológico Nacional reportó que a las 3 de la tarde, Polo había

0: había disminuido la fuerza de sus vientos. Hasta el momento, las autoridades no han reportado muertes o heridos a causa del impacto del huracán. El Servicio Meteorológico Nacional informó que vigila a la tormenta tropical Rachel, que actualmente se ubica a 435 kilómetros al suroeste de Lázaro Cárdenas, Michoacán. La Coordinación Nacional de Protección Civil reportó saldo blanco luego del paso de Polo por Baja California Sur. Polo tocó tierra a la medianoche como categoría 2 en Las Barrancas, municipio de Comondú, donde generó lluvias torrenciales, fuertes ráfagas de viento e inundaciones. Luego de impactar en Comondú, Polo se degradó a categoría 1 y causó inundaciones y caída de árboles en los municipios de Mulegé y Loreto.
1: Pasó el huracán y solamente ha dejado algunas anegaciones viales a nivel de banqueta, algunos escurrimientos, encharcamientos. Hay servicio eléctrico, servicio de agua, todos los servicios están en Comondú, en Mulegé y en Loreto. Solamente hay algunas afectaciones de árboles caídos, ramas, hojas.
0: Le doy la bienvenida en el estudio al general Alejandro Gómez Vargas, quien tiene responsabilidades en la aplicación del plan DN3E, que se activa cuando hay este tipo de fenómenos meteorológicos o algún otro tipo de desastres en nuestro país. Y también es el responsable de aplicar la fuerza de apoyo en casos de desastre. En este caso se aplicó en fase 2 preventiva. No llegó a utilizarse, las cosas no rebasaron los límites que llevarían a que esta fuerza entrara en actividad, pero se activó para estar prevenidos en caso de que los fenómenos meteorológicos que estamos sufriendo en el país lo ameritaran. Bienvenido, general. Guillermo, me da gusto saludarlo.
2: Gracias, Guillermo. Muy buenas noches. Agradecer la oportunidad, esta nueva oportunidad en tu espacio informativo para compartirles a las mexicanas y mexicanos lo que sus mujeres y hombres del Ejército, Fuerza Aérea y Guardia Nacional están haciendo como prevención, como auxilio y recuperación en el contexto del plan DN3E.
0: Ahora, afortunadamente, la tecnología nos da información meteorológica con mucha oportunidad. De tal manera que este tipo de fenómenos como el huracán Polo, que ya dejó de ser un problema, o la tormenta tropical Rachel, que está en el Pacífico Sur, en el Pacífico Medio, y que podría convertirse en un problema, no sabemos, nos permite tomar medidas preventivas. Y es así que ustedes activan el plan DN3 cuando consideran que las circunstancias lo ameritan, para poder auxiliar a la población. En un inicio se activa preventivamente y en el momento en que el fenómeno hace presencia, pues muy activamente para auxiliar a la población.
2: Efectivamente, el plan DN3E es un instrumento operativo militar que da los lineamientos generales a todos los organismos del Ejército, Fuerza Aérea y Guardia Nacional, en el que se establecen las tareas por llevar a cabo. Son tres fases en las que se divide este plan, que es la fase de prevención, la fase de auxilio y la fase de recuperación. La fase de prevención es la que se lleva a cabo en permanencia. En permanencia durante los espacios de tiempo que no hay fenómenos naturales o antropogénicos presentes, el personal militar se adiestra, actualiza los atlas de riesgo, mantiene la coordinación con las autoridades civiles, reconocimientos, evaluaciones de riesgos propiamente de aquellas áreas, comunidades o localidades o espacios geográficos que puedan tener una afectación, en este caso de las lluvias torrenciales que se presentan por este tipo de fenómenos. La fase de auxilio, ya cuando se presenta el fenómeno, se llevan a cabo diversas actividades como la activación de albergues, proporcionar atención médica, atención odontológica, psicológica en los mismos albergues, distribución de despensa, evacuación de personas, o bien su evacuación hacia hospitales o a centros médicos para la recuperación de alguna afectación. Y ya la fase de recuperación, pues se trata de recuperar, como su nombre lo indica, los servicios públicos, la accesibilidad en las vialidades, que es lo que se está haciendo ahorita prácticamente en Sonora, donde ya impactó y hay lluvias torrenciales ahí con motivo de la ahora tormenta tropical Polo. Y son esas tres fases en general. Comentabas acertadamente hace unos momentos de la Fuerza de Apoyo para Casos de Desastre. La Fuerza de Apoyo para Casos de Desastres es un organismo circunstancial que para este caso se activó con 1,425 elementos. Tiene dos componentes principales, que es el componente de Fuerza Aérea y el componente terrestre, un componente terrestre que cuenta con un agrupamiento de ingenieros que contempla equipo de maquinaria pesada y un agrupamiento de servicios que contempla células de intendencia, células de sanidad, células de transmisiones, así como equipos electrógenos y otros tipos de materiales técnicos como torres de iluminación para apoyar en caso de. El componente aéreo para esta ocasión está considerado con cinco aeronaves y dos helicópteros. Esos son los dos componentes principales de la Fuerza de Apoyo y también eventualmente, dependiendo el tipo de fenómeno, se incorpora el Batallón de Atención a Emergencias, que es un organismo especializado de búsqueda y rescate.
0: Polo fue un fenómeno que duró muchos días afectando las costas mexicanas. No tocó tierra hasta que llegó a Baja California Sur, pero lo tuvimos bordeando las costas del Pacífico mexicano, prácticamente desde Oaxaca, Guerrero, Michoacán. Fue subiendo, generando muy fuertes lluvias con sus bandas nubosas, y luego la trayectoria nos indicó que acabaría tocando tierra en Baja California Sur, como ocurrió. Este espacio de tiempo, estos días que transcurrieron entre que supimos de la aparición del huracán y su llegada a Baja California Sur, permiten planear. ¿Qué hacen ustedes cuando saben que un fenómeno va a impactar y que es momento de desplegar fuerzas para, llegada a esa situación, poder atender a la población?
2: Es correcto lo que mencionas. Hablamos del 20 de septiembre. Era una depresión tropical al suroeste de las costas de Guerrero y que, bueno, fue evolucionando hasta categoría 5 en su momento. Lo que hace es parte de este plan de N3 es la fase de prevención. En la fase de prevención se lleva a cabo el monitoreo constante. Hay un sistema de alerta temprana a nivel federal que identifica los fenómenos de esta naturaleza, desde la alerta en código color azul, código color verde, amarillo, naranja y rojo, que es el alertamiento mayor, dependiendo la proximidad del fenómeno natural. En este caso, en esa situación, el Ejército, la Fuerza y la Guardia Nacional lo que hacen es concentrar a sus tropas, realizar en los aspectos básicos, confirmar la ubicación de los albergues, la ubicación donde estarían estableciéndose los albergues, las zonas de riesgo que ya están identificadas previamente con lo que son los atlas nacionales de riesgos. Se llevan a cabo recorridos de reconocimiento para poder constatar las condiciones de las vialidades y de las áreas que puedan sufrir mayores afectaciones en caso de lluvias. Y otras características, ¿no? Los huracanes sabemos que son cuatro aspectos con los que principalmente afectan a la población, que son las lluvias, la precipitación intensa, los vientos y el oleaje fuerte, el oleaje alto, que para un huracán de categoría 5, el oleaje puede estar a más de 10 metros de altura, por supuesto, afectando a las costas y la infraestructura de costa propiamente de los estados.
0: Hay un tema relevante cuando se dan este tipo de fenómenos, que es la coordinación, porque intervienen ustedes, pero hay autoridades estatales, hay protección civil a nivel estatal, hay seguridad pública a nivel estatal, está obviamente los gobiernos estatales y entra protección civil del gobierno federal junto con ustedes. ¿Cómo se da esta coordinación? Ahora sí que para que fluyan las cosas de la manera más adecuada, para no estorbarse, para poder ser realmente eficaces en la acción de apoyo a la población.
2: Muy buen punto, mi estimado Guillermo. Hay un centro coordinador de operaciones de plan de N3E que Defensa coayuva con las autoridades civiles para hacer la confluencia de todas las autoridades que tienen participación. Recordemos que la Ley de General de Protección Civil plantea en su reglamento que todas las autoridades de nivel federal, estatal y municipal son partícipes cuando se trata de hacer frente a un fenómeno. De esta forma, todos formamos parte del Sistema Nacional de Protección Civil, en donde la principal prioridad es la preservación de las vidas de las personas, de los ciudadanos. Los centros coordinadores de operaciones permiten la afluencia de las diferentes autoridades de nivel federal, estatal y municipal y otras que puedan coadyuvar al hacer frente al fenómeno. Estos centros de operaciones tradicionalmente se organizan en un centro de acopio de información, que es donde se acumula toda la información de las situaciones que se van presentando en las diferentes partes del territorio que van a ser afectadas. Hay un centro de administración de la zona de desastre, que es la que identifica las fuerzas que van a hacerse presentes o en dónde están para poder orientar el esfuerzo de acuerdo a la zona que tenga mayor afectación. Y una zona y un área, perdón, logística dentro de ese centro coordinador que permite administrar los recursos que se cuenten para poderlos hacer llegar. Hablamos de despensas, hablamos de ayuda de diferente naturaleza, de acuerdo a cómo haya impactado el fenómeno.
0: Hay en todo esto un tema social que es relevante. Presenciábamos imágenes a través de la pantalla de televisión donde vemos a personas cargando cajitas, llevando a sus mascotas, es decir, pues portando las pocas pertenencias que pueden tomar de sus hogares, los cuales tienen que evacuar por el alto riesgo que representaría permanecer en ellos. ¿Cómo se da esta interacción entre ustedes y la población civil que va a ser afectada, que tiene que ser llevada a albergues, que no se quiere desprender de su casa o de sus bienes y que, sin embargo, lo tiene que hacer para salvaguardar su integridad física?
2: Es correcto. En principio, el acercamiento es por los medios de comunicación locales, incluso los federales, pero también se llevan a cabo actividades de perifoneo por parte de las tropas militares que están en las diferentes partes, exhortando e invitando a la población, comunicándoles que el área o la comunidad en la que se encuentra tiene mayor susceptibilidad, mayor probabilidad de ser afectada por el tipo de fenómeno que se está aproximando.
0: ¿Se resisten?
2: Difícilmente. Es difícil. Normalmente no tenemos ningún reporte de gente que se haya resistido a abandonar. Sí hay lugares...
0: Colaboran en la acción que normalmente se tiene que emprender.
2: Así es. Normalmente hay colaboración, sobre todo concientizándolos de que pues el lugar en el que están viviendo, en el que están alojados, puede ser afectado mayormente por el huracán en este caso, en su momento, y que es necesario para preservar su vida el tener que alojarlo en un albergue de los que establecen. Defensa estableció un albergue en Ciudad Constitución con 94 personas, en donde se les proporcionó alimentación 3/3, ración caliente, esas 94 personas, 60 niños ahí, el resto de adultos que se estableció. Y ya en lo que es Sonora, hay 90 áreas, instalaciones que están preparadas para funcionar como albergue.
0: General, hablábamos hace un rato de la fuerza de apoyo en casos de desastre. Dijimos que se activó, pero que no entró en acción. ¿Cuál es el momento en que la fuerza se ve obligada a entrar en acción?
2: De acuerdo. La Fuerza de Apoyo para Casos de Desastre es un organismo circunstancial que establece defensa como un refuerzo, como una reserva estratégica para apoyar a los mandos territoriales. Los mandos territoriales, la División Territorial Militar implica regiones y zonas militares, regiones aéreas y regiones y zonas aéreas militares, así como coordinaciones territoriales y coordinaciones estatales de la Guardia Nacional. En este sentido, el Plan de N3 establece que la primera acción, tanto de prevención, auxilio y recuperación, corresponde a las autoridades militares locales. La autoridad militar local, en la fase de prevención hay una evaluación de riesgos y en la fase de auxilio, ya cuando el fenómeno impactó, hay una evaluación de afectación. Entonces, en base en esas evaluaciones, el mando territorial solicita, si ve rebasadas sus capacidades, el apoyo de la Fuerza de Apoyo para Casos de Desastre, que autoriza en este caso el alto mando del Ejército, Fuerza Aérea y Guardia Nacional para que despliegue. Lo mencionaba, son 1.425 efectivos de esa Fuerza de Apoyo, células de intendencia, transmisiones, sanidad, maquinaria pesada, 9 unidades de maquinaria pesadas, pero no hubo necesidad porque actualmente la segunda región militar y la tercera región militar, que son los mandos territoriales en donde impactó Polo, cuentan con 19 agrupamientos, 4.686 efectivos, más de 130 vehículos, hablamos de vehículos de reconocimiento, y 8 vehículos de características especiales, tipo unidades de maquinaria pesada. Entonces, no hubo necesidad de desplazar a la Fuerza de Apoyo para Casos de Desastre, porque el mando territorial, las tropas locales, fueron suficientes para hacer frente.
0: Fueron autosuficientes.
2: Así es.
0: La Fuerza de Apoyo en Casos de Desastre se quedó en stand-by, vamos a decirlo así, pero estaba preparada para intervenir.
2: Es correcto.
0: En caso necesario.
2: Es correcto.
0: Le agradezco mucho al general Alejandro Gómez Vargas que haya venido a platicar acerca de este tema, porque pues estamos todavía en plena temporada de huracanes. Sí. Ya pasó Polo, pero tenemos a Rachel. Están actuando ustedes también ahí y están preparándose por si acaso tuvieran que intervenir. De tal manera que me resultaba interesante que ustedes conocieran cómo opera todo este esquema diseñado justamente para garantizar la integridad física y la seguridad de la población que se ve afectada por estos fenómenos. Gracias por estar aquí, general. Un gusto recibirlo nuevamente.
2: Muchas gracias, Guillermo. Gracias a tu público, a tus televidentes, la oportunidad de estar en casa con ustedes, compartirles lo que estas mujeres y hombres de Ejército, Fuerza Aérea y Guardia Nacional están haciendo. En Michoacán tenemos 2.025 efectivos
0: para
2: tres aeronaves
0: para el
2: caso de Rachel.
0: Rachel.
2: Así es.
0: Que todavía no sabemos qué puede pasar.
2: Cómo vaya a evolucionar.
0: Estamos a la espera de conocer más información o información más detallada para saber si habrá necesidades adicionales.
2: Así es.
0: Gracias otra vez,
2: general. Muchísimas gracias.
0: Más adelante, el PAN en la Ciudad de México presenta denuncia contra Citlali Hernández. Y enseguida, el caso Ayotzinapa no se cerrará hasta que se encuentre la verdad y haya justicia, dice la presidenta Sheinbaum.
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2: Y priorizar el análisis tecnológico y las pruebas científicas para avanzar en la investigación. Más información con Angélica Guerrero.
3: La presidenta Claudia Sheinbaum recalcó que la investigación del caso Ayotzinapa se mantendrá hasta que se conozca la verdad, se haga justicia y se encuentren los 43 jóvenes desaparecidos en Iguala, Guerrero, hace 12 años.
4: Quisiéramos avanzar más rápido y entendemos además a los familiares en su dolor. Además, es una herida abierta para todo México. Pero a veces, pues estos procesos requieren sus tiempos.
3: A un día del informe brindado por la Secretaría de Gobernación, la mandataria resaltó que las nuevas líneas de investigación no se limitan a las funerarias, pues resaltó que se indaga sobre la ubicación de teléfonos celulares de los jóvenes en el juzgado de Barandilla, pese a que se aseguró que los estudiantes no estuvieron en el lugar. Así, acusó a la periodista Anabel Hernández por negar que los jóvenes hubieran estado en esa zona y con ello obstaculizar la extradición del juez de Barandilla, José Bernabé, quien actualmente se encuentra en Estados Unidos.
4: El principal juez de la Barandilla se fue a Estados Unidos. Estamos pidiendo su extradición. ¿Quién fue quien utilizaron como testigo, y lo voy a decir, en Estados Unidos, para decir que los estudiantes no estuvieron en la Barandilla? Anabel Hernández. Y hay pruebas de la fiscalía que sí estuvieron en las Barandillas. Ahora, científicas.
3: Destacó que con nuevas investigaciones, su administración ha logrado detener a 30 personas de la delincuencia organizada, policías municipales, militares y testigos clave.
4: No sé si lo puedo decir. Que Ángel N. ordenó la desaparición de todas las pruebas. Eso es lo que lleva a la detención de Ángel N. Esto no estaba antes.
3: Agregó que su gobierno y la fiscalía insisten en la extradición de Tomás Cerón, exdirector de la Agencia de Investigación Criminal, quien continúa en Israel. Con Ortega a las 10, Angélica Guerrero.
2: Francia busca ampliar sus vínculos comerciales y de inversión con México, con oportunidades en infraestructura, energía y nuevas tecnologías. Tamara Moreno tiene más información.
5: Francia busca profundizar su relación comercial y de inversión con México, con especial interés en sectores como infraestructura, energía, nuevas tecnologías, industria alimentaria y minería. Durante su visita a México, el ministro delegado de Comercio Exterior y Atractivo Económico, Nicolas Forissier, destacó que actualmente existen más de 700 empresas francesas establecidas en el país y señaló que la intención es ampliar las alianzas con compañías mexicanas.
6: But of course we want to reinforce, strengthen our presence and links, and we want to build some win-win partnerships with the Mexican companies.
5: En entrevista con el financiero Bloomberg, el funcionario francés señaló que el objetivo es aprovechar las oportunidades que ofrece el Plan México, particularmente en infraestructura y conectividad, donde empresas francesas cuentan con experiencia y tecnología. También destacó el potencial del acuerdo global modernizado entre México y la Unión Europea, el cual dijo debe ser implementado lo más pronto posible.
6: The modernizing of this the modernized agreement that was decided last year has to be implemented. We are waiting for the Senate votes in Mexico, and I'm sure it will happen quite soon now.
5: Sobre la relación con Estados Unidos, Forissier consideró que México puede convertirse en una plataforma para ampliar el comercio entre Europa y América, pero insistió en la necesidad de diversificar los mercados. El ministro francés afirmó que la diversificación no debe entenderse como una estrategia de protección, sino como una oportunidad para que México amplíe sus relaciones económicas y tenga más opciones de comercio e inversión. Francia también busca atraer empresas mexicanas, incluidas pequeñas y medianas, hacia su mercado y hacia Europa. Para ello, destacó la importancia de generar condiciones favorables para la inversión y facilitar los vínculos entre empresas de ambos países.
6: They need to make some good offers. This is their part. But they also wait for a business-friendly development in terms of tax, for example, in terms of administration, relations with the administrations and federal, but also sub-federal administrations. It's quite classical, but it just means that we have to work together more and more. And this
5: Forissier aseguró que la relación entre ambos países tiene bases sólidas y que el reto para los próximos años será pasar de los acuerdos y los anuncios a acciones concretas que permitan aumentar el comercio, la inversión y las alianzas empresariales. Con información de Leticia Hernández, con Ortega a las 10, Tamara Moreno.
2: En una ceremonia solemne en donde se escuchó fuerte el Goya en la Cámara de Diputados, se realizó la inscripción con letras de oro en el muro de honor, la leyenda 475 años de la Universidad de México, en conmemoración por el aniversario de la UNAM. Francisco Rubio tiene más información.
7: En el muro de honor de la Cámara de Diputados se develó con letras de oro la frase 475 años de la Universidad de México. Es la primera vez que en la Cámara de Diputados a un rector de la UNAM, en este caso Leonardo Lomelí Vanegas, se le permite sentarse a un lado del presidente del órgano legislativo, y la tercera ocasión en que el rector de la UNAM hace uso de la tribuna parlamentaria. Los anteriores fueron Juan Ramón de la Fuente y José Narro Robles. Al estar en puerta la discusión del paquete de presupuesto, Lomelí Vanegas aprovechó la ocasión y solicitó mayores recursos económicos.
8: Las instituciones públicas concentramos más del 60% de la matrícula nacional. Entre los ciclos 2015-2016 y 2024-2025, la población escolar de nivel superior creció cerca de 30%, al pasar de 4.2 millones de estudiantes a 5.5 millones. Este avance exige recursos suficientes para contratar, formar y actualizar docentes, edificar instalaciones, renovar equipos y ofrecer servicios adecuados a un número creciente de jóvenes.
7: Ante el pleno del órgano legislativo y los exrectores Francisco Barnés de Castro y Juan Ramón de la Fuente, el rector Lomelí explicó que entre 2001 y 2025 se otorgaron más de 500 mil títulos de licenciatura. La matrícula aumentó aproximadamente 50% al pasar de 251 mil a 372 mil alumnas y alumnos. En este mismo periodo, la UNAM publicó cerca de 119 mil artículos científicos indexados en la base de datos internacionales.
8: Por estas razones, cada nuevo espacio educativo necesita herramientas para cumplir su propósito. La ampliación de la cobertura debe apoyarse en una formación de calidad y en instituciones con capacidad para atender a sus comunidades.
9: Rector, usted encontrará aquí tierra fértil para los planes y programas del futuro. Por unanimidad, todos los grupos parlamentarios reconocemos a nuestra máxima casa de estudios, la UNAM. ¡Goya! ¡Ánimo!
7: Con Ortega a las 10, Francisco Rubio.
10: Al finalizar la jornada, el índice de precios y cotizaciones cerró al alza 0.26% hacia las 65.110.57 unidades, siendo la ganadora Cemex con 2.04%. El FTSE Viva cerró con ganancias de 4.78% hacia las 1.319.78 unidades. El personal ocupado, que reportan los sectores construcción, industrias manufactureras, comercio y servicios privados no financieros, se estancó en julio mientras los salarios subieron, reveló el INEGI. De acuerdo con los índices globales de personal y remuneraciones de los sectores económicos, la plantilla laboral no presentó variación mensual en el séptimo mes del año y venía de un retroceso de 0.2% mensual en junio del presente año. La confianza de los consumidores estadounidenses cayó en septiembre hasta su nivel más bajo en más de 12 años, mientras los hogares prevén que tanto la situación económica como el mercado laboral se debilitarán en los próximos 6 meses. Según The Conference Board, la confianza de los consumidores se desplomó 6.7% hasta situarse en 81.9, el nivel más bajo desde 2014. En el mercado del petróleo, la mezcla mexicana pierde y queda en los 94.32 dólares por barril. En el mercado internacional, los precios del crudo retrocedieron. El West Texas Intermediate queda en los 89.38 dólares por barril, mientras el Brent en los 102.56 dólares por barril. En Wall Street, los mercados finalizaron la jornada con pérdidas. El Dow Jones retrocedió 0.26%, el S&P 500 0.17% y el Nasdaq 0.09%. Con Ortega a las 10, Eric Vilchis.
2: Pete Hegseth, secretario de Defensa de Estados Unidos, busca un recorte de 20% en plazas de almirantes y generales dentro del plan de reestructuración del Pentágono. La medida, que afectará a altos cargos del Ejército, la Armada y la Fuerza Aérea, llega después de los intentos del año pasado de limitar el número de generales y almirantes de 4 estrellas en servicio activo en al menos 10%. Estos recortes se suman a otros en torno a una veintena de líderes militares de todas las ramas de las Fuerzas Armadas desde que Hegseth asumió el cargo y que han generado la preocupación de los legisladores del Congreso.

0: España busca responder a la creciente presión social por el acceso a una vivienda digna. El gobierno anunció nuevas medidas, sin embargo, las protestas continúan y exigen cambios de mayor alcance. David del Río, corresponsal en Europa, tiene más información.
1: España intenta evitar nuevos casos como el de Mari Carmen. El gobierno español aprobó este martes dos decretos para mejorar los derechos a la vivienda en el país. Las dos normativas fueron adoptadas de urgencia en reacción al desahucio la semana pasada de la anciana de 87 años de edad, que provocó conmoción y una oleada de indignación en el país. Entre las medidas más destacadas figura la prórroga de 2 años de los contratos de alquiler y la prohibición de desahucios a familias vulnerables hasta 2030.
2: Parar los desahucios, que no vuelva a haber otro caso como el de Mari Carmen en nuestro país, que la sociedad española no puede permitírselo y que esto es un clamor que hemos de asumir todos los grupos políticos con representación en el Congreso de los Diputados y que pongamos pie en pared a la especulación.
1: Pero los dos decretos fueron considerados insuficientes por los centenares de manifestantes que llevan 4 días acampados en la céntrica Puerta del Sol de Madrid. El grupo amenaza con no levantar su campamento porque las nuevas leyes no incluyen medidas estructurales que frenen la alta especulación de la vivienda en España.
3: El decreto es completamente insuficiente, es decir, se basa en generar unos pequeños parches, pero que no acaba de verdad con el problema a nivel estructural, que es el problema que es concebir la vivienda como un negocio, como un bien de mercado. La vivienda es un bien de primera necesidad y, por lo tanto, tiene que tratarse como tal.
1: Este martes, Mari Carmen, la anciana cuya expulsión provocó la crisis y la oleada de protestas, aceptó la propuesta que le hizo anoche el fondo propietario de su vivienda y volverá a su casa cuando reciba el alta en el hospital en el que está ingresada tras su desahucio. Con Ortega Las 10 informó desde Europa David del Río.
0: Enseguida, muere a los 79 años de edad el primer actor Otto Sirgo.
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2: Zoé Robledo, director del IMSS, dijo que aún no se ha encontrado la causa de muerte de 5 bebés en un hospital de Durango, pero aclaró que siguen las investigaciones. El Consejo General del INE aprobó la designación de 8 personas ganadoras del concurso público 2026 para ocupar las plazas vacantes del cargo de Vocalía Ejecutiva de Junta Local del Servicio Profesional Electoral Nacional. La presidenta Claudia Sheinbaum negó que las reformas a la ley de propiedad intelectual busquen acabar con los memes en las redes sociales. En sesión de Fast

0: Vio una jornada de protestas y huelgas con movilizaciones de funcionarios y enfrentamientos entre estudiantes y policías a dos días de la presentación del proyecto de presupuestos y en medio de un ambiente social marcado por reclamos sobre salarios, educación y gasto público. La expresidenta de Argentina, Cristina Fernández de Kirchner, pidió a la ONU que revise su condena en un caso de corrupción que le impide postularse nuevamente a la presidencia el próximo año. El Tribunal Supremo de Estados Unidos permitió que la administración Trump continúe deportando personas a países distintos al suyo por el momento. Un ejecutivo del diario The New York Times fue asesinado a tiros en California, presuntamente por los padres de su esposa, una pareja de adultos mayores, durante el fin de semana. Esto meses después de que este fuera arrestado por presunto abuso infantil. Con Ortega a las 10, Tamara Moreno.
1: El mundo del espectáculo mexicano está de luto. Falleció el primer actor Otto Sirgo a los 79 años de edad. Hasta el momento no se ha dado a conocer la causa de su fallecimiento. Otto Sirgo nació el 19 de diciembre de 1946 en La Habana, Cuba. Fue hijo del actor cubano Otto Sirgo y de la actriz mexicana Magda Haller. Llegó a México con sus padres siendo un bebé. Estudió administración de empresas, carrera en la que se tituló, tras dejar ingeniería al año de iniciarla. Debutó en el cine a los 22 años con La Maestra Inolvidable en 1968. En 1970 hizo su primera telenovela, La Cruz de Marisa Cruces. Después participó en producciones como Las Gemelas, Los Miserables, Rosa Salvaje al lado de Verónica Castro, Mujer de Madera, entre otras. Además participó en varios programas de comedia. También trabajó como director tanto en televisión como en teatro y cine. Gran recuerdo el que tenemos de quien fue un gran amigo nuestro, Otto Sirgo. Lo vamos a extrañar. Descanse en paz. Gracias por estar con nosotros esta noche. Le espero también mañana en punto de las 10. No se duerma.
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1: Revista del Consumidor Radio. ¿Alguna vez te has preguntado qué contiene la pasta dental que usas todos los días? Si no lo sabes, quédate porque hoy en Revista del Consumidor Radio te enseñamos cómo preparar tu propia pasta dental en casa. Y lo mejor, su preparación te toma solo 30 minutos.
8: ¿Blanco o rojo? ¿Con yema o sin ella? Existen muchos mitos alrededor del huevo. Hoy te contamos la verdad sobre uno de los alimentos más consumidos en México y cómo puedes aprovecharlo mejor en casa. ¡Acompáñanos!
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8: Hoy vamos a preparar una tecnología doméstica, que es una excelente alternativa a los productos industrializados. Pasta dental. Además, es una receta validada por el Laboratorio Nacional de Protección al Consumidor.
4: Antes de comenzar, te compartimos los ingredientes que vamos a necesitar. 3 cucharadas de agua purificada. 2 cucharadas de glicerina pura. 2 cucharadas de lauril éter sulfato de sodio. Media cucharadita de carboximetil celulosa. 1/4 de cucharada de carbonato de calcio. 1/4 de cucharada de mentol. Y 6 gotas de esencia de menta.
8: Ahora, los utensilios que debemos tener a la mano son: una cuchara sopera, una cucharita cafetera, un tazón pequeño de vidrio, un tarro pequeño de plástico con tapa y un batidor de globo. Una vez que tenemos todo listo, vamos al procedimiento.
4: En el recipiente de vidrio, comenzamos vertiendo agua purificada, la glicerina y el mentol. Mezclamos con ayuda del batidor de globo hasta integrar los ingredientes. Sin dejar de mover, agregamos carbonato de calcio y la esencia de menta.
8: Después, incorporamos el lauril éter sulfato de sodio y agitamos suavemente hasta que se disuelva por completo. Poco a poco, añadimos la carboximetilcelulosa lentamente sin dejar de mover, hasta obtener una mezcla homogénea y con una consistencia más sólida.
4: Por último, envasamos la pasta dental en el tarro. Tapamos muy bien y etiquetamos con la fecha de elaboración y de caducidad. En este caso, esta pasta tiene una caducidad de 6 meses y rinde aproximadamente 63 gramos, o bien 50 mililitros.
8: Es importante que tomes en cuenta algunas recomendaciones de uso. Este producto no debe ser utilizado por menores de 6 años. En el caso de niñas y niños mayores de 6 años, puedes sustituir el mentol por esencia de cereza. Si tienes sensibilidad dental, recuerda consultar previamente a tu odontóloga u odontólogo. Para conservar mejor el producto, te recomendamos mantener el recipiente bien cerrado, en un lugar fresco y seco y fuera del alcance de niñas y niños. Recuerda que todos los ingredientes que utilizamos en esta tecnología doméstica pueden encontrarse en establecimientos donde vendan productos de cuidado personal, belleza o cosmética, también conocidos como droguerías.
4: Preparar tu propia pasta dental en casa tiene varios beneficios. Requiere pocos ingredientes, son fáciles de conseguir
1: tiene certeza sobre su origen y además representa un ahorro económico. Incluso esta receta puede ser el inicio de un nuevo emprendimiento.
8: ¡Anímate a preparar tu propia pasta dental! Y etiquétanos en Instagram usando el hashtag Tecnología Doméstica Profeco.
1: También puedes consultar esta tecnología doméstica en nuestro canal de YouTube, Profeco TV.
9: Revista del consumidor.
1: El huevo es tan importante en la alimentación que desde 1996 se conmemora el Día Mundial del Huevo. Se celebra cada segundo viernes de octubre con el objetivo de difundir su valor nutrimental y su papel en una dieta equilibrada.
8: Y no es casualidad. El huevo es un alimento completo, práctico, rendidor y versátil, por lo que se ha convertido en un protagonista en la alimentación de las familias mexicanas.
1: Es una excelente fuente de proteína animal. La clara está compuesta principalmente por albúmina, mientras que la yema aporta grasas saludables, proteína, hierro, azufre y vitaminas A, B, D y E. Aunque contiene colesterol, su consumo moderado forma parte de una alimentación equilibrada.
8: Además, el huevo es una alternativa accesible a la carne o al pescado. Es fácil de masticar y digerir, y combinado con otros alimentos, puede integrarse a distintos planes alimenticios.
1: Su uso no se limita al desayuno. También sirve para espesar salsas, esponjar pasteles y dar ese color dorado tan característico al pan. Incluso fuera de la cocina, el huevo está presente en pastas, productos de belleza y fertilizantes.
8: En 2024, el consumo de huevo en México por habitante alcanzó los 24.4 kilos y representa el 12.6% de la producción pecuaria nacional. Nuestro país es autosuficiente y se ubica en el sexto lugar a nivel mundial.
1: Esta actividad se concentra principalmente en Jalisco, que aporta poco más de 54%, seguido de Puebla, con casi el 15%.
8: Para el consumo existen dos tipos principales de gallinas: las ligeras, que producen huevo blanco, y las semipesadas, productoras de huevo rojo. Es importante aclarar que no hay diferencia en su valor nutrimental. A pesar de todos sus beneficios, alrededor del huevo existen dudas y creencias que se repiten con frecuencia. Por ejemplo, se suele pensar que el huevo eleva el colesterol. Sin embargo, su equilibrio de grasas tiene un efecto protector y en la mayoría de las personas, su consumo no incrementa el colesterol en la sangre.
1: También hay quienes creen que consumir el huevo crudo es mejor. Pero esto no es así. Para aprovechar sus nutrientes y evitar riesgos a la salud, es necesario cocinarlo, ya que crudo puede aumentar la probabilidad de contraer salmonela.
8: Otra duda común es si debe lavarse el huevo antes de guardarlo. El cascarón es poroso y cuenta con una membrana natural llamada cutícula. Al lavarlo y almacenarlo, facilitas la entrada de bacterias. Si el cascarón está sucio, lo mejor es limpiarlo con un paño seco.
1: Y aunque algunas personas prefieren consumir solo la clara, es importante saber que la clara y la yema se complementan. Al desechar una de ellas, se pierden nutrientes esenciales que hacen del huevo un alimento completo.
8: Para un mejor consumo y conservación del huevo, tome en cuenta estas recomendaciones. Evita dejar los huevos o los alimentos que los contengan a temperatura ambiente, ya que el huevo es un alimento muy sensible a los cambios bruscos de temperatura, sobre todo al calor.
1: Revisa siempre el cascarón. Debe estar limpio y sin fisuras. Si están rotos, deséchalos. Así evitarás enfermedades gastrointestinales.
8: Lávate las manos al terminar de manipularlos. Evitarás la contaminación cruzada.
1: No lo consumas crudo. Puedes ponerte en riesgo de adquirir salmonelosis.
8: Ya sea que esté cocido, duro o forme parte de algún platillo, consúmelo pronto.
1: Con información clara, puedes aprovechar mejor sus beneficios y consumirlo de forma segura.
8: No olvides consultar la herramienta ¿Quién es quién en los precios?, ya que te permitirá comparar precios para tomar las mejores decisiones de compra. Entra a qqp.profeco.gov.mx.
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2: Quien esté libre de haber remojado una galleta en leche alguna vez en su vida, que tire la primera piedra. Este acto podríamos decir que es un reflejo humano y que prácticamente nadie se ha podido resistir, al menos de probar. Y es que déjenme decirles que no es su poca fuerza de voluntad. Esto está perfecta y científicamente calculado. Cuando remojas una galleta en leche, en realidad cambias todo sobre ella. La textura, el sabor y su composición química. El secreto es un grupo de aditivos químicos llamados emulsionantes. Hay algunos líquidos que no se mezclan naturalmente, por ejemplo, agua y aceite. Los compuestos que logran que estos dos líquidos opuestos coexistan felices se llaman emulsionantes. ¿Y a qué viene esto al caso con las deliciosas galletas? Déjenme decirles que tanto el chocolate como la leche contienen emulsionantes. Los que están en el chocolate permiten que los ingredientes grasos, como el aceite y la manteca de cacao, se mezclen con ingredientes sin grasa, como el agua y el cacao en polvo, además de mantener la grasa en la leche. Esta deliciosa magia, conocida también como ciencia, es llevada al siguiente nivel cuando las galletitas son de chocolate y se sumergen en leche, o bien cuando las galletitas son de vainilla y se sumergen en leche con chocolate. ¿Por qué? Porque los emulsionantes de ambas sustancias interactúan en la lengua, logrando una tremenda explosión en las papilas gustativas, porque la leche calma la dulzura intensa del chocolate y los emulsionantes ayudan a suavizar el sabor, lo que le da la perfecta relación de sabor y textura a la galleta. Así que ya lo sabe, la próxima vez que lo critiquen por andar chopeando, dígales a los envidiosos que solo está llevando a cabo una experiencia científica y culinaria de primer nivel.
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2: Querétaro tiene otras prioridades financieras, por lo que las obras complementarias al Tren México-Querétaro deberán correr a cargo de la Federación, advierte el gobernador. Fiscalía General del Estado confirma la detención y vinculación a proceso de uno de los responsables del fraude inmobiliario que ha sido denunciado en los últimos días. El evento del fin de semana encabezado por Luis Nava no puede ser considerado como actos anticipados de campaña, defiende Martín Arango, presidente del Comité Directivo Estatal de Acción Nacional.
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1: Hola, ¿qué tal? Muy buenos días, gusto en saludarles, son las 7 de la mañana en punto, ese es el tiempo en el centro del país, y es la hora en que iniciamos esta primera emisión de Informativo NTR, desde la Ciudad de México, capital de la República Mexicana. Yo soy Guillermo Ortega Ruiz, y como cada mañana les saludo con mucho gusto, agradezco como siempre el favor de su atención, y le invito a permanecer en esta frecuencia. Estaremos al aire desde este momento y hasta las 10 de la mañana, compartiendo con usted lo más relevante del panorama informativo correspondiente a este día. Hoy es miércoles 30 de septiembre del año 2026. Se acaba hoy el noveno mes del año. Se está yendo ya este 2026. Tenemos en este momento una temperatura promedio de 14 grados. En la Ciudad de México, esta es la temperatura mínima que se espera para hoy. La máxima será de 24 grados y tendremos un miércoles mayormente nublado y lluvioso en la capital de la República Mexicana. Hay un 85% de probabilidad de lluvia en el Valle de México para este miércoles. Dos sistemas siguen afectando el Pacífico Norte y el Pacífico Sur de la República Mexicana. Se prevén lluvias torrenciales en Sonora y Michoacán. Las lluvias torrenciales en Sonora provocadas por el huracán Polo, convertido ya en tormenta tropical. Las lluvias en Michoacán provocadas por la tormenta tropical Rachel. Respecto a Polo, nos informa el Servicio Meteorológico Nacional que este sistema estará afectando parte de los estados de Sonora y Chihuahua, generando lluvias torrenciales en Sonora, lluvias intensas en Sinaloa, lluvias muy fuertes en Baja California Sur y Chihuahua, y lluvias fuertes en la península de Baja California, me refiero a la zona norte de Baja California. Habrá también fuertes vientos a lo largo de la península, en el Mar de Cortés y en el noroeste del Pacífico mexicano. En lo que hace a la tormenta tropical Rachel, sigue causando afectaciones, particularmente en Lázaro Cárdenas, Michoacán. En las próximas horas originará lluvias torrenciales en Michoacán, lluvias intensas en Guerrero, lluvias muy fuertes en Colima y Jalisco, vientos sostenidos de entre 60 y 70 kilómetros, con rachas de 80 a 100 kilómetros en costas de Colima, Michoacán y Guerrero. Esto es lo que nos dice el Servicio Meteorológico Nacional. Se mantiene zona de prevención por vientos de tormenta tropical desde Punta San Telmo, Michoacán, hasta Playa Pérula, Jalisco, y zona de vigilancia por efectos de vientos de tormenta tropical desde Playa Pérula hasta Cabo Corrientes, Jalisco. Esto es lo que nos informa esta mañana el Servicio Meteorológico Nacional. Por parte del gobierno de Baja California Sur, el gobernador Víctor Manuel Castro reportaba durante la mañanera del martes que se registró saldo blanco por el paso del huracán Polo. Informó que fueron evacuadas 700 personas y que se atienden los daños provocados por el huracán. Vamos a escuchar lo que dice el gobernador Víctor Manuel Castro de Baja California Sur.
2: En los tres municipios que amenazó el huracán, que fue

0: Mundú, Loreto y Mulegé. El saldo es blanco, presidenta, la gente es atendida, aún siguen algunos refugiados. No tuvimos mayores problemas para atender a toda la gente que quiso refugiarse. Se refugiaron alrededor de 700 personas y todas han sido atendidas. Hoy se van a empezar seguramente a regresar a sus hogares. A toda la gente que nos ha ayudado y que el día de hoy podamos decirle que el paso del huracán en Baja California Sur nos ha dejado lluvias, pero no ninguna pérdida humana, que es lo más importante.
1: Esto es lo que informaba el gobernador de Baja California Sur, Víctor Manuel Castro, en tanto que Laura Velázquez, coordinadora nacional de Protección Civil, informaba que Polo ingresó a Sonora convertido en huracán categoría 1 y resaltó la coordinación en Baja California Sur que permitió proteger a la ciudadanía del huracán. Es la voz de Laura Velázquez, coordinadora nacional de Protección Civil.
2: Permite informar que el huracán Polo categoría 2 impactó a las 12 de la noche en las inmediaciones de la localidad de Las Barrancas en el municipio de Comondú en Baja California Sur. Por el momento es importante mencionar, presidenta, con información de las 6 de la mañana del Servicio Meteorológico Nacional, tiempo centro de México, su centro se localiza en este momento a 105 kilómetros de Loreto. Pasó el huracán y solamente ha dejado algunas anegaciones viales a nivel de banqueta, algunos escurrimientos, encharcamientos. Hay servicio eléctrico, servicio de agua, todos los servicios están en Comondú, en Mulegé y en Loreto.
1: Esto fue lo que dijo Laura Velázquez, de Protección Civil del Gobierno Federal, acerca del paso del huracán Polo, primero por Baja California Sur y ahora impactando y afectando a los estados de Sonora y Chihuahua. Ya tendremos más información acerca de estos fenómenos que afectan al país en el programa a lo largo de los siguientes minutos. En noticias importantes de las últimas horas, Estados Unidos anunció sanciones a Mayito Flaco y al exesposo de la gobernadora de Baja California, Marina del Pilar. El Departamento del Tesoro incluyó a Ismael Zambada Siqueiros, Mayito Flaco, y a Carlos Alberto Torres Torres, exesposo de Marina del Pilar, entre los sancionados por presuntos vínculos con una red ligada al cártel de Sinaloa. Las medidas incluyen el bloqueo de cuentas, así como restricciones financieras en Estados Unidos. La nota completa dice: Estados Unidos aumentó la presión sobre el cártel de Sinaloa. La Oficina de Control de Activos Extranjeros del Departamento del Tesoro anunció sanciones contra 21 personas y 25 entidades que, de acuerdo con la dependencia estadounidense, están relacionadas con las redes de la organización criminal. Entre los nombres destaca Ismael Zambada Siqueiros, Mayito Flaco, hijo de Ismael el Mayo Zambada, a quien el Tesoro identifica como líder de los Mayos y responsable de dirigir las actividades de esa facción. Pero la lista va más allá del círculo de los Zambada. Incluye a líderes de células con presencia en Tijuana, presuntos lavadores de dinero, facilitadores financieros y personas señaladas por el gobierno estadounidense como funcionarios corruptos que permitirían las operaciones del cártel. Entre ellas aparece un nombre ligado a la política de Baja California, Carlos Alberto Torres Torres, ex esposo de la gobernadora Marina del Pilar Ávila, a quien Estados Unidos, por cierto, le retiró la visa para ingresar a territorio norteamericano debido a sospechas de nexos con los grupos criminales. Carlos Torres Torres dijo que él no es un criminal. Dijo que hay una investigación en su contra, pero que si hay pruebas, que las presenten. Y dijo que colaborará con las autoridades. Es la voz de Carlos Torres, ex esposo de la gobernadora Marina del Pilar.

0: No soy el criminal que algunos han construido en redes. Soy Carlos Torres, una persona común. En los últimos días se han dicho muchas cosas sobre mí. Algunas son señalamientos graves, otras son suposiciones y otras más son rumores que se repiten sin que nadie dé la cara. Vengo a hacer lo único que me corresponde, dar la cara. Quiero ser muy claro. Si hay una investigación, que se investigue. Si hay pruebas, que se presenten. Así es como funciona la justicia. Yo no estoy por encima de la ley y no me voy a esconder. Colaboraré con lo que se me pida, con respeto y con calma. Ojalá que esto nunca te pase a ti. Ojalá que nunca despiertes y descubras que ya fuiste juzgado por millones de personas sin haber sido escuchado todavía. Sobre todo, si es a partir de una acusación sin nombre y sin rostro. No se lo deseo a nadie. Yo sé que todo lo que se dice es falso. La verdad no necesita gritos. Necesita pruebas y va a llegar.
1: Del tema habló también la gobernadora de Baja California, la morenista Marina del Pilar Ávila, quien rechazó las acusaciones que se han realizado por parte de Estados Unidos. Dijo que su exesposo ya explicó y que ha soportado infamias durante 5 años. Es decir, Marina del Pilar sale en defensa de su exesposo. Escuchemos lo que dijo la gobernadora de Baja California.
2: He resistido 5 años, infamias, calumnias, mentiras, difamaciones, de todo tipo. Voy a resistir los próximos 11 meses, que son los más importantes para cerrar la administración, con resultados como los que estamos viendo. Entiendo que Carlos, mi exesposo, emitió su postura y pues este gobierno no va a ser vocero. Mi gobierno no es una servidora, no vamos a ser voceros de esas circunstancias. Yo desconozco todos los hechos que se presentan en esta acusación, la denuncia anónima que se presentó ante la FGR, y desconozco también los señalamientos que se hace por parte del gobierno de Estados Unidos.
1: Y del tema habló también el vocero panista Jorge Triana, quien dijo que con la acusación de Estados Unidos a 21 personas en Baja California, queda probado que la cosecha de narcopolíticos de Morena nunca se acaba. Dijo Jorge Triana que sigue involucrada en estos señalamientos la gobernadora de Baja California, la morenista Marina del Pilar.
3: La cosecha de narcopolíticos de Morena nunca se acaba, pero ahora viene una acusación durísima desde el Departamento del Tesoro. Resulta que sancionaron a 21 personas porque trabajan de alguna manera u otra para el cártel de Sinaloa, específicamente para el grupo de los rusos que opera por allá. Entre estas personas viene el exesposo de Marina del Pilar, de nombre Carlos Torres, y su hermano Luis Torres, además de un exjefe de la policía del municipio de Mexicali. Estas personas recibían, de acuerdo a esta acusación, pagos semanales del crimen organizado a cambio de dejarlos operar a sus anchas.
1: Esto fue lo que dijo el vocero del PAN, Jorge Triana, en relación con las acusaciones lanzadas desde Estados Unidos, que involucran a Carlos Torres Torres, ex esposo de la gobernadora Marina del Pilar Ávila de Baja California, y de rebote a la propia gobernadora, quien trató de salir en defensa de su ex esposo, aunque la verdad, ella está para que la defiendan. Con esto nos vamos a un corte, volveremos con más noticias.
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1: Senado de la República para su análisis y discusión. Y finalmente fue aprobada con mayoría calificada en el Senado de la República la ley que establece una sola nacionalidad para quienes aspiren a la presidencia o alguna gubernatura. Escuchemos lo que sucedió en el Senado de la República.
16: Está aprobado en lo general y en lo particular el proyecto de decreto por el que se reforman y adicionan los artículos 82, 116 y 122 de la Constitución Política de los Estados Unidos Mexicanos en materia de nacionalidad única para el ejercicio de la titularidad de los poderes ejecutivos federal y locales.
1: Sobre el tema habló el senador priista Manuel Añorbe, líder de la bancada del PRI en la Cámara de Senadores, quien dijo que la doble nacionalidad no es un delito, pero sí un pretexto de Morena para rechazar las acusaciones de Estados Unidos en contra de sus gobernadores. Es decir, Manuel Añorbe señala que por un lado el gobierno de Claudia Sheinbaum busca evitar la doble nacionalidad, pero por el otro protege a gobernadores que al ser ligados con la delincuencia estarían cometiendo traición a la patria o por lo menos estarían incurriendo en graves violaciones a la ley. Vamos a escuchar lo que dice el senador del PRI, Manuel Añorbe.
17: Ustedes prefieren gritar injerencismo mientras protegen a los altos funcionarios acusados de vínculos con el crimen organizado. Ustedes prefieren violar los derechos humanos y políticos de millones de mexicanas y mexicanos que están en el extranjero antes que tocar con el pétalo de una carpeta de investigación a los gobernadores y candidatos que están haciendo tratos con gobiernos de otros países para ser testigos protegidos. La soberanía no se proclama únicamente desde una tribuna, se ejerce protegiendo a los ciudadanos, defendiendo sus derechos y garantizando que las instituciones cumplan sus responsabilidades.
1: Esto fue lo que dijo el senador priista Manuel Añorbe. También habló por parte del Partido Acción Nacional la senadora Laura Esquivel, quien dijo que la intención de Morena es excluir a los migrantes mexicanos de todos los cargos políticos en el país y van por obligar a quienes buscan ser senadores a tener una sola nacionalidad, la nacionalidad mexicana. Cuando hay gobernadores en funciones que tienen doble nacionalidad y eso no les impide llevar a cabo un buen gobierno. Vamos a escuchar lo que dice la senadora panista Laura Esquivel.
18: Iniciaron este debate con mentiras, diciendo que quieren que los migrantes renuncien a su doble nacionalidad solo cuando aspiren a ser presidentes de la República o gobernadores. Pero no es cierto. Ustedes van por todo. No los quieren de senadores, no los quieren de diputados, no los quieren de alcaldes. No los quieren en ningún espacio. Así que ya basta. No sean incongruentes y sobre todo no sean hipócritas. Son unos hipócritas. Porque si esta iniciativa firmada por la senadora Laura Estrada Mauro fuera una realidad, muchos de ustedes no estarían aquí.
1: Sobre el tema se pronunció también Larry Rubin. Larry Rubin es presidente de la American Society of Mexico, que representa a múltiples empresas de los Estados Unidos en nuestro país. Larry Rubin ha venido expresándose en contra de esta iniciativa de ley impulsada por la presidenta Claudia Sheinbaum, que busca impedir la doble nacionalidad. Dijo Larry Rubin que la ley que rechaza la doble nacionalidad está mal y vulnera el derecho de millones de mexicanos. Eso es lo que opina Larry Rubin de la American Society of Mexico, a quien escuchamos en su propia voz.
19: Que esta ley está mal. Realmente, lo único que estamos viendo es que pisotea los derechos de millones de ciudadanos.
1: Eso fue lo que dijo Larry Rubin, presidente de la American Society of Mexico. También se pronunció sobre el tema Yasmín Bugarín. Yasmín Bugarín acaba de ser electa por Morena como coordinadora de la defensa de la transformación en Nayarit. Ya ve usted que Morena está eligiendo coordinadores en los 17 estados de la República Mexicana, donde el próximo año habrá elecciones para gobernador. Estos llamados coordinadores de la defensa de la Cuarta Transformación no son otra cosa que precandidatos o candidatos ya a dichos gobiernos estatales, donde habrá elecciones de gobernador en el 2027. Yasmín Bugarín fue electa coordinadora para Nayarit y ella informó que ya comenzó los trámites para renunciar a la ciudadanía estadounidense. Es decir, la morenista Yasmín Bugarín tiene doble nacionalidad. Tiene la nacionalidad mexicana y, según ella misma informó, tiene la ciudadanía estadounidense. Y dijo que ya comenzó los trámites para renunciar a la ciudadanía estadounidense que tiene, pues debido a que la nueva ley le impediría convertirse en candidata a gobernadora de Morena por el estado de Nayarit si conservara la doble nacionalidad. Yasmín Bugarín dijo además que hay muchos habitantes de Nayarit que tienen la doble nacionalidad. Ella, por lo pronto, como quiere ser candidata a gobernadora por Morena, ya está iniciando trámites para renunciar a la doble nacionalidad. Vamos a escuchar lo que dice Yasmín Bugarín, coordinadora de la defensa de la transformación en el estado de Nayarit.
20: hay un gran porcentaje de habitantes nayaritas que viven en Estados Unidos, principalmente en municipio en la sierra, por cuestiones, muchos, mi padre es campesino, y muchos de la sierra tuvieron que irse, emigrar a Estados Unidos a trabajar de jornaleros. Previo a eso, yo ya atendí el tema, para haber ocupado los cargos que ocupé, tuve que haber hecho trámites, que en su momento el proceso me requirió para que ese tema quedara en claro.
21: ¿Renunció ya usted a su nacionalidad?
20: Ya hice los trámites correspondientes.
1: Bueno, esto fue lo que dijo Yasmín Bugarín, coordinadora morenista en Nayarit, en defensa de la Cuarta Transformación, hablando de estos procesos realizados por Morena en 17 estados de la República Mexicana para elegir a estos delegados denominados coordinadores de la defensa de la Cuarta Transformación, que no son otra cosa que ya candidatos prácticamente de Morena a la gubernatura de cada uno de sus estados. Al término de este proceso, que hay que decir, costó sangre, sudor y lágrimas a Morena, hay muchas afectaciones, hay muchas cicatrices abiertas que habrá que sanar, hay mucho que negociar para mantener la unidad en Morena. Bueno, después de este proceso, dice Citlali Hernández, presidenta de la Comisión de Elecciones de Morena, que su partido terminó el proceso de elección de coordinadores estatales sin ruptura, dice ella, y unidos, dice ella, para enfrentar las elecciones de 2027. Habrá que preguntarles a los afectados de Morena si en efecto no ha habido rupturas. Habría que preguntarles a ellos mismos también si en efecto perciben esta unidad a la que hace referencia Citlali Hernández, presidenta de la Comisión de Elecciones de Morena.
22: Que en las 17 entidades les presentamos a todas y a todos los aspirantes, tanto la encuesta telefónica como la encuesta en vivienda, y cuando hubo petición de conocer también las encuestas espejo, también se les presentaron las encuestas espejo. Y vale la pena decirlo, porque evidentemente estos procesos generan mucha discusión en nuestra militancia, que es un movimiento vivo, y en quienes observan con buenas y con malas intenciones. Vale la pena decirlo, en ninguna de las 17 mesas que tuvimos con nuestros aspirantes hubo un desconocimiento a la encuesta.
1: Bueno, esto fue lo que dijo Citlali Hernández respecto al proceso recién culminado de selección de coordinadores estatales para la defensa de la Cuarta Transformación en las 17 entidades de la República, donde habrá elecciones para gobernador el próximo año 2027. Y habrá que ver también qué pasa con los aliados. Al Partido Verde no le fue mal con las últimas designaciones que se hicieron por parte de Morena. El Partido Verde parece haber resultado favorecido. Sin embargo, a lo largo del proceso no se vio la presencia del Partido del Trabajo, que es el otro partido aliado, avalando los anuncios de Morena. Y sí, en cambio, escuchamos diferentes declaraciones de integrantes del Partido del Trabajo, inconformándose por la actitud de Morena, que llamaron soberbia, y por la aplanadora que hizo pasar Morena sobre el Partido del Trabajo, lo cual obviamente inconforma a sus militantes. La presidenta Claudia Sheinbaum, durante la mañanera del martes, se refirió también al proceso de designación de coordinadores estatales en Morena. Según la presidenta Sheinbaum, este proceso fomentó la unidad del partido y dijo que quienes no lograron el triunfo en la encuesta pueden aspirar a otros cargos como alcaldías y diputaciones. Esos serían los premios de consolación. Vamos a escuchar lo que dijo en la mañanera la presidenta Claudia Sheinbaum.
23: Pienso que fue un proceso donde hubo mucha unidad y eso fue muy bueno, y ya depende pues del partido, porque hay pues muchas nuevas convocatorias, son presidencias municipales, diputaciones estatales, federales, en donde quien no obtuvo pues el triunfo en la encuesta, pues puede participar como coordinador. Entonces, pero creo que hasta la noche yo vi cómo estaba, estuve ocupada toda la tarde y hasta la noche pregunté cómo había estado y me dijeron pues que había estado muy bien.
1: Bueno, eso fue lo que dijo la presidenta Sheinbaum respecto al proceso de Morena para la selección de coordinadores de la defensa de la Cuarta Transformación en los 17 estados donde habrá elecciones. Ya veremos qué sucede rumbo al proceso electoral intermedio de 2027. Con esto nos vamos a un corte. Volveremos con más noticias.
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publica en su portada la información sobre el exesposo de la gobernadora de Baja California, Marina del Pilar, quien fue señalado como operador de la Malliza. Dice la nota en portada, el Departamento del Tesoro afirma que Carlos Torres usó su influencia política para proteger operaciones criminales en Baja California. Esta información es desplegada en páginas interiores por el diario Ovaciones, donde leo, Andy bajo la mira de dos agencias de Estados Unidos, revela el New York Times. Andrés Manuel López Beltrán es objeto de indagatorias de dos agencias estadounidenses por presuntos vínculos con el crimen organizado y el contrabando de combustible. Según el New York Times, las investigaciones todavía no se han convertido en pesquisas formales. Cinco personas con conocimiento directo de las indagatorias señalaron esa condición al periódico bajo la condición de anonimato. El reporte también sostiene que López Beltrán buscó acercamientos con funcionarios estadounidenses encargados de hacer cumplir la ley mediante intermediarios durante este año

0: Tres personas familiarizadas con esas gestiones dijeron al periódico que no hubo conversaciones formales entre las partes. Usted puede leer esta información en la edición impresa de nuestro periódico o a través de www.ovaciones.com, donde puede consultar estas y otras noticias de manera totalmente gratuita. Tenemos más información con Alberto García Sarubi. Adelante, Beto, te escuchamos.
1: Muchísimas gracias, Guillermo. Muy buenos días. Son las 7 de la mañana con 35 minutos, tiempo del centro de México. Ya de esta mañana, mañana nublada aquí en la capital de la República Mexicana. Tenemos 15 grados centígrados en estos momentos y la Coordinación Nacional de Protección Civil del Gobierno de la República pues está informando que ya Rachel ha evolucionado a un huracán categoría número 1. Esto fue a medianoche. Se localiza a 365 kilómetros al sur sureste de Cabo Corrientes en el estado de Jalisco y a 495 kilómetros de Lázaro Cárdenas, Michoacán. Se prevé que se desplace hacia el noreste, alejándose de las costas del Pacífico mexicano, y eso es muy buena información. Posiblemente no ingresará a territorio mexicano, pero está afectando de manera considerable, con lluvias y vientos muy fuertes, con descargas eléctricas, y esto afecta a regiones de Coahuila, Nuevo León, San Luis Potosí. Aquí en la capital de la República Mexicana, Guillermo, se está alertando por parte de la Secretaría de Gestión Integral de Riesgos y Protección Civil del Gobierno de la Ciudad de México. Se está alertando por temporada de lluvias muy fuertes que iniciarán este miércoles 30 de septiembre y concluirán hasta por lo menos el próximo lunes 5 de octubre. La dependencia capitalina alertó que se tratará de un periodo de lluvias fuertes a muy fuertes, acompañadas de actividad eléctrica, caída de granizo y rachas de viento cercanas a 50 kilómetros por hora. Así es que podría haber una temporada de lluvias bastante intensas aquí en la capital de la República Mexicana. Como le digo, la Secretaría de Gestión Integral de Riesgos y Protección Civil del Gobierno Capitalino pues informa que a partir del día de hoy por la tarde-noche habría lluvia muy intensa y hasta el próximo lunes 5 de octubre abarcaría el próximo fin de semana. Así es que tendremos mucha lluvia, como ha sido ya costumbre aquí en la capital de la República Mexicana, provocado principalmente por este huracán, ya categoría 1 Rachel, pero también por la temporada tan intensa de lluvias que hemos tenido aquí en la ciudad, bueno, casi en toda la República Mexicana, pero aquí en la Ciudad de México nos ha llovido sobremojado, como se dice popularmente. Guillermo, a partir del próximo 17 de octubre comenzarán las festividades por el Día de Muertos aquí en la capital del país, con ofrendas, exposiciones y desfiles en la Ciudad de México. El 17 de octubre se realizará el desfile de alebrijes en Paseo de la Reforma. Del 18 de octubre al 1 de noviembre se va a realizar el Festival de Luces desde el Ángel de la Independencia hasta la Glorieta del Ahuehuete. El 25 de octubre la procesión de las Catrinas, y entre el 29 y 2 de noviembre se va a instalar la mega ofrenda de muertos en el Zócalo capitalino. Un festival, unas celebraciones del Día de Muertos que siempre trae consigo pues mucho turismo aquí a la Ciudad de México, principalmente a los desfiles, el desfile de las Catrinas, que ya es una tradición aquí en la Ciudad de México y que fue pues impulsado por la película de James Bond, esta película que se filmó en el centro de la Ciudad de México. Guillermo, te informo también que el Consejo General del Instituto Electoral de la Ciudad de México definió los topes de gastos de precampaña que tendrán que cumplir los aspirantes a 16 alcaldías y 33 diputaciones locales en estas elecciones intermedias de 2027. En la Ciudad de México se van a renovar a todos los alcaldes, son 16, el Congreso local y también pues las regidurías. Aquí en la Ciudad de México ya se está viviendo una temporada de precampaña adelantada. Estamos viendo espectaculares de revistas que ni siquiera existen y que están promoviendo fotografías y nombres de quienes quieren aspirar a diversos cargos aquí en la Ciudad de México. Y los alcaldes están completamente desatados. Por ejemplo, la alcaldesa en Tlalpan está instalando cientos de lonas con su nombre, en donde supuestamente vecinos le están agradeciendo por su trabajo, imagínese usted. Así es que está completamente lleno esta Ciudad de México ya de precampañas aquí de cara a la elección intermedia. Así es que Gabriela Osorio Hernández, ella es la alcaldesa en Tlalpan, vaya que está utilizando el recurso público para poner estas lonas. Ella dice que son ciudadanos organizados a favor de su persona. A ver quién le cree. Y Guillermo, este miércoles se aplica el programa Hoy No Circula de manera normal. No circulan los vehículos con engomado rojo, terminación en sus placas 3 y 4, que no tengan los hologramas 0 y doble 0 del Valle de México. Guillermo, mi información esta mañana.
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0: Guillermo, cuando son las 7 de la mañana con 40 minutos desde esta perla tapatía, te comparto información, decirte que precisamente por este fortalecimiento de Rachel, que ya es huracán categoría 1 y que está a 296 kilómetros de la huerta aquí en la entidad y está desplazándose hacia el noreste, hacia el noroeste a 19 kilómetros por hora, con vientos sostenidos de 120 kilómetros por hora y rachas superiores, es que la autoridad de educación aquí en Jalisco determinó la suspensión de clases para el día de hoy en los municipios más de 30 que se ven implicados en las diferentes regiones donde estaría Rachel generando algunas afectaciones. La suspensión de clases en los dos turnos, esto sería únicamente para el día de hoy 30 de septiembre hasta nuevo aviso, y es una medida preventiva para evitar algún riesgo, sobre todo para la población. Decirte también que la recomendación por parte de las autoridades estatales para las familias es evitar salir durante las próximas horas, mantenerse atentas a las alertas y atender únicamente las indicaciones oficiales. Ante el posible impacto del fenómeno hidrometeorológico, permanece activa la plataforma estatal de coordinación, así como puestos de comando en distintas regiones de nuestra entidad. Decirte que las autoridades también están recomendando mantenerse informados a través de los canales oficiales, como te decía, pero reportar también cualquier emergencia al 911. Y en otro de los temas, rápidamente compartirte, Guillermo, que ya el Instituto Nacional Electoral designó al nuevo presidente del Instituto Electoral y de Participación Ciudadana aquí en Jalisco con 8 votos a favor. Este Consejo General del INE designó a Ernesto Santana Bracamontes como nuevo consejero presidente del IEPC Jalisco por un periodo de 7 años que comenzará a partir de mañana 1 de octubre de este 2026 y va a concluir el 30 de septiembre de 2033. Guillermo, la información desde Jalisco. Muy buenos días.
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2: Hola, ¿qué tal? Te saludo desde Zacatecas con lo más destacado. La implementación de una nueva plataforma educativa denominada BLI, por la que deben pagar 400 pesos por alumno cada semestre para acceder a los contenidos, generó inconformidad entre estudiantes del Colegio de Estudios Científicos y Tecnológicos del Estado de Zacatecas, el CECITES. Ante esta situación, estudiantes cerraron 3 planteles ubicados en Calera de Víctor Rosales, en Lampotal Betagrande y en el municipio de Fresnillo. Además, alumnos del plantel de Río Grande hicieron llegar sus inconformidades a NTR Medios de Comunicación. En el Lampotal, los estudiantes también denunciaron las malas condiciones en las que se encuentra el plantel y exigieron atención a sus demandas. En información relacionada, Wendy Rodríguez Amarripa anunció su renuncia como directora del CECITES plantel Estación San José en el municipio de Fresnillo, tras enfrentar diversos conflictos al interior de la escuela, entre ellos señalamientos sobre presunto consumo y distribución de drogas y vapeadores. Durante una confrontación entre estudiantes, padres de familia y autoridades educativas, la directora afirmó que recientemente personal de la Fiscalía General de Justicia del Estado acudió al plantel y decomisó medio kilogramo de droga y piedra que presuntamente se distribuía dentro de la escuela. Rodríguez Amarripa también denunció haber recibido 3 amenazas durante el actual ciclo escolar, la última este lunes, por lo que decidió priorizar su seguridad y la de su familia. En más información, padres de familia de la secundaria 20 de noviembre del municipio de Valparaíso protestaron en las oficinas de la Secretaría de Educación de Zacatecas para exigir que no se disuelva un grupo de primer grado por falta de matrícula. Al menos 20 padres participaron en la manifestación, mientras que de manera paralela, la Asociación de Padres de Familia tomó las instalaciones del plantel desde la mañana. Una comisión se reunió durante más de 2 horas con el subsecretario de Educación Básica, Pablo Arenas, para buscar una solución. Sin embargo, al concluir el encuentro no se logró ningún acuerdo entre los padres y las autoridades educativas. Hasta aquí la información desde el estado de Zacatecas. Le invito a que continúe en Informativo NTR.
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1: Y cuando son las 7 de la mañana con 48 minutos, tiempo del centro de México, les saluda con mucho gusto Alberto García Sarubi. Y en los últimos meses quizá hemos estado viendo cómo hay desde los Estados Unidos investigaciones y hasta sanciones en contra de diversos mexicanos, de diversos ciudadanos mexicanos, instituciones mexicanas, que desde Estados Unidos se sancionan, se juzgan y se condenan por su posible relación con el crimen organizado. En México, las investigaciones no dicen lo mismo. Hay políticos involucrados, como el caso del gobernador con licencia de Sinaloa, Rubén Rocha Moya, como la gobernadora de Baja California, Marina del Pilar, como Andrés López Beltrán, que si bien no hay una prueba todavía, se le ha retirado ya su visa estadounidense. El día de ayer se informó por parte del Departamento del Tesoro que se habían sancionado a más o menos 50 entre ciudadanos e instituciones relacionados con el cártel de Sinaloa. ¿Qué pasa en los Estados Unidos que sí se investiga? ¿Y qué pasa en México que dicen que no hay pruebas para detener a quienes lo señalan? Yo le agradezco muchísimo a Víctor Hernández, él es especialista en seguridad y crimen organizado, que estén con nosotros para que pueda pues explicarnos qué es lo que está pasando entre Estados Unidos y México. ¿O es propaganda, como dice la presidencia de la República, o realmente son investigaciones que están sustentadas en pruebas? Víctor, te saludo con muchísimo gusto.
2: Buenos días, muchas gracias por la invitación.
1: Muchísimas gracias, Víctor. Pues después de estos anuncios de las autoridades de los Estados Unidos que involucran a políticos mexicanos con el crimen organizado, a financieros, a proveedores financieros de mexicanos que ayudan a los cárteles del narcotráfico, nos preguntamos, Víctor, ¿por qué en Estados Unidos se hacen ese tipo de juicios y en México pareciera que no pasa nada, que no se, pues que no hay este tipo de relación entre políticos y el crimen organizado, Víctor?
2: Esto responde a dos cosas. Primero, que en los Estados Unidos sí está permitida la figura legal del cabildeo y en esa medida hay prácticas que en México se considerarían impropias, conflicto de interés, que en Estados Unidos no lo es. Digamos, es una forma fácil de acabar con la corrupción, pues sí, un montón de conductas a las cuales dejas de considerar la corrupción, pues por supuesto que eso es más fácil. Y la segunda razón es porque el derecho penal estadounidense es mucho más ejecutivo, mucho más veloz que el mexicano, por varias razones. Primero, por los recursos que tiene asignados la Defensoría Pública allá, las fiscalías, sobre todo, que investigan, invierten mucho en sus capacidades de investigación forense. Y los juicios penales son realmente rápidos. La etapa propiamente de juicio suele durar entre 3 o 4 semanas, y en México más bien nuestro derecho penal está paralizado por estos las chicanadas que siempre se puede hacer para eludir un juicio, no dejarse notificar, ampararse a la menor provocación. Entonces ahí hay un tema de diseño, de por qué en los Estados Unidos donde ponen el ojo, ponen la bala.
1: Sí, porque hemos visto, y eso es lo que ha alegado la presidenta Claudia Sheinbaum, ha llegado hasta el más alto nivel del poder público en México, que no se exhiben pruebas, por ejemplo, en el caso de Rubén Rocha Moya. Si platicamos con los sinaloenses, con el sistema político, financiero y judicial sinaloense, aquí lo hemos hablado con dirigentes empresariales y sociales, pues todo mundo sabe de las relaciones que tiene Rubén Rocha Moya con el crimen organizado, con el cártel de Sinaloa, pero en Estados Unidos no se muestran pruebas. Aquí parece que nos han acostumbrado a que si no existe un video, una fotografía, una transacción en papel, entonces no hay pruebas y entonces no se delita. ¿Cuál es la diferencia entre Estados Unidos y México para que sí se pueda proceder en contra de una persona sin que se exhiban estas pruebas? Por ejemplo, Genaro García Luna está detenido en los Estados Unidos por su relación con el crimen organizado, pero a ciencia cierta, pues no hemos visto los mexicanos pues una prueba fehaciente que diga, bueno, está confirmadísimo. Sí, hay toda una investigación financiera, pero como te digo, Víctor, parecía que en México, si no hay un video en el que casi se estén abrazando, entonces no hay delito.
2: Y te voy a poner un ejemplo. Los videos en el sistema penal mexicano no se consideran prueba plena, porque uno puede alegar en este juego de los encantados que es el derecho penal: bueno, sí, señoría, hay alguien en ese video que se parece a mi cliente, pero en realidad es porque contrataron a un actor que se parece mucho a él, y esos juegos de escepticismo siempre los permite el derecho mexicano, o defensas ridículas como decir, bueno, usted afirma que formo parte de una organización criminal, muestren usted mi tarjeta o mi número de seguridad social asociado a eso, y en Estados Unidos no. Te pongo un ejemplo, en el caso de la familia Levarón, que se juzgó en Dakota del Norte, y que fueron indemnizados como víctimas del narcoterrorismo, bajo la misma ley que daba indemnizaciones a las víctimas del 9-11, el juez lanza la convocatoria. Si existe tal cosa llamada el cártel de Juárez, tiene usted hasta tal fecha para presentarse, empieza el juicio, por si algo se quieren defender. O sea, no te van a pedir un acta constitutiva o que digas quién es tu consejo de administración. Es un derecho mucho más pragmático, se ejerce y ya está.
1: Sí, y eso es mucho más quizá efectivo, porque así se han detenido no solamente a ciudadanos mexicanos, sino también en todo el mundo, ¿no? El caso de Nicolás Maduro también, pues no hay una prueba que relacione con este cártel de los soles. Es más, se dice que es una cuestión política por aquellos soles que se ponían como medallas los generales venezolanos. Pero, Víctor, ¿qué tanto estaría presionando al sistema judicial estas acusaciones de los Estados Unidos? Por ejemplo, en instituciones financieras, lo vimos con dos bancos y una casa de bolsa, que llevó a las autoridades financieras mexicanas pues a presionar a esas instituciones, bancos que estaban establecidos en México, una casa de bolsa que estaba relacionada directamente con un funcionario del gobierno pasado, pero que sí presionó para que estos entes financieras pues de plano desaparecieran y ya no estuvieran en el ambiente, y con eso pareciera que se acaba todo. ¿Qué tanto presionan estas acusaciones desde Estados Unidos al sistema judicial mexicano, Víctor?
2: La presión no penal, es decir, presión financiera, presión diplomática, está tan tensa como puede estar, ya ha alcanzado los umbrales de máxima tensión. ¿Y por qué digo no penal? O sea, pensemos en el cierre de Cibanco. O sea, a Cibanco no hay una persecución penal, no hay algún gerente en concreto, dueño, ni en el Consejo de Administración que esté señalado, que haya perdido su visa a nivel penal. Pero basta, básicamente una funa, porque eso es lo que hace el CINCEN, es como quemar a una persona, es una suerte de tendedero, y con eso basta para que se desplome su capacidad de hacer transacciones en Estados Unidos, siendo una casa de cambio, eso le da en la torre. Además, te lo cuento a nivel anecdótico, desde que empezó la designación de los cárteles como organizaciones terroristas, yo intenté en particular acercarme a los bancos para, digo, no pediría ese, pero a los bancos mexicanos para advertir, a ver, estos son los riesgos, estos son podrían ser los ajustes de compliance que podrías hacer, y me recibieron con risa, entonces, no hombre, ¿cómo crees? Estás alarmado. Y de pronto, de la noche a la mañana, tres instituciones financieras quiebran, y es que es lógico. Si uno quiere poner presión financiera sobre los cárteles, lo primero que tiene que limitar es cualquier forma de intercambio de divisas, especialmente en efectivo. Entonces era natural que se fueran por esas, no por las casas de cambio más pequeñas, como las que están en el aeropuerto o en las calles de alguna ciudad.
1: Sí. Sí, y eso está, pues, de alguna manera también reaccionando en México. Ahora, acusaciones al más alto nivel de la política. Pues está el caso del gobernador con licencia de Sinaloa, Rubén Rocha Moya, que además de haber sido un mandatario en activo, pues era una de las figuras más importantes de Morena, cercanas al expresidente Andrés Manuel López Obrador. Y ahora los constantes señalamientos en contra de uno de sus hijos, de Andrés López Beltrán, que llevó hasta la pues cancelación de su visa estadounidense, ¿qué tanto puede afectar al sistema político mexicano? Desde la presidencia se advierte pues que es una forma de injerencismo en nuestro país atacar al máximo líder de la Cuarta Transformación, cuando además este régimen goza quizá del más importante, del más fuerte poder, del más fuerte de los poderes políticos, porque se están pues adueñando de todos los estados de la República, tienen las mayorías en la Cámara de Diputados y en la Cámara de Senadores, promueven iniciativas que pareciera traen consigo, Víctor, pues una dedicatoria directa hacia los Estados Unidos. ¿Qué tanto crees que pueda modificarse el país con estas acusaciones directas en contra de López, bueno, del círculo de Andrés Manuel López Obrador? Y muchos dicen que podría tener también esta dedicatoria al expresidente mexicano.
2: Sí, definitivamente tiene un destinatario. Decirle al presidente que su hijo es sospechoso de narcoterrorismo implica decirle al presidente una de dos cosas. O no te diste cuenta y eres incompetente o eres un mal padre, o la segunda opción, él era tu avatar, él era tu representante para estas interlocuciones y tú eres cómplice. Es decir, no hay forma de no increpar y amenazar directamente al presidente López Obrador de que puede ser sujeto de un secuestro como el del Mayo Zambada, como el de Nicolás Maduro. Vuelvo a esta idea que decía hace un momento, lo no penal. Las operaciones militares que ahorita está conduciendo el Comando Sur en contra de narcolanchas no pasan nunca por un juez. Son, para todos los efectos prácticos, penas de muerte ejercidas sin control judicial, sin derecho de audiencia, sin presunción de inocencia. Y para los estadounidenses esto hace sentido en su derecho de guerra, digamos, enfrentar a cualquier otro combatiente sin esperar a que te tenga que agredir, que ese es el modelo que tenemos en México, un modelo exclusivamente defensivo de la fuerza. Y a ver, las dos cosas pueden ser ciertas. Yo sí coincido con la presidenta en que es una forma de imperialismo. Hay incluso un término técnico, le llamamos el imperialismo judicial, que es cuando un país a través de una regulación, un tratado, un estándar internacional, no sé, un ISO, por ejemplo, estos que se certifican las empresas, o un régimen internacional que prohíbe que se importe tal metal para las aspas de los helicópteros.

etcétera. Esas son formas de que un país impone su dominio sobre otro de forma suave, de forma discreta, pero al mismo tiempo podemos decir que el régimen de Morena es un régimen que ya tiene demasiadas acusaciones en México y en el mundo.

0: Sí, y veremos también qué consecuencias tendrá para las elecciones, porque a todas luces hay un objetivo también en los Estados Unidos, que es el objetivo electoral dentro de su país en noviembre con las elecciones, pero también en México con el próximo año con los comicios intermedios. Y ya lo veremos y seguramente vamos a estar platicando muy de cerca contigo, Víctor Hernández, especialista en seguridad y crimen organizado, y te agradezco muchísimo que hayas platicado con nosotros.
1: Muchísimas gracias, un saludo a todos los productores.
0: Muchísimas gracias. Vamos a un corte y regresamos con más.
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8: Reconoce el exgobernador Francisco Domínguez una dinámica de competencia al interior de Acción Nacional. Asegura que al final la militancia será respetuosa de los resultados. Chepe Guerrero se mantiene firme en su aspiración política, aunque por el momento asegura que no dará más declaraciones. Reitera Francisco Domínguez Castro que su interés es aspirar a una diputación federal por Acción Nacional al tiempo que negó acuerdos con Movimiento Ciudadano.
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11: Como cada mañana, ya se encuentra con nosotros Óscar Orozco con toda la información deportiva de este programa. Adelante, Óscar, muy buenos días, te escuchamos.
12: Buenos días, Guillermo, ¿cómo estás? Un gusto saludarte a ti y a todo el auditorio de Informativo NTR. Vamos con la información deportiva más importante de este miércoles. Bien, ayer se llevó a cabo la segunda prueba de la Selección Nacional Mexicana bajo el mando de Rafael Márquez. Así es. Y bueno, la Selección Mexicana enfrentó a Perú en un duelo muy parejo, duelo intenso, de poca calidad, pero con mucha intensidad. Y es que la Selección Nacional Mexicana apareció con un cuadro alterno, el equipo mexicano de Rafa Márquez. ¿Por qué? Hay que pensar en el siguiente rival, en el tercer examen del tricolor, que será el próximo sábado ante Estados Unidos. Por eso Rafa Márquez dispuso de un cuadro alterno de jugadores suplentes, 11 movimientos en relación al partido del sábado ante Colombia realizó el Kaiser de Michoacán para darle descanso a lo mejor que tiene, a sus estrellas, a sus figuras, a las que hoy son consideradas o son considerados referentes en el equipo mexicano y la base obviamente mundialista. Así que ayer ante Perú vimos un cuadro alterno con jugadores novatos que por primera vez vistieron la playera tricolor, la mayor, ya han vestido la playera verde con selecciones menores, y así se dio el lujo Rafa Márquez de debutar a Santi Sandoval, a Hugo Camberos, a Denzel García también desde un inicio, y elementos también como Oscar García en el arco, el portero de León, dejando a Tala Rangel en la banca. Así que 11 jugadores distintos a los que participaron el pasado sábado ante Colombia fue lo que vimos ante Perú. Perú, un equipo que también viene en un proceso de reconstrucción. Bueno, México ya tiene

una base. Pero, sin embargo, Perú viene en un proceso de reconstrucción, mundiales en donde, bueno, no ha participado en mundiales, se quedó fuera en los más recientes, y realmente la base del equipo de Perú, pues no es muy buena en cuanto a jugadores o figuras se refiere. Ya no están esos grandes jugadores como la Foquita Farfán, que, bueno, por ahí tuvieron pues un paso importante por esta escuadra, siendo precisamente referentes. Hoy busca Mano Meneses, el técnico brasileño, buscarle o darle otra identidad a este equipo peruano, que sí lo mostró mucha intensidad. Pedro Gallese, que a sus 36 años es el líder de este equipo, el arquero. Y bueno, Yotún también, que tuvo un paso con el equipo de Cruz Azul en la primera división. El resto, pues realmente son jugadores nuevos y no son del todo, pues, elementos importantes ni siquiera en sus clubes o en Europa. Y México se dio el lujo de dejar en la banca a Jorge Sánchez, a Johan Vázquez, a Eric Lira, a Mora, a la Hormiga González, al Chucky Lozano, a Jesús Gallardo, a Luis Chávez. ¿Por qué? Porque el sábado es el duelo importante en contra de Estados Unidos. Así México, pues un primer tiempo malo, es una realidad. Los jugadores, pues por primera vez, trabajando juntos, jugando juntos, y no fue una buena primera parte. Incluso Jeremy Márquez, que jugó como lateral derecho, cometió pues un error al dejarse caer en un empellón de un jugador de peruano, pero realmente no le cometieron falta. El silbante dejó seguir la jugada y ahí aprovechó Perú para irse al frente del marcador con una anotación sorpresiva de Vélez al minuto 26. México después intentó, pero con muy pocas luces, muy poca claridad. Se notaba la falta de coordinación, no había movimientos, obviamente, que se hubieran trabajado en cancha, y adoleció de esa claridad al frente. Llegadas, chispazos, pero con muy, muy poco para México en la primera mitad. La segunda mitad ya seguramente Rafa Márquez trabajó, porque se notó en estos movimientos. El equipo se vio un tanto más coordinado y así apareció el gol al minuto 61, en un cabezazo, gran cabezazo de Víctor Guzmán, del Toro Guzmán, jugador del Monterrey. No confundir con el jugador que actualmente está en el Toluca y que estuvo en Pachuca y en la Chivas, Víctor Guzmán, el Toro, el defensa central, conectó con la cabeza un centro y mandó el gol al fondo de las redes. Así, uno por uno, ya era se le daba de cierta manera justicia en el marcador. México después realizó algunos ajustes, entró, por cierto, mencionar que lo de Mateo Chávez también a destacar por el lateral izquierda. Jesús Gallardo tiene competencia, igual no tiene tanta experiencia como el jugador de Toluca, pero Mateo Chávez es el futuro en la lateral izquierda de la Selección Nacional Mexicana. Denzel García con un partido discreto, Jeremy Márquez jugó todo el partido y, bueno, tuvo por ahí sus detalles en la defensiva, el error que provocó el gol de Inca, y Obed Vargas también jugó todo el partido. Fidalgo fue relevado también con muy poca claridad, un tiro libre por ahí. Orbelín Pineda fue el capitán, también salió Isaías Violante muy voluntarioso. Germán Berterame sale, entra el Bebote Jiménez para darle ritmo que no ha tenido el delantero del Porto, y así también hicieron ingresar a Diego Campillo, a Luis Romo, a Camberos, ya mencionado, al Piojo Alvarado, a Santi Sandoval, los cinco jugadores de las Chivas convocados. Bueno, seis, el Tala no tuvo actividad, pero el resto sí. Y bueno, pues ahí está este empate a un gol. Al final México hizo mejor las cosas, Perú se dedicó a defender, a destruir al final, pero México avanza con estos, pues, cuadro alterno. Es una realidad, es un cuadro alterno que, pues, algunos debutaron con la playera verde, lo de Denzel García, importante mencionarlo, Camberos, y obviamente también lo de Santi Sandoval, que por primera vez vistieron la playera verde de la mayor. Ya habían jugado con selecciones menores, son campeones sub-20, pero bueno, ahí está lo que ofreció el día de ayer México en este duelo ante Perú, un uno por uno insípido, gris, ¿no? Con poca lucidez, pero al final no se pierde, y eso era un cuadro alternativo. Muchos podrán decir, es que a Perú hay que ganarle hasta con el equipo B o C. No, no, Perú es un equipo que jugó también con el cuchillo entre los dientes, tratando a estos jugadores de mostrarle a su técnico nuevo, a Mano Meneses, que quieren estar en este proceso rumbo a la Copa América primero y luego al Mundial 2030. O bueno,

0: Este cotejo es el debut de la sangre nueva que viene a la selección, como Denzel García, Obed Vargas, e insisto, jugadores Santi Sandoval, Hugo Camberos, que ya sintieron lo que es portar esta playera ante un escenario distinto, representar a la selección mayor y dejar en la banca elementos ya consagrados, ¿no? Como Sánchez, Vázquez, Lira, Mora, insisto, la Hormiga González, el Chucky Lozano, que seguramente serán titulares el próximo sábado ante Estados Unidos. Y es que Estados Unidos, un equipo fuerte, pues dio cuenta de Chile. Primero dio cuenta la semana pasada, el fin de semana, precisamente derrotó 4-1 a Perú. Estados Unidos mostró contundencia, pero con su cuadro base, su cuadro titular, por lo menos lo más importante que llamó Mauricio Pochettino, porque no llamó a Christian Pulisic, ni a Weah y estos elementos. Así que bueno, gana 4-1. Y ayer ganó 4-2 a Chile, selección a la que México enfrentará el próximo martes, dentro de una semana aproximadamente, poco menos, allá en el Memorial Coliseum de Los Ángeles. Así, Estados Unidos, 8 goles en 2 partidos. México apenas 2 goles en 2 partidos viviendo este proceso y el sábado se enfrentan. Estados Unidos, reitero, derrotó 4-2 a Chile el día de ayer mostrando solvencia y así México quedará listo para enfrentar al equipo de las Barras y las Estrellas el próximo sábado en la Liga de Naciones de la UEFA, que está llevando a cabo también en estas maratónicas jornadas futboleras. España derrotó 4-1 a Croacia, solamente 45 minutos. Aguantó el equipo de Croacia a los españoles, aunque iba ganando 2-1 el equipo de España. En la segunda mitad se destapó Lamine Yamal con una gran actuación de su mano. España avanza su segundo triunfo consecutivo en esta Liga de Naciones y derrotó a Croacia, uno de los equipos importantes. Por cierto, Luka Modric fue recibido entre aplausos ahí por la afición en Sevilla, en el Sánchez Pizjuán. De los resultados también el día de ayer, Inglaterra por fin gana 2-0 a Chequia, sin problemas el cuadro inglés. Avanza después de haber caído ante España el sábado pasado. Bulgaria y Estonia 0-0. Escocia cayó en casa ante Suiza 3-0. El día de hoy hay descanso en la Liga de Naciones de la UEFA. No hay partidos. Y mañana habrá actividad, mañana jueves, y de ahí ya no parará. En la jornada número 3 de esta Liga de Naciones y la jornada 4 también. Así que serán 4 partidos. España, por ejemplo, enfrenta a Chequia el próximo sábado. Y todavía tendrán un partido más el martes, que es cuando concluye ya la fecha FIFA. El próximo martes concluye la fecha FIFA, así que habrá todavía 2 partidos más por cada selección. Hoy hay descanso. Hasta aquí la información de momento deportivo más importante de este miércoles. Les deseo a la gente que tenga una excelente mañana. Cuídense mucho y le invito a que siga con nosotros en el noticiero porque más información no le cambie.
1: Gracias, muchas gracias, Óscar Orozco. Muy buenos días. En la mañanera del martes, la presidenta Sheinbaum se refirió a la investigación sobre los jóvenes normalistas de Ayotzinapa, los 43 desaparecidos hace 12 años. Dijo la presidenta que la investigación no se va a cerrar hasta que se encuentre a los estudiantes. La presidenta Sheinbaum dijo que hay nuevos indicios para fortalecer la investigación sobre su desaparición, como algunas llamadas telefónicas que aparentemente no habían sido tomadas en cuenta en investigaciones preliminares. Vamos a escuchar lo que explicó la presidenta Claudia Sheinbaum.
2: No está cerrada la investigación, esto es, y no se va a cerrar hasta que no se encuentre la verdad, sea justicia y encontremos dónde están los jóvenes. Eso es nuestro compromiso con madres y padres de familia y con el pueblo de México. Personas que están detenidas por su participación se comunicaron esa noche con una funeraria y con un médico o un nutriólogo. Es relevante, ¿están de acuerdo? Si son varias llamadas de personas esa noche y esa madrugada que se comunican con un médico y con una funeraria, pues es relevante la investigación.
1: Bueno, esto es algo de lo que dijo la presidenta Sheinbaum. También dijo que una de las nuevas líneas de investigación sobre el caso Ayotzinapa es una llamada telefónica a una funeraria y a un doctor que están relacionados con el crimen organizado y que podrían estar vinculados con la desaparición de los 43 jóvenes normalistas de Ayotzinapa. Vamos a escuchar nuevamente lo que dijo la presidenta Claudia Sheinbaum.
2: Se hace un cateo y se encuentra que la funeraria está totalmente irregular, absolutamente irregular. Y que además los dueños de la funeraria, toda la familia, están vinculados con la delincuencia organizada desde antes. Entonces, esa es una línea de investigación que continúa. Son llamadas telefónicas de esa noche y esa madrugada de personas involucradas, o que está probado que estuvieron involucradas, con la detención de los estudiantes esa noche, con una funeraria y un médico. Toda la familia de la funeraria está detenida y el médico está detenido.
1: Bueno, esto fue lo que explicó durante la mañanera del martes la presidenta Sheinbaum en cuanto a la investigación de la desaparición de los 43 normalistas de Ayotzinapa, investigación que, según dijo la presidenta, sigue abierta y con nuevas líneas para continuar la averiguación correspondiente. Eso fue lo que dijo la presidenta Sheinbaum. Con esto nos vamos a un corte. Volveremos con más información.
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12: La ley que prohíbe a quienes aspiren a ser presidente de la República o gobernador de las 32 entidades contar con doble nacionalidad. Aquí hay una etiqueta. En Morena no quieren que los gobernantes del más alto nivel político en México pues tengan la nacionalidad estadounidense. Eso es la verdad. Y eso es lo que se está promoviendo ya. La aprobación en los congresos locales es simplemente un trámite burocrático. Se logrará el requisito constitucional y a partir ya de los próximos días, quien quiera aspirar a los máximos niveles de gobernanza en México, pues tendrá que tener solamente la nacionalidad mexicana. ¿Esto qué tanto puede implicar en México? ¿Qué tanto viola los derechos humanos, garantías individuales de mexicanos, principalmente que radican en los Estados Unidos y que les ha costado generaciones tras generaciones deportaciones y malos tratos que se les autorice la nacionalidad, no para jurar a la bandera estadounidense, sino simplemente para poder vivir en paz y en tranquilidad en los Estados Unidos. Yo le agradezco a Juan Hernández, él es analista internacional en migración, también fue coordinador de la Oficina Presidencial de Migrantes en el gobierno de Vicente Fox, que esté con nosotros. Juan, qué gusto saludarte.
13: Muchas gracias, Alberto. Pues aquí vestido de negro, de luto, tristes porque el Senado ayer, pues los de Morena decidieron pasar esta ley que nos retrasa 30 años, mi amigo.
12: Sí, nos retrasa y además desconoce una lucha de muchísimo tiempo de parte de las comunidades mexicanas en los Estados Unidos. Si la presidenta Claudia Sheinbaum o los líderes en el Senado y en la Cámara de Diputados pues simplemente conocieran las historias de miles, millones de mexicanos que salen a la calle con miedo, que salen a la calle pues con abusos porque no tienen la nacionalidad, porque no tienen la residencia, pues creo que se pensaría de distinta manera, ¿no? Se desconoce una lucha que también es una lucha mexicana en el territorio estadounidense y que hoy de plano, pues simplemente por levantar la mano se borra, ¿no, Juan?
13: Pues mira, estamos hablando de cambios tan dramáticos, tan importantes, tan positivos para nuestra gente en el 1997, por ejemplo, y pues inclusive ahora en el 2021. Ya nuestra población mexicana en el exterior es cerca de los 40 millones y no son individuos que pueden aplicar a la ciudadanía. Dice el cambio que hubo en la Constitución del 2021 que son mexicanos por nacimiento. Cualquier niño que nazca en cualquier parte del mundo, que tenga un abuelito, una abuelita que haya nacido dentro del territorio, ya es mexicano, no tiene que aplicar, ya es mexicano. Ahora, si quiere votar, pues tiene que sacar su INE, si quiere pues tener dos pasaportes, como muchos, pues se puede sacar su pasaporte. Pero que ahora le digamos a esos casi 40 millones, fíjate que pues tú ya no tienes la certeza jurídica que tenías hace 24 horas. O sea, ya te estoy cambiando las reglas, dice el gobierno de México, a mitad del camino, ¿sí? Y tú naciste con ciertos derechos, pero ahora ya no los tienes. Mira, rápidamente te digo, son cuatro mínimo, ¿sí? Las violaciones a la Constitución, y ya mencionaste tú de las Naciones Unidas. Entonces, una es la certeza jurídica que acabo de mencionar. Número dos, lo que le llaman la progresividad o no regresividad. O sea, los derechos solo pueden avanzar, no se pueden invalidar los que ya han sido adquiridos. Y Alberto, nosotros firmamos hace poco, no sé, son tres años, firmamos lo del pacto, donde esto está incluido con todo un grupo de naciones. Número tres, la irretroactividad. O sea, imagínate, hoy vamos a castigar, ayer castigamos a aquellos mexicanos que le creyeron a su gobierno mexicano de que si recibía la nacionalidad extranjera de Estados Unidos, la mayoría, nosotros no les quitaríamos, ¿sí?, la nuestra. Hoy les decimos sí, pero como tú sacaste esa nacionalidad, te vamos a castigar, y por lo menos por ahorita hay tres puestos que no vas a poder participar. Y último, lo que le llaman pro persona, ¿no?, que es muy complejo, pero cuando hay dos lecturas de la Constitución, manda la que protege a la persona, y la que protege es que no nos quiten los derechos. Entonces estamos muy, muy tristes por esta situación, y vamos a castigar en las elecciones del 2027 y del 2030.
12: Juan Hernández, ¿qué tan difícil es rechazar, negar, cancelar la nacionalidad estadounidense cuando tienes la nacionalidad mexicana? Yo creo que en Estados Unidos las autoridades migratorias se han de decir, pues esta gente está loca, ¿no? Tanto que ha luchado por tener la nacionalidad estadounidense y ahora la tiene que rechazar para ser gobernante en México. ¿Qué tan difícil es rechazar una nacionalidad estadounidense? ¿Sí contempla la ley estadounidense esta figura?
13: Sí, es muy difícil, tienes razón. Y luego imagínate, has tocado un punto muy importante, Alberto, porque, a ver, México me pide a mí, sí, yo quiero ser presidente, quiero ser gobernador de Guanajuato, qué sé yo, que yo renuncie allá. Y si allá me dicen que no, entonces estamos nosotros aquí a expensas de un gobierno extranjero para poder tener nuestros derechos en México. O sea, esto está todo de cabeza. Es muy difícil. Imagínate un Salinas Pliego, que por ahí ya sabes que ahí anda el rumor que a lo mejor la presidenta a lo mejor no desea que él pueda lanzarse para presidente, ¿no? No sabemos, pero pues está fuerte el rumor. Imagínate cuánto deberá él de impuestos allá. Sus empresas binacionales, ¿qué obligaciones tendrán allá? ¿Tú crees que Estados Unidos va a decir, sabes qué? Sí, está bien, pues ya no es americano. ¿Cómo? Te va a decir, nones, tú tienes muchas obligaciones acá en Estados Unidos y no te vamos a soltar. Entonces, está muy mal hecho, hay mucha contradicción. Si esto se lleva a las Naciones Unidas y se lleva a las cortes internacionales, pierde el gobierno de México.
12: Ahora, Juan Hernández, tú tienes mucho tiempo trabajando con las comunidades mexicanas en los Estados Unidos. ¿Qué han dicho ellos? Porque escuchamos a diputados que, pues, es más, muchos de ellos ni siquiera pueden ir a los Estados Unidos porque les han suspendido sus visas, porque no tienen sus visas. Pero, ¿qué dicen las comunidades de mexicanos en los Estados Unidos ante esta iniciativa? Pues que en los próximos días podría ser ya un inciso más de nuestra Constitución.
13: Mira, dos cosas. Una, pues los agarró de sorpresa. Ves tú que muchos de los mensajes que le mandaron a la presidenta, inclusive documentos de abogados, no entendieron bien, y hubo cambios, obviamente, antes de entrar esto acá. Pero lo pasaron, híjole, fue rapidísimo. Entonces, apenas están dando cuenta nuestros migrantes que allá están trabajando, algunos ya tienen sus empresas, tienen sus hijos, sus nietos, no están al pendiente de algún cambio que se va a hacer acá, y de pronto, hoy en la mañana, despiertan con la noticia, ¿verdad?, de que ya han perdido de sus derechos. Entonces, pero luego dijiste muy bien, o sea, el Senado lo aprobó con 86 votos a 42, y todo el mundo dice, pues fueron el doble de los que sí estuvieron a favor. No, pero un momentito, fueron 128 los presentes, tenemos 128 senadores, y exactamente se necesitaba 86 para tener la mayoría calificada, o sea, para que pasara. Sí, hubo, todos los de el PAN votaron en contra, todos los del PRI votaron en contra, todos los de Movimiento Ciudadano votaron en contra, y gracias senador Melgar del Verde, que dijo, esto sí, no puedo votar a favor. Pero con todos esos nos faltaba un voto que le hubiéramos quitado, hubiera bajado lo de la mayoría calificada y no hubiera pasado. Y como tú dijiste, se dice que hubo 5 senadores que no se presentaron. ¿Por qué? Porque pues se dice que tienen doble nacionalidad. De los que yo sé, no se presentó la senadora Guadiana, no se presentó el senador Virgilio Mendoza, no se presentó Karina Ruiz, son los que yo identifiqué, y ahí estuve ayer peleando ahí con todos. Pidieron licencia, sí, por unas horas o unos días, y enviaron a su suplente, que probablemente ese no tiene doble nacionalidad. O sea, hijos, man, o sea, todo se hizo rapidísimo. Todo se hizo de una manera, y que inclusive una de ellas sí está, una de las suplentes trabaja para un consulado en Estados Unidos, y se está investigando eso porque como que renunció por unas horas y luego votó. Eso no sé cómo lo vaya a ver inclusive Estados Unidos, de que un consulado esté trabajando para pasar una iniciativa en contra de ciudadanos americanos. O sea, está complicadísimo, Alberto.
12: Sí, está muy complicado, y sobre todo es una agresión, porque pues tanto que, por último, Juan Hernández, este gobierno presume el envío de remesas de mexicanos en los Estados Unidos, y ahora les hacen eso. No habrá un castigo porque obviamente esas remesas no son para el gobierno, son para las propias familias, pero como tú bien dices, seguramente podría haber algún movimiento en contra de estas decisiones en la Constitución que les limita sus derechos, y eso también debería de ser por la Suprema Corte de Justicia de la Nación, pues comprendida como una violación a los derechos humanos. Ahí sí hay materia de la Corte, pero el problema es que los ministros primero son emanados de un acordeón de Morena y después pues ni siquiera saben de lo que están hablando, ¿no?
13: Así es, y la mayoría de los senadores no sabía de qué se trataba esto y pues nada más votaron como les indicaron. Pero mi amigo, no puede haber ciudadanos de primera y de segunda. Y ya nuestra nación es una nación transnacional. Le recomiendo a los que nos escuchan que lean un libro que escribí con varios otros, no es para presumir que yo lo escribí, pero de los migrantólogos más importantes de México, del CIDE, del la Ibero, etcétera, y se llama México, la gran nación transnacional. Somos 170 millones de mexicanos, 40 millones viven en el exterior, muchísimos de ellos tienen la doble nacionalidad. No se vale que nosotros hoy día le digamos que son menos.
12: Pues muchísimas gracias, Juan Hernández, analista internacional en migración, ex coordinador de la Oficina Presidencial de Migrantes en el gobierno de Vicente Fox y exsecretario también del Migrante de Guanajuato. Muchísimas gracias, Juan, por haber platicado con nosotros.
13: Al contrario, Alberto, gracias a ti.
12: Muchísimas gracias. Vamos a un corte y regresamos con más información.
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0: Sientes el incremento de la demanda de mezcla asfáltica por las alcaldías y otros entes. Explicó que la planta comenzará el ejercicio con un presupuesto de origen destinado a la compra de materiales y a la producción de mezcla. Sin embargo, conforme avance el año, las solicitudes de las alcaldías pueden superar las previsiones iniciales, por lo que la planta requiere recursos adicionales para incrementarla. ¿Esto nos garantiza de que se tapen los millones de baches que hay en la Ciudad de México? No, claro que no, porque no hay prioridad en el gobierno de la Ciudad de México, pues tapar los baches, estos que le pegan a sus llantas y que, por cierto, ha habido hasta accidentes de motocicletas que han pues volcado debido a estos baches. No, eso no, eso no existe en el gobierno de la Ciudad de México. La jefa de gobierno capitalino, Clara Brugada, anunció una estrategia para duplicar la producción de maíz en la Ciudad de México, que actualmente alcanza alrededor de 8,000 toneladas anuales al celebrar el Día Nacional del Maíz. La mandataria informó que en la capital existen más de 4,000 hectáreas dedicadas al cultivo de las 9 razas de maíz, actividad que involucra a productores del suelo de conservación. La mandataria capitalina informó que se instaló una Feria Nacional del Maíz en el Zócalo, que ofrecerá productos hasta este miércoles. Escuchemos a la jefa de gobierno.
1: Hoy celebramos el Día Nacional del Maíz, una fecha que reivindica al maíz como patrimonio biocultural, base de nuestra alimentación y fundamento de nuestra civilización. Entre hoy y mañana, aquí en el Zócalo capitalino, tendremos la gran elotiza nacional. El año pasado emitimos un decreto para declarar a la Ciudad de México como territorio libre de maíz transgénico. Creamos un laboratorio de análisis molecular y un banco de geoplasma para garantizar que todos los cultivos de la Ciudad de México están libres de trazas de transgénicos. En cada utopía contamos con una tortillería de maíz nativo. Además, en Topilejo construimos la utopía Centli, un gran espacio transformado de 40,000 metros cuadrados dedicado a divulgar la historia del maíz, celebrar su diversidad y transmitir a las nuevas generaciones los saberes que lo han mantenido vivo durante siglos. Ya contamos con 10 casas de las semillas, espacios comunitarios al servicio de las y los productores.
0: El Instituto Mexicano de la Propiedad Industrial, en conjunto con la Secretaría de Marina y la Secretaría de Seguridad Ciudadana de la Ciudad de México, realizó la estrategia Operación Limpieza en la Friki Plaza, Fan Center y la Plaza Meave, ubicadas en el Centro Histórico, donde aseguró 477 piezas entre videojuegos.

0: juegos, consolas, accesorios y figuras coleccionables con un valor estimado de 1,264,000 pesos. Mire, si usted, yo he ido varias veces a la Friki Plaza, ya no lo vuelvo a hacer. La verdad es que es una zona, híjole, hasta insalubre, ¿no? No hay aire, huele muy feo y pues hay hasta alimentos, ahí se están preparando con gas. Es un peligro esa Friki Plaza. Sí, me quedé. Sí, claro, hay una necesidad porque no hay una forma de, o no hay un establecimiento seguro para la venta de muchos productos que exigen hoy los jóvenes, ¿no? Con todas estas tendencias artísticas que hay, y pero realmente esa zona, y sabe, se ha convertido en una zona de, como le decíamos antes, fayuca, ¿no? Eso sí, es una zona en donde se introducen todos estos productos sin pagar. Ayer, eso es lo que ayer hubo este operativo y se aseguraron 477 piezas de entre videojuegos, consolas y accesorios con un valor de 1,000,000. Se me hace poco, 1,264,000 pesos, pero bueno, pues ahí está, y mejor que se pongan establecimientos donde se puedan vigilar y no estas zonas que realmente se vuelven unos búnker para hacer de todo en esta zona. Por cierto, insisto, hay un piso en el que pues se puede vender, se vende comida y se ponen los tanques de gas ahí sin ningún tipo de protección, y ahí está fallando hasta Protección Civil. Guillermo, mi información esta mañana.
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0: Guillermo, cuando son las 8:42 a.m. desde Jalisco, te comparto información, decirte que la contaminación por lixiviados en Huaxtla y zonas aledañas de Zapopan muestra la falta de compromiso de los tres niveles de gobierno para proteger el medio ambiente. Esto es parte de lo que advierte y lamenta el especialista en temas hídricos, Arturo Glisson Espíndola.
1: Es una evidencia más de la falta de seriedad que hay por parte de las autoridades actuales, tanto estatales y municipales, y también, puedo decir, federales, que tienen que estar en conjunto para preservar el hábitat, ¿no? Y no es nuevo, lamentablemente, esta situación pues se ve muy evidente porque es una zona pues de que las personas iban y convivían de interacción, pero lamentablemente no hay esa respuesta, ese compromiso, y como bien dices, esa impunidad que lamentablemente aunada un poco a veces a la apatía o falta de conocimiento de la mayoría de la población, pues se amparan en la oscuridad para pues seguir así tomando decisiones sin fundamento técnico, sin profundidad, sin precisión, y que apuestan precisamente a que los temas se vayan desgastando por parte de quienes denuncian, quienes están preocupados, y siguen tomando decisiones en contra del medio ambiente y de la población.
0: La voz de Arturo Glisson Espíndola. Guillermo, la información desde Jalisco. Muy buenos días.
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3: Hola, ¿qué tal? Te saludo desde Zacatecas con lo más destacado. Morena presentó los resultados de las mediciones realizadas para definir las coordinaciones estatales de la defensa de la transformación, entre ellas la correspondiente a Zacatecas. En conferencia, representantes de las empresas encuestadoras informaron que Verónica Díaz Robles encabezó las mediciones en cuanto a preferencias y atributos en el estado. La dirigente nacional de Morena, Ariadna Montiel Reyes, señaló que el partido está obligado por sus estatutos a presentar los resultados de la encuesta y explicó que previamente se realizaron reuniones para detallar la metodología y los resultados. Por su parte, Citlali Hernández Mora aseguró que la alianza con el Partido del Trabajo continúa, aunque reconoció que ambas fuerzas políticas mantienen conversaciones. En otros temas, colectivos de la diversidad sexual de Zacatecas denunciaron presuntas violaciones a los derechos humanos de Jennifer, una mujer transgénero recluida en el cerezo femenil de Cieneguillas. Representantes de la organización Transformando Vidas señalaron que la mujer lleva 1 año y 7 meses en el centro penitenciario y presuntamente permanece aislada bajo el argumento de que representa un peligro para otras internas. Afirmaron que esta medida le impide convivir y desarrollar una vida cotidiana con otras personas privadas de la libertad. La Comisión de Derechos Humanos del Estado confirmó que recibió una queja el pasado 22 de abril y precisó que el caso continúa en proceso de investigación. En otros temas, durante la sesión legislativa de este martes, diputados de Movimiento Ciudadano, Ana María Romo Fonseca y Marco Vinicio Flores Guerrero, señalaron la situación de migración y desplazamiento forzado que enfrenta Zacatecas. Romo Fonseca informó que, de acuerdo con datos del INEGI, entre 2020 y 2025 salieron del estado 36.191 personas, mientras que únicamente regresaron 4.265. La legisladora también señaló que, según estos datos, integrantes de al menos 11.000 familias tuvieron que abandonar sus hogares debido a la violencia. Por su parte, Flores Guerrero atribuyó parte de estos desplazamientos a la inseguridad y llamó a analizar el problema para evitar que más personas tengan que emigrar. Hasta aquí la información desde el estado de Zacatecas. Le invito a que continúe en Informativo NTR.
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Corrientes, en el estado de Jalisco, y a 495 kilómetros al oeste de Lázaro Cárdenas, en Michoacán. Se prevé que se desplace hacia el noreste, alejándose de las costas del Pacífico mexicano. Presenta vientos máximos sostenidos de 120 kilómetros por hora y rachas de 150 kilómetros por hora. Se va a desplazar hacia el noroeste con 19 kilómetros por hora. Por eso la Coordinación Nacional de Protección Civil del Gobierno Federal ha solicitado a habitantes, principalmente de la costa del Pacífico, estar atento a todos los mensajes que pueda tener en torno a este huracán Rachel, que pues ya pues se ha convertido en huracán categoría número uno, y pues están prendidas las alertas. Hasta el momento, pues no hay posibilidad, no se ha tenido algún indicio de que pueda ingresar a territorio mexicano. Sin embargo, va a traer muchísima lluvia, vientos fuertes, y esa es la llamada de atención que se está haciendo a los habitantes de la costa del Pacífico, principalmente en Michoacán y en el estado de Jalisco. También hay una alerta aquí para en estos momentos que maneja usted en el centro de la República Mexicana. Hay probabilidad de lluvias muy fuertes a partir del día de hoy y hasta el próximo lunes. Se está estimando por parte de la Secretaría de Gestión Integral de Riesgos y Protección Civil del Gobierno Capitalino que se registren lluvias muy fuertes por la tarde-noche aquí en la capital del país. Regrese usted con muchísimo cuidado. Ya sabe, hay que manejar pues más despacio para evitar accidentes que están a la orden del día. También en el transporte público se advierte que en caso de lluvia fuerte, pues tanto los vagones de los trenes del tren del metro como del tren ligero, el cablebús, podrían tener una afectación en su servicio, haciéndolos más lentos o más espaciados. Así es que, pues ojalá este pronóstico no se cumpla con tantas lluvias que hemos tenido aquí en la capital de la República Mexicana. Pero por lo pronto seguimos monitoreando este huracán Rachel, que, como le digo, pues ya se ha elevado a categoría 1 y hay pues importantes alertas en las costas de Jalisco y en las costas de Michoacán. Es lo que se ha estado pues informando hasta el momento por parte de las autoridades de Protección Civil del Gobierno de la Ciudad de México. Guillermo, pues ya lo has comentado, ya Morena tiene definido a sus 17 coordinadores estatales, que primero, supuestamente,

16 estados de la República y en un acuerdo unánime en uno más a sus 17 coordinadores de la defensa de la transformación y la soberanía, quienes realizarán labores partidistas y en 2027 se convertirán en los candidatos a las 17 gubernaturas. El próximo año se renovarán más de la mitad de los poderes ejecutivos de los estados y la totalidad de la Cámara de Diputados. Hay que recordar que habrá elecciones en Aguascalientes, Baja California, Baja California Sur, Campeche, Chihuahua, Colima, Guerrero, Michoacán, Nayarit, Nuevo León, Querétaro, Quintana Roo, San Luis Potosí, Sinaloa, Sonora, Tlaxcala y Zacatecas. Entre los 17 coordinadores de la Cuarta Transformación, se eligieron a dos representantes del Partido Verde Ecologista. En Nayarit, Jazmín Bugarín, y en Baja California Sur, Manuel Cota Cárdenas. Y ninguno, ojo, ninguno de los coordinadores pertenece al Partido del Trabajo. Ahí le va los coordinadores en cada uno de las entidades de la República. Julieta Ramírez en Baja California, Manuel Alejandro Cota Cárdenas en Baja California Sur, Pablo Gutiérrez Lázaruz, Campeche, Cruz Pérez Cuellar en Chihuahua, Rosy Vallardo en Colima, Beatriz Mujica en Guerrero, Carlos Torres Piña en Michoacán, Yasmín Bugarín en Nayarit, Clara Luz Flores en Nuevo León, repite, Clara Luz Flores como candidata de Morena en Nuevo León, Santiago Nieto, este exdirector de la Unidad de Inteligencia Financiera, exfiscal especial para delitos electorales, será el coordinador de la Cuarta Transformación en Querétaro, Gino Segura en el estado de Quintana Roo, y el Eli César Cervantes Rojas en San Luis Potosí. Aquí se eligió por Morena en un acuerdo político, no hubo encuesta, y se está, con esto se está formalizando que no habrá alianza, no habrá coalición con el Partido Verde Ecologista de México. Es el único estado en donde el Partido Verde no irá junto con Morena para luchar por la gubernatura del estado. En el estado de Sinaloa, una cercana a Rubén Rocha Moya, Imelda Castro será la coordinadora de Morena para ese estado. En Sonora, Lorenia Valles. En Tlaxcala, Ana Lilia Rivera, quien fuera presidenta de la Cámara de Diputados. Y en Zacatecas, Verónica Díaz serán los coordinadores de Morena para esos 17 estados. Dentro de los elegidos por la dirigencia de Morena, se encuentran cuatro coordinadores que han sido señalados en versiones periodísticas, no quiere decir que estén señalados en investigaciones oficiales, sino en versiones periodísticas que ya sabe, hoy pues parece que las acusaciones judiciales son a través de los medios de comunicación y no en juzgados. ¿Por qué? Porque en juzgados todo se detiene. La verdad es que cualquier acusación es detenida, sobre se trata de personas cercanas al régimen. Bueno, estos sujetos son investigados supuestamente, insisto, por versiones periodísticas con el crimen organizado y ellos mismos lo han negado. Julieta Ramírez, por ejemplo, coordinadora en Baja California, ha sido señalada en investigaciones en los Estados Unidos por vínculos con el crimen organizado. Ella misma ya negó estas investigaciones, esta información, ya ha dicho que se trata de juego sucio en su contra, porque finalmente será la candidata para Baja California. Según la información periodística, Julieta Ramírez ya habría buscado un acuerdo con autoridades de ese país, cosa que ha rechazado y que podría seguir el mismo paso de la actual gobernadora en Baja California, Marina del Pilar Ávila. Otro caso es el de Carlos Torres Piña, coordinador en Michoacán, fue fiscal del estado de Michoacán, y él está mencionado en reportes periodísticos como investigado por autoridades estadounidenses por relaciones con el crimen organizado. Sin embargo, las autoridades estadounidenses no han confirmado que existe la investigación, y bueno, pues ahí estará este hombre, Carlos Torres Piña, como coordinador en Michoacán. Imelda Castro, ella es coordinadora de la Cuarta Transformación en Sinaloa, y ella es señalada como una persona cercana al gobernador con licencia, Rubén Rocha Moya. O sea, nada podría cambiar en caso de que gane la elección, y que podría ser investigada dentro de estas indagatorias realizadas por los Estados Unidos. Y por último, Cruz Pérez Cuellar, coordinador en Chihuahua. Él fue investigado por la Fiscalía General del Estado en 2020 bajo la acusación de haber recibido 2.5 millones de pesos de la llamada nómina secreta del exgobernador César Duarte entre 2013 y 2015, que por cierto, este caso es uno de los casos que tiene a César Duarte en la cárcel, pero pues finalmente

se eligió a Cruz como el coordinador del estado de Chihuahua para Morena. Esta decisión provocó el enojo entre algunos senadores de Morena, en especial en dos. El primero, Adán Augusto López, exsecretario de Gobernación, excoordinador de los senadores de Morena, porque no se aprobó, no se eligió dentro de Morena a quien él estaba impulsando, que era la senadora Andrea Chávez. Y el día de ayer mostró su enojo en torno a la decisión tomada en Morena de haber elegido a Cruz Pérez Cuellar. Adán Augusto López, contrario a todo, votó en contra de la Ley General de Bienestar y Protección Animal, que tuvo ayer 115 votos a favor y un solo voto en contra, que fue el de Adán Augusto López. Aunque él, ya sabemos, no da declaraciones, él se siente como si fuera independiente del país y no necesita dar ningún tipo de declaración, pues muchos interpretaron que su voto en contra de esta Ley del Bienestar y Protección Animal, que yo creo que todos estamos de acuerdo, pues bueno, que su voto en contra fue por el rechazo de Morena de haber pues designado a Cruz Pérez Cuellar como candidato a la gobernadora de a la gubernatura de Chihuahua, en lugar de quien él estaba impulsando desde hace muchísimo tiempo, que era Andrea Chávez. Otro de los que también se mostraron en contra de la designación de Cruz Pérez Cuellar en Chihuahua fue el exgobernador de Chihuahua, el senador de Morena y expanista Javier Corral, quien dijo que la designación de Cruz Pérez Cuellar pues es algo que va en contra de Morena debido a los cuestionamientos que tiene este hombre dentro de la justicia de Chihuahua. El exmandatario chihuahuense Javier Corral respaldaba a su compañera de escaño Andrea Chávez, quien fue superada por el alcalde con licencia de Ciudad Juárez, Cruz Pérez Cuellar. Según Javier Corral, pues Cruz Pérez Cuellar fue cómplice de la corrupción de César Duarte y aliado de la actual gobernadora de Chihuahua, María Eugenia Campos, quien pues obviamente será el candidato a Chihuahua. Así es que trajo consigo enojos de dos figuras muy importantes de Morena: Adán Augusto López, exsecretario de Gobernación, que muchas veces dicen que cuando habla, pues finalmente habla a nombre de ya sabe quién, y el otro de un hombre de que rescató Morena, que pues ya tenía una orden de aprehensión, Javier Corral, y no está de acuerdo con el nombramiento allá en el estado de Chihuahua por parte de Morena. Otro de los casos que también llamó la atención es la designación de Jazmín Bugarín,

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6: Querétaro tiene otras prioridades financieras, por lo que las obras complementarias al Tren México-Querétaro deberán correr a cargo de la Federación, advierte el gobernador. Fiscalía General del Estado confirma la detención y vinculación a proceso de uno de los responsables del fraude inmobiliario que ha sido denunciado en los últimos días. El evento del fin de semana encabezado por Luis Nava no puede ser considerado como actos anticipados de campaña, defiende Martín Arango, presidente del Comité Directivo Estatal de Acción Nacional.
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11: Cargos financieros que enfrentaba ante la Premier League luego de que una comisión independiente concluyera que el club infringió las reglas económicas de la competición durante 9 temporadas entre 2009 y 2018. El caso, considerado uno de los procesos disciplinarios más importantes en la historia de la Premier League, está relacionado con la forma en la que el club reportó sus ingresos, sus acuerdos comerciales y determinados pagos durante una etapa en la que comenzó a consolidarse como una de las principales potencias del fútbol inglés. Recordar que este equipo lo compró un jeque árabe, grupo de Emiratos con mucho dinero. La Premier League informó que la comisión encontró al Manchester City responsable de todos los cargos relacionados con los incumplimientos financieros graves durante ese periodo y de la mayoría de las acusaciones relacionadas con su falta de cooperación con la investigación. Las acusaciones contra el Manchester City abarcan distintos aspectos de sus finanzas y de la información proporcionada a la Premier League. Entre las principales irregularidades está presentar información financiera que la comisión consideró incorrecta, reportar de manera inadecuada determinados ingresos procedentes de acuerdos de patrocinio, utilizar contratos comerciales cuya estructura, según la Premier League, no reflejaba el verdadero acuerdo económico entre las partes, ocultar determinados pagos relacionados con salarios de entrenadores y jugadores, e incumplir reglas financieras de la Premier League y de la UEFA. Y además, no proporcionar información suficiente durante la investigación de la liga. La investigación también examinó la forma en la que el club reportaba sus ingresos y costos, particularmente en relación con acuerdos comerciales vinculados con Abu Dhabi. Uno de los elementos centrales del caso son los acuerdos comerciales que el Manchester City mantenía con diferentes patrocinadores. Según las conclusiones difundidas por la Premier League, algunos de estos contratos fueron considerados ficticios o simulados en el sentido de que no representaban adecuadamente el acuerdo económico real entre las partes. La acusación sostiene que estas estructuras permitieron al club inflar artificialmente determinados ingresos y reducir costos reportados. Según informaron algunas agencias, los gastos que distorsionó son más de 900 millones de libras esterlinas que no reportó. En dado caso de que los hubiera reportado, hubiera estado

0: prohibido que adquiriera jugadores porque se hubiera elevado, en este caso, la cantidad de dinero que gastó, que no está permitido por aquello del tope salarial o el tope en la que los clubes tienen permitido gastar. Así que bueno, ocultó estos pagos y ahora, ¿qué viene? ¿Qué viene con esta investigación que surgió en 2023 o que se inició en 2023 y que parecía ya estaba oculta, estaba llena de polvo, de telarañas, que no iba a ocurrir nada? Pues ayer, aprovechando esta fecha FIFA en la que los clubes tienen de cierta manera descanso, la Premier League soltó el bombazo, el escándalo. Y así, en estas 9 temporadas, entre 2009 y 2018, se confirma los malos manejos del Manchester City. Por el momento, el fallo sobre las infracciones no equivale automáticamente a una sanción ya aplicada. Entre las medidas que contempla el reglamento de la Premier League para este tipo de procedimientos se encuentran multas, deducciones de puntos, reducciones de puntos y otras sanciones deportivas. En escenarios más severos también se ha planteado la posibilidad del descenso, aunque cualquier castigo deberá determinarse conforme al procedimiento correspondiente. Por ahora, la Premier League no ha anunciado qué sanción, inclusive se habla de una expulsión de la Premier League. Pero ¿qué pasa con estos títulos conseguidos de manera falsa, de manera irregular? ¿Se los quitarán? Ya se los ganaron de manera ilegal, definitivamente. Bueno, el Manchester City ha hablado en torno a esta situación en un comunicado y dice que es mentira. El presidente Khaldun Al-Mubarak también manifestó su intención, la intención de demostrar la inocencia del club de los Citizens. Por ello, el proceso todavía puede prolongarse debido a apelaciones y a la eventual determinación de las sanciones. A través de un comunicado señaló que no. No es cierto, que miente la Premier League, dijo el Manchester City, y que todo ha sido de manera legal y que tienen los papeles para comprobarlo. ¿Será cierto? Esta novela tiene todavía muchas cosas que contar. Obviamente, reacciones en el mundo. Algunos señalan que les quiten los títulos que ganaron de manera irregular, de manera falsa. El día de hoy, los partidos programados. Bravos a las 12 del mediodía contra Phillies allá en Atlanta. Si ganan los Bravos avanzan a la serie divisional. Los Astros estarán intentando sobrevivir a las 3 de la tarde en su casa ante los Medias Blancas de Chicago. Los Yankees, si ganan mañana a las 6 de la tarde en casa, estarán dejando fuera a los Red Sox. Y los Padres también buscan el triunfo que les permita avanzar a la siguiente fase de la Liga Nacional para enfrentar a los Cerveceros de Milwaukee. Así que bueno, hoy podrán definirse ya las series, el wild card, si es que obviamente ganan los equipos que lo hicieron el día de ayer. Así está de interesante esta competencia. Y bueno, pues en la Liga Mexicana del Pacífico de Béisbol, por su parte, el béisbol mexicano. Ayer se anunció con bombo y platillo una nueva edición de la Liga Mexicana del Pacífico, precisamente la temporada 26-27. Ha iniciado una nueva era para la Liga Mexicana del Pacífico. Recordar que ahí participan los Charros de Jalisco y todo el Pacífico, ¿no? Los Tomateros de Culiacán, que buscan ganar para avanzar y representar a México en la Serie del Caribe. Y inicia una nueva era, y no porque ha renovado su imagen para esta naciente temporada, sino porque lo hará con la convicción de que la Serie del Caribe Hermosillo 2027 será un éxito y el bicampeonato para México no parece un sueño guajiro, tras una década de sequía que terminó en febrero pasado con el título conseguido por los Charros de Jalisco. Con 10 clubes y la promesa de impulsar a quien quiera que resulte campeón a representar a México del 1 al 7 de febrero del año venidero durante la edición 69 de este evento regional a celebrarse en la capital sonorense, el circuito invernal mexicano ha decidido hacer un cambio radical para demostrar al mundo entero su crecimiento. La liga se ha convertido en una plataforma y escenario para que la afición disfrute de la mejor manera. Rebasamos la meta de 3.100.000 aficionados. No es cosa fácil en el béisbol, pero hubo acuerdos importantes para regresar a muchos de los hogares en México y fuera. Entonces, más allá de los estadios, acercamos a los aficionados. Destacar que México fue campeón de la Serie del Caribe después de 10 años y Charros logró el bicampeonato. Dijo Salvador Escobar, presidente de la Liga Mexicana del Pacífico, en conferencia de prensa. Recordar que el año pasado Venezuela no pudo ser sede, se le dio la sede a México, a Guadalajara, y ahí pudo aprovechar los Charros la localía para ser campeón. Así que bueno, ahí está la Liga Mexicana del Pacífico anunciando con bombo y platillo la actividad de lo que será la siguiente temporada que iniciará a mediados del mes de octubre. ahí está ya la información. La Liga Mexicana del Pacífico lista para encarar una nueva temporada más y los Charros a refrendar el título. Bien, y se informó que Sergio Checo Pérez estará una vez más, ahora con Cadillac, dando la vuelta en el showroom, ahí en Paseo de la Reforma, con su Cadillac dando una exhibición durante el Gran Premio de México, días previos, que será a finales de este mes de octubre, bueno, del mes próximo de octubre, y ahí Sergio Pérez regresa, antes lo había hecho con Red Bull, ahora, y en algún momento lo hizo con Force India, con la escuadra rosa, ahora lo va a hacer con Cadillac, y bueno, tendremos una vez más a Checo Pérez, que celebra 300 carreras en 300 grandes premios disputados. Impresionante. Hasta aquí la información más importante deportiva de este miércoles. Deseo a la gente que tenga un excelente día. Cuídese mucho y le invito a que siga con nosotros en la noticiera porque más información no le cambie.
1: Gracias, muchas gracias, Óscar Orozco. Muy buenos días. El periódico The New York Times, uno de los diarios más influyentes de los Estados Unidos, publica una información según la cual Andy López Beltrán, el hijo del expresidente de México, Andrés Manuel López Obrador, está bajo la mira de dos agencias de Estados Unidos. La publicación cita a 5 fuentes oficiales internas y señala que se están analizando las acusaciones sobre posibles vínculos del hijo del expresidente sin haber iniciado todavía investigaciones formales. Diversos medios han reproducido esta información, desde luego relevante, del New York Times. Dice una de las notas: Andrés Manuel López Beltrán, hijo del expresidente Andrés Manuel López Obrador, y un engranaje polémico dentro del oficialismo, está bajo la lupa de las autoridades de Estados Unidos. Una publicación del periódico estadounidense The New York Times revela que al menos 2 agencias de seguridad están analizando acusaciones de posibles vínculos de López Beltrán con el crimen organizado y el contrabando de combustible. Los periodistas citan en su texto a 5 personas con conocimiento directo de las indagaciones de las agencias, quienes hablaron bajo condición de anonimato, pero señalan que no se han iniciado investigaciones formales del otro lado de la frontera. La nota señala también que López Beltrán se ha puesto en contacto con funcionarios de Estados Unidos varias veces este año a través de intermediarios, pero ambas partes no han mantenido conversaciones formales, según 3 personas familiarizadas con las gestiones. A partir de esta nota del New York Times, se empezaron a hacer preguntas en México acerca de posibles investigaciones contra Andy López Beltrán. Una de ellas, una de las personas a las que le preguntaron acerca de estas investigaciones, fue Ariadna Montiel, presidenta nacional de Morena, quien afirmó que su partido, Morena, no investigará a Andrés López Beltrán por señalamientos periodísticos. Dijo que si en Estados Unidos hay alguna observación en contra de algún mexicano, la tienen que hacer por la vía diplomática. Vamos a escuchar lo que dijo Ariadna Montiel, presidenta de Morena, sobre estas presuntas investigaciones a Andy López Beltrán en los Estados Unidos.
2: No somos parte de las investigaciones en ningún país. Tiene que ser el resultado de las investigaciones, en su caso, que haga las autoridades mexicanas, la Fiscalía General de la República. No nos corresponde a nosotros, con motivo de publicaciones en los medios extranjeros, en su caso, y si las instituciones de otro país tienen alguna investigación sobre un mexicano o mexicana, tendrá que ser a través de las relaciones de cooperación con las instituciones que se dedican a la investigación de algún delito, como es la Fiscalía General de la República y, en su caso, el Poder Judicial. Nosotros no encubrimos a nadie, no somos tapadera de nadie.
1: Bueno, esto fue lo que dijo Ariadna Montiel, presidenta nacional de Morena, y vamos a ver qué más surge en torno a este asunto. Un cerco parece estar cerrándose en torno a la figura de Andy López Beltrán. Con esto nos vamos a un corte. Volveremos con más información.

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15: Plan DN3E, que se activa cuando hay este tipo de fenómenos meteorológicos o algún otro tipo de desastres en nuestro país. Y también es el responsable de aplicar la fuerza de apoyo en casos de desastre. En este caso se aplicó en fase 2 preventiva, no llegó a utilizarse, las cosas no rebasaron los límites que llevarían a que esta fuerza entrara en actividad, pero se activó para estar prevenidos en caso de que los fenómenos meteorológicos que estamos sufriendo en el país lo ameritaran. Bienvenido, general. Guillermo, me da gusto saludarlo.
16: Gracias, Guillermo. Vamos a agradecer la oportunidad, esta nueva oportunidad en tu espacio informativo para compartirles a las mexicanas y mexicanos lo que sus mujeres y hombres del Ejército, Fuerza Aérea y Guardia Nacional están haciendo como prevención, como auxilio y recuperación en el contexto del plan DN3E.
15: Ahora, afortunadamente, la tecnología nos da información meteorológica con mucha oportunidad, de tal manera que este tipo de fenómenos como el huracán Polo, que ya dejó de ser un problema, o la tormenta tropical Rachel, que está en el Pacífico Sur, en el Pacífico Medio, y que podría convertirse en un problema, no sabemos, nos permite tomar medidas preventivas. Y es así que ustedes activan el plan de N3 cuando consideran que las circunstancias lo ameritan para poder auxiliar a la población. En un inicio se activa preventivamente y en el momento en que el fenómeno hace presencia, pues muy activamente para auxiliar a la población.
16: Efectivamente, el plan DN3E es un instrumento operativo militar que da los lineamientos generales a todos los organismos del Ejército, Fuerza Aérea y Guardia Nacional en el que se establecen las tareas por llevar a cabo. Son tres fases en las que se divide este plan, que es la fase de prevención, la fase de auxilio y la fase de recuperación. La fase de prevención es la que se lleva a cabo en permanencia. En permanencia durante los espacios de tiempo que no hay fenómenos naturales o antropogénicos presentes, el personal militar se adiestra, actualiza los atlas de riesgo, mantiene la coordinación con las autoridades civiles, reconocimientos, evaluaciones de riesgos propiamente de aquellas áreas, comunidades o localidades o espacios geográficos que puedan tener una afectación, en este caso de las lluvias torrenciales que se presentan por este tipo de fenómenos. La fase de auxilio, ya cuando se presenta el fenómeno, se llevan a cabo diversas actividades como la activación de albergues, proporcionar atención médica, atención odontológica, psicológica en los mismos albergues, distribución de despensa, evacuación de personas, o bien su evacuación hacia hospitales o a centros médicos para la recuperación de alguna afectación. Y ya la fase de recuperación, pues se trata de recuperar, como su nombre lo indica, los servicios públicos, la accesibilidad en las vialidades, que es lo que se está haciendo ahorita prácticamente en Sonora, donde ya impactó y hay lluvias torrenciales ahí, con motivo de la ahora tormenta tropical Polo, y son esas tres fases en general. Comentabas acertadamente hace unos momentos de la Fuerza de Apoyo para Casos de Desastres. La Fuerza de Apoyo para Casos de Desastres es un organismo circunstancial que para este caso se activó con 1,425 elementos. Tiene dos componentes principales, que es el componente de Fuerza Aérea y el componente terrestre. Un componente terrestre que cuenta con un agrupamiento de ingenieros que contempla equipo de maquinaria pesada y un agrupamiento de servicios que contempla células de intendencia, células de sanidad, células de transmisiones, así como equipos electrógenos y otros tipos de materiales técnicos como torres de iluminación para apoyar en caso de. El componente aéreo para esta ocasión está considerado con cinco aeronaves y dos helicópteros. Esos son los dos componentes principales de la Fuerza de Apoyo y también eventualmente, dependiendo del tipo de fenómeno, se incorpora el Batallón de Atención a Emergencias, que es un organismo especializado de búsqueda y rescate.
15: Polo fue un fenómeno que duró muchos días afectando las costas mexicanas. No tocó tierra hasta que llegó a Baja California Sur, pero lo tuvimos bordeando las costas del Pacífico mexicano, prácticamente desde Oaxaca, Guerrero, Michoacán. Fue subiendo, generando muy fuertes lluvias con sus bandas nubosas, y luego la trayectoria nos indicó que acabaría tocando tierra en Baja California Sur, como ocurrió. Este espacio de tiempo, estos días que transcurrieron entre que supimos de la aparición del huracán y su llegada a Baja California Sur, permiten planear. ¿Qué hacen ustedes cuando saben que un fenómeno va a impactar y que es momento de desplegar fuerzas para, llegada a esa situación, poder atender a la población?
16: Es correcto lo que mencionas. Hablamos del 20 de septiembre. Era una depresión tropical al suroeste de las costas de Guerrero, y que, bueno, fue evolucionando hasta categoría 5 en su momento. Lo que hace es parte, este plan de N3 es la fase de prevención. En la fase de prevención se lleva a cabo el monitoreo constante. Hay un sistema de alerta temprana a nivel federal que identifica los fenómenos de esta naturaleza, desde la alerta en código color azul, código color verde, amarillo, naranja y rojo, que es el alertamiento mayor, dependiendo la proximidad del fenómeno natural. En este caso, en esa situación, el Ejército, la Fuerza y la Guardia Nacional lo que hacen es concentrar a sus tropas, realizar en los aspectos básicos, confirmar la ubicación de los albergues, la ubicación donde estarían estableciéndose los albergues, las zonas de riesgo que ya están identificadas previamente con lo que son los atlas nacionales de riesgos. Se llevan a cabo recorridos de reconocimiento para poder constatar las condiciones de las vialidades y de las áreas que puedan sufrir mayores afectaciones en caso de lluvias. Y otras características, ¿no? Los huracanes sabemos que son cuatro aspectos con los que principalmente afectan a la población, que son las lluvias, la precipitación intensa, los vientos y el oleaje fuerte, el oleaje alto. Que para un huracán de categoría 5, el oleaje puede estar a más de 10 metros de altura, por supuesto, afectando a las costas y la infraestructura de costa propiamente de los estados.
15: Hay un tema relevante cuando se dan este tipo de fenómenos, que es la coordinación, porque intervienen ustedes, pero hay autoridades estatales, hay Protección Civil a nivel estatal, hay seguridad pública a nivel estatal, está obviamente los gobiernos estatales, y entra Protección Civil del gobierno federal junto con ustedes. ¿Cómo se da esta coordinación Ahora sí que para que fluyan las cosas de la manera más adecuada, para no estorbarse, para poder ser realmente eficaces en la acción de apoyo a la población.
16: Muy buen punto, estimado Guillermo. Hay un centro coordinador de operaciones de Plan de N3E que defensa o ayuda con las autoridades civiles para hacer la confluencia de todas las autoridades que tienen participación. Recordemos que la Ley de General de Protección Civil plantea en su reglamento que todas las autoridades de nivel federal, estatal y municipal son partícipes cuando se trata de hacer frente a un fenómeno. De esta forma, todos formamos parte del Sistema Nacional de Protección Civil, en donde la principal prioridad es la preservación de las vidas de las personas, de los ciudadanos. Los centros coordinadores de operaciones permiten la afluencia de las diferentes autoridades de nivel federal, estatal y municipal y otras que puedan coadyuvar al hacer frente al fenómeno. Estos centros de operaciones tradicionalmente se organizan en un centro de acopio de información, que es donde se acumula toda la información de las situaciones que se van presentando en las diferentes partes del territorio que van a ser afectadas. Hay un centro de administración de la zona de desastre, que es la que identifica las fuerzas que van a hacerse presentes o en dónde están para poder orientar el esfuerzo de acuerdo a la zona que tenga mayor afectación. Y un área logística dentro de ese centro coordinador que permite administrar los recursos que se cuenten para poderlos hacer llegar. Hablamos de despensas, hablamos de ayuda de diferente naturaleza, de acuerdo a cómo haya impactado el fenómeno.
15: Hay en todo esto un tema social que es relevante. Presenciábamos imágenes a través de la pantalla de televisión donde vemos a personas cargando cajitas, llevando a sus mascotas, pues portando las pocas pertenencias que pueden tomar de sus hogares, los cuales tienen que evacuar por el alto riesgo que representaría permanecer en ellos. ¿Cómo se da esta interacción entre ustedes y la población civil que va a ser afectada, que tiene que ser llevada a albergues, que no se quiere desprender de su casa o de sus bienes y que sin embargo lo tiene que hacer para salvaguardar su integridad física?
16: Es correcto. En principio el acercamiento es por los medios de comunicación locales e incluso los federales, pero también se llevan a cabo actividades de perifoneo por parte de las tropas militares que están en las diferentes partes, exhortando e invitando a la población, comunicándoles que el área o la comunidad de la que se encuentra tiene mayor susceptibilidad, mayor probabilidad de ser afectada por el tipo de fenómeno que se está aproximando.
15: ¿Se resisten?
16: Difícilmente, es difícil, normalmente no tenemos ningún reporte de gente que se haya resistido a abandonar. Sí hay lugares...
15: Colaboran en la acción que normalmente se tiene que emprender.
16: Así es, normalmente hay colaboración, sobre todo concientizándolos de que pues el lugar en el que están viviendo, en el que están alojados, puede ser afectado mayormente por las tormentas por el huracán en este caso, en su momento, y que es necesario para preservar su vida el tener que alojarlo en un albergue. De los que establecen, Defensa estableció un albergue en Ciudad Constitución con 94 personas, en donde se les proporcionó alimentación 3/3, ración caliente, esas 94 personas, 60 niños ahí, el resto de adultos, que se estableció. Y ya en lo que es Sonora, hay 90 áreas, instalaciones que están preparadas para funcionar como albergue.
15: General, hablábamos hace un rato de la fuerza de apoyo en casos de desastre. Dijimos que se activó, pero que no entró en acción. ¿Cuál es el momento en que la fuerza se ve obligada a entrar en acción?
16: De acuerdo. La Fuerza de Apoyo para Casos de Desastre es un organismo circunstancial que establece Defensa como un refuerzo, como una reserva estratégica para apoyar a los mandos territoriales. Los mandos territoriales, la División Territorial Militar implica regiones y zonas militares, regiones aéreas y zonas aéreas militares, así como coordinaciones territoriales y coordinaciones estatales de la Guardia Nacional. En este sentido, el Plan N3 establece que la primera acción, tanto de prevención, auxilio y recuperación, corresponde a las autoridades militares locales. La autoridad militar local, en la fase de prevención hay una evaluación de riesgos, y en la fase de auxilio, ya cuando el fenómeno impactó, hay una evaluación de afectación. Entonces, en base a esas evaluaciones, el mando territorial solicita, si ve rebasadas sus capacidades, el apoyo de la Fuerza de Apoyo para Casos de Desastre, que autoriza en este caso el alto mando del Ejército, Fuerza Aérea y Guardia Nacional para que despliegue. Entonces, no hubo necesidad de desplazar a la Fuerza de Apoyo para caso de desastre porque el mando territorial, las tropas locales, fueron suficientes para hacer frente.
15: Fueron autosuficientes.
16: Así es.
15: La Fuerza de Apoyo en caso de desastre se quedó en stand-by, vamos a decirlo así, pero estaba preparada para intervenir.
16: Es correcto.
15: En caso necesario.
16: Es correcto.
15: Le agradezco mucho al general Alejandro Gómez Vargas que haya venido a platicar acerca de este tema, porque pues estamos todavía en plena temporada de huracanes. Sí. Ya pasó Polo, pero tenemos a Rachel. Están actuando ustedes también ahí y están preparándose por si acaso tuvieran que intervenir. De tal manera que me resultaba interesante que ustedes conocieran cómo opera todo este esquema diseñado justamente para garantizar la integridad física y la seguridad de la población que se ve afectada por estos fenómenos. Gracias por estar aquí, general. Un gusto recibirlo nuevamente.
16: Muchas gracias, Guillermo. Gracias a tu público, a tus televidentes, la oportunidad de estar en casa con ustedes, compartirle lo que estas mujeres y hombres de Ejército, Fuerza Aérea y Guardia Nacional están haciendo. En Michoacán tenemos 2025 efectivos
15: para esa aeronave,
16: para el caso de Rachel. Así es.
15: Que todavía no sabemos qué puede pasar.
16: Cómo vaya a evolucionar.
15: Estamos a la espera de conocer más información o información más detallada para saber si habrá necesidades adicionales.
16: Así es.
15: Gracias otra vez,
16: general. Muchísimas gracias.
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1: Y cuando son las 9:34 a.m, tiempo del centro de México, ya de esta mañana, mañana adelantadita de miércoles, con lo que ya estamos despidiéndonos del mes de septiembre, este mes de la patria que termina el día de hoy, mañana comenzaremos ya el mes de octubre. Por lo pronto, Guillermo, te informo que la planta productora de mezclas asfálticas que se encuentra aquí en la capital de la República Mexicana, pues prevé reanudar actividades en un plazo de entre 1 o 2 semanas después de que fueran suspendidas todas sus labores debido a la falta de recursos. El secretario de Obras y Servicios, Raúl Basulto, informó que se ha otorgado un nuevo presupuesto de más de 100 millones de pesos debido a que hay muchas solicitudes por parte de las alcaldías de asfalto. Y es que esta Ciudad de México está llena, verdaderamente llena de baches y no hay posibilidad de rellenarlos. Bueno, hay algunos que en lugar de taparlos se empiezan a hacer más grandes, más grandes, más grandes y están en el mismo lugar. El asunto es que nuestros gobernantes, como no salen de sus oficinas o de sus eventos preparados, bien planeados, pues no se dan una vuelta por la ciudad. No entiendo cómo una jefa de gobierno, un jefe de gobierno, pues no puede estar circulando en la Ciudad de México, ¿no? Debería de estar circulando sin ningún problema por las calles de la ciudad y debería de estar conociendo la realidad de la ciudad. Pero si se la pasan en su oficina y si se la pasan con sus cuates en eventos muy preparados, pues jamás se dan cuenta de lo que está pasando aquí en la Ciudad de México. Pero por lo pronto ya se va a reactivar las labores de la planta productora de mezclas asfálticas y esperemos que esto pueda, pues, tapar muchos de los baches que tenemos en la Ciudad de México. El Instituto Mexicano de la Propiedad Industrial, en conjunto con la Secretaría de Marina y la Secretaría de Seguridad Ciudadana, realizaron un operativo en las plazas Friki Plaza, Fan Center y Plaza Meave, ubicadas en el Centro Histórico, donde se aseguraron 477 piezas entre videojuegos, consolas, accesorios y figuras coleccionables, con un valor estimado de 1.264.000 pesos. El exalcalde de Juchitán, allá en el estado de Oaxaca, Miguel N., alias Ketu, fue vinculado a proceso por los delitos de extorsión agravada y contra la seguridad del estado, por lo que continuará en prisión preventiva en un penal federal. El fiscal general de Oaxaca, Bernardo Rodríguez, confirmó que el exedil permanecerá en el Centro Federal de Reinserción Social del Altiplano. El Senado de la República aprobó la expedición de la Ley General en materia de bienestar, cuidado y protección de los animales, que contempla un registro nacional de animales de compañía, padrones de infractores, centros municipales de atención y campañas permanentes y gratuitas de vacunación y esterilización. La propuesta aprueba que se envíe a la Cámara de Diputados, pues establece prohibiciones expresas contra conductas que provoquen maltrato, crueldad, abandono, dolor, sufrimiento o afectaciones al bienestar animal. La iniciativa incorpora el principio de reparación del daño, que podrá incluir atención médica y procesos de rehabilitación destinados a recuperar en la medida de lo posible el bienestar animal afectado. Oiga, ¿usted qué cree, que en México se casan más personas o se divorcian? ¿Este México es realmente un país que forma familias? Y es que desde hace ya algunos años se ha pensado que en México ya es más fácil arrejuntarse, como decía mi abuelita, ¿no? Nada más en vivir en unión libre. Y sí, efectivamente, se han incrementado los casos de personas que deciden, pues, simplemente vivir juntas, tienen hijos, tienen bienes, construyen toda una familia, pero no llegan a casarse. Ya después la ley contempla exactamente los mismos derechos para las personas casadas o no casadas, ¿no? A través de los concubinatos y todo este tipo de cosas que les permite principalmente a las mujeres, pues, estar protegidas en caso de una separación. Bueno, el Instituto Nacional de Estadística y Geografía reveló que en 2025 se registraron 31.6 divorcios por cada 100 matrimonios, o sea, cada 3 de cada 10 personas que se casan se llegan a divorciar. En un producto, esto es una disminución en el número de separaciones y un aumento en el de uniones. De acuerdo con el Instituto Nacional de Estadística y Geografía, en México en 2025 se realizaron 491.640 uniones civiles y 155.254 divorcios. Al presentar las estadísticas de 2025, el INEGI precisó que mientras la relación fue de 33.3 divorcios por cada 100 matrimonios en 2024, el año pasado descendió a 3.6. O sea, se mantuvo casi en el mismo nivel. El número de enlaces civiles de 2025 fue mayor al de 2024, pero mucho menor a los 702.422 del año 2000. En tanto, la cantidad de divorcios en 2025 fue menor al máximo de 166.766 eventos en 2022. Lo cierto es que quien decide vivir en la llamada unión libre, pues no la reporta, si no quiere, pues cuando va el encuestador del INEGI no dice nada, ni tampoco lo tiene que registrar. Eso sí, cuando tienen hijos, pues sí se les pide, se les solicita su estado civil y ahí tienen pues que informar pues que no están casados o si están casados en caso del nacimiento de un hijo. Pero por lo pronto, 3 de cada 10 mexicanos que deciden casarse, embarcarse, pues están divorciando. Así la tasa en nuestro país. Guillermo, mi información esta mañana.
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0: Guillermo, cuando son las 9:41 a.m. desde esta perla tapatía, actualizamos información, decirte que ya Rachel está estacionado frente a las costas de Jalisco, y bueno, pues ahí está ya toda la autoridad, este operativo que tienen en coordinación tanto la Unidad Estatal de Protección Civil y Bomberos del Estado de Jalisco, como el Ejército, la Guardia Nacional, entre otros, con la intención de hacer frente a lo que se pueda requerir para apoyar a la población. Decirte que mientras esto ocurre, la aplicación móvil Jalisco Alerta se actualiza precisamente para fortalecer la prevención ciudadana ante la amenaza de ciclones tropicales. Esta herramienta digital emite notificaciones inmediatas, Guillermo, para informar a la población sobre el nivel de riesgo y las acciones necesarias para salvaguardar la vida. Este software representa el canal oficial y gratuito de alertamiento temprano del gobierno del estado de Jalisco, operado, Guillermo, en coordinación con la Unidad Estatal de Protección Civil y Bomberos del estado de Jalisco. Su objetivo principal consiste en brindar información oportuna frente a fenómenos meteorológicos adversos. Decirte que la nueva función basa sus avisos en el sistema de alerta temprana para ciclones tropicales, y este mecanismo oficial a nivel nacional clasifica el peligro mediante un código de colores. El actual permite a los usuarios identificar la magnitud de la amenaza con un solo vistazo. Guillermo, la información desde Jalisco. Muy buenos días.
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2: Hola, ¿qué tal? Te saludo desde Zacatecas con lo más destacado. La Universidad Autónoma de Zacatecas solicitó 3,545,511,000 pesos para 2027 como parte del anteproyecto de presupuesto aprobado por el Consejo Universitario. El rector Ángel Román Gutiérrez señaló que esta cantidad representa lo que la institución requiere para operar adecuadamente, y la comparó con la carta a Santa Claus al tratarse de una solicitud que será presentada ante el Congreso y el Gobierno del Estado. Reconoció que el subsidio que recibe la universidad suele ser insuficiente, por lo que una vez que se conozca el monto aprobado, se realizará una reprogramación del gasto para priorizar los compromisos esenciales. En otros temas, la Secretaría de Educación de Zacatecas tiene identificadas 3 escuelas consideradas como focos rojos por contar con grupos que no cumplen con la matrícula mínima de 35 alumnos establecida por la normativa. El secretario de Educación, Armando Delgadillo Rubalcaba, informó que se trata de una primaria en Moyagua de Estrada y 2 secundarias ubicadas en Valparaíso y Juchipila. Explicó que la disminución en la tasa de natalidad ha provocado una reducción en la matrícula escolar, situación que ha derivado en la disminución y fusión de grupos. La dependencia analiza la posibilidad de disolver los grupos que no cumplen con el número mínimo de estudiantes. En otros temas, el secretario de Economía de Zacatecas, Jorge Miranda Castro, reconoció que el estancamiento de la entidad en el índice de competitividad estatal refleja la necesidad de impulsar cambios estructurales para mejorar sus condiciones económicas. De acuerdo con el IMCO, Zacatecas se ubica en el lugar 28 a nivel nacional en el índice 2026, misma posición que ocupó en 2025. Miranda Castro señaló que para modificar este indicador se requieren proyectos de gran escala que transformen la estructura productiva y genere nuevas cadenas de valor. Entre las propuestas mencionó atraer una armadora automotriz, impulsar una refinería para minería y fortalecer a proveedores locales de la industria minera. Hasta aquí la información desde el estado de Zacatecas. Le invito a que continúe en Informativo NTR.
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0: Y Guillermo, esta mañana en la conferencia de prensa matutina, la presidenta Claudia Sheinbaum celebró la aprobación en el Senado de la República de la ley que obliga a tener solamente la nacionalidad mexicana en caso de aspirar a ser presidente de la República o gobernador de alguna de las entidades del país. El día de ayer, ya como lo informaste, el Senado de la República aprobó esta iniciativa y será enviada en las próximas horas a todos los congresos estatales. Se necesita la mitad más uno para que esta ya sea una reforma constitucional, y una vez que sea publicada por la presidenta, que lo más seguro es que sea ya a finales de esta semana o a principios de la próxima, pues será ya una orden constitucional que aquellos que aspiren a ser presidente de la República o gobernador de alguna entidad tendrá que tener solamente la nacionalidad mexicana. De ser así, de ser aprobada como todo se estima, pues estaría aplicando en la elección intermedia, donde se van a renovar 17 gubernaturas, y entre las que te hemos comentado ya, Guillermo, la coordinadora de Morena para el estado de Nayarit, Jazmín Bugarín, o Bugarín, pues tiene la nacionalidad estadounidense, así es que tendría que esperar a que Estados Unidos le acepte su rechazo. Bueno, pues esta mañana la presidenta Claudia Sheinbaum celebró la aprobación de esta ley y dijo que, pues ahora sí, ningún gobernante en México estará jurando lealtad a otra bandera. Escuchemos a la presidenta.
1: Las y los presidentes de México solo puedan tener una bandera, una patria, un pueblo a quien defender. Quisieron hacer una campaña diciendo que no permitíamos la doble nacionalidad para nuestros paisanos. Falso, de absoluta falsedad. Cualquier mexicano o mexicana puede tener solo una nacionalidad, si es aceptado por otro país, porque las nacionalidades las otorgan cada uno de los países, puede tener doble nacionalidad, puede tener triple nacionalidad, puede tener cuádruple nacionalidad. Puede ser ciudadano de cuatro países distintos. Cualquier mexicano nacido en México o no nacido en México. Muchos mexicanos en Estados Unidos, mexicanas, nacieron allá y tienen la nacionalidad mexicana. Las personas que nacen en otro país ya de por sí no pueden ser presidentes ni gobernadores. Tendrá que renunciar a su nacionalidad.
0: La presidenta Claudia Sheinbaum rechazó que esta ley, ya aprobada en el Congreso Federal, vaya a violar los derechos humanos de mexicanos que tienen una o dos nacionalidades. Eso se mantiene. Pero para gobernar en este país, dijo la presidenta, se requiere solamente la nacionalidad mexicana. Escuchemos nuevamente a la mandataria.
1: De acuerdo a lo que dice la Constitución del Estado, se tiene que cumplir, y si no lo cumple, pues no puede ser candidato. Así. Por encuesta, y si no cumple, pues no cumple. Que quiera ser gobernador o que quiera ser presidente, tiene que tener una sola nacionalidad. Cualquier ciudadano mexicano, nacido en México o no, puede tener muchas nacionalidades. Pero si quieres ser gobernador o si quieres ser presidente, solamente puedes tener una nacionalidad.
0: La presidenta Claudia Sheinbaum reprochó a la oposición que votó en contra. Dijo que no es posible, no entiende por qué se vota en contra de una iniciativa que lo que busca es reforzar la soberanía nacional, sobre todo en estos momentos en el que se está, pues, viendo una injerencia extranjera en México. Escuchemos nuevamente a la presidenta.
1: Hablemos de los otros partidos políticos que votaron en contra. No, de verdad, no puedo entender que un mexicano crea que un presidente de México pueda tener, por ejemplo, nacionalidad estadounidense y nacionalidad mexicana. No lo puedo entender. Si quieres ser presidente de México, una bandera, un pueblo, una patria. No puedes tener dos. No entiendo, la verdad, cuál es el razonamiento. Pero más la mentira que utilizaron. La mentira en el sentido de decir que le estábamos quitando su derecho a todos los paisanos. No le estamos quitando ningún derecho. Solamente es a quien quiera ser presidente o gobernador. Solamente. ¿Por qué? Porque en tiempos de injerencias es muy importante que las y los mexicanos tengan claridad de que sus representantes populares más importantes solo tienen una nacionalidad. Para ser embajador mexicano en el extranjero, no puedes ser embajador si tienes doble nacionalidad. Solo puedes ser mexicano. Cuanti más si quieres ser presidente o gobernador. Entonces, la verdad no. Yo pensé que iba a ser por unanimidad.
0: Esta mañana la presidenta Claudia Sheinbaum se le preguntó sobre la nota que publicó ayer The New York Times, en donde se informa que 5 fuentes del gobierno de los Estados Unidos pues están investigando a Andrés López Beltrán, hijo del expresidente López Obrador, por delincuencia organizada y huachicol fiscal. Y así contestó la presidenta cuando se le preguntó su opinión sobre esta nota publicada. Escuchemos.
1: ¿Cómo viene la nota? Porque vale la pena. Es la misma reportera que hizo el reportaje aquel del fentanilo que se cocinaba en una cocina con mientras había salsa picante. A un lado. A ver si me das la nota o si la pones. Porque dice, no se tiene confirmado. No hay investigación formal. Pero tal parece que a lo mejor me dijeron que hay unas agencias que están investigando. Imagínense. En New York Times. Así dice la nota, léanla. No está confirmado. No hay investigación formal. Pero a mí me dijeron que tal vez, a lo mejor, agencias de Estados Unidos están investigando. Esa es la nota de New York Times. De la misma reportera que dijo que se cocinaba fentanilo en una cocina de Culiacán normal. Cosa que es imposible. Entonces, así está la nota.
0: Pues ahí está algo de lo dicho por la presidenta Claudia Sheinbaum. Y se está informando, Guillermo, por amistades, que Jorge Kawachi Macari, pues murió este empresario, abogado, político y exboxeador mexicano. Según diversos amigos, principalmente de la farándula, se informó que esta mañana murió Jorge Kawachi, famoso por ser integrante del Partido Verde Ecologista con aquel Jorge Emilio González, conocido como el Niño Verde. Después renunció y creó, junto con el exsecretario de Hacienda Tomás Ruiz González, el Partido Nueva Alianza, que estaba relacionado con Elba Esther Gordillo, fue su presidente nacional de 2007 a 2011. Después se retiró de la vida política y se dedicó al boxeo, siendo reconocido por una pelea más amañada que nada y además pues por toda su personalidad. Murió Jorge Kawachi, muy joven, a los 58 años de edad, murió este hombre que pues fue parte de la farándula política, por decirlo de alguna manera, de políticos mexicanos que después se dedicaron a la farándula y al deporte. Descanse en paz, Jorge Kawachi, también pues político y deportista. Y 9:56 a.m, Guillermo, la información esta mañana.
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0: Muchas gracias. A continuación le presento el reporte de Fernanda Rangel con lo más relevante del mundo del arte, la cultura y el entretenimiento.
1: Hola, ¿qué tal? Muy buenos días, saludándolos con mucho gusto y vamos con las noticias más relevantes. El actor cubano-mexicano Otto Sirgo, conocido por sus participaciones en producciones de televisión, especialmente en telenovelas como Rosa Salvaje, Sortilegio y Lazos de Amor, falleció a los 79 años, así lo informó la Asociación Nacional de Intérpretes, mejor conocida como la ANDI. El Consejo Directivo y el Comité de Vigilancia de la ANDI informó de la muerte del intérprete en un mensaje en redes sociales, donde también expresó sus condolencias sin precisar el motivo del deceso. Detallaron en la publicación que el actor mexicano, con una amplia trayectoria en teatro, cine y televisión, pues alcanzó la fama internacional por su participación en los melodramas Lazos de Amor, Niña Amada Mía y Por un Beso. A la despedida también se sumó la Asociación Nacional de Actores, que lamentó profundamente la pérdida del actor, que contó con una trayectoria de más de 50 años. Sirgo nació el 19 de septiembre de 1941 en La Habana, Cuba, en una familia dedicada al mundo de la actuación, pues tanto su padre, el cubano Otto Sirgo, como su madre, la mexicana Magda Haller, estaban dedicados precisamente al espectáculo. Además, era nieto de la actriz española mexicana Conchita Gentil Arcos, quien fue un símbolo durante la época de oro del cine nacional y colaboró en varias ocasiones con Germán Valdés, popularmente conocido como Tintán. Sirgo empezó a consolidarse como ícono de la telenovela mexicana tras su paso en Lazos de Amor en 1995, en la que dio vida a Eduardo Rivas, el personaje con el que acompañó en el escenario al artista Lucero. También encarnó a Octavio Uriarte en la telenovela Niña Amada Mía o Rosa Salvaje, que compartió con la actriz Verónica Castro, aunque durante su trayectoria sumó más de 50 telenovelas y 30 obras de teatro. Y bueno, eso sería todo por mi parte. Estamos al pendiente de la información y que pasen excelente día.
0: Muchas gracias. Gracias, Fernanda Rangel. Y muchas gracias a usted por acompañarnos este día. Le esperamos también mañana en punto de las 7. No se duerma.
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0: Mira,
1: me regala un me vende un manojo de intestinos.
0: Sí, por exacto. Ejemplo. Oiga, ¿a cuánto está el metro
1: de colon?
0: De intestino delgado.
1: Sí,
0: ¿no?
1: Exacto.
0: ¿A cuánto está el metro del intestino delgado? Oiga, el par de pulmones.
1: ¿Sabes qué, Marta? Voy
0: combo.
1: A llevar, de una vez.
0: Ajá.
1: Seis pares de ovarios. De una vez. ¿No? O sea, yo no me lo voy
0: qué?
1: A comprar.
0: Ahorita que están de oferta.
1: Sí, llévate
0: que
1: seis.
0: Están al 2x1.
1: Exacto.
0: Me voy a llevar un par de riñones, güey.
1: Uh-huh.
0: Por si se me ofrece en el futuro.
1: Ve esta trompa de Falopio.
0: Exacto.
1: Que adivina.
0: ¿Y sabes qué?
1: En el
0: par de riñones te viene un páncreas de regalo.
1: Claro.
0: Te viene
1: claro,
0: un páncreas claro, de bono. Imagínate claro. Qué padre.
2: O sea, hay un dicho de muy antiguo que decían que Dios puso el páncreas en esa localización, porque además mucha gente no sabe ni dónde está.
1: Sí, uh-huh. No,
2: pero lo puso
1: no
2: muy posterior en el abdomen, cercano a la espalda, para que nadie se metiera con él. Porque resulta que alguien se metía con el páncreas y el paciente se moría.
1: Claro.
2: Operaban el páncreas y el paciente se moría, porque es un órgano complicado anatómicamente,
0: sí.
2: Las venas, las arterias que van alrededor. Entonces, al principio no sabía ni para qué servía y poco a poco se fue viendo la función.
0: Claro, pero les voy a decir una cosa, a lo que iba yo, es que en este programa sabemos tanto de medicina. Tenemos a tantos doctores de primera espectaculares que creo que el saber demasiado, yo no sé cómo ustedes los doctores no son todos súper hipocondriacos.
2: Sí, sí,
0: si
2: somos,
0: son. Sí, son, ¿verdad?
2: Sí, somos.
0: ¿Quién vino antier que me dijo, no tienes una idea lo claro. Que yo estoy estudiada? Una doctora,
1: no, antier no puedo
0: mujer, que estuvimos hablando,
1: menopausia,
0: vino un
1: testimonio, no haber sido
0: una oncóloga,
1: claro.
0: Especialista.
1: Estábamos, estábamos hablando de Marta, qué mal, sí.
0: ¿De qué era?
1: Y yo así,
0: ¿de qué
1: nuestra
0: era?
1: Doctora que ajá. Vino con Pancho para hablar de
0: el cáncer de colon. ¿La conoces?
2: Sí, claro.
0: Bueno.
2: Valenzuela, sí.
0: Ah, bueno, entonces le dije, oye, tú no eres súper hipocondriaca, me dijo, no tienes una idea. O sea, yo estoy uber mega súper estudiado.
2: Sí, claro.
1: Sí, imagínate
2: y los
1: qué
2: trastornos,
1: tan cañón.
2: Cuando estás en la escuela y estás en la clase de psiquiatría, vas leyendo las diferentes patologías y piensas que tienes todas, porque uno encaja en muchas cosas de la psiquiatría también.
0: Claro, pero te voy a decir una cosa. El regalo que nosotros les damos en este programa todos los días, la cantidad de vidas que hemos salvado.
1: Es prevención.
0: De gracias a escuchar un programa de nosotros, se encontraron un... Híjole, hasta un retinoblastoma.
1: Sí, exacto, en
0: niño
1: una foto.
0: Encontraron, ¿no?
1: Sí.
0: Por el tema
1: sí.
0: De la foto y la luz en el ojo.
1: Y la luz en el ojo.
0: Cáncer de mama, uff.
2: Uh-huh.
0: Cáncer de estómago, uff.
1: Todo.
0: Cáncer de colon, uff. Por lo que hablamos todos los días.
1: Sí, sí, sí.
0: Y entonces, el día de hoy, vamos a hablar con el doctor Carlos Chan. Carlos Chan es una eminencia, cuentavientes. Es el jefe del Servicio de Cirugía Hepato-Pancreato-Biliar del Instituto Nacional de Ciencias Médicas y Nutrición Salvador Subirán, que ya dije el otro día que
1: nutrición.
0: Nutrición.
1: Sí,
0: nutrición, exacto. Aparte es fundador y primer presidente de la Asociación Mexicana Hepato-Pancreato-Biliar, entrenado en nutrición y un fellowship en la Universidad de Alabama.
2: Así es.
0: Alabama was your thing, you were a southern boy. Y miembro titular de la Academia Nacional de Medicina de México y de la Academia Mexicana de Cirugía General. O sea, ¿cuánto tiempo estudiaste?
2: Pues sí, muchos años.
0: O sea, muchos años.
2: Muchos.
0: Muchos años. Entonces, hoy vamos a hablar del páncreas, porque aparte se dice que si te da cáncer en el páncreas, te cayó la voladora.
2: Sí.
0: Bueno, de eso se murió, ¿quién? Steve Jobs se murió de cáncer de páncreas.
2: Neuroendocrino, pero sí.
0: Sí.
2: José
0: fue cáncer de páncreas. ¿Quién más?
2: Muchos. Patrick Swayze, el de...
1: Patrick Swayze.
0: Ajá, se murió de cáncer de páncreas.
2: Luciano Pavarotti.
0: Ahora, ¿por qué el páncreas es de mírame y no me toques?
2: Sí, es un algo como te digo, complicado y muy silencioso en sus síntomas.

0: Ajá.
1: Pero como comentabas al principio, de todo lo que aquí mencionan de enfermedades, hace que la gente se haga estudios de imagen por cualquier cosa y los mismos médicos los hacemos.
0: Sí.
1: Una apendicitis aguda se diagnostica con tomografía, por ejemplo, hoy en
0: Sí,
1: día.
0: sí, sí.
1: Porque es muy fácil en la tomografía, ya no pasas por el ultrasonido ni por tantas cosas. La tomografía te enseña eso. El problema es que también te enseñan cosas de más a veces. Entonces, en la cuestión del páncreas, que está tan escondido, te
0: Ajá.
1: pones una tomografía por los ovarios o por el
0: Y
1: apéndice
0: no
1: o
0: se
1: por
0: ve,
1: lo que sea.
0: sí, y se
1: No,
0: ve.
1: y se ve y resulta que tienes una lesión incidental, o sea, una
0: Sí.
1: lesión que no sabes que la tienes, pero que te sale por esos estudios, o los famosos chequeos, ¿no? Que se van y se hacen un chequeo y se hacen una resonancia de todo el cuerpo, y resulta que salen lesiones en el páncreas
0: Ajá.
1: que crean evidentemente mucha ansiedad porque no saben qué es. Y lo importante de eso es que también muchas lesiones en el páncreas no son malignas, pero hay que saber evaluar cuáles sí son y cuáles no son.
0: ¿Y por qué estás preocupado por esto?
1: Porque el cáncer de páncreas, como mencionabas, es algo tan agresivo que encontrar lesiones precursoras de cáncer o lesiones muy tempranas de cáncer sería lo ideal, pero como no es tan frecuente,
0: Claro.
1: no podemos mandarle tomografías o resonancias a todo el país, porque
0: Claro.
1: sería imposible, ¿no? Después de cierta edad, no sé, 50 años en adelante, porque la incidencia es mucho más baja. En cambio, como el de mama, por ejemplo, que es mucho más frecuente, sí se justifica estar haciendo mastografías, ultrasonidos o colonoscopías por el de colon. El de páncreas no tiene esa incidencia tan alta,
0: Sí.
1: por lo cual no se puede estar pidiendo tomografías a todo, pero lo ideal sí sería que todos a cierta edad nos hiciéramos una
0: No,
1: resonancia.
0: claro. Del páncreas.
1: Pues del abdomen, y ahí puedes ver muchas
0: Fíjate que
1: cosas.
0: me acaban de hacer hace como 3 meses. ¿Por qué fue?
2: Por habrá
0: Ah, porque me
2: sido
0: dio
2: por
0: una
2: tu
0: uretritis.
2: ajá.
0: Entonces, claro, me dijeron, pues de una vez todo el abdomen. Entonces vieron, bueno, todo, mis
1: Exacto.
0: riñones, bien, me vieron el hígado, me vieron el páncreas, me vieron todo.
2: Y gracias a mí que yo te dije, ya está el
0: Así.
2: ultrasonido, hombre.
0: Sí, Rebeca me dijo, ya vente a hacer un
2: Ajá, no
0: ultrasonido
2: pasa
0: de todo el
2: nada, de una
0: abdomen
2: vez.
0: y de una vez que te... Y hazte una tomografía simple de las vías urinarias. Bueno,
2: Sí.
0: o sea, claro, nosotros estamos sobreestudiados. Y pero quiero que expliques algo. ¿Cuándo deberías de checarte el páncreas?
1: Es una pregunta muy buena y la realidad es que hay factores de riesgo muy, muy específicos que son genéticos, ¿no?
0: Ajá.
1: En esos casos sí te tienes que checar el páncreas. Por ejemplo, hay cáncer de páncreas familiar. Hay familias que hay dos familiares de la misma línea o tres o incluso más con cáncer de páncreas.
0: Ajá.
1: Entonces eso se llama cáncer de páncreas familiar. Y ahí el riesgo de desarrollar un cáncer de páncreas es muy alto. Entonces, esa persona sí necesita un estudiarse desde joven, desde los 30, 40 años, para ver que su páncreas esté bien. O genéticamente se puede estudiar. Algunas enfermedades que tienen pólipos, que de repente aquí han hablado gastroenterólogos que tienen poliposis en el colon
0: Sí.
1: o poliposis en el estómago, bueno, también puede tener mayor riesgo de cáncer de páncreas. Alteraciones genéticas, por ejemplo, hay pacientes que tienen cáncer de mama y también tuvieron otro cáncer en alguna parte del cuerpo y otros familiares con cáncer de próstata. Ahí se ve una probable predisposición genética a tener cáncer. Entonces, sí se pueden hacer estudios desde etapas mucho más jóvenes.
0: Ya.
1: Pero alguien sin antecedentes, pues no te puede estar haciendo estudios todo el tiempo, ¿no? No todo el tiempo, no todo el mundo los puede pagar, ¿no?
0: Claro, pero a ver, nada más dime una cosa. Si no tuviste antecedentes en la familia, ¿a qué edad hay que checarse el páncreas? ¿Y cómo se checa? ¿Es un ultrasonido? ¿Es una
1: Pues mira, el
0: tomografía?
1: páncreas se afecta la parte endocrina en forma frecuente, que es la diabetes.
0: Ajá.
1: Entonces, un paciente que desarrolla diabetes como cualquier otro lo empieza a hacer a los 40 años, 45. Pero si alguien no tiene diabetes, por ejemplo, si tu mamá o tu abuelita no tiene diabetes, pero a los 70 de repente le da diabetes, esa no es una diabetes de la que todos conocemos. Eso es un cáncer de páncreas casi seguro. Porque
0: ¿Qué?
1: son diabetes de
0: ¿Cómo?
1: inicio muy tardío y de inicio súbito. Alguien que no era diabético, que de repente a los 70 años la glucosa se le empieza a elevar, hay que ir directo a descartar un cáncer de páncreas.
0: Oye, eso está súper interesante.
1: Sí.
0: Oye, pero no, pero a ver, ¿pensarías que no importando tu edad, si es 40, 45, 50, 55, hoy que hay tanta diabetes tipo 2 en México?

0: si te da diabetes, pues de una vez me checo el páncreas.
1: Sí, podría ser por imagen, aunque lo más probable, la mayoría de las veces no va a haber nada en el
0: No va a haber
1: páncreas.
0: nada.
1: Sobre todo si es una diabetes que empezó en etapas jóvenes, ¿no? Pero siempre es bueno tener una imagen del páncreas. Y como decía hace ratito, si hacen estudios por otra cosa y resulta que sale una lesión incidental,
0: Sí.
1: que no está haciendo ningún problema en ese momento, lo que nosotros tenemos que saber y decir, y ver es cuál de ellas es una precursora de cáncer con un potencial maligno futuro o cuál no. Y
0: Exacto.
1: hay unas que sí son
0: Claro.
1: premalignas,
0: A
1: por así
0: ver, entonces
1: decirlo.
0: pregunta para todos ustedes. ¿Quién de ustedes se ha encontrado de milagro y de churro una lesión? Porque se estaban estudiando otra cosa y en la imagen salió otra. Y regresando y a todo esto, ¿dónde está el páncreas? ¿Se puede uno tocar el páncreas? ¿De qué tamaño es el páncreas? ¿Y qué onda con estos tipos de lesiones incidentales del páncreas? Al volver, con el doctor Carlos Chan, no se vayan. Si ustedes tienen una micro, pequeña o mediana empresa, quieren crecer, ya no saben cómo, necesitan ayuda, necesitan dinero, no se les olvide. Próximamente en Chulame Changarro, solo por W Radio.
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0: Sí. Puedes operarlo por la paroscopía o abierto. Ajá. Pero okay. Sí, te pueden inflar y es la misma entrada, entras atrás del estómago y está el páncreas en la cabeza rodeado por el duodeno. Ajá. Y en la cola con el bazo, que es otro órgano también que está en el abdomen. Pues es algo complejo, pero es atrás. Y por la casa del páncreas pasan venas importantísimas. Una vena que se llama la vena porta, uh-huh. que lleva toda la sangre del intestino hacia el hígado. El hígado es como un filtro que depura todas esas cosas que vienen en el del intestino hacia el hígado. Entonces, esa vena trae 1 litro de sangre por minuto.
1: Sí.
0: Imagínate, estar operando el páncreas y tener un sangrado ahí, pues es algo terrible, ¿no?
1: Terrible. Mucho Oye, sangrado. ¿Tamaño del páncreas?
0: De largo mide 15 centímetros o 18 por ahí.
1: O sea, santo chorizón.
0: Sí, de Ajá. largo y de ancho como 5 centímetros más o menos.
1: Sí, un chorizo.
2: Sí, un órgano choncho.
1: Oye, ahora, explícale a todos, ¿qué hace el páncreas?
0: El páncreas tiene dos funciones en términos generales importantes. Una función endocrina, que es la parte que produce hormonas, y de esta es la más importante, es la insulina. Todos sabemos que el páncreas produce insulina, y si el páncreas en esa porción endocrina se afecta, pues te da diabetes.
3: Okay.
0: Tiene una porción exocrina, que produce enzimas pancreáticas que sirven para la digestión de los alimentos. Entonces, básicamente, las dos. Y un cáncer o un tumor te puede salir de la parte endocrina, y son tumores neuroendocrinos,
1: Ajá.
0: o de la parte exocrina, que es el cáncer de páncreas,
1: ya.
0: o algunas otras.
1: Ahora, vuelve a repetirles a todos por qué estamos teniendo esta conversación sobre diagnósticos que son por casualidad.
0: Sí, aquí el tema es que por casualidad puedes encontrar una lesión en el páncreas. Y a mí, yo creo que siempre en todas mis consultas llega 1 o 2 personas, pacientes, con mucha preocupación porque se les encontró una lesión incidental. No se sienten mal, no tienen ningún problema, no les duele nada, pero en un chequeo o en alguna otra cosa les salió esa lesión. Y llegan con mucha preocupación porque todo el mundo asocia el páncreas a cáncer.
1: Claro.
0: Entonces, lo primero que uno debe de saber de esas lesiones es o son sólidas o son quísticas. Con quísticas, ¿a qué me refiero? Que son como globitos de agua que tienen líquido adentro. Uh-huh. Eso de entrada ya es infinitamente menos malo. O sea, generalmente es algo benigno. La gran mayoría de las veces va a ser algo benigno. Una sólida, una lesión sólida. Y eso se ve por tomografía, por las características del tejido en tomografía.
1: No en un ultrasonido.
0: También un ultrasonido lo puedes okay. ver, pero el ultrasonido, fíjate que no es un buen estudio para el páncreas. Precisamente como está tan posterior, el colon está arriba, el colon transverso, está el estómago. Entonces, si tú tienes algo de gas en el estómago, en el colon, el ultrasonido no es buen
2: no
0: estudio.
2: No se va a ver.
0: No se va a ver. Entonces, nadie, a veces con un tumor importante y alguien que se ponga mucha atención en esa zona, el radiólogo puede encontrar o describir un tumor en el páncreas. Pero siempre se va a requerir un estudio mayor, que es la tomografía generalmente. Esa sí te enseña el páncreas en toda su extensión. Si es un tumor sólido, aquí está lo malo, que el 95% de las veces va a ser un cáncer de páncreas. Un tumor sólido. Uh-huh. Que rara vez se diagnostica en forma incidental, porque sería demasiada buena suerte dentro de todo lo malo que te encontraran un tumor sólido muy pequeñito, porque ese se debe quitar inmediatamente. Y sí he tenido pacientes así, que les encontraron un tumor sólido que fue cáncer de páncreas, pero de chiquitito, de 1 centímetro o menos, por ahí, que sería un cáncer muy temprano, con muy buenas posibilidades de curarse por
1: ¿Y
0: completo.
1: ¿Y qué estudios le estaban haciendo como para haber visto?
0: Pues algún por el riñón o por alguna...
1: El hígado.
0: El hígado, lo que tú quieras, y se encuentra una lesión sólida. Eso se ve raro, pero uh-huh. raras veces, pero puede pasar. Pero uh-huh. la mayoría de las veces, y te estoy diciendo que casi el 50% de las personas podríamos tener un quiste pancreático, que es otra cosa, no es un tumor sólido. Es líquido, es un tumor líquido, es como de agüita.
1: Sí, claro.
0: Y esos tumores quísticos, aquí otra vez se complica, porque o pueden ser lesiones premalignas que en algún momento te pueden dar un cáncer, o sea, es una lesión precursora, o un tumor 100% quístico que no hay que hacerle nada.
1: Y ahí se queda.
0: Y ahí se queda. Entonces...
1: Pero entonces, ¿cómo se entera el doctor si te encuentran un pequeño tumor quístico, si es benigno, si es maligno? ¿Te tienen que hacer una biopsia?
0: Buenísimo. Sí, te tienen que hacer un ultrasonido endoscópico, que eso lo hace generalmente un endoscopista experto en ultrasonido endoscópico, que hace la endoscopia como común y corriente, pero el endoscopio tiene un transductor de ultrasonido. Y a través de la pared del estómago ven todo el páncreas y detectan y pueden ver el tipo de quiste, si tiene nódulos adentro, si depende o no está pegadito al conducto pancreático que se llama. Y además pueden aspirar líquido. Y con esa aspiración o hasta biopsia de la pared de ese quiste, sí se puede saber si es una lesión premaligna o una lesión que puede dar un cáncer futuro o una lesión que no da cáncer en ningún momento. Y ya con eso tú puedes establecer un plan de seguimiento con el paciente. Claro. Porque la mayoría tampoco, aunque sea premaligna, que son las que tienen moco adentro, se llaman mucinosas, la mayoría no requieren una cirugía inmediata, para nada. Sí. Pero sí requieren un seguimiento de por vida.
3: Sí, claro.
1: De estarla vigilando.
0: Pero muchos no se van a convertir en nada. Muchos van a estar en vigilancia nada más, pero sí hay que vigilarlos.
1: Claro. Y luego, regresando del corte, las lesiones sólidas, porque hay varias, son tumores que son diferentes. ¿Cuáles son los factores de riesgo? Híjole, ¿y cuáles son los síntomas de que no traes el páncreas bien al regresar con el doctor Carlos Char? A ver, emprendedores, ¿qué tan en serio van ustedes con su negocio? El Chula del Changarro 2026, próximamente solo por W Radio.
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7: ¿Por qué la leche se pone agria? La leche contiene un azúcar llamada lactosa. También contiene unas bacterias inofensivas llamadas lactobacillus que usan la lactosa para obtener energía y crean ácido láctico como producto derivado. El ácido láctico es el que le da el sabor ácido. Cuando se pasteuriza la leche, mueren las bacterias dañinas y eso reduce también el número de lactobacillus. Por lo que la leche dura hasta 3 semanas en el frigorífico. Los lactobacillus son muy útiles porque las condiciones ácidas que crean hacen que la caseína, proteína de la leche, se convierta en cuajada. Sin ella no tendríamos lácteos como el queso.
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0: es que cuando a uno, porque te hiciste un estudio de otra cosa, y ahí al fondo se veía el páncreas, y entonces en el estudio sale que tienes una lesión incidental, pues a ver, antes de que peguen el grito al cielo y crean que tienen cáncer, ¿cuáles son? Ya explicaste, Carlos, que hay dos tipos de lesiones, las que son quísticas y las que son
1: Sólidas.
0: sólidas. Y entonces, dentro de las sólidas, eso normalmente sí es un tumor de cáncer.
1: Normalmente sí. Y si me permites, vamos a decir rápido de las quísticas. A veces llega el paciente con tanta ansiedad, o la paciente,
0: Claro.
1: que dice, por favor, opérame, quítamelo. El problema es que, como decíamos, el páncreas es tan complejo y mórbido, o sea, potencialmente se puede complicar una operación, que si les explico, ¿no? Si ponemos en una balanza tu quiste contra la cirugía, es muchísimo más peligrosa la cirugía que dejarte el quiste ahí. O
0: Ya.
1: sea, de una cirugía de páncreas, pues te puedes complicar muy feo.
0: Pero dime una cosa rápido. ¿Han visto la foto de un páncreas, cuentavientes? ¿Por qué son como bolitas? ¿Por qué es como un gran mueganito? ¿Cuál es la textura? ¿Es como tapioca o qué es?
1: Bueno, un páncreas sano, sano, sano, sano,
0: Ajá.
1: tiene una textura
0: Tipo.
1: muy blanda, tipo
0: Compláramelo.
1: pues,
0: Flor,
1: una
0: fruto,
1: tapioca
0: verdura.
1: gigante, a lo mejor, o sea, sí es como
0: ¿Cómo? ¿Un qué?
1: suavecito, como una tapioca que dices, pero pues gigante, ¿no? Las
0: Pero
1: tapiocas son
0: así,
1: chiquitas, ¿no?
0: sí.
1: Así, sí, como suavecitas, como, que te diré, como una arena muy suave, que metas en una telita también muy suave. Ese es el riesgo del páncreas, que es muy frágil, sobre todo el que está sano.
0: Sí.
1: Entonces, meterte a operar un quistecito en un páncreas sano es súper
0: O sea,
1: riesgoso.
0: siento que lo que me estás diciendo es lo único que se me acaba de ocurrir. Es que es como operar, imagínense, operar un flan napolitano.
1: Un poquito más duro que eso, pero sí. Puede llegar a ser como un flan,
0: Sí, pero
1: el
0: se
1: sano,
0: te puede
1: sano.
0: desbaratar, o
1: Si
0: sea,
1: te puedes
0: ¿cómo?
1: desbaratar, es friable, le das puntos si se puede romper. O sea, los que operamos generalmente, por ejemplo, un cáncer de páncreas sólido, en la caso del páncreas, el páncreas se obstruye el conducto pancreático y se pone más durillo.
0: Ajá.
1: O sea, le da pancreatitis crónica a esa parte, y la pancreatitis crónica es un páncreas duro y el conducto pancreático se dilata. Entonces, operar un páncreas enfermo, pues finalmente es más fácil, ¿no? Porque
0: Claro, entonces tú lo que dices es un quiste está en un páncreas sano.
1: sano.
0: Y entonces operar un páncreas sano es un viacrucis.
1: Sí, pero a veces lo tenemos que hacer porque si el quiste tiene datos de mal pronóstico o de riesgo de cáncer inminente o que ya lo tiene, entonces sí tienes que operar ese páncreas. Y bueno, hay técnicas para hacerlo y se hace en forma segura, ¿no?
0: Oye, tú que eres cirujano, perdón, me salgo de tema 2 segundos. Nunca se lo he preguntado a ninguno de los cirujanos que han venido a este programa. ¿Cuál es el órgano más difícil de operar?
1: Yo te diría,
0: Ajá. O sea, el que dices, quiero llorar de que mañana tengo que
1: sí,
0: operarlo.
1: probablemente sea un sesgo por mi propia profesión, pero el hígado y el páncreas, yo creo que son los más difíciles de operar. Las resecciones hepáticas son muy complicadas, el trasplante de hígado es muy
0: ¿Pero es por qué?
1: complicado.
0: ¿Por la textura o por qué?
1: No, por la cuestión anatómica de las venas, las arterias, los vasos son cosas muy peligrosas en cuanto a circulación sanguínea. No digo que las otras no sean
0: Sí.
1: difíciles, me imagino que operar un cerebro va a ser dificilísimo, no
0: Sí.
1: tengo ni idea, un corazón también, pero en términos generales, por la cuestión anatómica y de circulación sanguínea, yo creo que el hígado y el páncreas son de las peores.
0: Oye, que la semana pasada nos carcajeábamos, ¿se acuerdan que tuvimos un hepatólogo y que estuvimos hablando del alcohol y el hígado? Y les decía, por favor, cuídense el hígado,
1: Claro.
0: porque ahora sí que no venden hígados en el Costco. Para encontrar un hígado, ahí les encargo, ¿eh?
1: Sí.
0: Entonces, hoy que en México hay tanto hígado graso, hay tanta cirrosis, de verdad tienen que cuidarse el hígado. Ok. Cierro esta pregunta que tenía. Luego entonces están los tumores
1: Sólidos.
0: sólidos y son varios, ¿y cuáles se operan y cuáles no?
1: Sí. Un tumor sólido hay que operarlo sí o sí,
0: Siempre.
1: siempre, porque como te decía, el 95% pues es un cáncer de páncreas. Al decir cáncer de páncreas, hablo del adenocarcinoma, que es el más frecuente. O sea, el más malo es el más frecuente. Y ese hay que quitarlo siempre si está muy pequeñito en el momento. Porque incluso si está más grande, la tendencia actual es dar quimioterapia antes de la operación, que se llama quimioterapia neoadyuvante, antes de operar.
0: Para ver si se hace más chico.
1: Para controlar un poco, para hacer que los ganglios se vuelvan negativos, si es que alguno estaba positivo, para adelantar el tratamiento y después ya pasar a una operación mucho más más compleja y ver que con la quimioterapia el tumor no haya crecido, no se haya extendido más. Pero un tumor pequeñito operable, podemos ir directo a la cirugía, aunque la quimioterapia siempre va a ser necesaria después de la operación. O sea, la quimioterapia y la cirugía van juntas en el cáncer de páncreas. Pero no todos son adenocarcinomas. Hay un porcentaje más pequeño, que puede ser, por ejemplo, un tumor neuroendocrino, de lo que decíamos hace rato. Esos son mucho más benignos, por así decirlo. La sobrevivencia es mucho mayor y se deben de quitar. Hay otros tumores de mujeres muy jóvenes. Yo operaba muchas jovencitas de 15 años, de 20 años, de 25, ¿qué? Por tumores muy grandes en el páncreas.
0: ¿De qué hablas?
1: Esos son tumores de mujeres jóvenes que se llama tumor sólido pseudopapilar. Y es algo relacionado a las hormonas, a las hormonas femeninas. Es raro, pero pues a mí, por lo que me dedico a esto, me llegan muchos. Tengo, de veras, muchísimas pacientes muy jóvenes, pero este es un tumor que también se puede curar con la operación, generalmente se cura.
0: No. ¿Tú sabes la paz que nos acabas de quitar a las que somos mamás de mujeres jóvenes? ¿Sabes la paz que nos acabas de quitar? Me vale, ¿cuáles son los síntomas de ese específicamente?
1: Como no dan síntomas tempranos, generalmente dan síntomas cuando están más grandes. Entonces puede ser un efecto de masa, o sea, que obstruye un poco el estómago, que la paciente coma y se llene muy rápido. Una paciente, ahorita me acuerdo, que por años padeció de gastritis y colitis, entre comillas, y obviamente era el tumorcito lo que le estaba doliendo. Pero nadie pensaría que una jovencita de 15, 16 años tenga eso. Entonces, pues reciben infinidad de tratamientos pensando en otras cosas. Pero es raro, o sea, pero si molestias abdominales que persistan en una jovencita, pues yo sí le haría una resonancia magnética.
0: Para ver,
1: ver que todo esté bien.
0: Gracias por quitarnos la paz.
2: No, qué bueno.
1: Vale la resonancia. Oye, ya.
2: La información es buenísima.
0: O sea, si sus hijas están permanentemente padeciendo del estómago, vayan a hacerle una tomografía del páncreas.
3: Claro.
0: Nada más para descartar. Luego, entonces, ¿cuál es la solución a todo esto?
1: Pues mira, la solución es el diagnóstico temprano, que pocas veces lo tenemos. Hablando de cáncer de páncreas, generalmente el diagnóstico se hace tardío. Lo ideal sería que en el futuro, y ya eso ya es algo que se ve, que te hagan una prueba de sangre y que en la sangre te puedan detectar pues el DNA circulante de ese tumor maligno y que te hagan un diagnóstico mucho más temprano. Hoy por hoy los hacemos más tardíos esos diagnósticos y por eso es tan agresivo. Otra cosa es quitar los factores ambientales de riesgo.
0: ¿Qué son?
1: Que no sé si quieres que hablemos de eso. Pero
0: obvio, obvio.
1: Los factores ambientales son el tabaquismo, sin duda es un factor muy importante, la obesidad. La obesidad es algo que tendría que ser realmente una reforma de salud importante para atacarla en forma muy agresiva, porque la obesidad es tan importante en este país que se vuelve un problema de salud.
0: ¿Pero real. ¿Por qué la obesidad es un problema para el páncreas?
1: Para el páncreas y para muchos otros órganos. Sí. La obesidad te crea un estado de inflamación en el cuerpo. Las células de la grasa son activas, producen algunos elementos que se llaman citocinas y otras cosas que pueden tener mucho que ver con el inicio del cáncer. Entonces, la obesidad es más importante de lo que creemos para el cáncer y para otras enfermedades, claro, no se diga, ¿no?
0: Claro.
1: Entonces, son las cosas que podemos evitar.
0: Claro, y la gente que está panzona, porque hemos hablado mucho en este programa sobre la grasa abdominal.
1: Sí, esa es terrible.
0: A ver.
1: Y esa nos toca más a los hombres. Los hombres somos más panzones que las mujeres, y esto también es por cuestión genética. La mujer tiende a acumular la grasa en otros lados, ya sea caderas o...
0: Sí.
1: Pero visceral, o sea, intraabdominal, tienen pocas. Yo me toca operar muchísimas mujeres y hombres, y es infinitamente más fácil operar a una mujer porque tiene menos grasa visceral, pero por mucho. Ya no tengo una mujer delgada, es un libro de anatomía, o sea, ves los órganos transparentes, sin grasa. Sí. Operar un hombre panzón es dificilísimo, porque la grasa visceral es terrible y las complicaciones son mayores también. Las
0: complicaciones son mayores. Pero entonces, ¿cómo entras? Digo, para todas ustedes que están escuchando este programa, si su pareja está panzona, pónganle este audio, sí, pónganle este podcast.
1: Definitivamente.
0: Y si ustedes son hombres y están escuchando este programa y traen una panza infernal, bueno, ¿saben qué? Pongan sus barbas en remojo.
1: Sí, totalmente.
0: Porque cuando abres el abdomen de un hombre para operar el páncreas...
1: Tiene mucha grasa visceral.
0: ¿Pero qué es? ¿Está forrado? O sea,
1: pues es,
0: tienes que, ahora sí que,
1: sí,
0: abrir paso
1: a veces
0: como
1: tienes
0: el mar
1: que abrirte
0: muerto
1: paso
0: para
1: entre,
0: llegar.
1: Entre la grasa, sí. Puede ser una pesadilla, o sea, ya un caso ya muy exagerado. Hay grasa y entre la grasa vas encontrando los órganos, literal. Órale. Son casos ya muy extremos, pero siempre se puede. O sea, siempre hace uno la técnica quirúrgica necesaria para hacerlo. Y sí, pero se vuelve más difícil. Y además las complicaciones postoperatorias pueden ser mayores también.
0: O sea, híjole, es que ahorita hay tanta controversia alrededor del peso.
1: Sí.
0: Mucho hablamos con Fernando Pérez Galá sobre el hecho de que la obesidad es una enfermedad.
1: Sí.
0: Es una enfermedad. Nadie piensa lo contrario. Y aquí ya no es un tema de vanidad.
1: No, ni de estética,
0: gusto,
1: ni de gusto.
0: Ni de estética.
1: No, es de salud.
0: Mire, nunca habíamos hablado con un experto en hígado, páncreas y vesícula sobre el tema de la obesidad. Y hasta por eso. O sea, no es un tema de estética, cuentavientes.
1: No.
0: Y tanto que hablamos del tema en el programa, insistimos la importancia de hacer ejercicio y de cambiar tu alimentación y de tratar de estar en tu peso. O sea, ya saben que está toda esta corriente del fat shaming, pero yo no creo que es un tema de fat shaming. Yo creo que es una genuina preocupación.
1: Sí, yo también.
0: De que nosotros, porque no somos doctores, no terminamos de entender el interior del cuerpo humano,

0: cuando hay esos niveles de grasa en el cuerpo.
1: Sí, sí, totalmente. Y lo que favorece o ayuda contra eso, pues es lo que mencionas, el ejercicio diario, de la forma como cada quien lo pueda hacer, porque sí, claro, también hay veces que la propia obesidad no te deja hacer cualquier ejercicio, y la dieta, los hábitos en la dieta son importantísimos.
0: Claro. Oye, veo los síntomas: dolor abdominal, pérdida de peso inexplicada, coloración amarillenta de la piel y de los ojos. Lo primero que uno va a pensar es, ay, me late que tienes hepatitis, sí, ¿no? Y es un tema de hígado, pero puede ser un tema de páncreas.
2: Rocío Jurado también, ¿no? Se murió de eso.
1: También Rocío Jurado, sí.
2: ¿Cómo? Claro.
0: ¿Náuseas o vómitos?
1: Sí, es que depende de qué tan avanzado esté. El problema con esto es que el páncreas en términos generales tiene tres porciones: la cabeza, el cuerpo y la cola del páncreas. Un tumor en la cabeza del páncreas son los pacientes que se ponen amarillos porque las vías biliares atraviesan, vienen del hígado y atraviesan la cabeza del páncreas. Entonces da una alerta muy temprana de que hay un problema.
0: Claro.
1: Pero sí, efectivamente, se les hace a veces el diagnóstico de hepatitis, y entonces se pierde un mes o dos meses entre que se le quita la hepatitis, que obviamente no hay, y el paciente cada vez está más amarillo.
0: Yeah.
1: Pero si te da en el cuerpo o en la cola del páncreas, no hay muchos síntomas o muy inespecíficos que confundes con gastritis, colitis y todo esto, y el paciente empieza a perder peso. Y al principio se sienten bien porque pierden peso y dicen, ay, pues qué bien que estoy perdiendo peso porque se ve mejor, se siente mejor. Pero esa pérdida sigue bajando y llegan a los 10 kilos, 15 kilos, 20 kilos, y eso ya es totalmente anormal.
0: Sí, sí.
1: Y entonces es cuando debe uno empezar a buscar, no solo páncreas, sino una neoplasia maligna en cualquier lugar, ¿no?
0: Sí.
2: A ver, espérame, es que ahorita me cayó el 20 de esta pregunta. La voy a hacer, no me juzguen. Esa baja de peso sin inexplicable, sin dietas ni nada. ¿Por qué pasa? O sea, ¿puedo seguir comiendo y voy bajando de peso?
0: Sí, sí, pero ¿por qué bajan de peso con el cáncer?
1: Porque es el propio metabolismo que altera las células malignas, producen muchas sustancias y te empiezan literalmente a chupar otras zonas sanas y empiezas a bajar de peso.
2: Ajá.
1: Claro que puedes tener otro problema en la tiroides.
2: Pero específicamente en el cáncer.
1: El cáncer es por las células malignas que no tienen control y crecen en forma totalmente desproporcionada. Se pierden todos los controles genéticos para que una célula no se anormal, no se muera y siga creciendo. Y eso, pues, de alguna manera sí devasta todo el cuerpo, ¿no?
2: Sí, porque uno pensaría, ok, pues tiene cáncer, no tiene hambre. Se siente mal, no come.
0: No.
2: ¿Y no?
0: No.
1: Si no está en relación a una dieta y está alguien perdiendo mucho peso.
2: Claro.
1: Directamente hay que ir a buscar, que no necesariamente es cáncer, puede haber otras.
2: Sí, pero razones. Bueno, vámonos al extremo.
0: Oye, y algo que yo te iba a preguntar, tú que eres cirujano, Carlos. No sé ni cómo me puedes contestar esta pregunta. Como Rebeca y yo somos como la patrulla de la cirugía, ¿no? Y hemos parado muchas cirugías que acaban siendo no necesarias o que
2: hacen un reguero.
0: O que acaban siendo no la mejor estrategia. Desde el otro día una chava que me dice, no, es que me voy a operar los miomas, me los van a quitar, ¿no?
2: ¡Hombre!
0: Y entonces yo, ¿pero sangras muchísimo?
2: No.
0: No. ¿Pero te duelen? No. ¿Pero te han
2: crecido?
0: ¿Hay alguna
2: obstrucción del colon por algún mioma?
0: Entonces, ¿por qué te los están operando? Uh-huh. Si es que me dijo el doctor.
2: No, bueno.
0: No, pues te voy a dar otro y pide una segunda opinión. Pidió la segunda opinión
2: y
0: le
2: no
0: dijo
2: lo operaron.
0: Doctor, no puedo creer. Cero, tienes por qué operarte estos miomas. Mi pregunta es, por eso damos clases de medicina todos los días en este programa. A los cirujanos, neta, Carlos, lo que más les gusta es operar. ¿Cómo sabes como paciente si neta, la operación es necesaria? ¿O es el doctor nada más entreteniéndose? A, B, sacándote lana, C,
1: Sí, pues sí, mira, es una pregunta muy...
0: Ya sé que es muy dura.
1: Muy dura.
0: Muy fuerte.
1: Y sí, te la entiendo perfecto. Y yo lo que diría es que varias cosas se pueden hacer. Uno, siempre se pueden pedir referencias a doctores de confianza que tú puedas tener.
0: Claro.
1: O sea, siempre todos conocemos algún pariente o algún médico que esté en una institución de prestigio, lo que sea. Es una forma, oye, una referencia, ¿no? A mí me piden muchísimas referencias de cosas que yo no hago. Y obviamente yo sé quién es el experto cada cosa, ¿no? O quién se dedica más a eso que otros. Sí, sí. Luego, pues internet es una rama muy, muy buena si lo sabe uno encontrar, no en cuanto a páginas personales, sino instituciones en donde está.
0: Sí, la qué clínica hizo. Mayo, yo sé, Rochester.
1: Los antecedentes de estudio y una vez sabiendo eso, se puede preguntar directamente al doctor cuántas operaciones hace de esto, cuántas del otro. Y entonces, llegando a una persona así que te dice, ¿necesitas la operación o no la necesitas? Pues tiene más validez, ¿no?
0: 100%.
1: Pero sí me ha tocado ver a veces casos de, a todos, ¿no? De cirugías que dices, no, pues no, yo pienso que no te debes de operar. Y ahí, pues, ¿sabes? Son opiniones encontradas y otras son cosas que no deben de ser, pero eso pasa yo creo que en todos lados, ¿no? Y hay que tener mucho cuidado.
0: Pero es que por eso, cuentavientes, el mejor regalo que les podemos dar nosotros a ustedes en este programa es la información. Porque cuando uno sabe, uno puede tomar decisiones desde otro lugar. Por eso, no hay cosa que nos enchile más a Rebeca y a mí cuando... Y Juan, mi marido, es experto, ¿eh? ¿Qué te dijo el doctor? Que me tomara esta pastilla.
2: ¿Y para qué es?
0: ¿Y esa pastilla para qué es? Ah, no sé, no le pregunté. Uh-huh. O sea, no es posible. O sea, ustedes tienen que entender qué se están tomando, para qué es, por qué se las mandaron, de funcionar como funciona. Exacto. O sea, todo. Tienen que tener más control sobre las decisiones que toman sobre su salud.
2: Sí, pregunten todo.
0: Claro.
2: Aunque nos odien. Claro. Nos han de odiar a ti y a mí un chingo y hasta amigos. ¿Me explico?
0: Cero.
2: Pero me vale.
1: No, pero llegan hasta con su listita a los pacientes de preguntas.
2: Ah,
1: y eso
2: bueno,
1: está bien.
2: Es que tú no sabes lo que es estar con un doctor nosotras. No.
0: Oye, que me van a operar por... Pues no sé, me dijo que me lo tenía que quitar.
2: Cero.
0: ¿Por qué es? O sea, ¿qué es lo que te va a quitar o qué te dijo que era?
2: Claro.
0: No le pregunté.
2: No.
0: No, hombre, por favor, de veras. Uh-huh. ¿Estás de acuerdo?
1: Sí.
2: Pues no le pregunté, él es el doctor, por eso.
1: A veces llegan referidos, por ejemplo, de doctores tan, tan importantes, que tienen tantos pacientes, que a veces llegan y... Me dijo el fulanito doctor que me tienes que operar de esto, y generalmente, pues sí, es real y ya nada más les explica así, pues sí, ya vienen ya muy filtrado de un muy buen médico,
2: sí,
1: ¿no?
2: Sí, claro.
1: Pero sí,
2: pero
1: esto es algo que
2: hay que
1: preguntar, hay que hacer toda una lista de dudas y de todo, porque también las complicaciones hay que preguntarlas. Sí. Los riesgos de hasta de morirte de una operación existen.
0: Claro.
1: Si un avión tiene un 0.00000 de posibilidades de que se caiga, igual, pues una operación tiene un porcentaje de mortalidad.
0: ¿Por qué crees que no nos hemos hecho liposucción?
1: Exacto. Hay riesgos, sí.
0: Porque nos da panic botanic.
1: Sí, pero también hay gente muy preparada, certificada en eso, y pues el riesgo se disminuye a lo mínimo, pero siempre hay.
0: Sí, pero ¿sabes qué? Como dicen los gringos, shit happens, Carlos.
1: Sí.
0: Shit happens.
1: Sí, pero oye, si tienes un cáncer, pues sí te tienes que operar.
0: Claro, o sea. Claro. Oye, pero ahí te va otra cosa, que también es como súper importante. Otra vez ya se me olvidó, no sé qué me está pasando.
2: No,
0: pero iba a decir que...
2: cirugías.
0: Ah, no, dijiste, bueno, ¿cuáles son los riesgos? Uh-huh. Ahí les va, uno tiene que preguntar.
2: Sí, claro.
3: Claro.
0: Hasta, por ejemplo... Y esta medicina que me estás mandando, ¿qué efectos secundarios tiene? ¿No? O esta medicina que me estás mandando, ¿cómo interactúa con la medicina que me tomo para la taquicardia, con el omeprazol?
2: Inclusive
0: con...
2: la primera pregunta que hacemos los que nos gusta el tequila. Doctor, ¿puedo beber?
0: Exacto.
2: No, de
0: 100%.
2: Verdad. De verdad.
1: Bueno, qué bueno que ustedes dos también del páncreas, ¿eh?
0: Sí,
1: no, va a tener que ver.
0: Sí, 100%.
2: Sí,
0: ¿no?
2: Hay que preguntar todo.
1: Sí, claro.
2: A mí me tocó, perdóname, ya nos vamos a corte, me tocó una vez...
0: ¿Qué?
2: Que un bestia amigo mío se toma una pastilla, era de estas pastillas de una sola toma para todo el bicherío y todo ese rollo. Y no preguntó al doctor si podía tomar. No sabía. De milagro,
0: ¿cómo?
2: No se murió.
0: Se tomó un desparasitante
2: una
0: y
2: cosa,
0: bebió.
2: Se echa un tequila.
0: ¿Qué te pasa?
2: No, pues haz de cuenta que la presión hasta abajo, lo tuvimos que llevar al hospital, o sea, sí, pues, le dio un choque ahí raro.
0: Ahí te va, yo omití decirle a mi cardiólogo que yo tengo asma, ¿ok? Ajá. Me manda un betabloqueador para la disautonomía y yo paso una semana como pescado fuera del agua, así.
2: Pues te dio un...
0: Sí, hasta que le hablo al neumólogo y le digo, oye, güey, ¿no puedo respirar? Ajá. Y entonces me dice, pero qué raro que... Hasta que le digo, no, es que me mandaron este betabloqueador. Ajá. Pero ¿cómo crees? ¿No le dijiste al cardiólogo que tienes asma? Y yo, pues nunca vi la correlación.
2: No, pero además...
0: No, espérame. Pues es que ese betabloqueador te cierra los bronquios. Claro. Entonces, no. Hasta eso tiene uno que explicarle.
2: No, pero también...
0: Digo, eso fue mi culpa.
2: Y también,
0: ¿no?,
2: a los doctores que hagan un poquito más de preguntas.
1: Sí, tienes que... Pero son todos los que dan ciertos efectos adversos.
0: Sí, exactamente. Bueno, en fin. El doctor Carlos Chan es el jefe del servicio de cirugía hepato-pancreato-biliar de nutrición. Pero tienes, das consulta, ¿no? Sí, ¿dónde estás?
1: Estoy principalmente en Médica Sur.
0: En Médica
1: Sur. En el ABC Observatorio también.
0: Ah, en el ABC Observatorio. Claro. Ok, teléfono del consultorio por si alguien te ocupa.
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0: ¿Qué es eso?
1: Es el teléfono del consultorio de Médica Sur.
0: Ok, pero igual está en el ABC de Observatorio. Oye, perdón que te lo diga, hepato... Hígado.
1: Hígado.
0: Pancreato, páncreas, biliar, vesícula.
1: Vías biliares y vesícula.
0: Vías biliares.
1: Es una, sí, es
0: ¿cuál
1: una...
0: es el gallbladder?
1: Es la vesícula.
2: La vesícula.
0: ¿Y cuál es el...? Es que hay otra.
2: ¿Cuál es el kidney?
0: ¿Cuál es el kidney?
1: No, la vesícula es el gallbladder y está conectada al bile duct, que es la vía biliar.
0: Ya, claro. Muy bien. Sí. Qué gusto tenerlo. 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A ver, emprendedores, ¿qué tan en serio van ustedes con su negocio? 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
5: Reconoce el exgobernador Francisco Domínguez una dinámica de competencia al interior de Acción Nacional. Asegura que al final la militancia será respetuosa de los resultados. Chepe Guerrero se mantiene firme en su aspiración política, aunque por el momento asegura que no dará más declaraciones. Reitera Francisco Domínguez Castro que su interés es aspirar a una diputación federal por Acción Nacional al tiempo que negó acuerdos con Movimiento Ciudadano.
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1: ¿Qué tal? Un saludo muy buen día. Soy Ivette Parga Ávila. Vamos con la información más destacada hasta el momento. Iniciamos Noticias W. Son las 10:59. Esta mañana se dio a conocer la muerte de Jorge Kawachi, empresario, exdiputado federal del Partido Verde y exboxeador. Falleció a los 58 años, así lo confirmó el senador y amigo Manuel Velasco. A través de un mensaje publicó: lamento profundamente la muerte de mi amigo Jorge Kawachi, con quien coincidimos como diputados federales en la 59 legislatura. Mi más sentido pésame a su familia y amistades, a quienes acompaño en su dolor con un abrazo fraterno y solidario. Descanse en paz, escribió. A este mensaje se han unido varios amigos y familiares, como Roberto Palazuelos, quien también lo despidió con un emotivo mensaje: vuela alto, querido Jorge, así como viviste, Dios te bendiga, siempre, hermano querido. En otra información, la presidenta Claudia Sheinbaum afirmó que, de acuerdo con la información que tiene, la Fiscalía General de la República no investiga a Andrés Manuel López Beltrán. La mandataria cuestionó el artículo publicado en The New York Times, en donde se afirma que el gobierno de Estados Unidos analiza acusaciones contra Andy por supuestos vínculos con el crimen organizado y contrabando de combustible.
2: No se tiene confirmado, no hay investigación formal, pero tal parece que a lo mejor me dijeron que hay unas agencias que están investigando. Imagínense, en New York Times, así dice la nota, léanla. No está confirmado, no hay investigación formal, pero a mí me dijeron que tal vez, a lo mejor, agencias de Estados Unidos están investigando. Esa es la nota de New York Times, de la misma reportera que dijo que se cocinaba fentanilo en una cocina de Culiacán normal, cosa que es imposible. Entonces, pues así está la nota.
1: El huracán Rachel, de categoría 1, genera lluvias intensas en Jalisco, Colima y Michoacán, muy fuertes en Nayarit y Guerrero, fuertes en Baja California Sur, viento fuerte y oleaje elevado. Las precipitaciones generadas por este sistema aún podrían originar deslaves, incremento en niveles de ríos y arroyos, así como desbordamientos e inundaciones en zonas bajas de estos estados mencionados, por lo que se exhorta a la población a permanecer atenta a los avisos y recomendaciones de Protección Civil. En la medida que Rachel ha comenzado a alejarse de las costas mexicanas, se han estado descontinuando algunas zonas de alerta y vigilancia por vientos de tormenta tropical y de huracán. En los deportes, confirmado, Sergio Checo Pérez se volverá a reencontrar con sus fans mexicanos. El próximo 28 de octubre realizará una exhibición o showroom con el equipo de Cadillac sobre Paseo de la Reforma, todo esto previo al Gran Premio de la Ciudad de México. Además, este evento servirá de celebración de los 300 grandes premios en los que ha participado Sergio "El Checo" Pérez en la Fórmula 1.

los espectáculos, Liam Gallagher abrió la posibilidad de que Oasis comience a trabajar en nueva música después de finalizar su próxima gira, programada para el

0: 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En una hora más de Noticias W, soy Ivette Parga Ávila. Ya regresamos cuentavientes con Marta de Baile y todo su equipo. No le cambien, sigan en sintonía con W Radio. Más información en wradio.com.mx. Que tengan un excelente miércoles.
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2: Ya saben que en este programa parte de lo que nos encanta hacer es pensar y ponernos a pensar todos. Y yo siempre digo que la misión de este programa es hacernos a todos repensar lo que pensamos que pensamos.
3: Yo por eso estoy aquí.
2: Y por eso estaría él aquí.
3: O sea, eso es lo que me motiva a estar aquí contigo.
2: Repensar lo que pensamos que pensamos.
3: Sí, lo que pasa es que lo hemos hablado mil veces y mucha gente lo sabe, pero los patrones de cómo pensamos sobre las cosas no son nuestros.
2: Claro.
3: Son infundados.
2: Ariel Grunwald, que es un gran mentor espiritual, y él mentorea mucha gente. Y no lo decimos mucho, pero yo sí quisiera decirles que si ustedes están ya en otro nivel de conciencia y de profundidad en su vida y que han tratado y explorado y se han trabajado emocional y psicológicamente, podrían mentorear con Ariel, porque sí mentorea muy, muy, muy a fondo. Pero si alguien lo necesita, quiero que sepan que Ariel hace eso con gente, ¿no? Nada más quería decir eso.
3: Gracias.
2: Y hoy vamos a hablar de la ansiedad de sentir que no lo estás haciendo bien en tu vida, de no estar viviendo tu vida como tú sientes que deberías de estarla viviendo. Y nada más, para conectar con todos ustedes, me comparto un poquito. En mi vida tan rápida, sí hay momentos, y lo pensé otra vez este fin de semana, que de repente sí me cuestiono yo, y me imagino que muchos de ustedes también, ¿se me está yendo la vida a esta velocidad? Casi como si yo ya no tuviera control de ella, de este monstruo que uno mismo crea, porque nadie es responsable de tu vida más que tú. Y no quiero cumplir 70, 80 años, voltear para atrás y decir, se me fue el sábado en la mañana, se me fue el domingo en la tarde, se me fue el martes, se me fue enero, se me fue el 2026, se me fue esta década. Sin frenos y sin que yo estuviera haciendo lo que mi corazón quiere hacer.
3: Y es lo que la mayoría de la gente siente.
2: Estamos cuentavientes.
3: O sea, literalmente han habido muchos estudios y hay un libro maravilloso que te lo súper recomiendo, de una chica que se llama, ya me voy a acordar su nombre, se llama The Top Five Regrets of the Dying. Oh, los cinco mayores arrepentimientos de la gente que se está muriendo. Sí, sí. Ella es una chica australiana que durante 10 años se dedicó a cuidar a gente en sus últimos días, meses o semanas de vida. Y obviamente era cuidado muy personalizado, o sea, gente que tenía, que contrataba a esta persona para que estuviera en su casa con ellos, viviendo con ellos, etcétera. Era gente que estaba muy bien económicamente, ¿no? Que,

0: que básicamente pasó sus últimos días hospitalizados en casa, con cuidado muy personalizado, etcétera. Y ella llevó un registro de todas las cosas, de las conversaciones relevantes y trascendentales que tuvo con toda esta gente, lecciones de vida, etcétera. Y básicamente ella como que resumió cuáles son los máximos arrepentimientos de la gente cuando se va a morir. Pues de hecho, los chamanes mexicanos, a mí me encantan los libros de Carlos Castañeda, los leí siempre de adolescente, las enseñanzas de Don Juan, etcétera. Y Don Juan el chamán le decía a Carlos Castañeda que uno de los mejores consejeros en la vida es la muerte, porque le da perspectiva a todo. Entonces decía que hay que tener la muerte siempre cerca, con uno, para pedirle consejos. Porque cuando comparas cualquier cosa con respecto, en contraste con la muerte, las cosas empiezas a entender qué es lo importante, qué no es lo importante. Y desde esa época, desde que tenía 15, 16 años, cuando leí esos libros, me quedé convencido de que para morir en paz, para aprender y poder morir en paz, hay que aprender a vivir en paz. Es la misma habilidad necesaria para morirse en paz, es la habilidad necesaria para vivir en paz. Entonces, como que al final del día, ¿qué es lo que la habilidad o el skill que tenemos que practicar? Es cómo puedo vivir mi vida ayer, hoy, mañana, de tal manera que si me toca irme, porque a todos nos va a tocar irnos, me vaya tan en paz, tan tranquilo, tan pleno, tan en armonía, que si me llegan a decir que existe tal cosa como la reencarnación y tengo que hacerlo de nuevo, diga como ya, yeah, let's do it. I love this thing. Y la mayoría de la gente no se siente así. La mayoría de la gente se siente cansada, desilusionada, arrepentida. Con tanta como amargura. Y para mí ese es uno de los objetivos de mi vida. Es quiero llegar a ese momento. Me acuerdo cuando era adolescente me tiré en bungee. Cuando te tiras en bungee jumping, apenas te tiras, generalmente te ofrecen tirarte de nuevo a mitad de precio. Tienes toda la adrenalina en la sangre. Te dicen, you wanna do it again for half a price? Todo el mundo dice que sí. Man, mil, quiero más adrenalina en ese momento. Y ese creo que es el feeling ideal que deberíamos tener cuando termina la vida. Es si te dicen que hay que hacerlo de vuelta, dale, güey. Let's do it. Me subo de nuevo. Me encantó esta cuestión. Y la responsabilidad de que te encante, it's up to you.
1: Claro. Pero ¿por qué muchas veces no estamos haciendo en la vida lo que hace feliz a nuestro corazón? ¿Quién de ustedes en este espacio, como muy familiar entre ustedes y nosotros y muy honesto, ¿quién de ustedes no está del todo contento cómo está viviendo su vida? ¿Y por qué? A veces yo no estoy contenta de cómo está viviendo mi vida porque mi vida está demasiado ocupada. Y siento
0: te vi
1: que
0: cuando estabas cantando I was always on the run.
1: Sí, I was always on the run.
0: Se te notó en la cara cuando lo cantaste.
1: Y entonces me falta tiempo para hacer lo que a mí en mi almita me hace feliz. Y claro que me hace feliz estar en la radio y me hace feliz hacer todo lo que hago en la empresa y me hace feliz Bebemundo y me hace feliz Moa y me hace feliz los retos que hacemos y todo lo que aprendemos juntos. Claro que eso me hace feliz. Pero hay otras cosas que también me hacen feliz en mi vida que no hago porque no tengo tiempo. Entonces la pregunta es, ¿quién de ustedes no está del todo feliz con su vida ahorita? ¿Y qué es lo que siente que les falta? Pero es normal ese sentimiento de creer que lo estás haciendo mal.
0: Es muy normal desde el punto de vista de común. Es muy normal y es muy común porque al final del día todos nosotros tenemos un sentido del deber ser, ¿no? Un sentido de autoexigencia de qué es lo que nosotros pensamos que deberíamos ser, qué es lo que nosotros pensamos que deberíamos de lograr, qué es lo que pensamos que deberíamos tener, qué es lo que pensamos que deberíamos proyectar o parecer. Y esa imagen de lo que nosotros pensamos que deberíamos ser, hacer, pensar, tener, lograr, proyectar, etcétera, nos hace ciegos a ver lo que realmente somos, lo que realmente siempre hemos sido. Y el problema es que como la mente programada piensa en palabras, ¿cierto? Y en el proceso de verbalización, porque esto es como un análisis filosófico muy simple, pero mucha gente piensa que son sus creencias. De hecho, hay mucha gente que muere luchando por sus creencias. A pesar de que uno puede cambiar de parecer sobre algo, sobre una idea, y sigue siendo tú. De hecho, cuando eras un bebé y ni siquiera sabías hablar, ya eras tú en esencia, pero no tenías ninguna creencia, no tenías ninguna idea preconcebida sobre las cosas, etc. Simplemente tenías tu experiencia real del momento. Entonces, para poder identificar qué es lo que realmente queremos, necesitamos renunciar a las cosas que pensábamos que deberíamos querer.
1: Como
0: y eso es muy difícil.
1: Ramírez, gracias Ramírez, dice, porque en ocasiones vivimos la vida como los demás quieren que vivamos y no como nosotros queremos vivir.
0: Y ni siquiera es como ellos quieren que vivamos, es como ellos creían. O sea, es como un virus. A mí esto, este despertar me pasó cuando me hice papá. Me di cuenta que no le quería pasar el virus a mis hijos. Por ejemplo, yo crecí viendo a mi papá todos los días haciendo algo que él no quería hacer por sacar adelante a su familia. Entonces yo pensé que el rol de un hombre de familia es sacrificarse y hacer cosas que no quiere o que le chocan o que hacen que su corazón llore para poder sacar adelante a su familia, y eso es lo más loable, lo más admirable, lo más honorable, lo más dignificante. Me tardé muchos años en darme cuenta que no tiene nada de dignificante dedicar todo tu tiempo, tu energía a hacer cosas que no quieres hacer, que hacen que tu corazón llore en lugar de que hagan que tu corazón cante, porque es mucho más poderoso el entusiasmo que el sacrificio. Y que para ser muy bueno en algo es mucho más efectivo y eficiente amarlo que sacrificarte haciéndolo. Entonces, como igual el éxito no está asegurado, a veces tratas de hacer cosas y algunas te salen bien, algunas te salen mal. Como dice Jim Carrey, por lo menos, como no sabes si vas a fracasar o vas a tener éxito, por lo menos trata cosas que le cantan a tu corazón. Porque, ¿cierto? Si viene un hijo y te dice, oye, me quiero dedicar a ser dibujante, va a decir, güey, te vas a morir de hambre. Pero bueno, pregúntale a Van Gogh, pregúntale a Picasso, pregúntale a... O sea, hay mucha gente que no se... Pregúntale a Walt Disney si se murió de hambre siendo dibujante. Entonces, hay una renuncia importante que tenemos que hacer, que es la renuncia al sacrificio, la renuncia al deber ser, la renuncia a la autoexigencia, y hay lealtades que tenemos que romper. Por ejemplo, no sé, en mi caso les comparto, para mí yo tuve que romper una lealtad con mi papá para permitirme dedicarme a lo que amo y no seguirme sacrificando haciendo algo que no quiero hacer solo por un sentido de obligación y sacrificio para sacar adelante a mi familia.
1: Claro, porque a ver, dice Tani, porque es una conversación entre todos, gracias Tani. Una parte es porque pues, tenemos que comer, tenemos que hacer lana, tenemos que producir para vivir. Y no siempre los trabajos son de extraordinarios o remunerados. Otra, el tiempo que se pierde en traslados de un lado a otro. Si esas 34 horas que te das al día de ir manejando las pudieras invertir en algo que te gusta, en sentarte a leer un libro, en hacer ejercicio, pues la vida sería otra. Pero existe esta creencia de que para gozar hay que sufrir, ¿no? Hasta dice el dicho, work a little, play a little, o play hard, o work hard, o ya sabes. O sea, para poder jugar en esta vida, pues tienes que chambearle duro.
0: Pienso que a veces confundimos el significado del sacrificio y del esfuerzo. Estoy 100% de acuerdo. El esfuerzo es inevitable. Pero el sacrificio, eso quiere decir que hay un sacrificio de ti mismo para poder lograr algo, es completamente evitable. El dolor, claro, el dolor es parte de la vida. Por ejemplo, si quiero estar en forma, probablemente tengo que comer con algún tipo de disciplina y mover el cuerpo, dormir bien, etcétera. No hay forma de saltarme eso y tal vez voy a tener que decirle que no a algunas cosas que no me hacen bien y decirle que sí a algunas cosas que me dan flojera en su momento. Pero lo que lo convierte en un sacrificio es cuando nos olvidamos del objetivo, y el objetivo es que nosotros somos el protagonista número uno de nuestra vida. ¿Y cómo vamos a lograr la riqueza si nuestra vida no es rica? A una vida que no es rica le puedes echar todo el dinero del mundo y sigue sin ser rica. Tiene que partir de la base de que tu vida es rica, de que tu vida te gusta. Y eso es una decisión que todos podemos tomar, aunque tengas que ir a trabajar para sacar adelante tu familia. Puedes empezar a preguntarte qué cosas tendrían que suceder en mi vida para que mi vida sea rica. Entonces, por ejemplo, de repente esta chica que compartió recién, de repente para que su vida sea rica tendría que vivir más cerca de su trabajo. De repente necesito permitirme el evaluar la forma, ¿cómo podría hacer algo? Y estas tres preguntas creo que son buenas. Algo que sea rentable, que sea viable, que pueda hacer, que sea rentable, que genere y que me apasione, que le guste a mi corazón. Hay una respuesta de eso para todos. O sea, hay esta chica en Guadalajara que se hizo millonaria haciendo pasteles. Ajá. O sea, no es que no hay forma. Hay un señor chileno que se hizo millonario en Nueva York vendiendo nueces garapiñadas en la calle. Nuts for Nuts. Tú lo has visto mil veces.
1: Sí, sí.
0: Ese tipo es un chileno que se fue a vender almendras garapiñadas a la calle en Nueva York de ilegal y acabó siendo una empresa gigante. Tiene como 500 carritos en todo Estados Unidos y se trajo a todo su barrio a vivir a Estados Unidos.

0: a vender almendras en la calle. Entonces, puedes lograr grandes cosas haciendo lo que sea que te canta, sí, men. Ahora, casi todas las limitaciones son autoimpuestas. Primero tienes que darte el permiso de permitirte pensar, ah, pero ¿qué es lo que yo quiero? Y a veces esa respuesta tarda mucho en responder porque tenemos tantas cosas que deberíamos de querer, que deberíamos de tener, que deberíamos de hacer, que el qué es lo que yo quiero está pero invisible en el fondo del mar. Y lo tenemos enterrado de toda la vida, especialmente si vimos a nuestros papás sacrificarse, especialmente si venimos de un background religioso donde nos enseñaron a glorificar el sacrificio, especialmente si nos hicieron sentir culpables por desear, especialmente si nos repitieron no, no, no, no, no mil veces. Entonces estamos programados. Es muy similar a lo de la película de Matrix. Estamos dormidos en un cocoon, alimentando un sistema sin mirarnos a nosotros mismos, y en algún momento tenemos que decidir despertarnos y decir, ok, la persona más importante en mi vida soy yo. Necesito voltearme a verme a mí mismo, identificar qué parte de mí es mi esencia y qué parte de mí es el programa que me instalaron. Y decidir que no quiero vivir mi vida honrando un programa. Quiero vivir mi vida honrándome a mí.
1: Una pausa y regresamos.
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23: Esa es la pregunta para todos ustedes. Y mira, estatal o aquí, municipal, por ejemplo, dice mi queridísima Ana, que es una cuentaviente muy activa. Yo me siento atorada de forma profesional y personal. Siento que no tengo tiempo ni para salir ni para caminar. Me siento agotado.
24: Oye,
23: todo el tiempo.
24: Me conviene abrir
23: no puedo regresar a hacer ejercicio.
25: Bienvenida al mundo godín,
23: como
25: hermanita.
23: Por ansiedad. O sea,
25: contigo.
23: Está desbalanceada.
25: Ahí compara si eliges la que más
23: Doris
25: te convenga.
23: Leal desde Atlanta dice que se nos olvida que nosotros somos la prioridad y no podemos hacer algo por otro si no lo hacemos.
24: Órale,
23: primero.
24: Muchas gracias. Andaba bien perdida con eso.
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0: Yo, sin siquiera pestañear a mí mismo. Así que para aquellos que tienen hijos y que han sentido ese nivel de responsabilidad, de amor, de compenetración, de conexión, pienso que una buena pregunta es: ¿obligaría yo a mi hijo a vivir la vida que yo estoy viviendo si se sintiera como yo me siento viviéndola? ¿Se lo desearía a alguien que yo amo? Si la respuesta es sí, qué cool, me encanta. Si la respuesta es no, yo no le desearía a mis hijos que se sientan como yo me siento. No le desearía a mis hijos que su día a día se vea como se ve el mío. No les desearía que se hablen como me hablo. No les desearía que vivan como yo vivo. Pienso que necesitamos tomarnos un espacio para poder replantear las cosas. Y quiero, ojalá puedan acordarse de esto. Sé que es difícil aceptarlo cuando estamos contándonos una historia de limitación, de no puedo, no se puede porque no tengo los recursos, porque no es posible, porque no es el momento, porque no me lo merezco, porque no soy suficiente, porque bla, bla, bla. Pero la realidad es que la mayoría de las limitaciones son autoimpuestas. No es que no puedas. Sí, claro que sí puedo. Una buena pregunta que te puedes hacer para poder darte cuenta es: ¿cómo puedo avanzar en dirección a lo que quiero con los recursos que tengo hoy?
23: ¿Qué entonces, sí puedo hacer?
0: Sí, ¿qué sí puedo hacer? Por ejemplo, no tengo plata para inscribirme al gimnasio, pero puedo caminar, puedo correr, puedo subir las escaleras. Por ejemplo, hubo una época que yo vivía en un edificio y mi ejercicio del día a día era subir el edificio. Un edificio de 30 pisos, me bajaba por el elevador a planta baja, subía hasta el piso 30, partí haciéndolo una vez, dos veces, acabé haciéndolo como 10 veces seguidas, me tardaba como hora y media y era como si hubiera subido 3 veces la Torre Eiffel, por ejemplo. Entonces, muchas de nuestras limitaciones son autoimpuestas. Por ejemplo, tengo una persona con la que he trabajado un tiempo que soñaba con ser futbolista, fue futbolista, se lesionó, estuvo deprimido varios años porque no pudo lograr su sueño de tener una carrera exitosa como futbolista profesional. Y en algún momento dijo, ya, quiero estar cerca del fútbol. Y agarró una posición como voluntario en un club de fútbol en Estados Unidos. Estaba tan apasionado trabajando como voluntario que el gerente del club pensó que era empleado de tiempo completo, no que era un intern. Y un día le empezó a pedir cosas y le dijo, oye, ¿y cuánto te estamos pagando a ti? Y le dice, no, no me están pagando nada, estoy tomando un internship. Le dijo, ¿en serio, güey? Le dice el gerente del club, ¿en serio, güey? Yo pensé que estabas de full time hace un año. Y dice, no, no estoy de full time, estoy como interno. Bueno, ese mismo día lo metió en nómina. Hoy en día es analista de video y coach de fútbol de los delanteros de ese equipo. No voy a decir el nombre, pero uno de los equipos más importantes de la liga en Estados Unidos. Y él coachea a los delanteros del equipo. Ve los videos que hicieron bien, que hicieron mal, y los coachea. Y coachea también al coach durante los partidos. Está hasta arriba haciendo análisis de jugadas y diciéndole qué piensa que deberían de cambiar, etcétera. Se la pasa bomba.
23: Qué belleza.
0: Viaja por todo Estados Unidos, viaja por todo el mundo. Todo el día viendo fútbol y más encima aleccionando a los delanteros más fregones del equipo. Y está feliz. ¿Y cómo lo hizo? Haciéndose una pregunta muy simple. ¿Cómo puedo avanzar hacia lo que quiero con los recursos que tengo hoy? Y los recursos que tenía en ese momento era su amor y su conocimiento por el fútbol y su capacidad de meterse a internet y llenar un formulario para voluntariarse como interno en un club. Entonces, ¿cómo puedo avanzar en dirección a lo que quiero con los recursos que tengo hoy? Y siempre hay un paso que podemos dar. Pensar que no podemos, que porque tengo que trabajar, porque mi familia, porque mis hijos. No es cierto. No es cierto. O sea, mi esposa trabaja desde la casa y decidió dedicarse a la crianza consciente y las relaciones conscientes, que básicamente asesorando gente todo el día en las dos cosas que son lo más importante para ella en estos momentos de su vida. Entonces está todo el día estudiando, escribiendo, enseñando, preparando, entrenando, mentoreando, consultando, todo de los temas que son los más relevantes para ella. Está todo el día hablando y ayudando a la gente con lo que más le importa a ella.
23: Qué precioso.
0: Entonces, y eso fue una decisión. Y claro que fue un proceso y cuesta trabajo, pero ¿sabes qué? Todo cuesta trabajo, todo requiere un esfuerzo.
23: Choose your heart.
0: Sí, venir todos los días a que te mandonee a alguien que no te gusta también es muy difícil. Claro. Así como es difícil emprender. Claro. Así como es difícil decir que no a lo que no. Así como es difícil esperar a que llegue lo que sí.
23: Antes de dejarte ir, te voy a hacer la pregunta más cañona. ¿Para qué es esta vida?
0: Pienso que una de las formas como que... Ok, lo que he visto en el trabajo mío y el trabajo con gente es que todo el mundo está esperando que algo le dé sentido a su vida. Está esperando que la carrera le dé sentido a su vida, o la religión, o Dios, o los hijos, la familia, la pareja. Algo externo. Ya sea algo como muy, muy etéreo, metafísico, como una idea de Dios, o algo muy práctico como los logros, son lo que le van a dar sentido a mi vida. Y la mayoría de la gente lo que se da cuenta es que a largo plazo ninguna cosa externa le trae sentido realmente a tu vida de manera sostenida. Lo que le da sentido a tu vida eres tú. Entonces uno se tiene que preguntar a sí mismo, ¿qué sentido le quiero dar a mi vida? Y para mí, uno de los mejores lugares para empezar es empezar a darle sentido a tu historia de vida. Todas las cosas que has vivido, esto también lo hablan lo aprendí también de Carlos Castañeda en los libros de las enseñanzas de Don Juan, de los chamanes mexicanos, hablaban de la idea de recapitular. Decían, si quieres recuperar tu poder personal, necesitas regresar en el tiempo a todas las memorias que puedas visitar de tu historia de vida, y en lugar de experimentarlas desde ese niño inseguro que no se quería, desde ese niño inseguro que estaba ávido de encontrar identidad, desde ese niño que estaba plagado de ideas de lo que debería de ser y lo que debería de querer, y etcétera, es regresar a esos momentos y básicamente volver a vivirlos, pero desde la conciencia, y preguntarme, ¿qué significado le quiero dar yo a esta experiencia? ¿Y cuál es la riqueza que esta experiencia me dio a mí? ¿Cuál es la ganancia? ¿Cuál es la riqueza que está contenida en esta experiencia que tal vez en su momento no me gustó o me lastimó o lo que sea? Cuando terminas de recapitular toda tu vida para atrás, llegas a un punto donde ya hiciste las paces con tu vida hasta el día de hoy. Desde ese lugar de haber hecho las paces con todo el proceso y haber encontrado toda la riqueza que te ha dado, te queda muy claro lo que tienes que hacer con esa riqueza. Pero si solamente vamos metiendo el pasado debajo del tapete, nos hacemos locos, nos quedamos víctimas, culpando lo que pasó o peleándonos con lo que pasó y no hacemos las paces con nosotros mismos y con nuestro proceso, nunca llegamos a ese ground zero, como a ese suelo de roca donde podemos empezar a construir. Entonces, lo que le recomiendo, y por eso siempre pienso que la meditación es muy valiosa, porque al final del día la meditación es un espacio en silencio de observación donde te das audiencia a ti mismo frente a ti mismo. Y pienso que ese es un buen lugar para empezar y acordarse que en verdad casi todas las limitaciones son autoimpuestas. Lo que sea que piensas que no es posible, tal vez sí es posible, de una forma que no te lo has podido imaginar todavía.
23: ¿Quién puede trabajar contigo? No, o sea, ¿quién te puede buscar como mentor y como coach?
0: Pienso que mi mejor desempeño es con gente que ya ha probado de todo. O sea, literalmente gente que ha leído mucho, que se ha trabajado mucho, que ha tomado mucha terapia, que no está batallando por las cosas básicas de supervivencia del día a día, pero que todavía no acaba de integrar las cosas de tal manera que se siente realmente en paz, realmente consciente, realmente anclado en su propio poder. Y la manera en que yo le llamo es gobernando su vida desde la conciencia. O sea, muy presente. Y eso, pienso que mi mejor desempeño es con gente que ya ha probado de todo y que está lista para en verdad hacer un trabajo trascendental. Sí, creo que es como donde mejor funciono yo. Porque al final del día eso soy yo. Yo he estado toda mi vida en eso. He estado toda mi vida enfocado en eso.
23: Claro. Ariel.Grunwald en Instagram es la mejor manera de encontrarte.
0: Sí, no, me pueden escribir por Instagram. Pienso que por ahí también hay como un WhatsApp en el link de Instagram.
23: Ah, buenísimo. Sí. Gracias.
0: Gracias a ti.
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0: A ver, terapia de grupo, cuentavientes. Si hay algo increíble del budismo, son los principios de la felicidad. Y nadie mejor para explicárselos, o sea, de verdad, hagamos todos una pausa para respirar, serenarnos todos y escuchar lo que van a escuchar. Tony Karam es presidente y fundador de Casa Tíbet en México, es budista, organizador de todas las visitas del Dalai Lama a México y, bueno, pues un budista verdaderamente espectacular. Me encanta tenerte de regreso.
1: Ay, muchas gracias.
0: Ya te había sido mucho tiempo.
1: Para mí. Así es.
0: Ya, ayúdanos.
1: Bueno, mira, yo creo que el punto de partida debe de emerger, de reconocer que el motor que naturalmente anima la totalidad de nuestras diferentes actividades y empresas de vida es indudablemente la búsqueda de la felicidad.
0: Sí, claro.
1: Y la tradición budista, esta pues propuesta milenaria de sabiduría, señala que para nosotros es en extremo importante establecer una distinción entre dos diferentes tipos de bienestar. Esto es, la felicidad genuina y duradera y el placer sensorialmente condicionado, o lo que llamamos también comúnmente el placer hedónico, el que depende en términos generales del contacto de nuestras bases sensoriales con sus respectivos y particulares objetos,
0: ¿no? O sea, comprar,
1: la diferencia,
0: comprar, comer, tener,
1: exactamente,
0: lograr.
1: Todo aquello que tiene que ver, por ejemplo, con nuestras bases sensoriales físicas, pero también placeres estéticos e intelectuales vinculados a la base sensorial mental en general. Ahora, la característica de ese tipo de bienestar, esto es el sensorialmente condicionado, el placer hedónico, es que es por naturaleza y condición temporal y relativo.
0: Sí.
1: ¿Por qué es temporal? Porque naturalmente emerge en consecuencia del vínculo y relación, esto es, del contacto del perceptor con sus respectivos objetos. El perceptor es una entidad dinámica, cambiante y por tanto impermanente. Los objetos con los que interactúa son también, por definición, cambiantes, dinámicos e impermanentes. Y el vínculo entre uno y otro es temporal. Así que ese tipo de placer es siempre temporal.
0: Da algún ejemplo.
1: Por ejemplo, el que adviene, emana o es consecuente, que te gusta, de el sentido gustativo. El placer que derivas de probar un pastel de chocolate es siempre temporal, ¿verdad?
0: Sí.
1: ¿Por qué es temporal? Porque no lo consumes en todo momento y porque al mismo tiempo, ¿verdad?, ese tipo de placer o ese tipo de bienestar que derivas, por ejemplo, de la experiencia gustativa de consumir el pastel, no puede garantizar su continuidad o su incremento. Esto es, no existe una relación entre el estímulo y el bienestar duradero. Si tú comes una rebanada de pastel, puede proveerte de placer,

0: pero no hay garantía de que si comes 2, 3 o 10, ese placer va a multiplicarse de la misma manera.
1: Totalmente.
0: O podrá mantenerse. De hecho, lo que podemos decir es lo contrario. Ese tipo de placer va a menguar y disminuir. Ahora, no solo el placer hedónico, el sensorialmente condicionado, es temporal, y esto es todavía más importante, sino es relativo. ¿Qué quiere decir que es relativo? Que emerge en dependencia de una variedad de condiciones y circunstancias, y de entre esas múltiples condiciones y circunstancias, la determinante es la percepción y cognición que el individuo tiene o deriva o estructura de ese estímulo.
1: Exacto.
0: Por ejemplo, el pastel de chocolate, cuando tú lo degustas y te produce placer, ordinariamente tienes la sensación de que el placer que experimentas, ¿de dónde viene? ¿A dónde reside? En el pastel. Pero no reside en el pastel, reside en la manera en que tú, como perceptor, decodificas,
1: vives el pastel, claro.
0: Vives o experimentas el pastel. Por ejemplo, si lo haces con hambre, el pastel aparece de una manera, produce un efecto.
1: Sí.
0: Si lo haces sin hambre, el pastel emerge de otra manera, ¿verdad? Si lo haces sujeto a la socialización de ese estímulo como comestible y sabroso, te parece rico. Pero si no está socializado al mismo, lo cual es en efecto cierto, no todos están socializados al pastel como pastel y como algo rico, pues no aparece de esa misma manera.
1: Por eso,
0: ¿no?
1: El punto es que estamos adictos todos a la felicidad hedónica.
0: Ahora, el problema es este, Marta. No es que los estímulos sensoriales o el placer hedónico sea per se algo negativo. El problema es cuando nosotros nos aproximamos al mismo con expectativas y demandas que no puede cumplir. Esto es, si bien es cierto que el pastel te puede aportar placer temporal y relativo, lo que no te puede obsequiar es uno duradero, estable y permanente. Cuando tú proyectas esta demanda sobre del pastel, o la proyectas sobre de tu pareja, o la proyectas sobre del clima, o la proyectas sobre de tu casa, chivas, chavas y cheves, pues naturalmente generas condiciones y circunstancias,
1: claro,
0: que no pueden más que derivar en la decepción, la frustración y el sufrimiento.
1: ¿Por qué?
0: ¿Verdad?
1: Porque, claro, nosotros queremos llenar nuestra vida de chivas, chavas y chelas.
2: Exacto,
1: ¿no?
2: Qué bonito.
1: Me encanta, chivas, chavas y chelas.
0: Uh-huh. Así es.
1: De gente que te ayude a ser más feliz, de cosas, de compras, de gastos,
0: ahora,
1: de viajes, de esto y el otro. Y te das cuenta, esto es peor todavía, que cada vez necesitas más de eso.
0: Porque,
1: y más grande.
0: Exactamente.
1: Porque ya no te alcanza igual.
0: Porque este estímulo eventualmente deja de propiciar.
1: Pierde su efecto.
0: Exacto. Y entonces buscas otro y otro. Ahora, el problema es que no identificas la causa primaria de esa aflictividad. Y la causa primaria no es la sustitución del pastel por la empanada, ¿sí? Sino la causa primaria es corregir la manera en que percibes, la manera en que te relacionas con ese estímulo en términos generales. Entonces, existe otra dimensión de bienestar, que es la que ulteriormente todos perseguimos, pero de la que desconocemos sus causas y mecanismos, que es lo que la tradición budista llama el bienestar genuino y duradero. ¿Sí? Ahora, la diferencia primaria entre el placer hedónico, el sensorialmente condicionado, y la felicidad genuina, es que el placer hedónico se deriva primariamente de aquello que nosotros obtenemos del mundo, ¿sí? Mientras que el bienestar genuino, en contraste, emerge en condición y dependencia de lo que traemos al mismo. Por ejemplo, en dependencia de la sincronía entre la mente y el cuerpo, ¿verdad? Que es algo muy importante en la vida, porque nosotros vivimos en constante desincronía entre la conciencia y el cuerpo. Por ejemplo, el cuerpo, ¿dónde existe? En el presente. No hay cuerpos pasados, no hay cuerpos futuros, solo cuerpos presentes. Cuando la mente se divorcia del cuerpo, ¿verdad? Pierde ese vínculo con la realidad que es el aquí y el ahora. Por ejemplo, ¿no? Yo puedo poner la mano en el fuego por el cuerpo de Marta y de Rebeca esta mañana. Tengo certeza que está aquí, pero no pongo la mano en el fuego por la mente de Marta y Rebeca. No sé dónde estén.
1: Claro,
0: ¿sí?
2: Wow, claro.
0: Entonces, si un primer elemento para poder reclamar una condición genuina de bienestar y felicidad es recuperar el presente.
1: Ok, para ahí.
0: Sincronizar a la mente con el cuerpo.
1: Es tan real esto que explica Tony, que ¿cuántos de ustedes no han pensado que ustedes ya van a poder hacer súper felices el día que. El día que baje 20 kilos, el día que encuentre pareja, el día que
0: es la filosofía del y si tan solamente entonces.
1: Claro.
0: Y si tan solamente tuviera un yate, sería feliz. Ajá. Y si tan solo me deshiciera de mi suegra, dejaría de sufrir. Pero esa filosofía se centra en una cognición equivocada.
1: Claro, pero nosotros somos fieles creyentes de que yo, si tuviera más lana, si tuviera pareja, si ya me pudiera embarazar, si mis hijos se portaran mejor, si me divorciara, si tuviera un mejor trabajo, si bajara de peso, si pudiera comprar más. Si pudiera, si tan solo pudiera, ese día que pase eso, voy a ser feliz. Y para los que ya les pasó, te das cuenta que te dura días la gracia.
2: Uh-huh.
1: Y regresas a tu estado original,
2: ¿no? A tu vacío.
0: Por eso, dentro del contexto de la propuesta de esta milenaria tradición de sabiduría que es el Buda Dharma o el budismo, se dice que el primer elemento, el principio elemental del que depende el cultivo del bienestar genuino y duradero, es el desarrollo de una comprensión correcta. ¿Y qué queremos decir y qué entendemos por la misma? Bueno, punto de partida, un enorme descubrimiento. Y ese descubrimiento tiene que ver con el hecho de que esa condición que todos aspiramos a actualizar naturalmente adviene de causas y condiciones. Esto es, la causa primaria del bienestar duradero emerge de entender cuál es el factor preeminente en la conformación de la experiencia, como también distinguir cuáles son los factores que cooperan en su emergencia y organización, pero no la determinan. Entonces, el factor determinante en la conformación de nuestra experiencia, este es un gran descubrimiento, es intrasubjetivo, es la propia mente, es la manera en que el perceptor, consciente o inconscientemente, adecuada o inadecuadamente, de forma objetiva o tergiversada, decodifica los estímulos con los que interactúa. Mientras que nosotros ordinariamente pensamos que dichos estímulos con los que interactuamos determinan nuestra experiencia.
1: Exacto.
0: No es cierto. La influencian, pero no la determinan. El factor determinante en la conformación de la experiencia no es el pastel de chocolate, sino la manera en que percibes, decodificas e interpretas al mismo. Entonces, punto de partida, como principio elemental en torno a la búsqueda del bienestar, tienes que tomar responsabilidad de tu cognición. Esto es, tienes que darte cuenta que tu bienestar no depende del mundo, sino depende de la manera en que te vinculas a él.
1: Y cuando, ejemplo,
0: cuando te vinculas con el mundo movido por una serie de expectativas y demandas que no corresponde a su naturaleza, tú mismo generas las causas para tu dolor, sufrimiento y aflictividad.
1: Okay, nosotros, por ejemplo, sentimos que mucha gente nos roba la felicidad.
0: Así es,
1: ¿no? Dame ese ejemplo,
0: bueno,
1: con alguien.
0: Mejor te doy otro ejemplo. Podemos pensar que la suegra es la causa genuina de nuestro dolor, sufrimiento e insatisfacción. ¿Por qué? Porque la concebimos existir como la bruja escaldufa, ¿sí? Nadie existe entera, absoluta, unitariamente como la bruja escaldufa. Puede ser que mi suegra tenga momentos escaldufos, pero no existe intrínsecamente, por sí misma, desde su propio lado, independiente a la manera en que la decodifico, interpreto, la concibo, como la bruja escaldufa. Tan es así, ¿verdad? Punto de partida, que su condición como bruja escaldufa es transitoria, es impermanente. Si atiendes a tu suegra cuando transita, por lo menos, por el estado del sueño profundo sin sueños, cuando está en esa condición, en donde se suspende temporalmente la continuidad conceptual de la mente, en esa condición ya no es bruja escaldufa. Si le preguntas a su hija cómo percibe a su madre, no la percibe como la bruja escaldufa. Si le preguntas a los nietos cómo perciben a la abuela, no la perciben como bruja escaldufa.
2: Claro, claro.
0: Y si le preguntas al esposo cómo percibe a su suegra, a su esposa, probablemente no la perciba como bruja escaldufa. Y al mismo tiempo tú, ¿verdad? La percepción que tienes de esta como la bruja escaldufa emerge en dependencia de muchas condiciones y circunstancias que no necesariamente residen en ella, sino en tus propias carencias,
1: claro,
0: en tus propias necesidades, en tus propias aflicciones mentales y emocionales. Por ejemplo, ¿cómo ves el mundo cuando te encuentras contento, cuando estás enamorado? Y en contraste, ¿cómo lo ves cuando te encuentras deprimido? El mundo no cambió, lo que cambió es la perspectiva que tienes de él. Y esa perspectiva es el factor preeminente en la conformación de tu experiencia. El mundo coopera en la elaboración de tu vida, pero no es el factor determinante.
1: ¿Qué tal?
2: No, bueno.
1: Con esto vamos a hacer una pausa. Y después vamos a darles unas herramientas de los principios budistas que les pueden ayudar para tener un bienestar verdadero y duradero al regresar.
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6: Querétaro tiene otras prioridades financieras, por lo que las obras complementarias al Tren México-Querétaro deberán correr a cargo de la Federación, advierte el gobernador. Fiscalía General del Estado confirma la detención y vinculación a proceso de uno de los responsables del fraude inmobiliario que ha sido denunciado en los últimos días. El evento del fin de semana encabezado por Luis Nava no puede ser considerado como actos anticipados de campaña, defiende Martín Arango, presidente del Comité Directivo Estatal de Acción Nacional.
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0: actualización de lo que ha ocurrido en México y el mundo. En los últimos momentos, son las 11:57, iniciamos Noticias W. La Interpol retiró la ficha roja a la conductora de televisión Inés Gómez Montt y a su esposo Víctor Manuel Álvarez Puga, así lo informó la presidenta Claudia Sheinbaum. Aseguró que su gobierno pedirá que se recupere esta ficha roja al considerarlos delincuentes y factureros reconocidos.
1: Le quitaron la ficha roja a Gómez Montt y Álvarez Puga. Factureros reconocidos con orden de aprehensión en México. Pero todas las pruebas habidas y por haber de que se dedicaban a facturarle a empresarios con facturas falsas para evitar el pago de impuestos. Y hoy me dijeron que Interpol les quitó la ficha roja. Apenas hoy van a preguntar, pues, ¿cuáles son las razones?
2: ¿El gobierno va a apelar esa decisión, presidente?
1: Pues vamos a solicitar que se recupere la ficha roja, porque si van a otro país, tiene que hacerse con la orden de aprehensión porque son delincuentes.
0: En otro tema, la mandataria confirmó que la Unidad de Inteligencia Financiera sí detectó algunas irregularidades en las cuentas de las personas acusadas por Estados Unidos, sin embargo, no encontró vínculos con grupos delictivos. Esto después de que el gobierno de Estados Unidos anunció sanciones a 21 personas y 25 empresas que vincula con el cártel de Sinaloa, entre ellas Ismael Zambada Siqueiros, Mayito Flaco y Carlos Alberto Torres, exesposo de la gobernadora de Baja California, Marina del Pilar.
1: Entonces, la UIF no encontró en varios de los casos que se presentan por la OFAC. Sí encuentra irregularidades en las cuentas, pero no encuentra vínculos con un grupo delictivo. Entonces, no presenta denuncia penal en la fiscalía. Algunas de estas personas que ayer se congelaron su cuenta ya tenían carpetas de investigación en la fiscalía, pero no en todos.
0: En temas internacionales, continúa bajo investigación lo que ocurrió exactamente en la cabina de mando de un vuelo de Fly Dubai con destino Israel que fue desviado en medio de un presunto intento de secuestro, y es que un avión que volaba desde Dubai a Tel Aviv fue desviado a Arabia Saudita debido a un altercado entre la tripulación. El primer ministro de Israel, Benjamín Netanyahu, reveló que uno de los pilotos intentó estrellar la aeronave tras agredir a su compañero en cabina. Todos los pasajeros y tripulantes se encuentran a salvo. Los pasajeros del vuelo ya arribaron a Tel Aviv. 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En una hora más de Noticias W, soy Ivette Parga Ávila. Volvemos ya cuentavientes con Marta de Baile y todo su equipo. Que tengan un excelente día. 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
4: Ok, estamos en profundas conversaciones con Tony Karam, que es el presidente y fundador de Casa Tíbet en México, sobre lo importante que es entender que nunca jamás ninguna persona o factor externo a ti te va a traer una felicidad real y duradera.
5: En efecto, puede aportarte un bienestar,
4: claro,
5: temporal.
4: Tiene caducidad.
5: Y no tiene nada de malo dicho bienestar mientras no proyectes sobre este una demanda que no puede cumplir, y es precisamente que sea genuino y duradero.
4: Según los budistas, ¿cómo creas la felicidad genuina y duradera?
5: Bueno, punto de partida, tienes que establecer una sana relación con el mundo y la experiencia que de él tienes. Y esa relación tiene que fincarse en tres principios elementales. Uno, punto de partida. Hacerte consciente, comprender y no solo concepto,

0: ¿Qué quiere decirse con el hecho de que nada tiene identidad intrínseca? Quiere decir que nada existe por sí mismo, desde su propio lado, independiente a partes, condiciones, circunstancias, y en especial por lo que concierne a la experiencia que derivas y generas de ello, independiente a la percepción o lo que llamamos la designación conceptual que haces de esto.
1: O sea, quiere decir que las cosas son neutrales.
0: Quiere decir que el pastel no es pastel en sí mismo, que el pastel no es sabroso en sí mismo, porque la etiqueta pastel emerge en dependencia de los ingredientes que comprenden ese objeto, sí, y la manera en que el perceptor lo etiqueta y lo emplea como pastel.
1: A ver, el chico zapote no es sabroso en sí mismo.
0: No es sabroso en
1: sí
0: mismo.
1: Por eso hay gente que ama el chico zapote y hay gente que no puede ver el chico zapote.
0: Y tú mismo puedes amar el chico zapote cuando tienes hambre y detestarlo cuando te encuentras enfermo. ¿Por qué? Uh-huh. Porque esa cualidad que inconscientemente le atribuyes a ese estímulo no reside dentro de él.
1: Okay. ¿Y el otro precepto?
0: Y el último precepto es el hecho de que nada y nadie tienen cualidades sustanciales. Esto es, que nada en sí mismo es precisamente agradable y nada en sí mismo es precisamente desagradable. Que es lo mismo que afirmar, nada es verdad ni mentira, todo depende del cristal con que se mira.
1: Ya, ¿sí? Ese es el número
0: uno. Primer principio, ¿no? Segundo principio tiene que ver con tomar responsabilidad de la experiencia que tenemos del mundo. ¿Qué quiere decir eso? Todo lo que hacemos, pensamos y decimos genera consecuencias de las que nosotros somos responsables. Nosotros somos ulteriormente los creadores de la experiencia que tenemos y derivamos del mundo. El mundo no crea nuestra experiencia. La influencia, indudablemente, pero no la determina. El factor determinante en la conformación de la experiencia es intrasubjetivo. Es la propia mente y voluntad del individuo. Así que en nosotros depende interactuar y vincularnos con la vida con bienestar, o de nosotros también depende el vincularnos con el mundo con malestar. Uh-huh. Entonces tenemos que tomar responsabilidad de la experiencia que tenemos del mundo.
1: Por eso es lo que estamos tratando de averiguar, cómo vivimos el mundo sin tanto malestar.
0: Bueno, otro punto muy elemental, ¿verdad? Otro principio elemental del bienestar genuino es el dominio de la atención, ¿sí? Eso quiere decir estar presente, generar presencia mental, ¿verdad? La cercana aplicación de la atención, por ejemplo, al aquí y a la ahora. ¿Por qué razón? Porque el ayer ya no existe, porque el mañana no existe, porque lo único que existe es el presente. Y la vida es lo que se nos va mientras estamos ocupados, distraídos, haciendo planes o mentando madre, ¿sí? Entonces necesitamos recuperar el presente.
1: Eso no dice el Dalai Lama. Claro, se nos va la vida.
0: Se nos va la vida en todo tipo de nimiedades, ¿verdad? Así que es muy importante cultivar la atención. La tradición budista plantea algo que es muy, muy, muy, muy genuino, muy verdadero. Dice, una mente ausente de atención es disfuncional. En contraste, una mente dotada de atención se torna infuncional. ¿Sí? Y cada día, desgraciadamente, en la sociedad en la que vivimos, pues se deteriora nuestra capacidad de atención. Y ese es uno de los efectos colaterales, por ejemplo, de todas las redes sociales y precisamente de los dispositivos, entre comillas, inteligentes, con los que hemos generado toda variedad de adicción. Un cuarto principio que es esencial es el desarrollo del desapego, Marta. Pero el desapego no es valemadrismo. ¿Sí? Eso es valemadrismo, no es desapego. El desapego se centra en dejar de sobreestimar, por ejemplo, al mundo sensorial con el que convivimos y dejar de proyectar sobre este la responsabilidad de nuestra experiencia, de nuestra percepción y de nuestro bienestar. ¿Sí? Entonces, entender simultáneamente que si hay un elemento de sabiduría fundamental que tenemos que cultivar en la vida, casi me atrevo a decir que esto es lo que a la vida venimos a aprender a hacer, es a soltar. ¿Y por qué tenemos que aprender a soltar? Porque todo pasa y nada es permanente. ¿Sí? Venimos al mundo sin nada, nos vamos a ir del mundo con nada.
1: Claro, pero si tú eres una persona que no maneja, ahora sí que el cambio bien.
0: Uh-huh. Así es.
1: You don't handle change well.
2: Claro. Así
1: porque es. Habemos personas que no manejamos bien el cambio, que no pueden ni cambiar del modelo de celular, ni el modelo de coche.
0: Ni

0: Y la orientación del florero en la mesa de la casa.
1: Ni su... La gente que le cuesta mucho el cambio, esto es un horror, Tony.
0: Bueno, pero como decía uno de mis maestros tibetanos, si crees que la sabiduría es onerosa, prueba la ignorancia, corazón. O sea, si crees que esto te cuesta trabajo, prueba la opción contraria, ¿no? Es infinitamente más detrimental y mucho más aflictiva, ¿no?
1: Claro. Siguiente.
0: O, dicho de otra manera, si crees que integrar este tipo de ajuste y cambio en el contexto de tu estructura de vida y cognitiva, bueno, ¿por qué no evalúas el precio que ha tenido habituar a tu mente a la fantasía, a la aflictividad, al dolor y al sufrimiento? No ha sido fácil. Bueno, otro principio muy importante para poder reclamar ese estado y condición genuina de bienestar y felicidad es el cultivo de la compasión. Tener presente que el bienestar propio se profundiza cuando se desea genuinamente el bienestar ajeno y que la compasión no es mero sentimentalismo, sino es una inteligencia relacional. Eso quiere decir, en esencia, que nosotros existimos en vínculo, en asociación con todos los individuos de este entorno, de nuestro mundo, y que su bienestar también es importante para nuestro propio bienestar, que nuestro bienestar es uno que no se puede divorciar del bienestar colectivo. Así que tratar de vivir menos ensimismado en uno mismo y también abrir tu perspectiva al bienestar de otros y al dolor por el que otros transitan. Porque todos los seres desean ser felices y dejar de sufrir como nosotros y todos lo merecen tanto como nosotros, ¿no? Entonces, cuando dejas de ensimismarte y de concentrarte a manera autocentrada tanto en tu persona, bueno, pues descubres que hay mucho que celebrar, ¿verdad?, en la vida, y que tu condición no es tan aterradora como lo piensas. Eso es importante.
1: Esto que sigue es una de mis obsesiones. Disciplina mental.
0: Así
1: explica
0: es.
1: Eso, Tony.
0: Bueno, en el contexto de la tradición budista es generar el hábito, por ejemplo, de atender el presente a través de algún tipo de disciplina contemplativa, el desarrollo de la introspección. Por ejemplo, todos los días, quizá al volver a casa, después de tus actividades, hacer un examen de tu desempeño vital a lo largo del día, ¿verdad? Y explorar dentro del contexto del mismo cuáles fueron tus acciones virtuosas, positivas, cuáles fueron las aflictivas, generar determinación de fortalecer las primeras y de corregir las segundas.
1: O sea, tú dices, la mente sin entrenamiento produce sufrimiento automáticamente.
0: Así es. Una mente ausente de atención es disfuncional. Una mente carente de sabiduría, una y otra vez, distorsiona los contenidos de la experiencia y nos impulsa y lanza compulsiva, habitual e incontrolablemente al dolor, el sufrimiento y la insatisfacción. Tenemos que constantemente corregir la perspectiva que tenemos del mundo. Tener presente que todo lo que percibimos como permanente es impermanente. Todo lo que percibimos como independiente es dependiente. Todo lo que percibimos como unitario es compuesto. Todo a lo que le atribuimos una identidad intrínseca tiene tan solo una identidad temporal y relativa. Todo aquello a lo que proyectamos cualidades sustanciales positivas, negativas y neutras no las tiene, porque esas cualidades son relacionales, emergen en dependencia, no del contacto de nuestros sentidos con sus objetos, sino de la manera en que la percepción del individuo les interpreta. Así que cada vez, queridos radioescuchas, que sean sujetos a estas distorsiones, háganse conscientes de ellas y también intenten corregirlas.
1: Si hoy lunes, que siempre es un día difícil, cualquiera de ustedes cuentavientes que están escuchando están apáticos o mentando madres el día de hoy, ¿qué les dirías?
0: Que ese estado y condición también pasará. Mañana será otro día y muy probablemente no te sientas así. No te aferres ni te identifiques con ese sentimiento. No es lo mismo tener un sentimiento, hacerte el sentimiento por el que transitas. No experimentes esta distorsión cognitiva que es la fusión perceptual. Tienes sentimientos, no eres los sentimientos que tienes. Por ejemplo, intenta hacerte consciente. Tengo tristeza, pero no soy la tristeza por la que transito.
1: Claro.
0: Y esa tristeza por la que transito, ¿de qué manera existe? Pues de la misma forma que cualquier otra experiencia y emoción, es transitoria, es impermanente. Hoy estoy triste, pero mañana probablemente no lo estaré. Mañana será otro día.
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1: Claro. Oye, ¿y puedo empezar así con clases de budismo 101. Palitos uno?
0: Así es. Por supuesto.
1: Siempre.
0: Siempre. Tenemos varios cursos introductorios a lo largo del año. De hecho, este fin de semana acabamos de tener uno.
1: Okay. Sí. Buenísimo. Tony Karan, como siempre, un placer hablar contigo.
0: El placer es mío.
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0: como dice el dicho, tenemos que saber un poquito de muchas cosas. Y hoy, el ADN. O sea, ya saben que los seres humanos podemos parecer diferentes, pero esto a mí me parece traumante, Iván. El 99% de nuestro ADN, entre yo, tú, ustedes, entre nosotros, es exactamente el mismo. Y nada más les quiero decir otro trauma. Nosotros tenemos 99.9% del mismo ADN que todos los seres humanos. Los chimpancés tenemos en común el 98% del ADN. O sea, por ese 1.9% Iván Martínez Dunker, no somos monos. ¿De qué estás hablando?
1: Pues sí, efectivamente, vemos ahí justamente el gran poder de esta molécula de la vida, el ADN, donde ya lo hemos comentado, están las instrucciones que le dicen a nuestro cuerpo cómo funcionar. Y por supuesto, pues cada organismo, cada especie tiene su funcionamiento específico y vemos cómo una pequeña diferencia pues hace eso evidente entre nosotros y los chimpancés. Claro, de pronto parece pequeño si lo vemos en porcentaje, pero hay que entender que esta molécula, por ejemplo, en el caso de los seres humanos, está formada por 3,000 millones de bases, que eso, bueno, para los radioescuchas, imagínense un libro de 3,000 millones de letras, ¿sí? Y eso multiplíquenlo por dos, porque hay una copia de ese libro en cada una de nuestras células. Entonces estamos hablando de 6,000 millones de letras, que si ahí pues le sacas ese porcentaje, entonces ya ahí justamente ya va a ser un número importante de letras que cambian el mensaje. Y otra forma de entender esto es, imagínate un libro, ¿no? Y una hoja, un párrafo que está contando una parte de una historia. ¿Qué pasa si en un libro cambiamos un par de palabras? Eso puede cambiar, tal vez no el contexto de la historia, pero sí el sentido de una forma importante. Entonces, en ese mismo sentido, esos pequeños cambios que hay entre nosotros y los chimpancés, pues hacen que si bien compartimos, tenemos brazos, tenemos ojos, obviamente tenemos mucho comportamiento muy similar, hace la suficiente diferencia para que pues estén contando historias distintas.
0: Oye, ¿se acuerdan el video Cuentavientes? Era un niño, creo que era colombiano, y era un niño predicador que decía: yo no vengo del mono, yo no soy del mono.
2: Un predicador.
0: Los humanos no hacen... ¿Te acuerdas de ese video?
2: Totalmente. El chiquito este, bueno, que es pastorcito.
0: Exacto, como pastor. A ver, mi pregunta es, Iván Martínez Dunker, Cuentavientes, es biólogo molecular del Instituto Pasteur en Francia. Él es médico cirujano de la Escuela Médico Militar y aparte es director del Laboratorio de Glicobiología Humana y Diagnóstico Molecular de la Universidad del Estado de Morelos y miembro de la Sociedad Latinoamericana de Glicobiología. O sea, no podría ser más científico. Mi pregunta para Iván es, para ti, ¿nosotros venimos del mono?
1: Claro, o sea, tenemos ancestros comunes, ¿no? Entonces tenemos obviamente esa gran similitud con los primates, con los chimpancés, pero efectivamente
0: No, espérate lo que te voy a decir. O sea, para ti,
1: somos primates.
0: No nos hizo Dios.
1: Eso
0: venimos del mono.
1: venimos del mono o junto con el mono, junto con los primates, pues de esta molécula del ADN que ha ido desarrollándose y generando distintos productos a través de un set de instrucciones, pero pues sí.
0: Por eso, Iván, somos primates.
1: Sí.
0: Punto,
1: ya.
0: No nos hizo Dios.
1: No.
0: A su imagen y semejanza.
1: No, lo que tenemos evidencia es justamente que venimos de un proceso evolutivo y en 1,000 millones de años vamos a hacer algo diferente a lo que hoy somos, como lo éramos hace 1,000 millones de años. ¿Por qué? Porque las instrucciones en nuestro cuerpo están constantemente cambiando y siendo seleccionadas por el medio ambiente. Unos se van a morir y otros van a sobrevivir de acuerdo a lo que va cambiando en el mundo, y eso es la selección natural. Entonces es un cambio constante, que es algo difícil de entender porque ahorita nos vemos como algo fijos, pero no es eso, nuestra especie no es algo fijo.
0: Oye, para todos los que son súper religiosos, ahorita les acaba de caer como cubetada de agua fría, Pero eso es lo que piensan los estudiosos de la biología y del ADN y los genetistas, que nosotros somos primates, punto, y se acabó. Entonces, bueno, poniendo eso de lado, es muy interesante cómo lo explicaste y quiero que lo vuelvas a repetir. Si nosotros somos 99.9% iguales entre los humanos y lo único que nos diferencia entre unos y otros es ese 0.9%, en ese 0.9% está que seas alto, chaparro, el color de ojos, el color de piel, el tipo de pelo, cómo funciona tu anatomía, el tamaño de tus órganos, etcétera, etcétera, ¿no?
1: Sí, así es. Ese 0.1 de diferencia que hay entre los seres humanos es suficiente ese cambio en la historia para pues generar individuos únicos, ¿no? Que vemos que todos vamos a tener esas diferencias. De nuevo, todos compartimos los mismos tipos de órgano, tenemos ojos, caminamos, hablamos, ¿no? Y nos identificamos como una especie común, pero somos diferentes, cada individuo es diferente. Y con ese pequeño cambio está el poder de generar esa individualidad.
0: Oye, ahora, en una misma familia, ¿qué porcentaje del ADN es diferente entre yo y un hermano mío?
1: No, bueno, ahí todavía pues va a haber más cercanía, pero de por sí pues ya estamos en un margen súper pequeño. Pero si nos vamos a comparar ya con un familiar, un padre, una madre, un hermano, pues ahí la similitud va a incrementar con respecto a quienes no son nuestros familiares. Pero realmente pues es todavía una pequeña diferencia sobre una pequeña diferencia que ya de por sí está entre todos nosotros. Pero bueno, justamente estas similitudes que hay entre familiares es lo que forma parte de los estudios genéticos que pues muchas veces se pueden llegar a hacer para identificar si alguien es tu hijo, para identificar si alguien es tu papá o tu mamá en distintas circunstancias. Y esto se da, ¿por qué? Porque compartimos similitudes que solamente van a existir cuando hay una relación familiar.
0: Eso está súper interesante cuando salen de, dice que soy el papá, pero yo quiero una prueba de ADN. ¿Qué es lo que buscan en esa prueba de ADN para comprobar si es su hijo o no es su hijo?
1: Sí, bueno, hay ciertas regiones de nuestro ADN que se llaman regiones repetitivas y tenemos varias regiones en nuestro ADN que tienen esas características, son lugares específicos donde vamos a encontrar estas regiones. Y el número de regiones y sus características son transmitidas a los hijos. Entonces, pues justamente cuando queremos ver si alguien es nuestro hijo o queremos ver si alguien es nuestro padre, lo que vamos a encontrar es una gran cantidad de similitudes de estas regiones específicas, lo que indican que, bueno, un padre es tu padre y tu hijo, pues efectivamente es tu hijo, ¿no? El que en un principio se sospecha lo es. Y si esas regiones que se heredan y que son estas regiones repetitivas no están, entonces eso significa que pues no te las heredaron y si no te las heredaron, si no te las pasaron, es que bueno, pues no vienes de un espermatozoide de ese papá o no vienes de un óvulo de esa mamá. ¿Por qué? Porque justamente son ciertas partes del ADN que tienen esas características hereditarias y características de repetición que nos permiten estudiarlas, ¿no? Entonces, justamente en estas pruebas de paternidad, pues es justamente lo que se van a ver estas regiones y hay varias regiones que se ven al mismo tiempo y la combinación solamente se puede explicar de tal forma que la tengas tú y otra persona, sí, es tu papá o es tu mamá. Y bueno, también, por supuesto, se pueden establecer relaciones de familia con un hermano, porque obviamente pues estás compartiendo los mismos padres o al menos un padre o una madre en caso de medios hermanos, ¿no? Entonces son características hereditarias muy específicas que nos permiten trazar esa historia con nuestra familia. Y bueno, si nos vamos todavía a temas más complejos, podemos trazar el camino de la humanidad a lo largo del planeta justamente estudiando el ADN y por eso podemos saber las migraciones de los seres humanos, cómo se han ido dando, entre muchas otras cosas, porque al final el ADN trae una historia que se va heredando y una historia muy interesante que no solamente tiene que ver con nuestros genes propiamente del humano, sino genes de otros organismos que a lo largo de nuestra historia se han incorporado, como es el caso de los virus y que, por ejemplo, eso es algo muy interesante que se ha entendido, que los virus han metido información genética en nuestro ADN, que por ejemplo nos ha permitido tener, en el caso del ser humano, el reproducirnos a través del uso de la placenta. Por ejemplo, no hacemos huevos. Entonces, ese cambio de cómo es que pasamos, o los organismos pasaron de poner huevos a tener una placenta, como es el caso de nosotros. Y bueno, hay historia muy interesante en donde se ha visto que los virus que nos han infectado han podido modificar nuestro ADN para justamente generar ese proceso que es, pues, clave para diferenciarnos, que forma parte de nuestro desarrollo, entre muchas otras cosas más. Entonces, este ADN que tenemos, si bien va cambiando con nosotros constantemente, hay otros elementos que también lo van cambiando, y entonces algo muy dinámico que, pues, va generando al final nuestro proceso evolutivo.
0: Oye, te voy a hacer una pregunta como súper rara.
1: ¿Otra polémica? A ver, dime.
0: Otra polémica. Ahorita voy con los gemelos y voy con los cuates. Pero mi pregunta es, ustedes, los biólogos moleculares, los genetistas, ¿tienen como identificado cuáles son esos grandes cambios en el ADN del ser humano que cambió la forma en que somos? Por ejemplo, cuando empezamos a caminar erguidos, o cómo han crecido las orejas para escuchar mejor, o cómo, por ejemplo, algo que me parece muy interesante, y no sé si tengas esta información, pero ¿por qué los seres humanos no tenemos tanto pelo en el cuerpo como otros primates? ¿Cuándo lo perdimos? ¿Ya me explico?
1: Sí, entendido. Sí, fíjate que, por supuesto, no conocemos todo como para trazar una historia específica de por qué se dieron todos estos cambios o qué los explica, pero sí hay algunos genes, es decir, algunos pedazos del DNA que contienen instrucciones específicas, cuyos cambios o cuya presencia explica, y se ha demostrado por experimentos, la presencia de ciertas estructuras, por ejemplo, los ojos, ¿no? Entonces, hay genes que compartimos incluso con todos los organismos que tienen ojos, incluyendo las moscas, que, por ejemplo, ese gen, cuando es expresado en las patas de un organismo, de otra mosca, por ejemplo, en las patas, que se hacen este tipo de experimentos en las moscas, y expresas ese gen en las patas de las moscas salen ojos. Entonces, sí conocemos las instrucciones que han permitido desarrollar en nosotros ciertas estructuras, como es el caso de los ojos, ¿no? También en el caso de las extremidades, también hay un conjunto de instrucciones que ya conocemos, que conocemos desde estudios de las moscas y pasando por otros organismos hasta el ser humano, que participan en que en nuestro caso se desarrollen las extremidades. Y por supuesto, los experimentos no se hacen en el ser humano, pero sí haciendo esos experimentos con esos genes, expresándolos en otras partes, por ejemplo, de insectos, podemos desarrollar otras piernas, otras, más bien otras extremidades en esos organismos, ¿no? Entonces, sí conocemos esos genes, esas instrucciones, y justo eso también, pues, nos da el poder de, si es necesario, poder explotar esa información para desarrollar organismos que tengan características diferentes, ¿no?, a las que normalmente el ADN estaría codificando. Uh-huh.
0: Es que a mí, por ejemplo, me trauma, y fíjate que les digo algo, a ver si nos ayudas, Iván. Yo sigo sin poder encontrar la persona que me explique esto. En la historia de las razas, por ejemplo, sabemos que la raza negra, en climas mucho más cálidos, expuestos a temperaturas más altas, ubicados en una línea mucho más cercana al sol, tienen esta piel oscura y tienen esa cantidad de melanina para protegerse de la exposición al sol. Pero cuando se hizo la migración hacia el norte, por ejemplo, los escandinavos son blancos, de ojos claros, con el pelo rubio. ¿Y cómo fue cambiando? Y estoy pensando en nuestra ancestra más ancestral, que es Lucy. ¿Cómo el ADN del ser humano fue mutando para acostumbrarse a el medio ambiente, el clima, las inclemencias, y los factores externos a los cuales estaba expuesto.
1: Sí, muy bien. Pues una de las preguntas que me hacías sobre el tono de la piel, ¿no? Y de la melanina, que es la que da ese color oscuro. Entonces, por supuesto, todo eso son hipótesis, porque pues no podemos regresar a esos momentos en que se fueron dando los cambios, pero pues se entiende desde la ciencia como adaptación, y es importante entender que en esta adaptación, pues unos se adaptaron y otros se murieron, y los que se adaptaron, pues fueron los que se pudieron reproducir, y esas características que les permitió adaptarse, pues hizo que pudieran reproducirse, tener hijos y pasarle esas características a sus hijos, y así subsecuentemente. Y los que se murieron, pues se murieron y ya no pasaron esas características. Entonces, esa es la evolución, la selección natural. En el caso del tono de la piel, pues efectivamente, si partimos de el humano con esta tez oscura, de color negro, como es en África, por la exposición al sol, en donde la melanina protege de la radiación ultravioleta del sol para que no lastime la piel, ¿qué fue lo que hizo que se fuera poniendo más ligera o clara o blanca conforme, pues digamos, se pasó a la migración en Europa? Bueno, esto tiene que ver o se explica porque en esas latitudes, digamos, más en el norte, hay pues menos exposición al sol. Y entonces, ¿qué va a pasar? Pues si hay menos exposición al sol, vas a tener menos radiación ultravioleta. Ok, ¿y eso qué tiene que ver? Bueno, aquí hacemos ese paréntesis que explica un poquito todo. La radiación ultravioleta es importante para sintetizar una vitamina que se llama la vitamina D. La vitamina D ayuda a calcificar nuestros huesos, es decir, a hacerlos fuertes. Entonces necesitamos vitamina D para hacer fuerte nuestros huesos. Y para sintetizar vitamina D necesitamos la luz del sol. Entonces imagínate qué pasó cuando las personas con tez oscura migraron hacia el norte, no había suficiente sol. Y entonces empezaron a tener menos radiación ultravioleta y pudieron sintetizar menos vitamina D. Y entonces, ¿qué pasó? Wow. ¿Quién sobrevivió? Pues sobrevivieron aquellos que empezaron a tener en los cambios la tez menos oscura, porque entonces esos sí podían absorber la radiación ultravioleta porque ya no tenían tanta protección como la tenían antes, y son los que sobrevivieron, los que tuvieron hijos. Los que mantuvieron esa tez oscura, como en África, ¿qué pasó? Que ya no recibían la radiación ultravioleta necesaria para sintetizar vitamina D, no podían formar el hueso adecuadamente, y eso afectaba pues su vida diaria y seguramente su reproducción, y digamos esa parte de la población que emigró se murió, y los que tenían tez más clara, esa característica les ayudó a continuar sintetizando vitamina D en una condición de menos exposición solar, y entonces pudieron reproducirse, y pues son justamente esas características las que se empezaron a ser predominantes, ¿no? Es un ejemplo de selección natural, justamente pues condicionada por el ambiente, ¿no? Por supuesto, quienes tenían tez clara en África, pues obviamente no podían sobrevivir. ¿Por qué? Porque entonces la luz ultravioleta los dañaba porque era demasiado, ¿no? Entonces, esa es, digamos, explicación en ese aspecto muy particular de lo que me preguntaba sobre el color de la piel.
0: Qué cosa más impresionante. Ahora, los que funcionan mejor en la mañana, Iván Martínez Dunker les tiene un detallito que se van a carcajear. De eso vamos a hablar regresando. No se vayan.
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6: Tu perro destruye cosas o ladra cuando te vas, podrías sufrir ansiedad. Los perros también sienten estrés, miedo y soledad. La ansiedad puede causar llanto, hiperactividad o conductas destructivas. La solución, rutinas, ejercicio diario, estimulación mental y mucho esfuerzo positivo. En casos severos, un veterinario o etólogo pueden ayudar. Un perro tranquilo es un perro feliz.
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7: El tráfico puede generar estrés y ansiedad, pero existen técnicas simples para relajarte mientras conduces. 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Practica la atención plena. 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
1: 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Estamos de regreso en W Radio y como todo nos gusta aprender en este programa Cuentavientes, está con nosotros Iván Martínez Dunker y estamos hablando, entre otras cosas, de todas las formas en que la genómica, el estudio de la genética, está cambiando nuestras vidas. Iván Martínez Dunker les tiene un detallito que se van a carcajear. Vas, Iván.
2: Bueno, o sea, igual no es para todos, ni se sientan ofendidos, que tampoco es cuestión de ofenderse, ¿no? Porque hemos escuchado a veces ahí los neandertales, ¿no? Entonces tenemos que recordar que pues nuestra especie es Homo sapiens y digamos de algunos de otros homínidos que estaban por ahí también haciendo sus propias ramas, pero que se extinguieron, pues estaban los neandertales, ¿no? Que pues sabemos no pudieron o no desarrollaron las características de adaptación suficientes y desaparecieron, y Homo sapiens fue pues lo que digamos se quedó y hasta el día de hoy aquí estamos, ¿no? Sin embargo, entre Homo sapiens y neandertales se compartieron espacios en algunas partes del mundo. Y entonces, ¿esto qué significa? Que tuvieron reproducción y pues parte de ese genoma neandertal en algunas personas está presente entre el 1 y el 4% se ha estimado. Hay otras poblaciones en las que no se ha identificado ningún tipo de material genético de neandertales y en 1 o 4% se han identificado que sí lo hay. Y en estudios que han hecho, digo, por supuesto, estos son especulaciones, pero se han hecho estudios que apuntan hacia ahí, es que quienes tienen este incremento en su genoma de la parte neandertal, pues tienen una actitud a lo que se conoce como morning people, ¿no? O personas, digamos, que en el día están súper activas, no tienen ese letargo un poquito de despertar. Entonces, bueno, se ha asociado a que ese genoma neandertal está relacionado con esas características conductuales, ¿no? Entonces, eso no significa que todas las personas que tienen esto tienen esta parte de genoma neandertal, pero es parte de las cuestiones interesantes que justamente nos permiten ver la evolución, las diferencias, cómo el impacto en las poblaciones ha tenido estas consecuencias en nuestras conductas al día y que explican esas diferencias que pueden ser a veces interesantes. Claro.
1: Oye, entonces a quien tenemos que conseguir, ya nos prometió Iván Cuentavientes, es un genetista evolutivo para que nos cuente por qué perdimos el pelo, los seres humanos, los cambios de color de piel que ya escucharon, qué pasó con el ADN cuando empezamos a caminar derechos, o sea, cómo ha ido evolucionando el ADN del ser humano a lo largo de la historia.
2: Así es, vamos a acuérdate, genómico evolutivo, sí, lo vamos a buscar y va a poder explicar muy padre todos estos cambios que hay que entender que no son cambios que se dieron y ya estamos aquí, no, están y siguen ocurriendo, ¿no? Y los factores ambientales.
1: O sea, como decías tú, ¿cómo seremos los seres humanos en 300 años?
2: Sí, sí, así es. Entonces va cambiando y eso forma parte de esa propiedad que el propio ADN tiene de mutar, ¿no? Justamente porque es la posibilidad que le da al organismo de adaptarse al medio ambiente. Pero, insisto, recordemos que hay muchos que no se van a adaptar y pues se van a morir. Y esa es parte, digamos, ya de ver nuestra vida no como individuos, sino como especie. Y hay individuos que podrán reproducirse y continuar, o sea, sus genes, sus características, y otros que no lo harán y pues esas características no perdurarán.
1: Claro, ahora, lo más importante de todo para el día de hoy, la genómica ha hecho una gran diferencia en estudiar enfermedades raras, en estudiar cuáles son los genes del cáncer. Platícanos.
2: Sí, bueno, hay un concepto que se ha ido desarrollando ya cada vez más implementado en la clínica y hacia allá tenemos que ir, que es lo que se conoce como la medicina de precisión. Esto es un concepto que mucho se ha desarrollado en la oncología o en la especialidad que justamente tiene o trata con el cáncer. Entonces, ¿esto qué significa? Yo puedo tener un cáncer, por ejemplo, de páncreas, o una mujer puede tener un cáncer de mama. y a su lado sentamos a otra persona que también tiene un cáncer de mama o alguien que tiene un cáncer de páncreas. Y entonces decimos, ah, pues son mujeres que tienen cáncer de mama o son hombres que tienen cáncer de páncreas. Pero el que tengan ese cáncer de páncreas, que significa que hay células con mutaciones en su órgano, que están trabajando de forma distinta, que están creciendo sin ningún tipo de regulación y que eventualmente se van a diseminar en su cuerpo y matar a esa persona, que eso es lo que hace el cáncer. Aunque les pongamos nosotros ese apellido cáncer de páncreas o cáncer de mama o incluso un poquito más elaborado, ese cáncer es muy específico en cada uno de los individuos. ¿Y por qué es importante el conocerlo? Ahora ya podemos tomar una muestra de ese cáncer y estudiar cuáles son los cambios en el ADN que están haciendo que ese cáncer sea un cáncer, porque el cáncer son células tuyas, pero que tienen mutaciones. Entonces, ¿qué mutaciones hay en ese cáncer que tienes que están definiendo tu cáncer en ti y que pueden ser diferente a los otros tres o cuatro o cinco pacientes que tienen el mismo cáncer? Y entonces ya sabemos cuáles son las cuestiones muy específicas de tu cáncer en cuanto a los cambios en el ADN. Y una vez sabiendo eso, pues lo que se han desarrollado es tratamientos específicos para esos cambios. Entonces, si yo tengo un cáncer de páncreas y tengo ciertas mutaciones, hay tratamientos que me van a dar a mí que a otra persona que tiene cáncer de páncreas, que no tiene esas mutaciones, no le van a servir. Y esto forma parte de la medicina de precisión o la farmacogenómica, en donde yo, de acuerdo a tus genes o a las mutaciones que tiene tu cáncer, yo ya sé qué tipo de medicinas te van a ayudar para tratar de eliminar tu cáncer, para tratar de reducirlo y también incluso para saber qué tan agresivo es y entonces qué también tan agresivo debo ser como médico para darte el tratamiento. Por supuesto, si tu cáncer es muy agresivo, generalmente eso va a acompañarse de un tratamiento más robusto, más fuerte. Si yo sé que tu cáncer, por la información genética que tiene, es un cáncer que no es tan agresivo, probablemente no te tenga que dar un tratamiento tan agresivo. Pero esto solamente lo sabemos cuando estudiamos el genoma, el ADN del cáncer.
1: Oye, dime una cosa. Y en genética, porque estoy pensando, ahora será que en nuestra lista de doctores también tenemos que tener un genetista de cabecera. Y así como de repente te pide un doctor, oye, pues hazte una biometría hemática de 30 elementos, pues para ver cómo estás. Existe un estudio genético que uno, cualquier persona de a pie, se pueda hacer y que te salga cómo está tu genética, o tiene que ser un estudio con una petición para ver algo específicamente.
2: Lo que sé es que ya se pueden hacer estos estudios sin, digamos, una indicación médica particular, pero lo recomendable es de que se haga acompañado, por supuesto, de un genetista o un médico. ¿Para qué? Para que toda esa información que te va a llegar sepas cómo utilizarla, porque si no, puedes entrar en pánico cuando en realidad no tendrías que entrar en pánico. Entonces, es importante hacerlo. Esto que comentabas al principio de un genetista de cabecera, algo que se está haciendo cada vez más frecuente es que efectivamente en el tratamiento de las enfermedades y particularmente de ciertas enfermedades como el cáncer, el genetista es alguien que acompaña, el genetista es alguien a quien en un momento vas a ver. ¿Por qué? Porque el oncólogo es quien trata y va a dar los tratamientos, pero justamente por lo que comentaba de que se necesiten conocer la genética del cáncer para yo como oncólogo saber qué tratamiento tengo que dar, pues me hago acompañar de un genetista que va a estudiar esos cambios que hubo en ese cáncer, en esa muestra que tomé del cáncer, y que junto conmigo vamos a poder interpretar cuál es el mejor tratamiento para ese paciente. Entonces, justamente en la medicina, cada vez más el genetista, trabajando con otras especialidades, va a estar acercando la información genética del paciente y la utilidad de interpretación que se tiene que dar esa información para que el especialista tome las mejores decisiones. Entonces, pues sí, el DNA y el conocer nuestro DNA va a tener cada vez más impacto en nuestra toma de decisiones. Y a veces, ¿por qué decía lo de la información? Porque podemos pedir información y puede que el resultado diga, sabes que tu genoma tiene una mutación que incrementa tu riesgo de cáncer de mama. ¿Y entonces qué hago? ¿no? Entonces, por eso es importante que si vas a hacer esos estudios, pues te hagas acompañar de un médico, digo, para no entrar en pánico y exactamente saber claro. ese incremento de riesgo que implica y qué puedes hacer. Claro. En algunos casos no hay nada que hacer y en otros casos, por ejemplo, puede ser recomendable el hacer la resección de mamas, por ejemplo, o quitarte los ovarios, pero claro. eso implica ya un acompañamiento. Entonces, hay que hacerlo de forma prudente y acompañada.
1: Sensacional. Eres una pistola, Iván. Me gusta ese
2: bueno,
1: término.
2: Espero que se haya
1: es
2: entendido.
1: Una pistola.
0: Absolutamente.
1: No, lo explicas muy bien. Aparte de que eres una eminencia, eres un gran explicador. Iván Martínez Dunker es experto en biología molecular por el Instituto Pasteur en Francia. Es médico cirujano por la Escuela Médico Militar y director del Laboratorio de Glicobiología Humana y Diagnóstico Molecular de la Universidad Estatal del Estado de Morelos y presidente de la Sociedad Latinoamericana de Glicobiología. Increíble conocerte. Si lo quieren seguir en Twitter es Dunker, aparte tienes el mejor apellido, Dunker. ¿Sabes cómo se dicen mis hijas entre ellas?
2: ¿Cómo?
1: Dunkele. Así, oye, Dunkele, no sé por qué se dicen Dunkele. Dunker con CKUAEM en Twitter, Iván Martínez Dunker en Facebook y Dunkerman en Instagram. Muchas gracias.
2: Muchísimas
1: un placer
2: gracias.
1: Tenerte acá, Iván. Son las 12:54 de la tarde en W Radio. Nos vamos, cuentavientes, pero estamos de regreso mañana en punto de las 10 de la mañana. Nos vemos el resto de la tarde en redes sociales para que no nos extrañen. Y en vivo, en radio, mañana en punto de las 10. No se vayan mucho más el resto de toda la tarde en W Radio.
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9: Reconoce el exgobernador Francisco Domínguez una dinámica de competencia al interior de Acción Nacional. Asegura que al final la militancia será respetuosa de los resultados. Chepe Guerrero se mantiene firme en su aspiración política, aunque por el momento asegura que no dará más declaraciones. Reitera Francisco Domínguez Castro que su interés es aspirar a una diputación federal por Acción Nacional al tiempo que negó acuerdos con Movimiento Ciudadano.
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0: tarde en punto. Gracias por estar con nosotros aquí en W Radio. Yo soy Arely Paz, de aquí hasta las 3 de la tarde con toda la información de lo que usted tiene que saber. Precisamente la tenemos aquí en W Radio. A nombre de Carlos Loret de Mola, titular de este espacio informativo, le doy la más cordial bienvenida. Él volverá mañana. Disfrutó de 2 días de descanso, así es que mañana ya estará el equipo completo, pero hoy pues estamos con usted, mi querido Duende. ¿Cómo está? Muy buen día.
1: Are, querida, como siempre, un placer saludarte, amiga, igual a todo nuestro amable y fiel auditorio de Así las Cosas con Loret. Are, no pude conseguir la cama al sur de la ciudad, pero sí un tapanco. Te tengo un tapanco ahí en la redacción de W Radio para que veas que acá sí hay amistad.
0: Que sí hay amistad. Acá, oye, es que me paro a las 4 por estar haciendo el noti de la mañana y entonces dije en un chat de amigos, de amigas, así de, oye, ¿quién me presta una cama? Y pensaron que era un chiste, nadie me contestó, pero usted sí, mi querido Duende, como siempre, su amistad y su cariño.
1: Es un tapanco, querida Arely, que logré armar ahí en la redacción de W, porque yo soy de los que se pregunta, ¿a qué hora duerme, Arely Paz? ¿A qué hora duerme, Arely Paz?
0: Ahí está, mi querido Duende, tenemos mucho que contar, ¿le parece si comenzamos esta sobremesa?
1: Venga, vamos a darle, vamos a darle.
2: Uno.
0: Bueno, pues el tema de Andy López Beltrán con respecto a esta publicación que hizo ayer el diario The New York Times llegó a la mañanera. La presidenta descalificó el texto del diario estadounidense en el que se advierte que precisamente el gobierno de Estados Unidos estaría investigando a Andy López Beltrán por presuntos vínculos criminales y contrabando de combustible e incluso que estaría buscando negociar con autoridades de Estados Unidos. La presidenta enfatizó que nada de investigaciones en México.
3: Es la misma reportera que hizo el reportaje aquel del fentanilo que se cocinaba en una cocina con mientras había salsa picante. A un lado, a ver si me das la nota o si la pones, porque dice, no se tiene confirmado, no hay investigación formal, pero tal parece que a lo mejor me dijeron que hay unas agencias que están investigando. Imagínense, en New York Times. Así dice la nota, léanla. No está confirmado, no hay investigación formal, pero a mí me dijeron que tal vez, a lo mejor, agencias de Estados Unidos están investigando. Esa es la nota del New York Times, de la misma reportera que dijo que se cocinaba fentanilo en una cocina de Culiacán normal, cosa que es imposible. Entonces, pues así está la nota.
4: Pero aquí, por ejemplo, la fiscalía no están investigando por estos señalamientos.
3: Pues que yo sepa, ¿no? Tendría que informar la fiscalía, pero no tenemos conocimiento de ello.

0: Torres y su excuñado Luis Alfonso Torres Torres, quienes habrían recibido sobornos para permitir la operación de una facción del cartel de Sinaloa en Baja California. Ella insiste en que es víctima del embate político.
1: Yo desconozco todos los hechos que se presentan en esta acusación, la denuncia anónima que se presentó ante la FGR, y desconozco también los señalamientos que se hace por parte del gobierno de Estados Unidos. Carlos, mi exesposo, emitió su postura y pues este gobierno no va a ser vocero, ni el gobierno, ni una servidora, no vamos a ser voceros de estas circunstancias.
0: Pues sí, él dice que nada de implicado, que solamente es pues una un malentendido y que una denuncia anónima no representa nada de lo que él es justamente en Baja California. Y bueno, pues después de lo que dijo Marina del Pilar, hay que decidir precisamente en Estados Unidos esta orden, no es una orden de aprehensión, no es una solicitud penal, pero sí es una etiqueta que se le pone a ciertas personalidades y a ciertas empresas justamente con las que no se tiene que hacer negocio. ¿Por qué? Porque habrían estado en contacto con redes de lavado de dinero o de redes criminales, por lo cual Estados Unidos les pone esta etiqueta. ¿Qué debería ocurrir? Que a partir de aquí la Unidad de Inteligencia Financiera se encargara de congelar cuentas o de revisar estas cuentas y también a partir de eso, bueno, pues que se abriera una investigación en la Fiscalía General de la República, cosa que no ha sucedido. Y también, bueno, pues en este caso, en la mención que se hizo en el New York Times de Andy López Beltrán, pues la dirigente nacional de Morena, Ariadna Montiel, se refirió a las acusaciones contra Andy y señalamientos alrededor justamente pues de estos casos en donde los morenistas han sido implicados en redes criminales.
2: Nosotros no somos parte de las investigaciones en ningún país. ¿A qué me refiero con esto? Desde los partidos políticos ni absolvemos ni culpamos a nadie. Tiene que ser el resultado de las investigaciones, en su caso, que haga las autoridades mexicanas, la Fiscalía General de la República. No nos corresponde a nosotros, con motivo de publicaciones en los medios extranjeros, en su caso, y si las instituciones de otro país tienen alguna investigación sobre un mexicano o mexicana, tendrá que ser a través de las relaciones de cooperación con las instituciones que se dedican a la investigación de algún delito, como es la Fiscalía General de la República y, en su caso, el Poder Judicial. De tal manera que desde el movimiento reiteramos esta postura y también que nosotros no encubrimos a nadie, no somos tapadera de nadie y que nuestro movimiento reivindica el trabajo honesto y la búsqueda del bienestar del pueblo de México, que es la tarea en la que nos hemos comprometido todas y todos.
0: La presidenta, que dice que no se mete en el proceso interno de Morena, usó la mañanera para defender la legitimidad de las encuestas.
3: Primero, no hay dedazo, como era en la época del PRI, por más cartones que quieran poner. No hay dedazo, ni de la presidenta, ni de cualquiera de las dirigencias de Morena, ni de los partidos aliados. No hay dedazo, es la encuesta. El método de la encuesta es el mismo desde que se formó Morena.
0: Y aunque Morena presentó encuestas y la presidenta insiste en que no hay dedazo, la diputada Maribel Villegas Canché, quien buscaba la coordinación estatal de Morena en Quintana Roo, dijo que todo estaba pactado con el Verde Ecologista para que Gino Segura fuera el candidato.
4: Yo vi esas encuestas antes que nadie y porque las vi, digo que no resisten una revisión seria. Presentarlas hoy no cambian, parecen hechas a la medida de una decisión que ya estaba tomada. Aquí, en esa medición, la mujer que va arriba soy yo. Y aún así, eligieron a un hombre.
0: Y bueno, ahí tiene usted todo este panorama con respecto a las encuestas y a las dudas que hay y a los que resultaron perdedores y que se sienten pues obviamente timados, aunque hay que decirlo, desde que comenzaron este proceso sabían perfectamente bajo qué circunstancias iban a ser medidos. En otro tema, la presidenta pues insistió en la mañanera en hablar de Felipe Calderón. Rocío Martínez, ¿cómo estás? Muy buena tarde.
5: ¿Qué tal, Areli? Muy buenas tardes. Y si se habla de democracia, que sea él y va a ser una joyita. Así fue la reacción precisamente de la presidenta Claudia Sheinbaum al anuncio que se hizo de que el expresidente Felipe Calderón va a participar en el Foro América Libre, donde se va a reunir personajes de la derecha en la

0: Latinoamérica aquí en un hotel de la Ciudad de México. Y bueno, la presidenta fue cuestionada allí sobre el acercamiento al que incluso el panista convocó el día de ayer para las voluntades comprometidas con la libertad, la defensa y el fortalecimiento de los regímenes democráticos. Dijo el expresidente, bueno, es necesario que confirmen su asistencia, pero hoy la presidenta, entre algunas risas, de inmediato llamó espurio al exjefe del Ejecutivo Federal. Vamos a escucharla.
1: Yo creo que Felipe Calderón va a hablar de democracia, porque su tema ahora a lo mejor va a hablar de García Luna, a lo mejor tal vez, o a lo mejor tal vez podría hablar de lo que publicó en su momento del exgobernador de Baja California, o a lo mejor podría hablar también de por qué aumentó al doble el número, o más del doble el número de homicidios en su sexenio. Pero particularmente si habla de democracia, no hombre, sería una joya, el espurio Calderón hablando de democracia. Así está la derecha mexicana. Bienvenido a que siga hablando. Adelante, libertad de expresión al máximo.
0: Y bueno, de la reunión ya no quiso hablar la presidenta Claudia Sheinbaum, simplemente insistió que la derecha del país mantiene como verdadera doctrina la hipocresía al mantener diversas mentiras en contra de su administración. Arely, mi reporte.
2: Gracias, Rocío. Buena tarde.
0: Muy buena tarde.
2: ¿Y qué habla Calderón? Sandra Tampia, buena tarde.
3: Arely, te saludo. Este miércoles reapareció el expresidente Felipe Calderón, lanzó una advertencia sobre la situación política y de seguridad en México durante su participación en la cuarta edición del Foro América Libre. El exmandatario retomó la expresión dictadura perfecta. Dijo que se viene una nueva versión con Morena, ya que México estaría regresando a un esquema de concentración del poder. Calderón Hinojosa reconoció que Morena llegó democráticamente al gobierno, pero cuestionó que ahora esté dinamitando el puente democrático que le permitió llegar, al referirse a los cambios que han debilitado los contrapesos institucionales. Escuchemos.
4: Sin embargo, las instituciones pueden tardar décadas en construirse y muy poco tiempo en destruirse. La ironía y la tragedia es que México está regresando hoy a una nueva versión de la dictadura perfecta. Un régimen de partido hegemónico, con autoridades electorales sometidas, sin un poder judicial independiente y sin garantías sólidas para los derechos humanos. ¿Cómo llegamos a eso? Morena, el actual partido gobernante, llegó democráticamente al poder. Llegó con votos, por méritos propios, sí, y también en parte por notables errores de la oposición. Entró al gobierno cruzando el puente democrático que construimos los mexicanos y una vez cruzado el puente lo está dinamitando para que nadie pueda cruzarlo otra vez.
3: El exmandatario Arely alertó por otro lado sobre el riesgo de una captura del Estado por parte del crimen organizado y el narcotráfico, que dijo se ha expandido en el país igual que su creciente intervención en la vida política. Hizo referencia al gobernador con licencia de Sinaloa, Rubén Rocha Moya, emanado de Morena, y mencionó los señalamientos y cuestionamientos que han surgido alrededor de su administración y sus presuntos vínculos con el crimen organizado. Escuchemos.
4: Y eso ocurrió, amigas y amigos, precisamente bajo el amparo del actual del régimen. Y el gobierno mexicano, en lugar de cumplir con el tratado de extradición, ponerlos a disposición de la justicia americana para que deslinden su responsabilidad, los ha exculpado y protegido ante la opinión pública. No estamos hablando, amigas y amigos, de un problema meramente de drogas. Como hace rato de lo que yo hablaba, no es un tema de religión, es un tema de libertad. Aquí digo, no es un tema de drogas, es riesgo de captura del Estado, que es la verdadera amenaza. El gobierno debe entender que es el crimen organizado y no la oposición el mayor enemigo del pueblo mexicano. Eso es lo que tienen que entender.
3: Frente a representantes de partidos políticos, organizaciones y figuras políticas vinculadas con la derecha de distintos países, Calderón Hinojosa también cuestionó a los partidos de oposición en México, sostuvo que su recuperación no depende únicamente de las estructuras partidistas, sino de una mayor vinculación con la ciudadanía. Cabe señalar que sobre Reforma, fuera del hotel, en la Ciudad de México, donde se lleva a cabo este encuentro, integrantes del Sindicato Mexicano Electricistas arrojó huevos a quienes intentaron ingresar y también gritaron consignas contra el expresidente Calderón. Es el reporte que tengo, Arely.
2: Gracias, Sandra. Buena tarde.
3: Hasta luego.
2: Víctor Sandoval, cuéntanos. Buena tarde.
5: ¿Qué tal, Ariel? Buenas tardes. Así es, estamos aquí en lo que fue la residencia oficial de Los Pinos, el complejo que ahora pues abierto hacia el público en general, donde ingresaron sobre todo militantes del Sindicato Mexicano de Electricistas. Ellos dicen ser trabajadores en resistencia de lo que fue Compañía Luz y Fuerza de Centro. ¿Su nombre, señor?
6: Mario Benítez, trabajé para Luz y Fuerza 25 años.
5: ¿Qué fue lo que hicieron con esta estatua?
6: Bueno, nosotros venimos aquí a repudiar la presencia de Felipe Calderón. Lo hicimos desde temprano, ahí en el Hotel de Reforma, donde se hicieron su evento de foro.
5: ¿Por qué cortarle la cabeza a la estatua?
6: Bueno, si vamos a hablar de ese tipo de elementos, ellos destruyen una empresa. Calderón destruyó una empresa pública de 100 años. Destruyó un contrato colectivo. Destruyó 44,000 hogares. ¿Decía? Destruyó un futuro.
5: Decía que descartaba que eso fuera vandalismo.
6: Por supuesto. Si va, ¿qué comparación puedes hacer de tomar una estatua que es de fierro con tomar la vida de corazones, de alma, de sentimientos de 44,000 familias destruidas? No hay comparación. Lo que él hizo y lo que nosotros hicimos no tiene ningún punto de comparación.
5: Perfecto. Pues parte de Arely lo que está sucediendo en este momento aquí en la residencia de Los Pinos. Ya en su mayoría las personas que visitaron se han retirado de este lugar.
2: Muchísimas gracias, Víctor. Muy buena tarde.
5: Hasta luego.
2: 1:15 p.m, vamos a una pausa, volvemos, usted está en W Radio.
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0: La presidenta insiste que en tiempos de injerencismo era necesario cerrar cualquier opción.
1: Pero hablemos de los otros partidos políticos que votaron en contra. No, de verdad, no puedo entender que un mexicano crea que un presidente de México pueda tener, por ejemplo, nacionalidad estadounidense y nacionalidad mexicana. No lo puedo entender. Si quieres ser presidente de México, una bandera, un pueblo, una patria, no puedes tener dos. No entiendo, la verdad, cuál es el razonamiento. Pero más la mentira que utilizaron. La mentira en el sentido de decir que le estábamos quitando su derecho a todos los paisanos. No le estamos quitando ningún derecho. Solamente es a quien quiera ser presidente o gobernador. Solamente. ¿Por qué? Porque en tiempos de injerencias es muy importante que las y los mexicanos tengan claridad.
0: No se refirió a los de Morena que tienen doble nacionalidad. Vero Méndez, ¿cómo estás? Muy buena tarde.
2: Qué gusto saludarte de nueva cuenta, querida Areli. Pues aquí en el Senado de la República, todo lo que da el debate sobre la reforma de la propiedad industrial, esta reforma que envió la presidenta de México, Claudia Sheinbaum, para combatir la piratería, pero ahí está el pero. En el artículo 403 se castigará con 5 años de cárcel a quien utilice emblemas, logotipos o signos del gobierno federal, estatal o municipal, y esto pues abre la puerta a ir en contra de la libertad de expresión y en contra de la censura, como lo señalan los senadores de oposición. Vamos a escuchar a Manuel Añorbe del PRI.
3: Nunca votará a favor de este tipo de reformas autoritarias que buscan violar los derechos de las y los mexicanos. Por eso insistimos, cualquier reforma de este tipo debe dejar perfectamente claro que no se usará para atacar la libertad de expresión, el periodismo, la sátira, la parodia, la crítica política o la creación artística. Combatir el fraude no se puede convertir en un pretexto para perseguir a la crítica.
2: Escuchemos ahora a la senadora emecista Alejandra Barrales.
4: Tenemos que reconocerlo. El poder tiene que aprender a convivir con la crítica. Una sociedad libre no se construye protegiendo al gobierno de memes y de parodias. Por el contrario, se construye garantizándoles a los ciudadanos su libertad de expresión frente a cualquier intento de censura.
2: Y es que la senadora del PAN, Guadalupe Murguía, también expresó su rechazo a esta reforma tras señalar que no especifica claramente los alcances y es una reforma que deja lagunas y aperturas en contra de la libertad de expresión. Sin embargo, el morenista Cuauhtémoc Ochoa dijo que no es una ley antimemes, pero la oposición le refutó diciendo, pues pónganlo, especifíquenlo y escríbanlo en la nueva reforma para que quede claro. Parte de lo que está ocurriendo aquí en el Senado de la República, donde esta vez las pancartas ya de plano los opositores panistas las pusieron en el piso frente a la tribuna, porque después cuando las ponen en los balcones, pues da la casualidad que el canal del Congreso, ¡ay!, nunca las enfoca, nunca se ven.
0: Muchísimas gracias, Vero. Estaremos pendientes. Volveremos contigo más adelante. Buena tarde. Y bueno, la Corte invalidó partes de la reforma electoral de Chihuahua que establecían consecuencias automáticas cuando el crimen organizado interviniera en una elección. En particular, quedaron fuera de disposición que permitían una elección pudiera anularse con la candidatura a través de los efectos justamente de violencia, amenazas o coacción, presión o influencia indebida de grupos delictivos. Y también la Corte agregó justamente el tema del injerencismo como causal de nulidad, lo que ya tiene un tinto político, porque, bueno, pues hay una confrontación entre el gobierno federal y el gobierno estatal que tiene que ver justamente con el injerencismo, con el tema de que las agencias pudieran trabajar o estuvieran trabajando en Chihuahua. La gobernadora de Chihuahua, Maru Campos, recordó que la ley, pues, que aprobaron en su estado fue litigada en Morena a través de la Corte y que ahora se las tiraron, pero que van a buscar, pues, nuevamente tener otra iniciativa.
5: La Suprema Corte, que no discute nada y que solo acata, pues, ¿qué creen que sucedió? Morena lo consiguió. La Corte echó para abajo la ley que blindaba las elecciones de la intervención del crimen organizado, quitando lo que le estorba a Morena para financiarse con dinero sucio, con dinero ilícito, y así usar delincuentes para manipular elecciones. A Chihuahua nos quitaron la forma legal de anular una elección, aunque se pruebe que el crimen organizado metió la mano, el dinero y las armas. Hay que decirlo fuerte y claro y con todas sus letras. El responsable es Morena. En la Corte, la ministra Yasmín Esquivel votó del lado de Chihuahua con los chihuahuenses. Ella sostuvo lo que nosotros siempre sostenemos. A Morena no le importa la ley, ni le importa la verdad. Eso pinta a Morena de cuerpo entero. Y ese partido ya tiene candidato. En Chihuahua ya sabemos qué reglas necesita para competir a su modo.
0: Vamos a la que sigue.
6: Tres.
0: Los datos financieros del día. Valeria Moy, ¿cómo estás? Muy buena tarde.
7: Hola, Arely, muy buenas tardes. Pues tenemos un dato positivo, pero de Estados Unidos. La economía de Estados Unidos, el PIB, la producción de Estados Unidos, creció a una tasa de 2.1% anual en el segundo trimestre. Este dato, Arely, ya lo teníamos, ya nos lo había dado Estados Unidos, así como nosotros tenemos el oportuno y el definitivo. En Estados Unidos van teniendo igual sus revisiones. Así que este dato ya nos lo habían dado y había sido de 1.5. Entonces, la corrección que dan de, no fue 1.5, fue 2.1, es un incremento importantísimo en la producción del segundo trimestre. Esto, evidentemente, pues nos ayuda a nosotros, porque si a Estados Unidos le va bien, pues nos compran más y nosotros exportamos más. ¿Qué fue lo que impulsó el crecimiento de Estados Unidos? Principalmente el consumo. El consumo, la gente, los hogares siguen comprando vehículos, muebles, ropa, alimentos. O sea, estamos viendo un dinamismo en el consumo muy interesante. Pero escucha este dato, Arely. Yo siempre hablo aquí en este espacio de la inversión y de lo baja que está la inversión en México. Pues la inversión en Estados Unidos creció 15% en términos anualizados en el segundo trimestre. O sea, impresionante. O sea, nada que ver con nosotros. No. Impulsada por tecnología y por la infraestructura en inteligencia artificial. O sea, estamos viendo dos economías que se están moviendo a un ritmo completamente distinto. Y cuando nuestra inversión pues se va a fierros o a la poca o mucha que tengamos, se va a otro tipo de infraestructura. Aquí se está yendo a tecnología e infraestructura dedicada a inteligencia artificial. O sea que empezamos ya a ver esas divisiones y esa separación. Entonces, estamos viendo buenos datos de la economía estadounidense y por el otro lado tenemos el dato de finanzas públicas de México. Y cuando vemos la recaudación, si vemos toda la recaudación que ha tenido el país entre enero y agosto, vemos que se ha mantenido básicamente estancada. Pero hay una razón. El principal freno de esta recaudación ha sido el ISR. El ISR ha tenido una reducción, es decir, no estamos recaudando más por ISR. Se ha reducido la recaudación por ISR casi 2% en términos nominales, pero si estamos hablando de términos reales, que es contando la inflación, la caída es 5.6. O sea, estamos viendo una caída que no habíamos visto desde el 2009 en términos de recaudación por impuestos sobre la renta. Entonces, lo que ha compensado la caída de recaudación del impuesto sobre la renta ha sido el IVA. El IVA está compensando buena parte del deterioro del ISR. La recaudación del IVA ha aumentado alrededor de 11.44%. Estamos viendo datos interesantes. A ver qué sucede. Mientras tanto, Arely, el dólar cotiza por arriba de los 18 pesos por dólar. En este momento, 18 pesos con 9 centavos.
0: Muchísimas gracias, Valeria. Muy buena tarde.
7: Hasta luego.
0: Buena tarde. 1:30 p.m. Vamos a una pausa. Volvemos. 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
2: Una de la tarde con 35 minutos.
1: 4.
2: ¿Qué susto y qué preocupación provocó la imagen de un avión que presuntamente sería blanco del terrorismo? Justo se ve cuando la gente comienza a agacharse y utiliza su teléfono celular para grabar el momento en el que estaban forcejeando y en donde se escucha esto.
3: Estamos a punto de aterrizar. Todos los que me escuchan, necesitamos ayuda. Vamos a aterrizar en Tabuk, probablemente en la zona de Arabia Saudita, un área que no conocemos. Todos los que están en el avión están sanos y a salvo, excepto el piloto. Necesitamos ayuda.
2: Este fue uno de los pasajeros que ayudaron justamente a contener al copiloto, quien hirió al piloto, el vuelo 1073 de la aerolínea Fly Dubai, que viajaba de Dubai a Tel Aviv, aterrizó de emergencia en Arabia Saudita tras un reporte de una pelea en cabina. Ese fue el primer reporte. El avión bajó intempestivamente 17.000 pies, algo así como 5.000 metros de altura, es decir, usted va volando normalmente y de manera intempestiva, bueno, pues desciende de manera rápida este avión, así es que 180 pasajeros afortunadamente resultaron ilesos. Reportes señalan que el capitán de nacionalidad emiratí fue apuñalado por su copiloto originario de Omán. Aunque no se ha confirmado los motivos del ataque, autoridades investigan el hecho como un ataque terrorista, como un posible secuestro. Fly Dubai confirmó que el incidente obligó a que este vuelo fuera desviado al aeropuerto internacional de la ciudad saudí de Tabuk. El primer ministro Benjamín Netanyahu informó que habló con uno de los pasajeros que lograron entrar a la cabina para neutralizar al copiloto. Informó que Arabia Saudita detuvo a esta persona y Fly Dubai obviamente será responsable y apoyará en todo lo que sea necesario para interrogarlo.
3: Casi todos los pasajeros del vuelo eran israelíes. Durante el vuelo, cuando se acercaban a Israel, uno de los pilotos apuñaló al otro piloto y aparentemente intentó estrellar el avión con todos sus pasajeros a bordo. Hablé con uno de los pasajeros israelíes. Me contó que el avión entró en una especie de giro y comenzó a descender en picada. Según relató, de alguna manera logró irrumpir en la cabina de pilotos junto con uno de los miembros de la tripulación. Juntos, redujeron al piloto que había apuñalado a su compañero, mientras este intentaba intervenir en los sistemas del avión. Otros miembros de la tripulación que se encontraban a bordo entraron a la cabina y lograron estabilizar el avión.
2: Netanyahu confirmó que el copiloto fue detenido justamente y que ahora es interrogado. Advirtió que no va a permitir que nadie atente en contra del pueblo de Israel.
1: 5.
2: ¿Te gustó la selección, mi querido Beto Lati? ¿Cómo estás? Muy buena tarde.
4: Arely, un gusto saludarte. No fue un partido especialmente fluido, no fue un partido especialmente lucido, más bien yo te diría lo contrario. Puntos a destacar, que se coloca un 11 con un promedio de edad inferior a los 25 años, es un afán de renovación, que se aprovecha la fecha FIFA tan larga y partidos tan pegados, solo 3 días desde la anterior contra Colombia, para ver otras perspectivas y rotar un poco y buscar otras soluciones. Positivos, para mí, me ha gustado Ever en la central. Me ha gustado Mateo Chávez en la lateral izquierda, ninguna sorpresa en ese sentido. Creo que la disputa de esa lateral entre Mateo y Gallardo será intensa, entre uno veterano y uno que viene creciendo muchísimo en el fútbol neerlandés. Me gustó Fidalgo en el medio campo, de Obed sigo esperando mucho más. Denzel García a ratos me agradó mucho también. Orbelín estuvo encendido en un principio, luego se fue diluyendo un tanto. De los que entraron como relevos, me gustó Romo. ¿Qué no me gustó? Es pronto para juzgar. Lo de la lateral derecha con Jeremy Márquez me parece que son errores impropios. Desde antes de la acción del gol ya estaba muy fallido

0: ya estaba dando muchas libertades por ese costado y termina por caer y por quedarse reclamando una falta que propicia el primer tanto, que también tiene otro error, del que luego haría el gol para México, pero primero fue medular para recibir el de Perú. Me refiero al toro Víctor Guzmán, fildea mal el balón, mide mal los tiempos, salta mal y termina regalando luego de un despeje del guardameta. Antes hubo un penal clarísimo que no sanciona el árbitro, una mano que me parecía un penal de manual, no se concede, el partido termina 1-1, Gilberto Mora no apareció y hoy Gilberto Mora se resiente de una lesión, entonces tampoco está claro si vaya a aparecer el sábado en el tercer compromiso de esta fecha FIFA ahora en Phoenix, Arizona, contra Estados Unidos. Escuchamos algo de lo que dijo Rafa Márquez terminando el duelo de ayer con empate a 1 frente a Perú. Segundo partido con Rafa al frente, segundo partido saldado con igualada a un gol.
1: ¿Con qué me quedo? Otra vez, yo creo que con la disposición de los jugadores, un 11 nuevo también, que creo que muchos de ellos jugaban por primera vez juntos. Lo que quería era ver jugadores en este tipo de partidos, de situaciones. Creo que es parte del proceso, es parte en la que quiero ver jóvenes para intentar, obviamente, potencializarlos y saber exactamente qué es lo que necesitan para seguir, que se sigan desarrollando. Creo que hay cosas obviamente a mejorar en tan poco tiempo que hemos tenido para trabajar, pero no, como digo, creo que no estoy contento, no estoy satisfecho, hay que seguir trabajando y bueno, yo creo que la actitud de los chicos ante un equipo también peruano de mucha experiencia, pues yo creo que compitieron bastante bien.
0: Sí, y es que había 5 años el promedio de edad de diferencia entre el cuadro peruano y el mexicano. Como sea, algunos jugadores van aprovechando la oportunidad y otros no tanto. Por delante el juego contra Estados Unidos, en el que esperaremos ver de vuelta muchas caras que aparecieron en el primero frente a Colombia, aunque ahora ya también estuvieron algunos de los que integraron después a la concentración, mencionaba Romo, también por ahí Camberos, también por ahí Campillo, también por ahí Sandoval, los tres de Chivas. Son las novedades con el equipo nacional, Arely, más adelante en la sección, toda la telenovela Cristiano Ronaldo, que ha abandonado la concentración de la selección portuguesa, enojadísimo. Ya hablaremos de eso más adelante.
2: Muchísimas gracias, Beto. Muy buena tarde.
0: Igualmente, saludos.
2: 1:42 PM.
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2: Agradezco que tome la llamada de W Radio Marwan Soto Antaki, quien es escritor y analista, experto en Medio Oriente. ¿Cómo estás, Marwan? Muy buena tarde.
4: Mire, Arely, muy buena tarde. Muchas gracias.
2: Fly Dubai se mantiene que fue un altercado. Los testigos advierten que el copiloto intentaba dañar el avión, estrellar el avión. Por supuesto que el que ha puesto la mira en el ataque terrorista o en un presunto ataque terrorista es Benjamín Netanyahu. ¿Qué vemos aquí, mi querido Marwan?
4: A ver, solamente para dar un poco de contexto rápido. Sí, es una cosa rarísima porque al final se dieron muchas condiciones que afortunadamente evitaron que ocurriese algo que honestamente no es que el Medio Oriente sea ajeno a, pero que hace mucho tiempo no veíamos la posibilidad de un secuestro de un avión, ¿no? Efectivamente, un avión que iba de Emiratos a Israel, uno de los dos pilotos ataca al otro para aparentemente secuestrarlo. Se sabe ya que hubo incluso un descenso muy, muy rápido de altura, que obviamente generó el suceso que podemos imaginar, y que al mismo tiempo pudo ser sometido este atacante, y que al mismo tiempo afortunadamente había gente que pudiera auxiliar para el control del avión que después aterrizó en Arabia Saudita, donde fueron atendidos los pasajeros, la tripulación y demás, ¿no? Eso es lo que sabemos. ¿Qué quiere decir eso? Que hay mucho que no sabemos y tendremos que esperarlo, porque al final lo que sí tenemos muy claro es que cuando se tratan normalmente atentados terroristas organizados tienden a ser reivindicados por alguien, lo cual no ha sucedido, ¿no? Entonces tenemos que tomar esas cosas sí con muchísimas pinzas y con la prudencia que se necesita, pero al mismo tiempo eso no nos impide ver qué es lo que sí está sucediendo, y lo que se está viendo es la absoluta politización del incidente. ¿Qué quiere decir esa absoluta politización? Que efectivamente, como decías, tanto Netanyahu como Ben-Gvir, como esta coalición que de hecho está también en un periodo electoral que nos sirve también de contexto, hablan de un atentado terrorista a partir de la información que se tiene y del uso que se puede dar para ello, con una contraparte que ha sido también las declaraciones, por ejemplo, en X, de el jefe de seguridad nacional de Irán, donde aprovecha otro contexto más amplio de unos días para atrás, que fue la amenaza o la posible amenaza a unas instalaciones de las Fuerzas Aéreas inglesas, donde llega a trabajar Estados Unidos, donde se despertó una posibilidad de una sospecha de un atentado que al final nunca se dio y que tampoco está muy claro. ¿Qué quiere decir esto? Quiere decir que tanto Irán aprovecha

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0: Esta película es una ficha de búsqueda actualizada, Ismael Zambadas y Kairos, en la que revela que este hombre estaría en la Ciudad de México. De acuerdo con la ficha que se difundió, bueno, pues justamente se ve su fotografía y se ven los datos acerca de su peso, su altura y también la localización o la última localización en la Ciudad de México. Y también la DEA incluye un número telefónico justamente para aquella persona que quiera, pues obviamente, denunciar. Ahí es que ponen a la disposición este teléfono y ya se está pues compartiendo esta ficha justamente en donde está la fotografía de El Mallito Flaco. En el comunicado desde ayer ya se identificaba a través de esta información de la OFAC que era el líder indiscutible de la facción de los Mayos, obviamente tras la captura de Ismael El Mayo Zambada. Vamos a una pausa y volvemos. Estamos aquí en W Radio. Yo soy Areli Paz, de aquí hasta las 3 de la tarde. Todavía estamos juntos una hora.
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5: Querétaro tiene otras prioridades financieras, por lo que las obras complementarias al Tren México-Querétaro deberán correr a cargo de la Federación, advierte el gobernador. Fiscalía General del Estado confirma la detención y vinculación a proceso de uno de los responsables del fraude inmobiliario que ha sido denunciado en los últimos días. El evento del fin de semana encabezado por Luis Nava no puede ser considerado como actos anticipados de campaña, defiende Martín Arango, presidente del Comité Directivo Estatal de Acción Nacional.
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2: Dos de la tarde en punto. Ya es tiempo de ir con mi querido duende. ¿Cómo está, duende, saliendo de las cloacas?
3: Aquí seguimos, Are querida, con más información. Amiga, hemos platicado mucho, muchísimas veces aquí en este espacio. La terrible crisis de desaparecidos que tiene nuestro país. Más de 133 mil personas desaparecidas y no localizadas, según los registros oficiales, los datos del propio gobierno, actualizados hasta julio de 2026. Esto es algo que verdaderamente duele, que nos pesa. Y, por lo mismo, expertos de Naciones Unidas en materia de derechos humanos pidieron este miércoles al gobierno mexicano que de inmediato proteja a las mujeres que buscan a sus familiares, a las personas desaparecidas en México, ante los niveles alarmantes, así lo dicen los expertos de la ONU, niveles alarmantes de violencia que sufren y que en muchos de los casos han incluso desembocado en el propio asesinato o desaparición de alguna de las madres buscadoras. Este grupo de expertos recordó algunos hechos recientes, por ejemplo, el que sucedió en Sinaloa, con la desaparición de la defensora Elisa Altagracia Bonilla, la agresión junto a su hija también de la fundadora del colectivo Voces Unidas por la Vida, Alma Rosa Rojo Medina, o el asesinato de la integrante del colectivo Corazones Unidos por una misma causa, Rubí Gómez Tagle, entre muchos casos más. En este contexto, los expertos de la ONU dejaron muy claro que la búsqueda de personas desaparecidas y la investigación de todos estos casos deben de corresponder directamente al Estado y no puede recaer sobre los hombros de las familias. O sea, se tiene que garantizar que el Estado sea el que apoye en esta búsqueda, en esta localización, y no que le dejen el paquete a las pobres madres buscadoras, que por cierto, paréntesis, ¿cuántas veces han ido a tocar la puerta de Palacio Nacional?
2: Y no les abren.
3: El rechazo, así es, querida Areli, el rechazo totalmente. Es terrible, de verdad, es alarmante esta situación. De acuerdo a cifras oficiales, también las cifras del gobierno, desaparecen alrededor de 35 personas a diario en México, 35 personas desaparecidas diariamente en nuestro país. De verdad que esto no puede seguir, y ahora ya los expertos de la ONU están diciéndole al gobierno mexicano: oigan, reconozcan la importancia que tienen las mujeres buscadoras, las madres buscadoras, y protéjanlas, porque ellas también están sufriendo niveles alarmantes de violencia. Vamos a ver en qué termina todo esto, querida Lili. Por cierto, en otro tema, amiga, bueno, pues hay otra de Adán Augusto, caray. Y es que resulta que el Senado de la República aprobó ayer con 116 votos a favor y solo una en contra la creación de la Ley General en materia de bienestar, cuidado y protección de los animales, que reconoce básicamente, ¿no?, a los animales como seres sintientes. Esta propuesta que pues establece un marco nacional para que se pueda garantizar el bienestar, el cuidado de los animales, que hay incluso obligaciones en materia alimentaria, de alojamiento, de atención veterinaria, de transporte, de que tengan un trato digno los animalitos, etcétera, etcétera, etcétera. ¿Y quién crees que fue el único que votó en contra? El senador

Adán Augusto López. Ahí aparecía su nombre votando en contra en el tablero. Vamos a escuchar el momento porque incluso cuando dan la votación, pues hasta se sacaban de onda, ¿no? Decían, a ver, pues sí, tantos votos a favor, pero uno en contra y hasta volteaban.

0: 6 votos a favor, uno en contra. A ver, y volteaban y a ver.
1: Todos volteaban a verla.
0: Y se daban cuenta cómo Adán Augusto López era el único senador que votó en contra de la ley de protección de los animales.
1: Qué raro, porque sí, él es un ganadero millonario y bueno, pues...
0: ¡Hombre! ¡Hombre! Él gana, pero en serio, de verdad. O sea, a él le gusta todo esto de andar con sus animales en sus ranchos, en todas las propiedades que tiene y demás. Bueno. O se le fue, o hay que explicar, pues, por qué votas en contra, ¿no? Sobre todo.
1: O a lo mejor no entendió lo que eran seres sintientes, no sé. Me parece rarísimo, pero ahí está.
2: Sacrificando dos animales.
1: Pues ahí está, mi querido Duende, muchas gracias.
0: Me regreso a las cloacas, querida ¿solito? Arelia.
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1: 2:05 p.m. Vamos a platicar esta tarde aquí en W Radio, en Así las Cosas con Loret. Recuerde participar con nosotros 55-25-69-09-41 y también a través de la línea telefónica 55-51-668-900 con María Scherer, periodista, analista y colaboradora de W Radio. ¿Cómo estás, María? Muy buena tarde.
4: Hola, Arely. Muy bien. ¿Cómo estás tú?
1: También muy bien. Mi querida Lorena Becerra, encuestadora y analista. ¿Cómo estás? Buena tarde.
5: ¿Qué tal? Buenas tardes a las dos.
1: Oigan, muchos temas en la mesa política. Primero, vamos a empezar con el tema del proceso interno de Morena y las encuestas. ¿Cómo termina este proceso, Lorena Becerra? ¿Cómo lo viste?
5: La verdad es que fue un proceso bastante desaseado y diferente a otros años, empezando por la opacidad con la que presentaron la información. De hecho, hasta ayer se dio a conocer los números. Y ni siquiera se dieron a conocer los espejos. Solo se dio ahí un resumen de la puntuación de, ¿no?, que supuestamente habían recibido los aspirantes a coordinador, le hace precandidatos de Morena para la próxima elección. Eso es lo primero. Lo segundo, también me llamó muchísimo la atención cómo salió ganador el Verde, de los dos aliados de Morena, el mejor tratado, básicamente dándole 3 estados, ¿no? Y en tercer lugar, me llamó también muchísimo la atención cómo la presidenta, o básicamente el partido, ¿no? Ahora sí que en un balance de poderes de Palacio Nacional versus otras fuerzas dentro de Morena, privilegió sobre todo los cacicazgos locales y muchísimo de la operación que podrán lograr los gobernadores en los estados, más allá de los cuadros que tiene Morena o de las personas cercanas a la presidenta. Entonces creo que privilegiaron muchísimo los acuerdos locales, la posibilidad de algunos gobernadores que, a pesar de que no han sido cercanos a la presidenta o de figuras locales, como es Ricardo Monreal, y que también algunos con mala evaluación, pero les dieron la prioridad, porque yo creo que en términos de operación, pues garantizan un mejor resultado para el partido.
1: Eran más convenientes. ¿Quién gana? ¿Quién pierde? ¿Se fortalece el liderazgo de la presidenta María Scherer? Porque parece que con el tema de Chihuahua ya está súper fortalecida.
4: Bueno, Arely, yo diría primero que sí, como explicaba Lorena, este proceso de selección de las candidaturas, pues no estaba nada fácil, ¿no? No se trataba simplemente de elegir a los candidatos mejor posicionados en una encuesta, sino de resolver una ecuación bastante más compleja, ¿no? En donde algunas de las variables incluso se contraponían unas a otras, ¿no? Pues, por ejemplo, ser conocido no garantiza que vas a ganar una elección o que vas a gobernar bien. Algunas encuestas medían el conocimiento, todas, pero la dirigencia tuvo que ponderar ese conocimiento, si se traducía o no en una intención de voto efectiva. En fin, ¿no? Están los negativos, porque había varios aspirantes que tenían un rechazo ciudadano muy importante, más estos otros factores, ¿no? Los aliados y sus apetitos, sobre todo el del Verde, que ya sabemos que es voraz, por decirlo menos, y precisamente los gobernadores, ¿no? Que querían asegurar, poner a sus sucesores, pues, para proteger sus legados, cuidar sus finanzas, ¿no? Y mantener el control político local. Entonces, si la cúpula nacional dejaba que estos gobernadores, en todos los casos, impusieran a sus favoritos, pues se fortalecían casi cacicazgos, pero si los ignoraban por completo, como decía Lorena, pues había el riesgo de que las estructuras locales, pues el día de la, en la

0: campaña y durante la elección se cruzaran de brazos y dinamitaran incluso las campañas desde dentro, ¿no? Es un riesgo que yo creo que todavía persiste. Yo creo que es un poco temprano precisamente por eso, Arely, para ver cómo queda el liderazgo nacional de Morena y cómo queda el liderazgo de la presidenta, porque yo pago por ver, ¿no? Hay algunos estados donde Morena parece que prácticamente ya dio por perdidos, ¿no? San Luis, evidentemente, que es de uno de sus aliados, Aguascalientes, Querétaro, en otros que parece que quiere perder, ¿no? Como Nuevo León o como Zacatecas, ¿no? A juicio de los candidatos que eligieron. Y hay unos donde la cosa se va a poner muy dura, ¿no? Las bajas, Chihuahua, Sonora. Y ahí sí te decía que yo pago por ver porque creo que los candidatos que no fueron elegidos, pues algunos son tan fuertes como el candidato elegido y vamos a ver cómo se comportan durante el proceso y el día de la elección, ¿no? Y después de eso, volvemos a platicar.
1: Lorena, ¿ves ruptura o estas negociaciones le alcanzan a Morena para ir fuerte en este 2027 a partir de unas encuestas que están dentro de los mismos morenistas, aunque sabían bajo qué condiciones jugaban en un proceso interno, pues están cuestionadas?
2: Yo creo que es difícil anticipar que va a haber rupturas, o por lo menos rupturas que sean lo suficientemente fuertes como para hacerlos perder en un estado o que se vayan a otro partido. Por ejemplo, se especuló mucho sobre si en su momento Andrea Chávez se podía ir con el PT. Pero sabemos que el descontento está ahí. Tenemos que ver qué tan fácil o qué tan viable es para Morena ofrecer algún tipo de regalo de consolación, de premio de consolación. Ahorita ya están hablando de una convocatoria para que se inscriban para otro tipo de contiendas, que no sé si sea lo suficiente. Pero sí creo que la forma en la que se manejó este proceso, como dice María, sí tiene sus aristas que en dado caso no son particularmente tersas. A diferencia de lo que veíamos, por ejemplo, con López Obrador, que con López Obrador, digo, sí había de repente descontento, había una que otra queja, pero no al grado de alegar fraude, no al grado de tener algunos de los contendientes derrotados saliendo a decir que ellos posiblemente van a tener una ruta propia. Todavía no estamos en ese, ¿no? De hecho, creo que esto es bastante un escenario que todavía está por verse.
1: Claro, yo creo que Morena tiene más problemas que las encuestas, eso siento yo. ¿Por qué? Porque, por ejemplo, María, la revelación del New York Times sobre si hay investigaciones contra Andy López Beltrán, incluso estarían buscando canales de comunicación, esto no le pega al partido, pero sobre todo, hoy la presidenta decía no hay investigaciones, descalifica de entrada y la defensa continúa a partir de nuestra soberanía.
0: No, bueno, pues por supuesto que es un problema político bien importante, ¿no? Que este empresario tabasqueño que ostentosamente cercano, ¿no?, a los hijos del presidente López Obrador haya sido ubicado viviendo pues en una de las ciudades más caras de Europa, ¿no? Señalado de tener contratos multimillonarios con el gobierno, de traficar influencias, de haber perjudicado fiscalmente al SAT. En fin, por supuesto es el más reciente escándalo político de corrupción y de impunidad. Y pues sí, hay que, la presidenta tiene que marcar distancia clara entre la administración y estos negocios de particulares, ¿no? Porque estos escándalos, Arely, pues dan al traste con toda la narrativa oficial. Y creo que el asunto de la corrupción, pues en las campañas va a ser un asunto fundamental y a la 4T cada vez le está costando más trabajo sostener esta narrativa, ¿no? Los hechos semana tras semana le dan en el traste.
1: Lorena, ¿estos escándalos suman o alcanzan para golpear un proceso electoral? Porque estamos en marcha en este proceso electoral, falta mucho para que votemos, pero ¿le alcanzará justamente a partir de eso o finalmente no será más que parte de la conversación pública?
2: No, yo creo que ya hemos visto, de hecho, un desgaste tanto en la imagen de Morena como partido, que es un desgaste importante, porque antes, por ejemplo, evaluábamos la marca partidista, tanto a nivel nacional como a nivel estatal y en diferentes municipios, y traía muy buenos números, traía opiniones positivas bastante altas y opiniones negativas en un porcentaje bajo, lo que le daba muy buenos balances, y eso ya se está viendo cada vez más deteriorado. Eso por un lado. También en segundo lugar ha aumentado el rechazo a Morena como partido político. Cuando preguntamos por cuál partido nunca votarías, bueno, en primer lugar normalmente está de ganador el PRI, pero en segundo lugar ya se está posicionando Morena también a nivel nacional y en varios estados. Y en tercer lugar ya empieza a haber esta asociación de Morena como un partido que tiene vínculos con el crimen organizado y el narcotráfico, que eso a mí me ha llamado mucho la atención porque ya la población considera que sí es un partido que tiene más vínculos con el crimen organizado que otros partidos. Y por último, lo que decía María, este tema de la corrupción ya no es una credencial, ya no lo tiene acreditado como el partido que es el antídoto o la solución a la corrupción. Entonces, sin duda, esto tiene que tener algún costo electoral.
1: María, ¿a la gente le importa? Quiero decir, la gente que nos está escuchando, que va manejando en su auto, la que está llegando por su hijo a la escuela, ¿a la gente le importa por el tema de Andy, de Amílcar, o estamos ya tan hasta el gorro de las mismas historias corruptas que decimos, bueno, pues así ya son todos? Porque a partir del análisis político, a partir de la información, la gente a veces siento que ya se cansa de escuchar los mismos nombres y pareciera que no pasa nada, a pesar de que las historias cada vez son peores en corrupción.
0: No, estoy segura que sí le importa a Arely, y uno de los ejes, digo, vayámonos atrás en el tiempo, uno de los ejes de la campaña de López Obrador, y creo que una de las explicaciones, aunque por supuesto es mucho más compleja que eso, pero una de las explicaciones de su triunfo tiene que ver con los escándalos de corrupción en el sexenio de Enrique Peña Nieto. López Obrador prometía, ¿no?, barrer las escaleras en... de arriba para abajo, y una de sus principales promesas de campaña, que nunca cumplió, fue precisamente terminar con la corrupción. Y creo que ha sido no el único, pero también una de las piedras con las que Claudia Sheinbaum ha tropezado una y otra vez, ¿no? No, ya creo que ya no basta con que el presidente, ¿no?, la cabeza del Estado, López Obrador, cuando durante su sexenio, Claudia Sheinbaum en el actual, acredite personalmente que no es una persona corrupta, porque finalmente ellos son la cabeza de un sistema que funciona como paraguas y que protege a una serie de personajes, funcionarios públicos o no, o empresarios, que finalmente forman parte de estas tramas de corrupción gigantescas como nunca antes vistas, ¿no? Por mencionar uno de los casos más recientes, el del huachicol.
1: Oye, es interesante que ahorita dije, oigan, a la gente le importa, y entonces a través del WhatsApp la gente dice, claro que nos importa, el tema es que hemos visto que no pasa nada. Justamente a partir de ahí, de la impunidad de que no pasa nada o de que no hay investigaciones, bueno, pues viene la decepción de quienes pues somos los gobernados o de quienes tendríamos que tener los mejores resultados de los gobiernos. Vamos a una pausa y volvemos. María Scherer y Lorena Becerra, estamos aquí en W Radio. No le cambie, volvemos rapidito.
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18: ¿Sabías que tener una mascota impacta positivamente en tu cerebro y bienestar? Esto sucede gracias a la interacción, lo que aumenta la producción de oxitocina, conocida como la hormona del amor, que reduce el estrés y la ansiedad. Además, cuidar de un animal estimula áreas relacionadas con la empatía y la conexión social. También puedes mejorar tu estado de ánimo y disminuir la sensación de soledad. En resumen, una mascota no solo es compañía, sino un gran aliado para tu salud mental.

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2: Dos de la tarde con 23 minutos. Usted escucha Así las cosas con Loret. Yo soy Arely Paz, de aquí hasta las 3 de la tarde con toda la información de lo que usted necesita saber, de lo que está en boca y manos de todos. Tenemos la conversación aquí en W Radio. Estamos platicando con María Scherer, periodista, analista y colaboradora de W Radio. También con Lorena Becerra, encuestadora y analista política. Uno de los temas que está en la mesa también, Lorena y María, es la gobernadora de Baja California, Marina del Pilar, y su ex esposo, porque ahora, pues ella dice, a mí ni me vean ni me enteré, no sabía, y lo que haya hecho él ya ni me importa porque ya es mi ex esposo, María.
3: Bueno, pues sí, ridículo, ¿no? Cómo la gobernadora trata de zafarse cuando se ha comprobado que en 2023 era socia de las empresas de su marido. El divorcio fue pues un intento también creo que un poco absurdo de desmarcarla del involucramiento de su ex esposo ahora como con el crimen organizado. La estrategia creo que inmediata de la presidenta y del oficialismo ha sido el deslinde, ¿no? Para la dirigencia y el movimiento Arely, creo que cualquier intervención de manera directa, ¿no? De protección, pues se expone muchísimo al partido, ¿no? No solo a costos reputacionales enormes, ¿no? Pero, pues sí.

0: Creo que la táctica es dejar que el frente legal y que el frente internacional, digamos, se atienda de manera como estrictamente personal por los involucrados, ¿no? Como si el partido pudiera quedar al margen de este escándalo, ¿no? Y la verdad es que no se puede. Y va a ser difícil hacer una contención de daños para la sucesión del año que viene, porque Baja California es un bastión clave, ¿no? De hecho, pues tuvo que acelerar ciertos nombramientos para la coordinación estatal, estuvo en el primer bloque, como para tratar de aislarlo de la grilla local y evitar que el desgaste de esta administración arrastrara pues toda la mugre, ¿no? En la contienda por la gubernatura y por las alcaldías.
1: Lorena, los temas personales de este estilo permean en las encuestas, en los resultados cuando se trata de elecciones, porque Baja California, como lo dice María, pues va a tener elecciones a gobernador, gobernadora el siguiente año. Pero estos temas personales en donde pues es el ex esposo, la esposa y vinculados, etcétera, etcétera, sí permean también en una elección, en unos resultados.
2: Sin duda, sin duda, porque afectan a las imágenes que en dado caso son los representantes o los parámetros de referencia del partido en el estado. Entonces, si tú tienes una gobernadora que lleva escándalo tras escándalo, que además que si la visa que se ofreció a Estados Unidos, cooperación o no, y toda una bola, ¿no? Como de ruido alrededor de ella. Pues en primer lugar se ha visto afectada su imagen en general. En segundo lugar, también su gestión no ha sido particularmente buena. Entonces, todo esto acaba dañando tarde o temprano al partido. Ahora, ¿qué pasa? Si fuera un caso aislado, pues vamos, ¿no? En todos lados siempre hay el negrito, ¿no? O puede haber la manzana podrida. El problema es que ya tienen demasiadas figuras que son reconocidas o son líderes, digamos, o figuras preponderantes del partido que están envueltos en escándalos, empezando, como decíamos hace ratito, por el hijo del líder moral del partido, uno de los hijos, el hijo más visible en política. Y luego
1: Sí, claro.
2: tienes a varios gobernadores, tienes alcaldes, ahorita acaban de meter a la cárcel a un alcalde ¿no? en Oaxaca, precisamente por los vínculos con el crimen organizado y una serie de operaciones de abuso de autoridad, de criminalidad, etcétera. Entonces, ¿qué es lo que pasa? Que cuando volteas a ver a diferentes lados, de referencias de Morena, pues sí te empiezas a dar cuenta que ni eran la solución que prometían, ni eran diferentes y traen un montón de problemas que ya es cada vez más difícil, como dice María, de realizar actos de contención o un manejo de crisis que tenga resultados efectivos.
1: María, ¿y la oposición ya está resignada?
0: Pues no, no diría que resignada. Creo que incluso después del anuncio de las candidaturas morenistas, puede estar incluso entusiasmada porque se le abren oportunidades en algunos estados de manera, creo que bastante clara, ¿no? Yo te diría en Las Bajas, en Chihuahua, por supuesto, en Sonora, donde como comentábamos, los derrotados. Bueno, pues hay varias vías, ¿no? Una es que algunos de los derrotados, por ejemplo, Celida López en Sonora, puede incluso convertirse en candidata de la oposición o puede simplemente no hacer nada y para que la oposición haga más libremente su trabajo en campaña y el día de la elección, ¿no? Pasa creo que lo mismo, por ejemplo, en el caso del exalcalde de Tijuana o la exalcaldesa de La Paz, este manejo que dio Morena, que creo que es bastante desigual, ¿no? En algunos estados nombró, creo que muy buenos candidatos, muy competitivos, en otros estados la cosa se pone muy difícil, en otras de plano, como decíamos, parece que no quiere ni competir, pero creo que la oposición tiene oportunidades abiertas. Ahora, que las vaya a aprovechar, pues eso es otra cosa. Pero chance hay.
1: De que quisieran, pero pues no sabemos si los van a utilizar. Lorena, ¿cómo ves tú a la oposición? Porque tú no solo tienes el análisis político, sino también tienes esta parte fría de los números que son súper reveladores.
2: Bueno, yo creo que ahorita tenemos como diferentes estrategias de la oposición. Hemos visto que el PRI ha tratado de ser el partido que se le para enfrente a Morena con un discurso bastante estridente, e incluso a veces llegando hasta las groserías y bueno, los golpes que vimos en algún momento. Y creo que eso le ha rendido frutos en ciertos lugares y con cierto electorado. No sé si le dé para crecer más, Pero bueno, ese es el posicionamiento que ha tenido. Ahora, a mí me falta todavía ver qué piensa hacer el Partido Acción Nacional. Lo veo muy desdibujado, veo muy poco clara cuál es la estrategia. No sé si va a presentar buenos candidatos o candidatos que más bien sean cercanos a la cúpula, cuando el caso es que a la cúpula partidista, cuando es el caso de que realmente no sean tan buenos contendientes. Eso es muy importante ver. ¿Y cómo se va a diferenciar, digamos, incluso como oposición? En algún momento dijeron que no iban a ir en alianza y ahorita parece que ya están reconsiderando porque ya vieron que no le alcanza por sí solo. Entonces, eso también genera, digamos que no, una incongruencia con todo lo que habían dicho y todo lo que dijeron que eran los costos políticos de haberse asociado al PRI en 2024. Y por otro lado, pues Movimiento Ciudadano creo que ha traído una estrategia muy clara como una alternativa de diferenciarse de la vieja política, etcétera. Y eso, pues en algunos lugares, sobre todo urbanos, en ciertas regiones, pues le ha generado una marca sana que también tiene que empatar con figuras competitivas. Entonces, yo creo que todavía les queda un camino por recorrer.
1: María, a 2 años del gobierno de la presidenta, ¿cómo la ven a ella? ¿Cómo la ves a ella? ¿Cómo evalúas en esto que sí ha logrado y otro en donde pues no avanza?
0: Arelien, creo que que está atravesando un momento bastante complicado. Por un lado, tiene las presiones que conocemos del gobierno de Donald Trump, que le exige y le exigirá, no creo que esto será independiente de los logros que alcance o no en materia de seguridad. Hasta que Trump termine de gobernar y le seguirá exigiendo resultados que la presidenta no va a alcanzar, ¿no? Por las propias limitaciones del tiempo y de su gobierno. Entonces, hay cierta mejora en materia de seguridad, que por cierto, no se traduce en mejor percepción de la seguridad de los ciudadanos. Otro de los problemas más importantes que es el económico, bueno, pues para no andar ahondar demasiado, ¿no? Pero la economía básicamente está estancada, de pronto parecía que caminaba un poquito mejor, pero no lo suficiente, ¿no? El terreno económico es igualmente complicado. Los servicios, ¿no? Todo lo que tiene que ver con educación, con servicios de salud, son servicios de los que la gente cada vez se queja más, ¿no? Que son cada vez menos satisfactorios para la población. Y lo único que sigue sosteniendo, digamos, su aprobación son los programas sociales. Sin embargo, la vida de la gente se deteriora en otros términos, ¿no? Insisto, porque la educación es cada vez peor, porque los servicios de salud son cada vez peores, porque el transporte es cada vez más caro y menos eficiente y un largo etcétera, ¿no? Aunque creo que en estos últimos meses, el último año quizá, la presidenta sí ha mostrado que es diferente a su antecesor, ¿no? Que tiene un modo de gobernar propio. Un modo de gobernar distinto, aunque comparte su manera de pensar, sus preocupaciones, y eso la sigue limitando frente a algunas tomas de decisiones que no es que no tenga la libertad, ¿sabes? Yo no creo que Claudia Sheinbaum esté preguntándole a López Obrador qué le parece una decisión u otra o qué haría en uno u otro caso. Simplemente pienso que están hechos con el mismo molde, ¿no? Que piensan en términos muy semejantes,
1: Tú,
0: pero son
1: Lorena.
0: dos cosas diferentes.
1: Gracias, María. Tú, Lorena.
2: Yo creo que todo lo que dijo María respecto a la gestión de gobierno y a cómo los ciudadanos están viviendo el gobierno de Claudia Sheinbaum es muy preciso. A mí, yo digo, para no redundar, yo miré a la parte política, a mí me ha generado, la verdad, francamente, una decepción ver cómo la presidenta ha dejado pasar figuras y escándalos absolutamente reprobables, desde Adán Augusto, con los vínculos con la barredora, todos los escándalos que han tenido de huachicol fiscal, todo lo que decíamos ahorita de estas figuras de Morena, que aparte muchos de ellos realmente ni siquiera ella les debería ningún tipo de lealtad, porque algunos incluso se le opusieron o no la apoyaron cuando estaba la contienda interna de las corcholatas, no son figuras cercanas a ella, y sin embargo parece que ella sigue defendiendo el proyecto político de López Obrador y de personas cercanas a él, a pesar de que están vinculados con actos de corrupción, con el crimen organizado, con operación del crimen organizado. Y bueno, para mí la estrella de todo eso es Rubén Rocha, que a pesar de que sí, efectivamente no dejó que retomara el poder, pues retomó el poder básicamente porque la presidenta se la pasó un mes diciendo que no había pruebas en su contra. Sí, entonces, sí. Sí, o sea, creo que esa es la parte que a mí me ha decepcionado, como que sí creo que la presidenta ha tenido varias oportunidades de tener una, ¿no? De dar un manotazo en la mesa, sobre todo en estas cosas, que sí se han excedido en términos de corrupción y de escándalo, y no lo ha hecho.
1: Pues ahí tiene usted la voz de María Scherer y de Lorena Becerra, justamente a partir de toda esta semana, que vaya que ha tenido pues movilidad y vaya que ha tenido escándalos con respecto a los morenistas, con el tema de la oposición, pero sobre todo pues a partir de estos 2 años en donde la presidenta dice que es tiempo de mujeres y que el país va muy bien después de su discurso del domingo. Así es que ahí tiene usted tiene la última palabra. Muchísimas gracias, María Scherer. Muy buena tarde.
0: No, hombre, gracias a ustedes. Un gusto platicar con las dos.
1: Gracias, María. Gracias, Lorena Becerra. Muy buena tarde.
2: Gracias. Un abrazo a las dos.
1: Un abrazo a las 2 de la tarde con 36 minutos. Todos sus comentarios, críticas, sugerencias, propuestas, besos, abrazos, pero sobre todo denuncia ciudadana a través del 5525690941 para que usted participe con nosotros. Vamos a una pausa y volvemos. Estamos en W Radio.
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11: Tu perro destruye cosas o ladra cuando te vas, podrías sufrir ansiedad. Los perros también sienten estrés, miedo y soledad. La ansiedad puede causar llanto, hiperactividad o conductas destructivas. La solución: rutinas, ejercicio diario, estimulación mental y mucho esfuerzo positivo. En casos severos, un veterinario o etólogo pueden ayudar. Un perro tranquilo es un perro feliz.

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1: Dos de la tarde con 41 minutos.
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1: La información deportiva, el respiro de hoy con mi querido Beto Lati. Beto.
3: Querida Areli, el placer de saludarte de nueva cuenta. Telenovela total, absurda, no tiene sentido con la selección de Portugal. Cristiano Ronaldo, el fin de semana esperaba entrar al partido en el que visitó la selección portuguesa en el marco de la UEFA Nations League a Noruega y no lo meten a la cancha. Terminando el partido, en vez de ir con el resto de los jugadores, agradecer a su afición, abrazarse, a festejar una buena victoria ante Noruega en territorio escandinavo, Cristiano se retiró. Al otro día no se le vio entrenar. Finalmente, él colocó un mensaje en redes diciendo que todo su corazón y su apoyo está con la selección, pero hoy, cuando había llegado ya el presidente de la Federación Portuguesa a la concentración del equipo ahora en Dinamarca, Pedro Proenza, era porque tenía que arreglar una crisis. Comparece en conferencia de prensa el seleccionador portugués Jorge Jesús, o Jorge Jesús, un personaje que llegó partiendo de la idea de que tenía más que el aval y el pulgar hacia arriba de Cristiano, porque fue quien lo dirigió el año pasado en el Al Nassr saudita, llevándolo a ser campeón de la liga de este torneo. Finalmente, Jorge Jesús había contado con Cristiano, para sorpresa de muchos, después del Mundial. Y en la conferencia de hoy es muy claro diciendo: yo le puedo prometer a un jugador 30 minutos, pero si el partido demanda algo diferente, yo soy el entrenador y mi meta es ganar, no cumplir los minutos pactados. Sigue con palabras que a Cristiano le parecieron fuertes. Finalmente, a unos minutos de la conferencia, Cristiano sale de la concentración portuguesa con destino a su avión privado para dejar a la selección y coloca un mensaje ya nada críptico, ya más bien muy claro. La verdad saldrá más adelante, por lo pronto me voy. Y deja a la selección. La verdad, es doloroso que un futbolista de leyenda tenga un cierre con dimes y diretes. La verdad es que con todo lo que uno pueda tener devoción, y vaya que la tengo y creo que la compartes, querida Areli, por Cristiano.
1: Sí, claro.
3: Pues también hay que entender que hay momentos para cada cosa. Ya en la Copa del Mundo de Qatar 2022, Gonzalo Ramos apareció como titular en algún partido luego de que Cristiano se molestara porque Fernando Santos, su entonces entrenador, lo sacó de la cancha. Hubo una especie de castigo y terminó pagándola porque contra Marruecos en la eliminación no se vio bien Portugal, entró Cristiano y ya nada pudo remediar. El tema siguió escalando y en el pasado Mundial fue titular indiscutible Cristiano hasta llegar a este momento en el que un entrenador cercano a él se da esta disputa. La realidad es que el entrenador lo tienes que ganar, no meter a Cristiano. Sí es doloroso ver a un gigante de esta dimensión, que ya le cuesta mucho más trabajo. Tiene 41 años, entendámoslo por favor. Areli, pongamos en perspectiva. Pelé desistió de ir al Mundial de 1974, que habría sido su quinto, porque decía, ya voy a estar viejo, voy a tener 33 años. 33 contra 41. Pero no solamente eso, también pongamos en dimensión otro tema de relevancia. Ha cambiado la metodología, ha cambiado cualquier estudio de longevidad. Cristiano se ha cuidado de una manera ejemplar, pero el cuerpo da lo que da y ya no está para competir al máximo nivel o no todos los minutos que él quisiera. Contraparte, hoy Lionel Messi va a jugar con la selección argentina frente a Bolivia en la gira del adiós. Qué distinto, ¿no? Al adiós que se dio en 2016 cuando fue derrotado en la final de la Copa América Centenario a manos de Chile. En aquel momento se dio un adiós porque dijo, yo no puedo ser campeón aquí, mejor lo dejo para otras personas. Tercera final que perdía consecutiva. No obstante, regresó y terminó siendo campeón del mundo. Y cuando ya había anunciado tras la muerte de su padre que ya dejaba la selección argentina recientemente, se dio a conocer que lo convocaban para esta gira del adiós con tres rivales un tanto menores para la albiceleste: Bolivia, Benín y finalmente Burkina Faso. Así que los últimos minutos en los que veremos jugando a Lionel Messi con la selección argentina. Rápidamente paso a béisbol de las grandes ligas, el tema que al señor Loret de Mola lo tiene con mayor pendiente. Sus Yankees ayer jugaron y de maravilla, vaya paliza. que propinaron los Yankees ayer, 9-0 a su más acérrimo rival, a los Red Sox de Boston, una tarde, una noche en el Bronx de ensueño para Ben Rice, con su par de cuadrangulares, un muchacho además muy carismático, responde en español, un tipo que de verdad carga con lo que representan los Yankees y que falta les hacía porque Aaron Judge está lesionado. También ayer victoria de Atlanta frente a Filadelfia, ya están jugando hoy también su segundo de la serie. Chicago White Sox, los Medias Blancas que derrotan a Houston 6-3 y los Padres de San Diego con tremenda paliza 9-0 a los Cachorros de Chicago. La información, Areli. Abrazote, seguimos en la gira de la selección mexicana. Ahora destino Phoenix, Arizona, el rival Estados Unidos, el sábado.
1: Muchísimas gracias, Beto. Buena tarde.
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1: Vero Méndez, pues avanza la ley antimemes. ¿En qué vamos? Buena tarde.
5: En la votación, en lo general, querida Areli, fueron 72 votos a favor y 34 en contra de esta reforma que va a sancionar con 5 años de cárcel a quien utilice emblemas, logos o algún símbolo del gobierno federal, local o estatal. La oposición insiste en que sí es una reforma que atenta contra la libertad de expresión, porque en el polémico artículo 403 bi, el gobierno, la iniciativa Morena, no especifica claramente que no se va a sancionar ni a periodistas ni a creadores de contenido, Areli. En eso vamos aquí en el Senado de la República.
1: Muchísimas gracias, Vero. Estaremos atentos en los siguientes espacios informativos. Buena tarde.
5: Claro que sí, buena tarde.
1: En un comunicado, la candidata de Morena y Partido Verde Nayarit, Yasmín Bugarín, informó que en tiempos de la soberanía nacional, bueno, pues relató parte de su historia de su nacimiento en California, en Estados Unidos, que ella no lo eligió, que fue una historia obviamente porque sus padres estaban trabajando allá, que ella ha podido elegir echar raíces en Nayarit y en México, que desde hace años tiene ante la Secretaría de Relaciones Exteriores los trámites correspondientes para dar fidelidad a México, que coincide con la presidenta y que no se puede servir a dos intereses ni tener ambigüedades en este momento, que esto no es reciente, que no lo hace en la coyuntura política y que desde hace años decidió mantener solo la nacionalidad mexicana. Yasmín Ferreira, buena tarde, cuéntanos.
6: Areli, buenas tardes, gusto en saludarte a ti y al auditorio. El huracán Rachel se encuentra frente a las costas de Michoacán, ha empezado a ocasionar ya algunos estragos y daños, inundaciones en el municipio de Lázaro Cárdenas, algunos vehículos ya también varados, anegados, y comentarles también que están suspendidas las clases escolares en 7 municipios de la zona Sierra Costa, que es Lázaro Cárdenas, Arteaga, Tumbiscatío, Chinicuila, Cualcomán, Coahuayana, están en alerta también estos municipios, y bueno, se esperan todavía al menos 24, 48 horas de intensas lluvias y alto oleaje. Este es el reporte que les comparto, Areli, y yo me mantengo pendiente.
1: Muchísimas gracias, Yasmín. Buena tarde.
6: Buena tarde.
1: En Sonora se han reportado inundaciones en Navojoa, en el Valle del Mayo, tras el paso del huracán Polo. También hay inundaciones en Guaymas y Empalme. Polo se degradó a baja presión, pero sus remanentes mantendrán lluvias en Sonora. Alerta también en las alcaldías de la Ciudad de México, donde se prevén lluvias, en Álvaro Obregón, Azcapotzalco, Benito Juárez, Cuauhtémoc, Gustavo Madero, Iztacalco, Iztapalapa, Tlalpan, Benito Juárez y Venustiano Carranza. Así es que casi en toda la Ciudad de México se prevén

lluvias para que usted tome sus precauciones. Hoy se informó de la muerte del ex legislador, empresario y exboxeador Jorge Caguachi. Desde temprano en su red, el coordinador de los senadores del Verde Ecologista, Manuel Velasco, lo informó.

0: Profecía esperada.
1: Bueno, pues hoy, a través de su cuenta de X, la presidenta Claudia Sheinbaum informó de la muerte de Gavino Palomares y ella escribió hace unas 2 horas más o menos: recibo con profunda tristeza la noticia del fallecimiento de Gavino Palomares, un hombre consecuente con sus ideas, sus convicciones y su manera de entender la vida, su voz, su música y su compromiso con las causas más justas, dejan huella justamente más allá del artista que del recuerdo de una persona que supo mantener sus principios y vivir de acuerdo con ellos. Mi más sentido pésame a su familia y amigos. Ahí está el pésame de la presidenta Claudia Sheinbaum.

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2: Gracias por acompañarnos en W Radio. Coma rico, mi querido duende. Nos escuchamos mañana, ya todo el equipo completo.
3: Mañana nos escuchamos ya con toda la alineación y a sacar el paraguas porque se viene la lluvia.
2: Y también mañana, pues ya jueves de jarrito, duende. Ya, hace falta. Gracias a usted, muy buena tarde. Los escuchamos mañana.

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5: Reconoce el exgobernador Francisco Domínguez una dinámica de competencia al interior de Acción Nacional. Asegura que al final la militancia será respetuosa de los resultados. Chepe Guerrero se mantiene firme en su aspiración política, aunque por el momento asegura que no dará más declaraciones. Reitera Francisco Domínguez Castro que su interés es aspirar a una diputación federal por Acción Nacional al tiempo que negó acuerdos con Movimiento Ciudadano.
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4: ¿Qué tal? Sean todas bienvenidas y bienvenidos a esta edición Claro Sports en W Radio, siguiendo muy de cerca los primeros pasos de Rafa Márquez como estratega del tricolor y ya instalados con un cambio de clima que contrasta de Baltimore y la Gran Manzana. Ahora a nuestras espaldas el estadio La Casa de los Cardenales de Arizona para este duelo en Phoenix. Ale Orbañanos, después de dos empates contra equipos Conmebol, saludando también a Dani Cohen en la Ciudad de México, a Miguel Gurbitz en Miami, y ya llegamos siguiendo el paso del tricolor, Alex.
5: ¿Cómo estás, Javi? Gusto saludarte, ya en el calorcito de Arizona. Fuerte abrazo, Miguelón, fuerte abrazo, Dani. Pues la selección que justamente por esto, por el calor, por el sol y el desgaste que pudiera implicar también un viaje largo, Javi, decidieron quedarse en Nueva York por lo menos esta tarde. Van a tener tarde libre, ahí váyanse a Soho, a la Quinta Avenida, ahí se los van a encontrar, van a estar en el shopping, en la vueltecita por ahí, pero bueno, después de dos empates, donde creo que podemos evaluar muy distinto el empate contra Colombia al empate contra Perú, ninguno de los dos me parece un gran resultado, tampoco me parecen malos resultados para arrancar el proceso.
4: Finalmente, dos empates para prepararse el duelo estelar que será contra Estados Unidos. Dani Cohen, atípica esta fecha FIFA, México por ahora no ha perdido, en los dos partidos comenzó perdiendo, pudo remontar y lo más importante, Dani, ha rotado jugadores, ya prácticamente solo falta Dagoberto y Alex Padilla, el resto ya han tenido minutos en estos primeros dos partidos. Dani, buenas tardes.
6: ¿Cómo estás, Javi? Qué gusto saludarte a Ale, a Miguel, a los televidentes y por supuesto a los radioescuchas. Un proceso nuevo y con ello creo que es de agradecerle a Rafa Márquez que en este proyecto nuevo veamos caras de distintas, ¿no? Al proceso que se había llevado con Javier Aguirre, caras que tienen la experiencia, que vienen siguiendo los procesos en selecciones nacionales y que hoy pueden ser el futuro de la selección mexicana. Y creo que aunque no sean los resultados que quisiéramos, sí es el proceso que se necesita.
4: Se necesita confianza, se necesita tiempo. Miguel Gurbitz, buenas tardes. Algo atípico, Miguel, conociste a Rafa como jugador. Hoy todo el reflector en Gilmora, que ya estaremos hablando también el reporte de un chico que está por cumplir 18 años. Pero una selección mexicana, Miguel, que ilusiona por lo sembrado el verano pasado, pero también con los jóvenes que Rafa Márquez empieza a darles horas de vuelo y rodaje. Miguel, buenas tardes.
7: ¿Cómo estás, Javi? Un abrazo para ti, para Dani, por supuesto para Alex y para toda la gente que nos sigue a través de la multiplataforma. Arrancó el proceso, punto, arrancó, ¿no? Nadie va a sacar una sola conclusión. Se juega frente a Estados Unidos, no va a pasar nada. Se gane o se pierda o se empate, no va a pasar nada, porque hay un montón de dramas que es Estados Unidos y es la CONCACAF. ¿A quién demonios le importa? O sea, se trata de que Rafa Márquez vaya conociendo a estos jugadores, digamos, más allá de que los tiene vistos a la mayoría, que los vaya conociendo y sobre todo a él que lo vayan conociendo como entrenador. Y lo demás es lo de menos. Lo demás es lo de menos. Platicaremos de Cristiano Ronaldo, se puso buenísimo el drama y tristemente no nos va a dar tiempo de hablar de béisbol. Me da mucha pena, pero no nos va a dar tiempo de hablar de béisbol.
6: Ya tenemos dos horas, Miguel.
7: Oye, pero podemos hablar de permiten en la temporada de hockey, si quieren. Eso, adelante.
5: Ahí nos mandas un WhatsApp, Miguelón. ¿Me permites diferir contigo, Miguelón, en el tema de no va a pasar nada y en el tema de arrancamos un nuevo proceso? Porque justamente creo no estamos arrancando un nuevo proceso.

0: vernos las caras contra Perú, fantástico. Pero creo que lo que nos queremos ahorrar justamente es eso de arrancar un nuevo proceso y arrancar de cero y empezar a ver nuevas caras. Ahí sí no estoy del todo de acuerdo, ¿eh?
1: Miguel,
2: déjame preguntarles a todos ustedes y a la gente de que nos viene escuchando y viendo. ¿Qué podría pasar si México pierde con Estados Unidos?
3: Nada.
2: ¿Qué pasa?
0: No, nada, o sea, ¿ah? Nada, realmente es el primer
2: paso. No pasa nada.
0: No. A lo que voy es que no me imagino que estemos empezando a ver nuevas caras y hacer nuevas pruebas y hacer nuevas evaluaciones. Rafa ya sabe perfecto lo que le da tal jugador porque tiene 2 años siguiéndolos. Que puede haber a nuevo, sí. Que está perfecto que contra Perú ponga un 11 nuevo y diga, este portero a mí me gustaba, a Javier Aguirre no, a mí me encantaba. Ahora voy a ver al gato García en la acción, ¿no? Oye, este medio de contención, a mí Denzel siempre me gustó y Javier era más de Lira y de tal. Lo voy a poner, claro, claro, Miguelón, pero sí creo que tenemos que acortar esa brecha de arrancar de cero. O sea, esa es la intención, no arrancar de cero.
1: Yo te contestaría, Miguel, y también la misma pregunta la responderá Dani. Yo creo que es importante el resultado por lo que representa el rival para nosotros. Si bien tenemos cierta rivalidad contra Argentina, o contra Brasil, o contra Alemania, o nos las hemos inventado a raíz de resultados mundialistas, sí, contra Estados Unidos hay un algo diferente. Y Rafa lo vivió como jugador y sabe que, por ejemplo, con Javier Aguirre, siendo él su auxiliar, se rompió una larga racha en Guadalajara. Recordarán ustedes aquel gol de Raúl Jiménez de tiro libre. Se ganó la Copa Oro. Entiendo que el resultado no es que te haga cambiar algo a nivel directivo, pero sí en las sensaciones de comenzar el proceso o verlo como invicto, de que no has perdido, o que pierdas contra Estados Unidos y la conversación va a ser, es que la selección no está ganando con Rafa. Creo que eso es lo más importante específicamente de la historia que te cuenta enfrentarnos a un Estados Unidos que también viene plagado de jóvenes. Dani, la misma pregunta que hacía Miguel te la trasladamos a ti.
3: Yo sí creo que, y coincido con Miguel, no creo que te dé nada ganar o perder el partido. Sí te da mucho probar diferentes jugadores. Oh. Y entiendo que dice Ale que el proyecto no es que va a empezar de cero. Y no va a empezar de cero porque eso es lo que se quería evitar, ¿no? Como los procesos anteriores, se fue el Tata Martino y le valía lo que pasaba después de su estancia con Selección Nacional. Lo mismo Juan Carlos Osorio. Hoy se trataba de que se dé esa continuidad en el proceso y creo que sí se va a dar, pero con dos personas completamente distintas y por eso se vuelve a empezar, Ale. ¿Por qué? Porque hoy la idea que tiene Rafa es completamente distinta y a la que tenía Javier. Sí va a seguir con el proceso de jugadores, pero desde su trinchera, desde su punto de vista, y ahí ya cambia, ¿no? Y por eso estamos viendo a otro portero y por eso vemos decías a Denzel. Y creo que es un área de oportunidad de decir, los que no estaban contemplados hoy tienen esa posibilidad y también de ver hacia el futuro, ¿no? Por eso a mí me parece interesante e intrascendente que se gane o se pierda. Si queremos un proyecto distinto, hay que hacer cosas distintas y hoy Rafa tiene que probar. Es el momento para hacerlo, porque no se juega nada.
0: No, permítanme no estar de acuerdo con...
3: Se vale,
0: sí pasa, no puedes perder contra Estados Unidos, arrancar mal el proceso, que empiecen las críticas, que empiece la desconfianza.
3: Pero eso somos nosotros, Ale, no ellos. Ese es el problema de este lado y de la temporada.
0: ¿Por qué creen que Rafa Márquez puso un plantel totalmente alterno contra Perú? Porque sabe que contra Estados Unidos no puede perder y va a poner al mejor plantel disponible porque ese partido no se puede perder. ¿Sí? Así de sencillo.
2: No,
1: ahora eso teniendo claro, Miguel.
2: Y se va guardando, Javier, perdón, Rafa Márquez, lo mejor que tiene frente a Estados Unidos. Eso lo entiendo. Hay un agregado emocional que es importante. Pero no define nada. Y no va a pasar absolutamente nada. Y no debería generar ruido. Porque luego, desde estos mismos micrófonos y desde estas mismas mesas, somos los que atacamos a los directivos diciendo: qué impacientes son, no saben de procesos, no entienden de continuidad, ¿no? Entonces no podemos ser nosotros los que empecemos con un drama diciendo perdimos contra Estados Unidos, nos hirieron el orgullo otra vez, ¿no? O sea, si nosotros decimos, fíjate...
0: Y no va a pasar, Miguel, a ver... Yo sé que estamos siendo juez y parte, y aquí yo digo, y me estoy poniendo como en el saco de yo soy de los buenos, entre comillas, por así decirlo. No va a pasar, Miguel, si se pierde. O sea, nosotros quizás en este programa no lo vamos a decir, pero no va a pasar si lo pierde que se empieza a generar este ruido y por eso no se puede perder.
2: Ah, no, habrá quien les guste el amarillismo y el drama. Siempre los hay, siempre. Exacto. O sea, les encanta el drama, indiscutiblemente.

0: indiscutiblemente, queda en cada quien, ¿no? Este perro no come perro, este queda en el ejercicio y en la capacidad de reflexión de cada uno. Insisto, yo entiendo lo que representa el juego entre México y Estados Unidos. Vivo en Estados Unidos, soy mexicano, cubrí mucho tiempo a la selección mexicana, entiendo emocionalmente lo que representa, ¿no? Y entiendo lo que quizá representa para mucha gente aquí, pero cuando yo digo no pasa nada, es porque no va a pasar nada. Estados Unidos, tú dices, bueno, Estados Unidos continúa el proyecto, trae 9 jugadores nuevos, 9, y el promedio de esos 9 jugadores es de 19 años, o sea, Pochettino, por más que se quede, inicia un nuevo proceso, porque su generación dorada, entre comillas, no fue ni siquiera de bronce,
1: Y además otro punto a recalcar es que Estados Unidos ha dejado también dudas en la Copa del Mundo y de pronto se nos olvida todo lo sembrado y tenemos esta sensación de que empezamos a contar lo de Rafa a partir de los resultados que ya dio en este ciclo y si pierdes o ganas contra Estados Unidos, pues le vamos a empezar a cargar como si todo lo demás no estuviera ya con un proceso, Alex. Yo creo que además la Nations League y la Copa Oro la vamos a tomar igual, se gana y no pasa nada. O sea, cuando México gana una Copa Oro tampoco le damos el valor. Ese es el gran reto para Rafa, que está en medio de que los amistosos pueden llegar a ser incluso incómodos. Lo reflexionábamos, Javier Aguirre, después de ganar la Copa Oro, ¿cuántos partidos fueron sin ganar? Y hablábamos de que cómo no se gana y México ya no puede. Y se agudizó la situación a tal grado que nos ganó Colombia, nos ganó Paraguay y el entorno estaba muy pesado. Y eran amistosos donde tampoco en teoría pasaba nada.
2: No, por eso voy.
1: Sí, o sea, refuerzo tu punto de sí que pasa, sí termina sí por tener un peso los amistosos.
2: Afecta. O sea, yo entiendo a lo que va Miguel, no pasa nada, no, pues es un amistoso, ¿qué perdemos, qué ganamos, qué representa? Nada, el ranking FIFA pierdes un lugar o otro, no, entiendo a lo que va Miguel perfectamente. Lo que yo creo es que alrededor, el entorno, sabemos perfectamente que cuando se pierden estos partidos, pues es un golpe duro. A Diego Coca fue en un torneo oficial en la Nations League, pero perdió contra Estados Unidos y se acabó.
1: Otro yendo, tipo ¿no? de entorno y sí, presión sí, yo que sé, había yo alrededor, sé, ¿no?
2: Completamente, pero son partidos, Miguel, que sí tienen ese agregado y que dices, bueno, contra Colombia no pasa nada, es amistoso, contra Estados Unidos tiene ese plus, de que sí creo, Rafa Márquez, pero, de los cuatro, si le decías antes de que arranque la fecha FIFA, solo puedes ganar uno, ¿cuál? Te va a decir porque sabe lo que genera, ¿no? Y entiendo, se arranca un nuevo proceso, claro que sí, pero basándonos en la idea de que venimos de una continuidad. Por eso yo no esperaría muchos experimentos, muchas pruebas, que tiene que haber algunas sí, pero no como si estuviéramos arrancando de cero, porque ahí yo no sí. le veía sentido absolutamente a nada.
0: Pero yo te diría, Ale, en ese sentido, Diego Coca era como un pingüino en el desierto, o sea, no tenía nada que hacer ahí, o sea, en la selección mexicana. ¿Eh? Y fue un proceso que inició...
2: De acuerdo.
0: Inició muy mal. Pero, por ejemplo, yo te diría, ¿qué sería más grave? ¿Perder con un equipo que estuvo en la fase de eliminación en el Mundial, como Estados Unidos, y juegas en su casa, más allá de lo que diga la asistencia? ¿O es más grave perder con Chile, que es una calamidad, que no ha calificado a los Mundiales, que es un desastre? Para mí es más, si nos queremos poner en el tema del drama, me parecería, digamos, no alarmante, pero me llamaría más la atención perder con Chile, lo digo con mucho respeto. Deja tú con respeto, lo digo con un golpe de realidad. ¿Quién es Chile hoy en el mundo futbolístico? Es mucho menos que México. Me parecería, digamos,
1: y pasó algo
0: de llamar la atención
1: Perú,
0: más
1: ¿no?
0: perder con Chile que con Estados Unidos. Estados Unidos es un mejor equipo que Chile hoy.
1: Sí. Sí, y es algo similar, Dani Cohen, a esta reflexión de que el balance se va a tener que hacer no solamente partido a partido, sino en lo que te ofrezca ya todos los apuntes de la fecha FIFA. Obviamente hay una presión adicional, Colombia que tenía 4 derrotas consecutivas, el tricolor, se rompe una racha de derrotas, pero seguimos sin ganarles en 16 años. O sea, cada partido tendrá su historia, pero el balance habría que tener cautela y hacerlo ya en todos los 4 partidos de la fecha FIFA. Este tiene un reto particular porque es mantenerte con un buen ritmo. Se le ha ganado a Estados Unidos en los últimos 2 partidos, hay cierta revancha por la Copa Oro, hay cierta rivalidad incluso también en los jugadores, Dani, que tal vez en este partido los veremos incluso más ríspidos ya con lo que representa pues volverte a reencontrar con algunos que te la han hecho o se las has hecho.
3: Pero es que justo es eso, en un proceso que está arrancando nuevo, porque aunque le diga que no es un proceso que arranca nuevo, sí lo es, porque Rafa Márquez es ya el que toma la decisión final, ¿no? Y antes lo hacía Javier Aguirre. En ese sentido, yo creo que hoy sí las cuentas.

0: se tienen que hacer al final de la fecha FIFA. ¿Qué destacar? ¿Qué jugadores sí dieron el ancho? ¿Cuáles no? ¿Quiénes siguen el proceso ya de cara a lo que viene de manera oficial? Yo creo que era el momento de Rafa para tener esa área de oportunidad de reunirse con el grupo, de que el grupo ya sepa cómo se va a trabajar con Rafa al mando, de que Rafa entienda qué tiene que hacer con este grupo de trabajo para llegar a unas fechas importantes que vienen los próximos meses, y entonces ahí ya sí determinar, ¿no? ¿Quiénes sí iban a estar? ¿Quiénes no? Hoy ante Perú, bueno, ayer ante Perú era eso, ¿no? Entonces hoy le diste la oportunidad a un Jeremy Márquez, bueno, no te funcionó, o hay que trabajarlo, bueno, eso ya lo sabe Rafa y se lo lleva, ¿no? De tarea. Al final yo creo que es importante tener esas variantes. Ale, tú decías el tema de Javier Aguirre el año pasado, que no ganaba. Bueno, Javier Aguirre se enfrentaba a una situación de casi 11 jugadores lesionados y no existían esas variantes. Entonces yo creo que es importante hoy que Rafa sí las trabaje, porque el día de mañana no sabemos con quién va a contar, y creo que es muy importante que una selección nacional contemos con variedad de jugadores y que no nada más venga uno y decir: solo tengo en la central a Johan y a César, ¿qué hago si se me lesionan, si se expulsan? Hoy es una Copa del Mundo y César Montes se hizo expulsar, ¿no? Entonces necesitas tener esas variantes, y desafortunadamente en México no contamos con 3 o 4 hombres en cada posición para decir, de aquí echo mano y de lo que venga.
1: Es lo que se está buscando, ¿no, Alex? Y además hablábamos que son 60 partidos prácticamente de un mundial a un mundial. ¿Y qué le estamos exigiendo a Rafa en estos partidos? ¿Encontrar a su 11 para el mundial? Pues claramente no. Hay que ir partido a partido para darle continuidad, ver el tipo de escenarios y presión. 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Al volver, el reporte de qué pasa con Gilberto Mora. Ale Orbañanos nos contará qué ocurre con este chico de 17 años que el próximo 14 de octubre ya podrá tener precontrato europeo para fichar a la élite mundial. Volvemos, Claro Sports en W Radio.
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0: Arizona. Recuerden que este sábado jugará el tricolor ante los Estados Unidos en esta gira que primero fue en Baltimore contra Colombia, que fue allá en Harrison, New Jersey, ante la selección de Perú, y con rotaciones y cambios importantes en una alineación. Los que más han jugado: Mateo Chávez, Obed Vargas, Álvaro Fidalgo, Orbelín Pineda. Ale Orbañanos, estuviste en conferencia de prensa, platicaste también con Rafa y con algunos jugadores. Si les parece, Dani Cohen, Miguel Gurbitz y a nuestro auditorio, escuchemos la reflexión de Rafa con este cambio generacional y lo valiente que fue él y su cuerpo técnico en encarar un partido plagado de juventud.
1: Yo creo en los jóvenes, creo, por algo me atreví hoy a hacer este 11, con gente muy joven. No sé, la edad promedio de nosotros, 24 contra 29 de Perú. O sea, no sé quién más se pudiera haber atrevido a hacerlo, ¿no? Pero yo creo en la calidad de los jóvenes, y hay que darles esta confianza también para que estos tipos de partidos pues nos demuestren y saber quién va por en camino y quién no. Quisiera yo tener a Gil Mora todos los partidos, ¿no? Pero el desgaste, el que también lleva alguna molestia que lo estamos tratando de cuidar. O sea, ya sabemos lo que nos puede dar Gil Mora, ¿no? Por eso he querido darle hoy descanso y poder ver a más jugadores en este partido. Y bueno, seguramente ya estará para el siguiente.
0: Chávez, Gallardo, Lira, Hormiga, Mora, el Tala. Algunos jugadores, Alex, que no tuvieron actividad, pero sobre todo lo de Gil Mora. Cuéntanos qué ha pasado con Gilberto por toda esta situación que ya se arrastraba desde el partido contra Colombia.
2: En el partido contra Colombia recibe una fuerte entrada y se duele del tobillo izquierdo, ¿no? Es en el primer tiempo, por ahí el minuto 10, 15, no lo tengo cronometrado. Se duele bastante del tobillo izquierdo, pero queda en eso. O sea, al final termina acaba el partido. De hecho, hace un golazo espectacular. En los planes de Rafa siempre estuvo cuidarlo ante Perú. No condicionó, por así decirlo, esta situación. Hoy a mí lo que me dicen, porque en la información que revelan nuestros colegas de TUDN, de que está en riesgo, de que fue a hacer una resonancia, que tiene una molestia en el tobillo, a mí lo que me dicen dos fuentes distintas es: sí fue a hacerse un chequeo, más rutinario que porque algo realmente le estuviera generando mucho dolor y mucha molestia. En ese resonancia, en ese estudio, no aparece absolutamente nada que lo ponga en riesgo, y que se irá viendo, como todos los jugadores, que tiene alguien un golpe en la rodilla, otro tiene una contractura en el muslo, otro tiene un tema en el tobillo, como es habitual después de cada partido, y que no va a haber por ahora algo que lo limite a estar el día sábado, ¿no? Vamos a ir día a día también. Esa es la información que tenemos. Repetimos, en el momento en el que recibe un fuerte golpe ante Colombia, intuimos que por ahí puede venir la molestia de Gilberto Mora. El propio Rafa, como lo acabamos de escuchar, dice que lo van a monitorear, lo van a cuidar porque tiene una pequeña molestia, y creo que es hasta ahí. No veo más allá algo que pueda preocupar mucho. Quizás no está para titular, para unos 45 minutos, no lo sé, pero no hay nada de qué preocuparse. Es el resumen final con Gilberto Mora, no hay nada grave.
0: Ahora, Dani, decía el mismo Rafa, ¿no? Yo quisiera tener a Gil en todos los partidos. ¿Qué tanto esta selección se va a acostumbrar o va a depender de las características que tiene Gil? Si no está Mora, ¿quién suple esas características de juego, ese rol que podría tener en un partido de tanta importancia, como ya lo hemos mencionado, contra Estados Unidos? ¿Quién suple a Gilberto Mora hoy en día?
3: A ver, hay varios jugadores, ¿no? En el medio campo, no, creo que en ese sector tenemos variantes, ¿no? Es el caso de Fidalgo, de Orbelín, ¿no? De varios que están en ese sector, digo, diferentes posiciones, ¿no? También, pero creo que inclusive Brian, ¿no? Que no ha estado a nivel, si llega a estarlo, Obed. Hay muchos jugadores que podrían, ¿no? Utilizar esa posición de Gil Mora. Gil, afortunadamente, dentro de esta Copa del Mundo y de los últimos partidos, ha ha dado ese extra, ¿no? Esa intensidad, esa lucha, esa garra, esa entrega, esa personalidad de portar la playera de la selección, de no intimidarse ante rivales distintos. Y creo que por eso estamos teniendo a Gil en esta posición de decir, va a ser el referente y el futuro de la selección nacional. Porque no solamente, Javi, es lo deportivo, ¿no? Es la entrega, es la intensidad, es la forma en que encara estos partidos. Y creo que ahí puede venir la fortaleza de un líder totalmente en selección nacional, que aparte creo que es interesante, ¿no? Ver ese recambio en el liderazgo en la cancha.
0: Miguel, y nos recordabas también en esos tiempos cubriendo y siguiendo tan de cerca la selección, esto no es nuevo, de que salgan nuevas promesas y que se les cargue el peso en los hombros. Aquí platicando con Toño Moreno, con Beto Lati, ahora con Dani y también contigo específicamente, que seguiste tanto al tricolor. ¿Qué tiene distinto Gilberto Mora y por qué hemos hecho tanto alrededor de un jugador de apenas 17 años que apenas comienza su carrera? ¿Qué le ves distinto, Miguel, o qué reflexionas alrededor de este futbolista, del cual ahora pareciera que estamos incluso basando la dependencia de una selección y su futuro, pues, en un niño que apenas vuela?
4: Sí, y no es recargar la responsabilidad de la selección, como bien dices, en Gil Mora, pero es distinto. Son de esta clase de jugadores que a su edad no son, permítame la expresión, no son normales en nuestro fútbol. Yo, de los que me tocaran de esa edad brillar, digamos, a ese nivel, para empezar, ninguno, porque ninguno fue figura en mundial como ya lo fue Gil Mora. Pero promesa y que empezara a dar estos golpes de calidad, Giovanni, te diría, para mí Giovanni dos Santos, ni siquiera Vela, a esta edad había despegado, insisto, eran promesas. Giovanni era un poquito más una realidad. Y párale de contar, o sea, si la pregunta es por qué es distinto, porque lo es, porque México normalmente no produce esta clase de futbolistas. También hay mucha gente que dice, es un diamante en bruto. No es cierto, es un diamante. O sea, y sí, claro, hay que pulirlo y él tendrá que ir creciendo, y cuando vaya a Europa tendrá que embarnecer y ponerse más fuerte, más grande, físicamente, no de altura. Pero es eso, Javi, porque generalmente no hay esta clase de jugadores a esta edad brillando así en nuestro fútbol.
0: Y además en esa posición, Alex, que es tan característica en el fútbol, en la historia del peso de la 10 y hacer su primer gol. Hacíamos la línea del tiempo igual con Beto Lati desde su debut con Osorio, pero como también Abreu lo consolidó, le da los penales, tiene la personalidad para cobrarlos, juega un Mundial Sub-20 teniendo 16, 17 años y también es figura. Pero me gustaría que nos hables también de lo que has visto alrededor: Sandoval, Camberos, Mateo, Hormiga, todos estos jóvenes que acompañan también una selección que hoy Rafa está dándoles oportunidades, los está cobijando, porque al igual que Guardado, pues es espejo de lo que ellos mismos en su momento también pasaron.
2: Es que ahí cabe, me parece, pues el ser 100% fiel a tus ideales y por ahí, pues, practicar lo que tanto dijiste como jugador, ¿no? O sea, durante toda tu carrera hay que dar más oportunidades, no hay que bloquearnos, hay que jugar, bueno, cualquier cantidad de frases que decimos, ¿no? Y me voy más al fútbol mexicano, ¿y por qué no le damos confianza a los mexicanos? ¿Y por qué tantos extranjeros? Bueno, ese que tanto decía, a los 10 años que se vuelve técnico de un equipo de la Liga MX, recae en lo mismo y no da oportunidades a los jóvenes. Entonces, pues, hay que ser coherente, ¿no? En lo que haces, lo que buscas y la forma en la que te comportas cuando ya depende de ti. Y a mí me encantó lo de Rafa ayer, a mí me encanta, y todavía me encanta que en la conferencia vaya y diga, no sé quién se hubiera atrevido a hacer lo que hice yo, porque durante toda la semana nosotros dijimos, híjole, no se la va a jugar con una central nueva, híjole, no se la va a jugar sin líder en el medio campo, que es el líder y puede ordenar ahí, y quizás, bueno, se la jugó con puros jóvenes a medias y caras nuevas.
0: Caras nuevas, ya, sobre todo, ya, porque también ya les toca.
2: Hay que hacer nosotros esa distinción de, pues, que es jóvenes.
0: Joven Sandoval y Camberos. 24,
2: que lo presume Rafa, y me parece, porque estamos acostumbrados a otras edades, sí. No es jóvenes. Sí. Sub-24 no es joven.
0: Jóvenes Camberos, es no, Sandoval, es Obed Vargas de 21 y Gilberto Mora, ¿no?
2: Pero yo aplaudo y valoro mucho que Rafa, su segundo partido, por ahí le iba muy mal. Le salía mal este experimento, se comía 3 goles y ahí te cuento, segundo partido de Rafa Márquez, 3-0 contra Perú, lo que hubiera significado, y se la jugó. Y los futbolistas lo que más te dicen es, Rafa nos dice, hay que ser valientes, hay que jugar sin miedo, Y eso creo que es un plus muy grande que si lo logra impregnar, no va a ser fácil para cualquier equipo, ¿eh?
0: Esa ha sido una de las palabras que han repetido Rafa y algunos futbolistas, el jugar sin miedo. Y mira que Estados Unidos nos ha hecho sufrir varias pesadillas, pero nosotros también en los últimos dos hemos sido dolor de cabeza. Recuerden participar con nosotros para que nos manden sus mensajes, sus notas de voz y también nos den su opinión, su reflexión con respecto al tricolor mexicano. Hacemos una pausa y regresamos. Estamos jugando Claro y estamos en Claro Sports en W Radio, aquí en esta cobertura total desde Phoenix, Arizona.
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7: Querétaro tiene otras prioridades financieras, por lo que las obras complementarias al Tren México-Querétaro deberán correr a cargo de la Federación, advierte el gobernador. Fiscalía General del Estado confirma la detención y vinculación a proceso de uno de los responsables del fraude inmobiliario que ha sido denunciado en los últimos días. El evento del fin de semana encabezado por Luis Nava no puede ser considerado como actos anticipados de campaña, defiende Martín Arango, presidente del Comité Directivo Estatal de Acción Nacional.
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8: En la década de los 70 existían varias marcas de juguetes, entre ellas Lili Ledy, Exim, Plastimax, Cipsa, Iga, pero hoy vamos a platicar de una de ellas.
9: Muñecas y juguetes, Ensueño, tan bonitos como tú.
8: Ensueño se caracterizaba por tener los juguetes llamados computarizados. Por ejemplo,
10: en la computadora del Corvette 255 Ensueño puedes combinar hasta 2816 movimientos distintos. El Corvette 255 es un juguete computarizado en sueño.
8: ¿Qué me dicen del Fabuloso Fred?
11: Fabuloso Fred 2, maravilla electrónica con 12 juegos para toda la familia. ¿Tiene?
12: Rompecabezas y béisbol. Oigan electrónico. Ataque submarino. Invasores del universo. Juego de mi mole y clave secreta.
8: O también juguetes didácticos como

0: que para conocer las novedades que traía cada año en sueño, teníamos que ver los domingos a Chabelo, quien detalladamente presentaba cada uno de estos juguetes.
1: Este es el fabuloso robot 2XL, que es un auténtico campeón de los juguetes electrónicos y es un juguete de más autodidáctico, porque todos ustedes, cuates, basta con colocar su cinta, lo enciende y el robot solito les va a empezar a hacer preguntas.
2: Yo soy 2XL.
0: Ya en el año de 1997, en sueño se asoció con Mattel hasta que finalmente desapareció.
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1: Gracias por seguir con nosotros. Estamos de regreso, Claro Sports en W Radio, con Miguel Gurbitz, Dani Cohen, Ale Orbañano, soy Javi Sol. Y aquí está nuestra tribuna que nos manda algunos mensajes que a continuación leemos y vamos dándole también comentarios. Dice Rudy, viendo la selección, Rafa va a tener que trabajar muchísimo, ya que los nuevos sí están muy bajos, pero les va a servir para armar una buena selección en 4 años. Dani, ¿la gente se ilusiona por lo que va a pasar en el 2030 o podríamos pensar que algunos de estos chavos también pues ya jugarán la Nations League en noviembre, en marzo o incluso la Copa Oro, que es el primer paso?
2: Mira, Javi, estamos tan acostumbrados a que los procesos en 4 años tenemos peores altas y bajas que una montaña rusa, demos de tiempo al tiempo. Primero vamos a lo que viene el próximo mes, mes y medio en situaciones oficiales y ya después vamos viendo el proceso, porque no sé ni siquiera si va a llegar Rafa Márquez a 4 años. Yo esperaría que sí, pero la historia cuenta otra situación.
1: Sí, no por deseo, sino porque sabemos que es una silla muy caliente y cosas raras pasan en nuestro fútbol mexicano. Bueno, el tal Arrangel no había debutado cuando acabó Qatar y mira, terminó siendo el portero titular. Ale, ya entraremos a ese detalle también en la portería y los debuts. Dice Heriberto, cuando cambiemos esa mentalidad de tenerle miedo a perder, dejaremos de perder. Está interesante, ¿eh? Cuando cambiemos esa mentalidad de tenerle miedo a perder, dejaremos de perder. Entonces, ¿es ganas de ganar? ¿Hay que cambiar el verso?
3: Lo decía el profesorio, ¿no? Jugar por amor a la victoria o algo así, y no por temor a la derrota.
1: No le creo mucho. No, si no te la aprendiste bien, yo tampoco le creo mucho.
3: Salía con sus playeras, ¿no? ¿Recuerdas?
1: Sin miedo al éxito, ¿no?
3: Playeras ahí, el profesorio.
1: Bueno, y esta va para Miguel, para reflexionar. Allá va. Dice Ramón, ni Mora ni nadie ha sido indispensable en la selección. Ustedes, los comentaristas, están sobrevalorándolo. Déjenlo al tiempo, porfa, dice Ramón. Miguel.
4: Según recuerdo, yo no escuché la palabra indispensable en este programa. Nadie lo es, pero hay piezas que marcan diferencia. Y lo dije al inicio, no es que sea el salvador de la selección, pero es muy raro ver jugadores con esa edad ya en el nivel en el que están. Hablando de frases filosóficas, como dice, a oídos sordos, o a palabras sordas. En fin.
1: Sí, es atípico lo de Gil, y ahí están los números, con récords de impacto, el más goleador con selección, el más joven en jugar un mundial, son cifras, son datos, y hay que darlos y compartirlos.
4: Es muy bueno.
1: Y bueno, está el tema, es un chavo que hay que seguirlo y hay que cuidarlo, como dice Rafa, desde todas las áreas. Hay una nota que es mundial, hacemos una pequeña pausa del tema de selección, y atención, porque este sí es un bombazo, pero monumental, así que vamos con nuestra sección internacional. Todo fiesta, todo alegría, rumbo a los 1000 goles de CR7 de Cristiano Ronaldo con el Al Nassr en Arabia Saudita o con Portugal. Pero resulta que Jorge Jesús, su estratega, a quien lo tuvo muy cercano, a quien llegó y se presentó postmundial con Portugal, pues ya tenían un acuerdo de que si Cristiano jugaba o no jugaba, también en la UEFA se están disputando torneos como la UEFA Nations League, y en un dejo que ya después nos explicará Cristiano, porque así lo dijo en un comunicado, así lo dejó entrever, que luego dará la verdadera razón, decide dejar la concentración de Portugal porque se enteró de que ya no iba a jugar. Entonces esto está causando a Ale Orbañanos un revuelo absoluto. Si Cristiano ya no vuelve con selección, si se acabó esta historia, o cómo interpretar lo que está dando la vuelta al mundo.
3: Pues de entrada algo no está bien, porque sería muy fácil el que el propio Cristiano, el propio Jorge Jesús, el propio selección de Portugal, sacaran un comunicado en conjunto. Bueno,

0: Cristiano Ronaldo partirá, rompe filas porque va a reportar con su club y porque de mutuo acuerdo con el técnico, ahí digamos que en paz decidieron cortar esta fecha FIFA, que además es atípica, que es rara, que es pocas veces vista o inédita. De entrada hay algo raro ahí, muy raro. Hay una imagen de Cristiano en el partido anterior donde no tiene participación y termina yéndose en cuanto pita el árbitro muy molesto hacia los vestidores.
1: Como calentando.
0: Entonces, pues nos da otra pieza, otro ahí en el rompecabezas para ir armando la historia y formulando pues qué es lo que creemos que está pasando, ¿no? Algo está mal ahí en esta situación. Me suena y me brinca porque hace una semana hablaba Cristiano Ronaldo diciendo que es el técnico ideal, que lo conoce de muchos años y que tiene sus virtudes. Entonces, me parece que algo está muy mal entre Cristiano y la selección de Portugal.
1: Escuchemos a Jorge Jesús y después le damos más lectura a esta situación de este rompimiento entre Cristiano y su selección.
2: No falo más en un caso donde no hubo caso.
3: No intenten armar un escándalo por algo que no sucedió, ¿de acuerdo? El plan que le comuniqué a Cristiano era que no iba a jugar los primeros dos partidos, pero durante el juego pensé, quizás lo necesite, que caliente, y al final no lo metí, no lo puse a jugar. Cualquier jugador, y yo también lo fui, cuando estás ahí calentando 20 o 30 minutos y luego no entras, a nadie le hace gracia, a nadie, y menos a Chris, que tiene su estatus.
1: Y bueno, Dani Cohen, si tú nos puedes ayudar a darle lectura a lo que Cristiano Ronaldo responde también después de esta situación, dejando entrever pues que obviamente hay dos versiones en esta historia, Dani.
4: Por supuesto, fija una postura y creo que se agradece, ¿no?, que abra la comunicación. Digo, un mensaje que todavía tendrá que tener una segunda parte, y dice: después de la rueda de prensa del entrenador de la selección nacional y tras una conversación con el presidente de la Federación Portuguesa de Fútbol, decidí abandonar el campo de entrenamiento de la selección. A su debido tiempo contaré la verdad a todos los portugueses sobre las razones que me motivaron a dejar la selección a la que siempre me dediqué. Ahora es el momento de desear buena suerte a Portugal y a todos mis compañeros de equipo, sin excepción. Creo que ese sin excepción habla, ¿no?, de que Cristiano quiere dejar muy en claro que apoya a todos, pero la realidad, creo, compañeros, es que esta relación ya había estado en posiciones muy comprometidas desde hace mucho tiempo. Inclusive en la Copa del Mundo se hablaba de la cristianodependencia, de que por qué se tenía que jugar para él y no en equipo, y se generó mucho, mucho alrededor de la selección portuguesa, no sano, en un mundial que Portugal pintaba para mucho más cosas importantes, y al final se queda pues ahí, ¿no?, en otro fracaso mundialista.
1: Esto lleva mucho tiempo, Miguel, y esto llama la atención porque Cristiano es claro en decir: después contaré la verdadera razón. Entonces, ¿por qué hay que ocultar algo? ¿Por qué no se puede hablar con claridad, Miguel? ¿Cómo lo interpretamos?
5: Así, que hay algo importante que sucedió, un rompimiento, punto. Yo no sé, tienes a Cristiano Ronaldo en cuatro fechas y le dices: no te voy a usar las primeras dos, a Cristiano. Puedo entender el estatus, puedo entender la idea del entrenador, pero si ya sabes, ¿no?, lo que implica tener a Cristiano Ronaldo y no lo vas a meter en las primeras, no lo llames. Sí. No lo llames, pero ¿cómo le vas a decir a Cristiano Ronaldo: oye, no te voy a usar? O sea, ¿cuándo se ha visto? ¿No? O ¿sabes qué? No te voy a llamar en esta convocatoria, no me haces falta, descansa, quieres venir, feliz, pero no considero. No, aquí hay algo que se manejó muy mal. Y también, evidentemente, no por defender a Cristiano Ronaldo, pues el gesto hubiera sido más correcto: me quedo, y listo, ¿no? Y terminando, hablo, pero parece, no te digo si un berrinche, pero si un arranque de Cristiano.
1: Es que se ha estirado mucho esta cuerda, Alex, y entiendo, y citando específicamente la historia de Cristiano, ¿no? Porque podríamos compararlo con otros astros y cada quien tiene su camino, cada quien tiene sus circunstancias. Sabemos que él quiere seguir jugando, que la afición lo adora, que lo quiere, pero en otros deportes, con LeBron James o con algunos quarterbacks de la NFL, que también son figurones, son salón de la fama, ¿hasta qué punto extender una cuerda donde claramente ya sabemos que Cristiano ha logrado todo esto y que tal vez esta relación ha llegado a un punto de fricción donde incluso en el entorno ya es más lo que te genera Cristiano en ruido a que una solución? ¿Cómo ves este fin de ciclo que es inminente? Arriba de 40 años, no sé si una Eurocopa más, no sé si un siguiente Mundial. Cristiano nunca ha dicho oficialmente que se retira, pero este capítulo ya empieza a deslumbrar que el fin se acerca.
0: Sí, y me duele decirlo porque si hay alguien que ha aplaudido y que ha, pues de alguna manera, admirado la carrera de Cristiano Ronaldo y más a manera de fanático, pues he sido yo y me duele decirlo que sí. La liga se estiró de más, creo. Creo que ya se estiró de más. Creo que sus mejores años evidentemente ya pasaron. Que todo esto, lejos de sumarle, le está restando. Y además, no podemos, yo siempre lo he dicho, no podemos, aunque queramos, no podemos dejar a un lado de la ecuación a Lionel Messi. O sea, van juntos. Que si uno es mejor que otro y que si la discusión siempre es si yo hago esto y yo soy el otro, me parece absurdo. Pero verdad que hasta los tiempos son, híjole, o sea, Messi está a unos días de recibir un homenaje en el Monumental con todos sus compañeros, campeón del mundo. Messi dice, pues yo ya prefiero dejar a un lado la selección, se va como héroe, última Copa del Mundo la jugó hasta el límite y casi los hace campeones del mundo nuevamente, bicampeones del mundo, y termina en esta misma semana encontrándose con que Cristiano tiene que sacar un comunicado para decir, voy a explicar la verdad y me voy antes de tiempo de mi selección. Y es triste, ¿no? Es triste porque el legado, ahí va a quedar los títulos, los récords. Nadie, me parece, va a igualar a corto plazo lo que ha hecho Cristiano a nivel récords de goles en Champions, goles con selecciones. Pero, de alguna manera, sí me parece que está, no arrastrando el prestigio, pero sí manchando un poquito su extraordinaria y brillante carrera.
1: Es un tema a seguir, no es para menos un Cristiano Ronaldo que sigue vigente, que nunca ha declarado que ya terminó su ciclo, simplemente por ahora lo pone en pausa y nos estará guardando esa verdad para, pero, próximamente, Javi, revelarla. Sí, adelante, Dani.
4: Me permite, sale hacia la comparación con Messi, y creo que no podemos dejar de escapar que hace 10 años Messi decía adiós a la selección. A lo mejor hoy el momento de Cristiano, porque ya es el ocaso de su carrera, llama más la atención, ¿no? Decir, es que Cristiano se va a ir de Portugal de mala manera, pero yo creo que el hombre y sus circunstancias, y siempre pasa en una relación tan larga. Hoy hablamos de un Messi que se va a despedir, como ya lo citabas, pero insisto, hace 10 años iba de la selección y hoy Cristiano es al revés. Hace 10 años, en 2016, levantaba una Eurocopa con Portugal y hoy tiene diferencias, ¿no? Entonces yo creo que es parte de las carreras de los futbolistas.
1: Para mí que Cristiano estuvo viendo mucho las declaraciones de mi Alexis Vega y como que dijo, yo también quiero aplicar la misma, pero esa ya será, será otro tema. Miguel, vamos a hablar de béisbol, vámonos con el rey de los deportes, Miguel, porque hay mucho que platicar, para bien o para mal, Miguel. Pues con estos comodines, platícanos un poquito cómo está el entorno aquí en la Unión Americana, precisamente ya de cara a lo que será una nueva serie mundial.
5: Insisto, por más que quise, no se pudo. Bueno, vamos a empezar con lo más fresco, ¿no? Que es con la victoria que se acaba de presentar hace algunos minutos. Los Phillies le hicieron la travesura al equipo de los Braves. Los Braves lo habían hecho el día de ayer, le dieron la vuelta en la séptima entrada. Hoy en extra innings, el equipo de los Phillies derrota a los Bravos 4-3 con un cuadrangular en la décima de Bond. Ayer, ¿qué partidos el día de ayer? Los White Sox, que siguen sorprendiendo, derrotan 6-3 a los Astros. Con un dato importante, Colson Montgomery, que pega cuadrangular a los 24 años con 214 días. ¿Qué tiene de relevante? Bueno, que se convierte en el segundo jugador más joven en la historia de los White Sox en pegar home run en la postemporada. Así que los White Sox siguen avanzando de manera importante. Los Padres de San Diego le pasaron por encima a los Cubs con un festival de cuadrangulares. Pegó palo de cuatro esquinas Fernando Tatis, también Machado, también Bogarts, y 8-0 terminan derrotando los Padres al equipo de Chicago. Y en la serie más esperada, en la rivalidad que muchos en este país consideran la más importante y la más brava de todos los deportes, los Yankees de Nueva York le pegaron una sacudida a Medias Rojas de Boston, 9-0, un partido raro porque había sido parejo, digamos, en la pizarra, más allá de que Boston nunca presentó, digamos, herramientas como para poder desestabilizar el picheo de Cam Schlitter, que termina con una actuación brillante, 10 chocolates, lanzó por 6 entradas un tercio y todo se descompone ya prácticamente en la séptima, donde se hace más robusta la ventaja para los Yankees. Boston, que arrancó muy mala temporada, que la cerró bien, no estaba, digamos, muchos lo tenían como una buena sorpresa para este año, pero nadie vio llegar lejos a Boston, y claro que no va a llegar lejos el equipo de Medias Rojas. Podría incluso terminar eliminado el día de hoy en esta ronda del comodín, que repito, la gana la serie los White Sox, la ganan los Padres, la ganan los Yankees, y está empatada entre los Bravos y los Phillies.
1: Pues ahí está el reporte completo, y nosotros estamos en territorio de los diamantes, ¿no?
4: Preguntas.
1: No, de los D-backs, Quique Cancino, nuestro productor, seguramente ya estará en el corte platicando contigo para ponerse de acuerdo si es que hay que pagar apuesta. Pero nosotros hacemos una pausa y regresamos con más, agradeciendo también a Miguel Gurbitz que nos acompaña en Claro Sports en W Radio. Seguiremos al volver, tenemos entrevista exclusiva con alguien que sabe perfectamente la rivalidad contra Estados Unidos, el Piojo Miguel Herrera. Estará en Claro Sports en W Radio. Gracias, Miguel, Dani. Hacemos pausa. Ale Urbañanos, seguimos con más aquí desde Glendale, Arizona.
6: Breves. El entorno del ciclista Tadej Pogačar confirmó que el esloveno no competirá en los campeonatos de Europa de ciclismo. De esta manera, Pogačar no volverá a competir en lo que resta del 2026, teniendo como objetivo afrontar la temporada 2027 completamente recuperado. Novak Djokovic volvió a celebrar un triunfo en el circuito después de casi 3 meses. El serbio derrotó este miércoles al portugués Nuno Borges en la primera ronda del China Open, resultado que representó su primera victoria desde el pasado 7 de julio en los cuartos de final de Wimbledon. El futuro de Esteban Ocon en la Fórmula 1 quedó en duda para la temporada 2027. Haas confirmó este miércoles que el piloto francés dejará la escudería una vez que termine el campeonato 2026, por lo que de momento no cuenta con un asiento asegurado para continuar en la máxima categoría el próximo año.
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1: Hundió este miércoles una ficha de búsqueda actualizada de Ismael Zambada Siqueiros, alias El Mallito Flaco, en la que revela el último sitio donde fue ubicado. De acuerdo a esta ficha, su última ubicación registrada es la Ciudad de México. Esto se da a conocer un día después de que el Departamento del Tesoro de Estados Unidos anunciara sanciones contra él y otros líderes y empresas vinculadas a esta facción del Cártel de Sinaloa. Lex Ashton, el joven que atacó con arma blanca a uno de sus compañeros y a un trabajador del Colegio de Ciencias y Humanidades Plantel Sur, fue trasladado de emergencia a un hospital, por lo que su audiencia programada para este día fue diferida para el 2 de octubre. La presidenta Claudia Sheinbaum destacó que en 5 años aumentó en 7 millones el número de mexicanos con agua entubada en su vivienda.
2: Esto es entre 2020 y 2025. Disponibilidad de agua entubada dentro de la vivienda. Pasó en 5 años de 77.6% a 82.4%. No disponían de agua entubada de 3.7 a 2.4. En 5 años, la cantidad de mexicanas y mexicanos que tienen agua potable en su domicilio aumentó en 5%. Son 7 millones de mexicanos.
1: La jefa de gobierno de la Ciudad de México, Clara Brugada, afirmó que el turismo debe ser entendido como un derecho y no como un privilegio. Vamos a escucharla.
3: Hacer realidad de que el turismo es un derecho, que no depende del tamaño de la cartera que tenga cada uno, sino depende del derecho de poder salir de manera colectiva y de poder también conocer las grandes riquezas de nuestro país y de nuestra ciudad. El día de hoy salen 500 colibríes viajeros a distintos espacios recreativos de diversos estados de la República.
1: La gobernadora del Estado de México, Delfina Gómez Álvarez, rindió un mensaje a los mexiquenses con motivo de su tercer informe de gobierno, que cerró con un llamado a su gabinete a evitar las divisiones y trabajar sin ambiciones ni agendas personales y mantener la unidad en los próximos 3 años de su administración. La mandataria dio a conocer los avances de su administración, en donde destacó que 2 millones de personas han salido de la pobreza debido a las políticas sociales impulsadas a nivel estatal y federal. Hasta aquí Noticias W. Para más información visita wradio.com.mx y síguenos en redes sociales como W Radio México. Yo soy Alejandra Pérez Molina y los dejo para que disfruten de Claro Sports en W.
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5: Estamos de vuelta en Glendale, Arizona, con más de 30 grados centígrados. Va subiendo la temperatura y con ello también el calor de esta fecha FIFA. Seguimos en el tema selección porque estarán llegando Ale Orbañanos, Dani Cohen, Javi Sol, quienes les hablamos y quienes les damos esta cobertura total en Claro Sports Premium para que disfruten también los partidos, Alex, sin anuncios y sin interrupciones y sin parar un tricolor, que ya nos platicabas un poquito cómo está la agenda, porque estarán arribando próximamente a esta ciudad.
6: Sí, será el día de mañana, por la tarde todavía, o sea, es decir, hoy tarde libre allá en Nueva Jersey, Nueva York, tendrán la oportunidad de irse de shopping, de dar la vuelta, de despejarse. A ver, es una fecha FIFA de 2 semanas, está pesadita también para ellos, todo el día están encerrados, concentración, desayuno, charlas, video, partido, viajes. Entonces, bueno, pues decidió Rafa Márquez darle la tarde libre. Mañana entrenan por la mañana todavía allá en Nueva Jersey y ya viajan por la tarde aquí a Glendale, Arizona, porque bueno, pues entrenar en estas temperaturas que ya están bastante más prudentes de lo que nos ha tocado en verano, pues no es lo ideal.
5: y sobre todo que tenemos ya un estadio también techado y que tiene toda la tecnología más allá del calor que pueda haber aquí alrededor. Y Dani, si te parece, también escuchemos a Rafa Márquez y a Mano Meneses, este estratega brasileño que perdió la medalla de oro contra el tricolor mexicano en aquel Londres 2012, y analizamos todos los apuntes que nos han dejado tanto el estratega de México como de Perú en este empate en Harrison, New Jersey.
7: ¿Con qué me quedo? Otra vez, yo creo que con la disposición de los jugadores, un once nuevo también, que creo que muchos de ellos jugaban por primera vez juntos. Lo que quería era ver jugadores en este tipo de partidos, de situaciones. Creo que es parte del proceso, es parte en la que quiero ver jóvenes para intentar, obviamente, potencializarlos y saber exactamente qué es lo que necesitan para seguir, que se sigan desarrollando. Creo que hay cosas, obviamente, a mejorar en tan poco tiempo que hemos tenido para trabajar, pero no, como digo, creo que no estoy contento, no estoy satisfecho, hay que seguir trabajando y bueno, yo creo que la actitud de los chicos ante un equipo también peruano de mucha experiencia, pues yo creo que compitieron bastante bien.
8: Futebol posicional, você sabe que Rafa Márquez é um treinador que vem dessa escola, e sabíamos mais ou menos como o jogo poderia ser. E o que se viu foi uma paridade muito grande em oportunidades de gol claras. Perdemos um pouquinho de posse, é normal. Nós entendemos que deveríamos abrir mão um pouquinho de posse para ganhar segurança. E o processo continua. Estou muito feliz porque encontramos aí três jogadores importantes que vão estar no grupo de Peru, provavelmente para jogar as eliminatórias lá na frente.
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5: Palabras de los estrategas de Perú y México, y también nosotros tenemos, como siempre, en este tipo de entrevistas, la oportunidad de escuchar a grandes estrategas que además han formado parte de la historia tricolor y que saben perfectamente lo que es comenzar un proceso, lo que es darle continuidad, lo que es vivir este tipo de partidos, y también un guiño a lo que se viene contra Estados Unidos. Miguel El Piojo Herrera nos acompaña, Claro Sports en W Radio. Piojo, fuerte abrazo. Miguel, gracias por estar. Dani Cohen, Ale Orbañanos, tu servidor Javi Sol, ya instalados aquí en Glendale, Arizona. Y lo primero, Miguel, ¿qué te han parecido estos primeros dos juegos de Rafa? ¿Qué has encontrado desde el detalle como entrenador? Porque hay los empates, ¿no? Unos dicen, oye, es que no ha ganado. Y del otro lado dicen, sí, pero es que no han perdido. Miguel, ¿cómo estás?
10: Hola, ¿cómo están? Un gusto saludarlos. Buenas tardes, gracias por la entrevista.
5: Miguel, estos dos empates contra Colombia y contra Perú, muchas rotaciones, ¿cómo se deben de tomar? ¿Qué lectura se le da a un empate, Miguel, que se presenta plagado de jóvenes? Decía Rafa, pues ya quiero ver quién es el valiente que se atreve a utilizar tantos jóvenes. ¿Compartes su sentir?
10: No, la verdad que lo están haciendo bien. Es un proceso nuevo donde ha habido un cambio generacional, lo hemos hablado muchas veces, es difícil hacer cambios y Rafa se está atreviendo a poner jóvenes, creo que está muy bien, creo que empezar criticando que si empata, que si no gana, que es irse muy poquito abajo, porque es un proceso nuevo que sí tiene continuidad del Mundial, pues es lo que le está dando Rafa, continuidad a Chavos, a mucha gente de los que vieron con Javier durante ese año y medio que trabajaron juntos, pues creo que está bien, la verdad que ha hecho un buen trabajo, la selección obviamente tiene mucho que crecer, mucho que mejorar, y si Rafa lo sabe, pero también tiene que conocer a los jugadores. A mí contra Colombia me gustó mucho la selección, lapsos de partidos muy buenos, con Perú, pues obviamente como Leo también lo dijo él, un equipo nuevo, joven,

0: de selección mexicana. Tú te vas de la selección por un tema extracancha, no por lo deportivo. ¿Por qué te recuerdo ese episodio? Porque eventualmente llegarán las críticas a Rafa, eventualmente alguien se meterá con Rafa, eventualmente alguien no le gustará lo que está haciendo Rafa dentro, fuera de la cancha, lo que diga, lo que no diga. Más allá del palmarés y de la historia de Rafa, como jugador, ¿lo ves con esa personalidad y jerarquía para soportar todo lo que hay alrededor de la selección, Miguelón?
1: Sí. Bueno, antes que nada, gracias por las palabras del Atlante, te agradezco mucho. Mira, Rafa tiene jerarquía, es un tipo que no como técnico, pero realmente como jugador, todo lo que vivió, todo lo que creció, las presiones que había, todo lo que se habló de él, en tanto en sus equipos como en selección, siempre ha tenido una personalidad. Nadie que experimente en cabeza ajena. Yo creo que Rafa, pues obviamente tendrá algunos ejemplos, tanto de técnicos que tuvo, La Volpe, Javier, Mía, no sé, Osorio, los que haya tenido técnicos, aprenderá de algo de ellos, ¿no? Y por supuesto tendrá que asumir esas críticas y todo eso, como ha pasado con muchos, como exactamente tú lo has dicho, ¿no? Entonces, yo creo que, pues por supuesto, tiene mucha, mucha jerarquía. Rafa es un tipo, además, muy sereno, muy ecuánime. Esperemos que esa ecuanimidad no la pierda, que aprenda de las tonterías que hicimos otros y que pueda continuar siempre enfocado en lo que tiene que hacer, ¿no?
2: Miguel, qué gusto saludarte. Daniela Cohen de este lado del micrófono. Me uno a la felicitación de Ale Orbañanos con el Atlante, porque la realidad es que sorprenden, no porque no creíamos que podían hacer las cosas bien, sino porque le plantan cara, ¿no?, a equipos importantes, a lo mejor con planteles más vastos, así que una felicitación. Y hablando del tema de selección nacional, me gustaría hacerte esta pregunta, porque de pronto en estas mesas de debate la tenemos frecuentemente. ¿Es realmente importan estos partidos de fecha FIFA o realmente no? ¿A qué me refiero? Normalmente desgastan más la relación del técnico con la prensa, del técnico con el aficionado, pero realmente deportivamente pues no te juegas nada.
1: Hola Daniela, ¿cómo estás? Un gusto saludarte, gracias por tus palabras. Pues mira, sí importan, porque al final de cuentas importan para el técnico, para la evaluación que tiene que hacer de los jugadores, para ir depurando y buscar la base de una selección que, bueno, tenga la participación de este cuatro años previo al Mundial, calificación eliminatoria, torneos, todo, porque por supuesto que importa, ¿no? No importa el resultado, yo creo que importan las formas. Obviamente el resultado se busca siempre tratar de hacer lo mejor posible y ganar para que todo se vaya en conjunto y por eso las críticas sean menos fuertes. Pero al final de cuentas, para el técnico lo que le importa es conocer a los muchachos, ir sacando sus conclusiones para ver cuál va a ser su base de selección. Y claro que con jugar contra equipos de Sudamérica importantes, probablemente son muy buenas fechas FIFA, ¿no? Yo creo que va a ser muy importante para todo el proceso y el trabajo que quiere hacer Rafa, estos partidos que tendrá, que obviamente busquemos hacer como lo hizo Javier, tratar de buscar buenos rivales. Me parece que con la jerarquía de Rafa y el conocimiento que tienen de él en Europa, pues por supuesto algunos cederán para jugar contra México y ojalá que le dé. Claro, el funcionamiento va a ser siempre importante, el resultado pues tiene que acompañar el funcionamiento, pero es muy pronto para exigir que gane la selección ya convencida, si apenas está poniendo su idea y por supuesto cambiándola, porque me parece que Rafa, por lo que vi en los dos partidos, ve totalmente distinto el fútbol a Javier, ¿no?
2: Siguiendo por esta línea y va la siguiente pregunta, Miguel, el hecho de que Rafa cambiara completamente la alineación ante Perú, que le dé oportunidad a los jóvenes, ¿es así la manera de hacer un cambio generacional? ¿Es darle oportunidad a estos chavos en este tipo de partidos y darles ese fogueo que se necesita? ¿O tiene que ser de tajo, como en algún momento se trató de hacer con el Jimmy Lozano?
1: No, pues yo creo que lo hizo bastante bien. Yo creo que poner dos cuadros, llevo 26 jugadores, los tengo que ver a todos, tengo que ver el funcionamiento de todos los muchachos, conocerlos bien a todos y poner una base de un equipo y luego mantener a 5 o 6 y irlos poniendo de a poquito, pues es me parece perder tiempo. Hoy además que tiene 4 partidos y que va a ser muy buenísimo para él, entonces yo sin duda alguna creo que la decisión ha sido extraordinaria, que lo siga haciendo, que siga probando la gente, porque reitero, él tendrá que llegar a la conclusión de buscar quién va a ser su base de selección, ¿no? Y hablar de la base, estamos hablando de 12 o 13 jugadores que van a ir constantemente siendo constantes para él, ¿no?
0: Pues Miguel, agradecemos como siempre que te des un espacio para platicar con nosotros en plena campaña. Yo también me uno al buen paso de los potros y ojalá que podamos tenerlos incluso de liguilla, porque han sido un ejemplo, ¿no?, de que no hay que poner excusas, hay que avanzar, hay que trabajar, ir por delante. En este parón de liga, Miguel,

0: y para usar tantito el tema de selección sobre los juveniles, sobre el tema que ustedes como estrategas en la Liga Nacional, hoy Rafa manda el mensaje a nivel selección, ¿qué tanto ustedes lo pueden hacer a nivel de clubes para ir encontrando a estos futbolistas que también empiezan a ser protagonistas? Hoy el promedio de edad de la selección en su último 11 fueron 24 años, tú lo has hecho también con el Atlante. ¿Es seguir reforzando el mensaje desde selección y desde clubes en confiar en el futbolista joven mexicano, Miguel?
1: Sin ninguna duda, sin ninguna duda. Creo que lo que hizo Rafa de rejuvenecer la selección quedó muy bueno, pero sin ninguna duda, la fortaleza que le puedes dar desde los clubes a los muchachos para que crezcan y para que tengan todo lo que se aspira, pues por supuesto, sin duda, empezar en los clubes, ¿no? Y tratar de hacerlo todo. Bueno, a mí me gusta jugar con jóvenes, esperemos que sigan teniéndolo así.
0: Y Miguel, perdón, vuelvo al tema selección, me comenta producción, tenemos tiempo para hacer otra pregunta más. Me quiero adelantar a lo que es Estados Unidos, Miguel, lo platicamos ahora con tu tocayo Miguel Gurbitz, habrán opiniones divididas, si se toma o no, o cómo lo miden los que viven aquí, la rivalidad contra Estados Unidos. Como técnico de selección mexicana, encarar un partido contra Estados Unidos, ¿qué representa, Miguel?
1: Mira, yo creo que hay partidos muy importantes y que Rafa sabe y los muchachos sabrán que a pesar de que sean amistosos, a pesar de que no haya nada en juego y que se estén conociendo los equipos, todo lo que quieran, hay partidos que se va a exigir siempre el triunfo. Y este es el de México. Este es el clásico de México, es el clásico donde la gente no quiere perder, los jugadores no quieren perder, los aficionados no quieren perder, los medios mexicanos no quieren perder. Y Rafa lo sabe que la exigencia de esta llamada fecha FIFA es este partido, entonces seguramente saldrán con todo para buscar el triunfo.
2: Miguel, por otro lado, es fecha FIFA y se jugó la fecha 10 del fútbol mexicano. ¿Te pareció que es correcto que mientras la FIFA dice se juega a nivel de selecciones, la Liga MX continuará?
1: Híjole, yo creo que tendremos que darle más apoyo a la selección, ¿no? Pero obviamente, pues, si hay fecha FIFA, pues se tendría que parar, porque los clubes también dependen de sus muchachos, de sus jugadores. Hay equipos que se quejaron de son dos o tres jugadores los que les llamaron, pues a veces son jugadores puntales, ¿no? Por algo están en selección. Entonces, habrá que analizar bien eso y establecerlo desde antes, ¿no? No sé si lo hicieron, la verdad desconozco, pero si se tiene que apoyar a la selección, pues tendremos que ceder todos, ¿no?
3: Por último, Miguel, yo de este lado, hablando de tus potros, a ver, tú tomaste al equipo, lo visualizaste, viste el plantel y dijiste, con esto yo puedo hacer algo y puedo competir, pero es una realidad que era un equipo en plantilla limitada, con mucho mexicano, que venía muchos de la liga de expansión y te las arreglaste para competir. ¿A qué voy y qué busco? Si se las tuvieran que arreglar todos los equipos mexicanos para competir con más mexicanos, porque así lo dice el reglamento, porque así lo dice los estatutos de que no puede haber más foráneos, ¿consideras que veríamos algo similar, que todos los equipos tendrían y mostrarían cartas de jugadores mexicanos que levantan la mano y que demuestran que el extranjero, que se llame como se llame, le pueden competir?
1: Sin ninguna duda, sin ninguna duda. Y no tiene que haber esas cartas, ¿eh? Los mexicanos pueden competir. Y el que haya un extranjero en mi equipo no quiere decir que él tiene que ser titular y no quiere decir que yo lo deje trabajar cómodamente porque llegó y es extranjero, ¿no? Quiere llegar, yo tengo quiero pelear por mi puesto como mexicano, quiero demostrar que soy puedo ser mejor que él y la competencia sana interna de un club, pues por supuesto tratar de buscar ser el titular. Entonces, yo creo que siempre el mexicano tendrá que levantar la mano y mientras más competencia haya, pues más nivel tendremos que mostrar para poder ser indiscutibles, ¿no?
0: Pues Miguel, reiteramos, muchas gracias por compartir con nosotros, estás activo, estás con el Atlante, estás también dándonos esta entrevista en plena pausa de fecha FIFA y siempre muy valioso a alguien que fue técnico de Rafa, a alguien que vivió también en la silla tricolor y que sabe y que nos puede abrir muchísimo el panorama para nuestra audiencia aquí en Claro Sports en W. Un fuerte abrazo, Miguel, y que sigan los éxitos.
1: Muchas gracias, les mando un fuerte abrazo y gracias por la entrevista, saludos.
2: Gracias, Miguel.
3: Gracias.
0: Es Miguel El Piojo Herrera, estratega de los Potros de Hierro del Atlante. Y logramos hacerla sin Félix Fernández, ¿eh? Qué bueno, porque si no, Félix hubiera abarcado. Tenemos los teléfonos para que participen con nosotros. Dani Cohen, ahí en pantalla, si nos puedes recordar. Y además, la invitación para que nos sigan en redes sociales.
2: Estamos en Claro Sports, también en Twitter, en Instagram. Y estamos también en WhatsApp para que envíen sus comentarios 5255-5402-2844 para mantenernos en contacto. Recuerden que pueden mandar mensajes de texto y también audio. Si están en contra de Ale Orbañanos, de Javi Solo, de Dani Cohen, mándenos sus mensajes.
0: Y si están a favor también,
2: también,
0: Dani,
2: tienes la razón.
0: Hacemos una pequeña pausa.
2: Negativa.
0: Exacto. El vaso medio lleno, medio vacío. México sigue invicto, ¿eh? En la fecha FIFA. No ha ganado, pero tampoco ha perdido. Hacemos pausa y volvemos. Estamos en Glendale, Arizona. Estamos en Claro Sports en W Radio. Volvemos.
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1: Estamos de vuelta, de regreso con ustedes desde Glendale, Arizona. La selección mexicana jugará este sábado a nuestras espaldas para la gente que nos acompaña en los diferentes espacios en la multiplataforma de Claro Sports, la gente en radio. Les comentamos que estamos con lentes de sol, mi Ale Orbañanos, no porque queramos echar rostro, la verdad, o para evitar la arruga. Lo que pasa es que sí, el sol cambió mucho. Bueno, además, Dani, es el combo, ¿no?
2: Pues para qué decimos que no, sí, sí. Con lentes. No me mandaron que teníamos que venir de blanco, pero de lentes
1: Son lentes inteligentes, son lentes inteligentes. Es más, son lentes que te pasan la alineación. Son de esos que Ale Orbañanos, ya sabes que por ahí anda de aquí para allá trayéndonos lo último del tricolor. Y precisamente, Dani Cohen, Alex, platicaste con algunos de los seleccionados, uno de ellos debutante, Alex. ¿Hace cuánto no teníamos pues una baraja tan amplia de porteros mexicanos, ¿no? Se hablaba pues del Tala, se hablaba de Malagón, de Acevedo. Hoy van a empezar a surgir otros nombres.
3: Sí, y es bueno, es un buen síntoma, ¿no? De que Rafa, en cuanto tomó la selección, las riendas, está empezando a dar esas oportunidades, está empezando a confiar en los que él cree que le pueden aportar, que le pueden dar algo distinto a esta selección. En la portería me parece fantástico que veamos otras caras, porque 4 años fue Malagón, Tala,
1: Julio
3: González y Acevedo, que iba.
1: Y la duda de Ochoa, ¿no? De que si iba a terminar jugando.
3: Al final Ochoa, que es el que... Pero no estuvo en el proceso como tal, o sea, estuvo muy poquito.
1: Pero nos hizo dudar, ¿no? O sea, nos hizo pensar que...
3: Pero sabíamos que iba a estar ahí.
1: Era difícil. Carlitos Moreno.
3: Me refiero a que la competencia en general estaba entre los otros cuatro. Carlitos Moreno tuvo muy pocas convocatorias, creo que merece y amerita alguna. Me gusta mucho esa oportunidad en la portería. Y creo que así como Rafa se está tomando el riesgo de confiar en algunos, arriesgando, entre comillas, su prestigio porque está arrancando un proceso, hay unos que si no responden rápido, se acabó, ¿eh? O sea, aquí no es... Tienes 10 partidos para demostrar. Es selección nacional mexicana. Demuestras porque eres uno de los mejores de México o no estás, tal cual. Y creo que varios no pasaron la prueba, ¿eh?
1: Dani, ¿tú consideras lo mismo para Alex? O sea, más allá de lo que la afición en general quiere, que es que el equipo gane o la continuidad, ¿esos puntos finos son más estrictos con los que tienen sus primeras convocatorias o es más estricta la pluma de palomear o tachar a los que tienen experiencia? Porque tenemos las dos caras de la moneda, los Orbelín, los que ya tienen 1 o 2 mundiales, o los que recién están debutando, como estamos señalando el Gato García. ¿Cómo ves esta mezcla, Dani? ¿Quiénes tienen más compromiso, los que debutan o los experimentados que todavía se les pide que pesen con más fuerza?
2: A ver, me da la impresión que los que vienen buscándose ese lugar en selección nacional son los que tienen que tener esa palomita, porque si no la tienen no pueden continuar en el proceso, y del otro lado ya tienen una trayectoria recorrida, ya sabemos lo que pueden ofrecer, y siempre llegamos a decir, bueno, pero es que si llega a ser lo que fue con selección nacional, y nos quedamos en esa, ¿no? Con muchos jugadores, inclusive, que yo siento que ya no hay que darles oportunidades porque se les agotó, porque a lo mejor su momento en selección ya pasó, ¿no? Y creo que entonces ahí hay que voltear a ver a los que sí tienen esa calidad, a los que pueden arrancar ese proceso. A mí me encanta que en la portería tengamos dudas, porque hace unos años decíamos, es que necesitamos que Memo llegue, porque Malagón está, pero no está, pero le cuesta, pero está lesionado, y entonces era un cuestionamiento, decir, ¿quién va a ser en esa posición tan importante el portero de selección nacional? Entonces hoy que tengamos a tantos porteros, porque hoy yo, desde mi punto de vista, en lugar de haber llamado Rafa Márquez a Alex Padilla, hubiera sido mejor llamar a Carlos Moreno de Pachuca, ¿no? Un portero que ha tenido grandes sensaciones con el equipo, a lo mejor los tuzos no van bien, pero él sí en manera individual, y creo que por ahí hubiera existido la posibilidad. Y entonces, Javi, a la respuesta es decir, estos chavos se merecen la oportunidad, estos chavos se merecen ser probados. Ya si de pronto en unos meses no se da, que dieron el ancho, como decimos, bueno, entonces sí, voltea a ver a otros o a los anteriores, pero hoy sí creo que mínimo merecen la oportunidad.
1: Pues uno de ellos fue el Gato García, Oscar, que tuvo su debut, no tiene responsabilidad en el gol. Es una jugada que finalmente fildea mal Víctor Guzmán. Jeremy Márquez afloja un poco el cuerpo y no tiene responsabilidad. Tiene un error en una salida, pero en la jugada inmediata lo enmienda con una gran atajada. Y precisamente Ale Orbañanos platicó con el guardameta de la Fiera Club León, que es uno de los primeros debuts en la era de Rafa Márquez.
4: Muchas cosas que mejorar, obviamente, y como te digo, un escalón más de muchos que faltan. Yo creo que no tan rápido, pero sí, siempre estuvo ahí, siempre estuvo presente en mi cabeza. Y bueno, de toda mi familia, de la gente que me ha apoyado, de la gente que ha estado, que me ha ayudado a crecer, y también de mucha gente que he tomado de inspiración.
3: Es del 10.
1: Dentro de lo que te platicaba Ale Orbañanos, pues claro que es la ilusión, ¿no? Alex Padilla incluso ya señalaba a Dani, ella a lo mejor dice, bueno, Carlos Moreno lleva más tiempo, surgirán otros guardametas, pero podemos hablar de un Rafa Márquez que incluso debute también Alex Padilla contra Chile. Digo, esto ya es una percepción.
3: Lo va a debutar, no tengas duda. Quiere ver a los tres porteros y designó perfectamente sus dos partidos tipo A con el tal Arrangel, que será Estados Unidos y Colombia, y los dos partidos tipo B con Perú y Chile, uno para cada uno, y será turno de Alex Padilla, no dudes.
1: Pues hay que empezarle a dar.

0: Esa rotación ya vivió también el Tala en carne propia, lo que es debutar en un partido oficial, y fue en la Copa del Mundo, por increíble que parezca. Reiteramos, Malagón había jugado en las Copas Oro, había estado Julio González en la Copa América, y finalmente fue el Tala el que llegó al Mundial. Álvaro Fidalgo, Dani Cohen, se fue como leyenda del América, hoy con el Betis, un rol importante, tal vez secundario en un arranque de temporada, pero está jugando Champions, jugará Copa del Rey, jugará Liga. Es otro de los que también ya no son jovencitos, pocos partidos con selección, pero a los cuales se le pide y mucho cada vez que vista la tricolor.
1: Sí, totalmente de acuerdo. Yo no he visto ese Fidalgo que vi con América, ¿no? Sí ha tenido buenos momentos con selección, pero no ese nivel top al que nos mostró en su carrera. Creo que le falta, ¿no? No sé si es de confianza, no sé si es agarrar vuelo y tener más minutos con selección nacional, si su proceso ha sido corto, ¿no? Porque recordemos que no vivió todo el proceso de los últimos 4 años. Entonces creo que Fidalgo tiene muchas cualidades, muchas condiciones, pero todavía no las he visto reflejadas al 100% en selección nacional.
0: Pues vamos a escuchar otra parte también de lo que hablaste, Alex, con el maguito Álvaro Fidalgo.
2: 11 jugadores que están por primera vez jugando juntos. Bueno, es parte de estos partidos, es parte del proceso. Rafa nos lo dijo antes de empezar el partido, que obviamente pues no hay tiempo de adaptación dentro de un partido, pero que nada, que había que salir y rendir. Y bueno, creo que para eso sirven estos partidos, para seguir creciendo, para seguir sumando minutos. Muchos hijos jóvenes también, alguno debutó hoy. Darle la enhorabuena y nada, pues a seguir contentos. Sí, va a ser mi primer partido también contra Estados Unidos el fin de semana. Sé que es un partido importante, partido a partido. Nosotros estamos enfocados, da igual el rival, el que sea. Creo que para nosotros nuestra primera idea es ganar, sea el que sea, sea Colombia, Perú, Estados Unidos, Chile, con buenas sensaciones, sobre todo seguir creciendo, que haya buenas sensaciones después de esta fecha FIFA. Y nada, pues el sábado nos vemos todos otra vez. Mucha gente sacó muchas cosas este verano, algunos hasta hicieron programas ya de que ya estaba de vuelta, que no, nada que ver. La verdad es que no es fácil, obviamente, porque todo el mundo quiere jugar, pero bueno, estoy en un equipo de Champions, un equipo, somos 8 jugadores en 3 posiciones, yo sabía desde el principio que no iba a ser nada fácil. Lo único que me enfoco es en crecer cada entrenamiento, en cada minuto que tenga, sea 90, 30, 10, 5, intentar aprovecharlo al máximo. Todo el mundo sabe y siempre dije que lo que más quería en mi carrera siempre era crecer y saber hasta dónde podía llegar.
0: 29 años para Álvaro Fidalgo, 29 minutos los que jugó en Champions contra el Lille, menos de 10 partidos con selección mexicana a Leo Bañanos, pero ya también con gol en el Mundial contra República Checa. Fue muy rápido el peso para Fidalgo y la responsabilidad de responder. Debutó contra Portugal en esa reapertura del estadio, entonces pareciera que hablamos de un jugador ya con muchos años con el tricolor, y la realidad es que está viviendo con esa emoción que compartía. Apenas va a ser su primer partido contra Estados Unidos, con lo que esto representa.
3: Sí, creo que a Fidalgo pues los tiempos no le dieron a nivel selección para llegar en su mejor momento a la selección. Está clarísimo que el Álvaro Fidalgo del tricampeonato hoy para mí sería un inamovible en selección mexicana. Todo jugador tiene sus altas, sus bajas, sus momentos personales, sus momentos en los cuales físicamente está mejor que en otros. Y creo que Fidalgo en ese entonces no hubiera quien le competiría, quien le quitaría ese puesto como titular. Hoy, a raíz de decisiones que él ha tomado y que son para mí totalmente aplaudibles, de irse a Europa a buscar nuevamente pues cumplir ese sueño europeo que dejó pendiente cuando se fue del Real Madrid Castilla y bueno, pasó por el Alcorcón por el Castellón y algunos equipos de la segunda división de España. Me parece que hoy está en un proceso bien complicado porque en el Betis no tiene la regularidad que quisiera. Él mismo lo dice: tengo a jugadores de talla mundial en mi posición. Hoy Betis está pasando un buen momento y eso es bueno y malo, porque al mismo tiempo, pues si no estás jugando y el equipo está ganando, tampoco van a haber muchas variantes, ¿no?
0: Y juegas Liga y juegas Copa.
3: Yo aplaudo mucho el que tome esta decisión, el que se aventure, el que diga, no me conformo con esto. Podría seguir en América siendo capitán, siendo titular, siendo un referente. Y decide irse a Europa y ahora paga ese precio que es no tener minutos, no tener regularidad y por ende, pues tampoco tener tanta regular en selección.
0: Pero un estatus finalmente, Dani, que reflexionando lo que hoy te ofrece Obed, que es otro caso, porque él tiene 21, él apenas comenzará su andar en una élite y obviamente nos da esperanza junto con Gil Mora de tener un mediocampo por muchos años. Pero lo de Fidalgo al tener 29 años, al tener un estatus ya también como figura del América y también un reconocimiento en general del fútbol mexicano, ¿coincides en que fue muy rápido ese clic? O sea, hoy de Fidalgo no estamos esperando de que nos ha quedado de ver. Tiene 10 partidos con selección y cuando ha sido exigido ha tomado ese rol que sabe que lo tuvo Chávez, que sabe que lo tuvo Orbelín o que sabe que incluso el mismo Marcel Ruiz cuando estuvo activo antes de la lesión tenía ganado ese terreno. ¿Te da la misma sensación, Dani, de ese rol que tiene hoy y que entiende Fidalgo en dónde está parado?
1: Sí, 100% lo entiende y creo que también lo asume y dentro de todo lo disfruta, ¿no? Sabe y conoció México al 100%, entiende lo que representa portar la playa a la selección, entiende los procesos, ¿no? Entiende lo que es enfrentar a Estados Unidos este fin de semana y la importancia, ¿no? La rivalidad que hay con la selección de las Barras y las Estrellas. Sí creo que él, inclusive haciéndose autocrítico, que lo es, por supuesto, entiende que no está al 100% lo que decía Mozal y lo que decía yo hace unos minutos, ¿no? De ese jugador del tricampeonato con América, de esa excelencia en el medio campo. Ojalá, por el bien de selección de Rafa y de él mismo, que se pueda llegar a ese nivel otra vez, pero teniendo pocos minutos en Betis se ve complicado. Ojalá que con la alternativa de muchos diferentes competencias que va a tener el Betis, pueda encontrar esos minutos que le den esa regularidad y entonces sí, como dice Ale, sí cumplir sueños, pero también llegar a tu máximo para que eso se dé de manera más fácil.
0: Pues reitero, las cuentas las haremos al final de esta fecha FIFA, Alex, pero por ahora, Fidalgo, Obed Vargas, el caso de Mateo Chávez y Orbelín Pineda, los que más minutos han tenido, y nos hace pensar que podrán tener minutos contra Estados Unidos y seguramente también contra Chile. Tenemos que ir a una pausa, pero al volver hablaremos de Messi ya, que tanto Ale Orbañanos quería hablar de Messi cuando estábamos hablando de Cristiano, al volver hablaremos de Lionel, tu segundo jugador favorito del momento. Volvemos.
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7: Reconoce el exgobernador Francisco Domínguez una dinámica de competencia al interior de Acción Nacional. Asegura que al final la militancia será respetuosa de los resultados. Chepe Guerrero se mantiene firme en su aspiración política, aunque por el momento asegura que no dará más declaraciones. Reitera Francisco Domínguez Castro que su interés es aspirar a una diputación federal por Acción Nacional al tiempo que negó acuerdos con Movimiento Ciudadano.
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8: En el antiguo barrio de San Sebastián, El Carmen, existía una calle llamada La Beata. Actualmente se le conoce como José Joaquín Herrera, en el centro de la Ciudad de México.
9: Ahí vivía doña Lucía Riquelme,
8: que en algún momento de su vida quiso ser monja, pero al no lograrlo, se enclaustró en su casa. Todas las noches se le veía recorrer las habitaciones y con una vela encendía las veladoras que alumbraban a los múltiples santos, vírgenes y cristos que tenía por toda la casa, hasta que murió. Los vecinos comenzaron a oír ruidos extraños, como gemidos, y veían una sombra femenina que salía de la casa de doña Lucía, repleta de luces verdes, azules, rojas, amarillas, que inesperadamente desaparecían. Esta historia fantasmagórica la escuchó el capitán Álvaro de Viveros, un militar de mar y tierra que reía a carcajadas y decía: seguro es un farsante que se aprovecha de los ignorantes para robarles. Esa noche se lanzó en busca del fantasma de doña Lucía y al verla, sus acompañantes corrieron despavoridos, mientras el capitán desenvainaba su espada y la hundió hasta la empuñadura. Pero aquel espectro ni se inmutó. Don Álvaro volvió a arremeter con su espada y solo volaron pequeñas luces de colores. Aterrado, el capitán no se movió hasta que escuchó en su oído el gemido de Doña Lucía en el Callejón de la Beata.
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1: Estamos de regreso, gracias por acompañarnos en esta cobertura que tenemos, que les brindamos en W y en Claro. 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Dani Cohen en la Ciudad de México. Estamos con Ale Orbañanos y su servidor Javi Sol desde Glendale, Arizona. Y si les parece, Dani, Alex, vamos a enlazarnos a la Argentina con Charlie y Freddy, porque por demás es especial esta fecha FIFA. Resulta la despedida, el adiós, entre comillas, ¿eh? No sé, Charlie, tú nos darás mejor lectura. Esta sí es la definitiva, definitiva. Se retira Lionel Messi de la Argentina, Charlie.
2: Javi, Alex, ¿cómo le va? Gaby, un fuerte abrazo a la distancia. Sí, a ver, de esta trilogía de partidos amistosos que tendrá la selección argentina, comenzando hoy ante Bolivia en el Mario Alberto Kempes de Córdoba, siguiendo con Burkina Faso el próximo 3 de octubre y finalmente el 6 de octubre, sí, ante Benín, el último partido ya confirmado de Lionel Messi con la selección.
1: Benín, el último rival, ¿quién hubiera dicho, Charlie, para un Messi que hace no mucho estaba peleando otro título, que también sufrió un impacto muy fuerte por la pérdida de su padre? Ya pasando el tema emocional, lo vimos sonreír aquí en Estados Unidos hace unos días con un golazo de tiro libre en la MLS. ¿Cómo percibes en lo emocional a Messi con el convencimiento de que de verdad es un retiro, o fue más el calor de las emociones que se cruzaron con lo del Mundial y lo de su padre?
2: No, es una decisión que él ya venía pensando, y teniendo en cuenta el fallecimiento de Jorge Messi, termina de acelerarlo, y como bien ha dicho Messi, ya le dio todo al seleccionado. Un Lionel Messi que va a estar llegando al país este fin de semana, y el domingo se sumará a lo que es el cuerpo técnico, el resto del plantel convocado por el cuerpo técnico de Lionel Scaloni, quien está encaminando todo para su renovación como al cargo como técnico de la selección argentina. Una última función, como bien ustedes ya saben y bien dicen, que es verdad, es ante un rival de mucho menor peso, de menor calibre, pero que sin duda será una jornada histórica el próximo 6 de octubre en el Monumental, cuando cerca de 100.000 espectadores estén presentes allí en lo que será la última participación de Messi con la casaca albiceleste.
3: Charlie, qué gusto saludarte, poder platicar contigo. Yo no soy argentina, soy orgullosa mexicana, pero si a mí me está dando tristeza que Messi se va a retirar de la selección, ¿cómo está el aficionado argentino? ¿Cómo está Lionel Scaloni y compañía? Porque Messi, vimos la Copa del Mundo que dio y cómo posicionó a Argentina en una final de la Copa del Mundo. Sin duda, hoy es un antes y un después.
2: Ni bien se conoció, obviamente, la historia generó una especie de dolor, porque es simplemente el fin de una era, que es algo que en algún momento iba a suceder. Hubiese sido un golpe muchísimo más duro, es verdad, y esto se ha confirmado, que además de el retiro del seleccionado de Lionel Messi, también se dé el hasta luego de Lionel Scaloni, quien en su última conferencia de prensa reconoció que estaba encaminada a su renovación, si bien hace unas semanas, hace un mes atrás, se podía llegar a barajar la posibilidad de un fin de ciclo del seleccionador campeón del mundo, que hoy, claro está, en esta década a la era post-Messi, ya comenzará a darle rodaje a algunos nuevos nombres en esta selección argentina nueva que se viene. Capitán nuevo Argentina ya tiene, estamos hablando de Cuti Romero, y será de a poco, no una reconstrucción, sino en realidad terminar de darle ese toque final a un plantel, a una delegación, a un seleccionado que ya comenzó a hacer el recambio en la última Copa América.
3: Charly, ¿cómo despedir al más grande de toda la historia? ¿Qué se espera este 6 de octubre para recibir a Lionel Messi y darle su último adiós?
2: Tal como va a suceder, por ejemplo, hoy en el Kempes, cuando se enfrente a Bolivia, el resto de sus compañeros, recordemos que Messi solo va a jugar el último amistoso ante Benín, ya se espera un show tanto musical, una entrega de placas, un pasillo incluso, como así también, y eso será el titular de la mayoría, o en realidad de todos los medios, el día después, la palabra del capitán, quien se espera en esta ocasión, claro, no se despida de la selección y de su gente por redes sociales, sino que obviamente sea dentro del campo de juego, con lo que será de seguro un discurso más que emotivo y con dedicatoria.
0: Charlie, fuerte abrazo por aquí. Primero me llamó la atención esa seguridad, Dani, de decir el mejor de la historia. Ya lo podremos debatir.
1: Yo estoy con Dani, 2-1.
0: Pero este.
1: Charlie está con nosotros, 3-1.
0: Pero creo que me llamó la atención esa seguridad para decirlo así sin abrir el debate a nada. Pero bueno, entendemos, Dani, por dónde va. Vamos con la pregunta, Charlie, perdón. Dos temas. Uno va un poquito por el lado de lo que dice Dani.
3: ¿Ves?
0: Comprométete, mi Charlie. ¿Dónde queda Messi en la historia del fútbol argentino? Uno o dos, ahí sí no hay más, no hay tres, no hay cuatro. Uno o dos, ¿dónde lo pones tú? Y la segunda, los precios de los boletos, me imagino, muy elevados. Quien quiera estar en ese último partido de Messi como seleccionado argentino.
2: Primer lugar del podio y único en ese podio, primero inigualable, único, me animo a decir. Jugármela más que eso.
3: ¿Qué contundencia,
2: no sé si
3: Alejandro?
1: Y con los ojos cerrados,
0: con Leo. Por favor, guardemos respeto para Edson Arantes de Nacimiento Pelé, que no entra en la hoy no entra.
1: Ya tuvo su despedida.
0: Hoy no entra en la discusión, pero bueno, Charlie, yo estoy contigo. El uno de la selección argentina por varios escalones. Ahora sí, perdón, Charlie.
2: Sí, y en cuanto a precios, bueno, las entradas obviamente se agotaron para dar el presente en este partido y rondan más o menos lo que son, si lo llevamos a dólares, cerca de 300, $350 las más costosas, mientras que las más económicas entre 60 y $70. Acá en pesos argentinos, la más cara, cerca del medio millón de pesos. Pero bueno, les reitero, las entradas ya volaron y bien se pusieron a la venta de manera online hace unos días.
1: Bueno, 6,000 pesos mexicanos, la verdad, un precio bastante bueno para poder ir más allá de lo que te ofrezca Benín. Creo, y como dice Dani, lo de Messi es global, son de estos momentos, tenemos muy presente cómo fue la despedida de Maradona en su momento, abrazándose con esa famosa frase diciendo, aunque yo me equivoque, la pelota no se mancha. Se espera esta aura que tiene el fútbol argentino, Charlie, donde sí será muy, muy, muy nostálgico, ¿no? A nivel global. Y que seguramente esto representa así un adiós con Argentina, también permitirle a que se oxigene ya el equipo y que trabajen con la nueva generación, pero no es un adiós del fútbol de Messi, él seguirá jugando en este país, él está contento con sus hijos y todavía hay Messi para rato en ese sentido, camino también a los 1,000 goles.
2: Claro, sí, todavía un Messi profesional y dentro de un campo de juego hay tiempo. Lo que sí cambia es su presencia con el seleccionado. Ahora comenzará a partir de, tras el partido ante Benín, la famosa era post-Messi, al punto de que la 10 no tiene hoy en día heredero, y mismo Scaloni lo ha reconocido en su último contacto con la prensa.
3: Charlie, una pregunta.
1: De acuerdo, Charlie. Pues vamos a escuchar. Adelante, Dani, para escuchar después. No, adelante para escuchar después a Scaloni. Adelante, Dani.
3: Charlie, ¿bajan los bonos de Argentina con el retiro de Lionel Messi? Es decir, se esperaba mucho, ¿no? Argentina siempre, es decir, hay que pelear por el campeonato del mundo. Si vas a una Copa América, tienes que levantarla. Hoy con el adiós de Lionel Messi, ¿la exigencia va a cambiar?
2: No creo, porque hay nombres que le permiten a tanto al aficionado sostener esa exigencia, como así al entrenador mantener ese nivel competitivo. Hay nombres detrás de él y ahora comenzarán justamente en cada una de las líneas a aparecer caudillos muy específicos, tanto en defensa como en el medio, incluso en la delantera.
1: Pues escuchemos juntos a Lionel Scaloni, del cual se especuló mucho también pudiera salir, pero sabe la responsabilidad que es, después del subcampeonato, volver con más fuerza y defender la corona por un tricampeonato en Copa América.
4: Indudable que al no estar él, bueno, cualquier equipo del mundo que tenga un jugador como él pasa a ser indispensable, y en nuestro caso es así, pero por suerte, los partidos que él no ha estado, el equipo ha respondido. por suerte hay chicos jóvenes que pueden darnos y aportar y le buscaremos la vuelta también a jugar de otra manera, ¿por qué no? Para eso están estos partidos, para probar.
3: Ojalá que siga respondiendo.
1: 125 goles de 931. Que siga respondiendo, Dani, y que nos siga brindando emociones, porque de estos 931 goles, pues cerca de los 1,000 también lleva 36 goles, por cierto, en este 2026. Charlie, te mandamos un fuerte abrazo y esperamos también todo lo que nos puedas recopilar, traer en este espacio tan emotivo que será el cierre de la gran carrera con la albiceleste de su capitán Lionel Andrés Messi.
2: Ahí estaremos, un fuerte abrazo.
1: Ahí está, Charlie.
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3: Me dejaron con una duda.
1: Volvemos
3: para
1: contigo,
3: Javi.
1: Dani.
3: Javi, no me dejaste preguntarle. Aquí la producción decía que no iba a preguntarle, pero ¿quién va a usar el 10 de Argentina? Si aquí teníamos la duda, ¿con quién Mora?
6: No,
3: imagínense.
6: Dijo que no.
3: ¿Que no qué?
6: Dijo Charlie que no, que nadie, que no tiene dueño ahorita la 10 de Argentina.
1: Pero miren, los partidos oficiales, ¿alguien tendrá que utilizarla? No, ¿o se la van a dar a lo mejor a un tercer portero? Ante la FIFA no puedes clausurarle el número, ¿no? Se ha intentado a lo largo de la historia.
6: Sí, bueno, un respeto, un se tiene que guardar un cierto... Sí,
3: ¿luto?
6: Sí, claro,
3: luto,
6: homenaje. Sí, de aquí pues, podría ser luto también, si lo queremos ver así. Ya vendrá la Copa América en 2 años y bueno, ya quizás hay un nuevo Messi, pero por ahora...
1: No, ojalá que no empecemos a ponerle el peso a nadie como un nuevo Messi, porque vaya que Messi lo sufrió.
6: Lo que logró Messi, o sea, lo que alcanzó, ya nos lleva a que no va a haber forma de que tan fácil se le ponga ese, ¿no? El nuevo Maradona sonó muchas veces, ¿no? El nuevo Pelé muchas veces, pero creo que lo que hizo Messi ya en estos años nos lleva a decir, no va a ser fácil, o sea, no va a ser fácil.
1: Mbappé ya lo superó en goles en mundiales.
6: No, pero bueno, es muy distinto.
1: Y con un mundial más lo superaría en títulos de mundiales.
6: Es muy distinto.
1: Lamine Yamal apenas comienza su camino, pero ya tiene un mundial, una Eurocopa, no ha ganado Champions. Siempre van a existir este tipo de referentes para que estemos comparando y tomando el cambio, ¿no?
3: Pero se dieron cuenta, Javi.
6: Soñando muchísimo.
3: Ale Orbañanos me dio la
6: razón. Lamine Yamal es el que puede.
3: Está bien, Ale.
1: Sí, yo lo veo muy entusiasmado con Messi. Yo creo que le viene bien estas tierras. Ya lo vi por ahí preguntando cuánto cuesta la 10 del Inter Miami aquí por el shopping.
6: Encantado. Nada más me parece, Dani, que no podemos así a la ligera decir es el mejor de la historia. Para ti.
1: No, pero ¿cuál es la ligera, Alex? Sí.
6: Dijo, le dice a Charlie, ¿qué van a hacer para despedir al mejor de la historia? ¿Según quién? O sea, ya está escrito en dónde.
1: Según miles, según millones.
3: De Argentina, seguro.
6: Seguro,
3: pero
6: seguro.
1: Mira, ¿qué dice la tribuna?
6: Vamos con mensajes.
1: Tú dinos, Dani.
6: Javi.
1: Dinos, Dani.
3: Vamos a ver qué dice la gente. Dice Alex Ochoa, soy team Cristiano, pero esas actitudes son inmadurez. Debe de entender que su tiempo ya pasó en el Mundial, no hizo nada. Y sí, fue muy criticado, ¿no?
1: Sí, team bicho, pero lo mismo, ¿eh? Muchos del team bicho están iguales.
3: Están tristes, sí. Creo que tiene esa necesidad Cristiano de seguir queriendo, por sus ganas de competir, de seguir queriendo demostrar que es el mejor del mundo. Israel Luna dice, no podemos exigir resultados a Rafa en estos partidos, exigimos como si fuéramos España y estamos a años luz. Bueno, Israel, siempre queriendo ser mejores, ¿no? Y aspirando a los mejores del mundo.
1: La exigencia interna, seguramente ellos sí querían ganarle tanto a Colombia como Perú, pero entienden que el objetivo no es primordialmente el resultado, ¿no? Pero sí tienen fueguito como para decir, tenemos que ganar de los dos que nos quedan, ¿no?
3: Dice
1: Jorge, Dani, tenemos otro mensaje.
3: Rodríguez, si rota al equipo se quejan, si no da oportunidades a jóvenes se quejan, somos quizá la afición más incendiaria de todas. Yo creo que somos una afición muy difícil de complacer.
1: Pues sí, es parte
6: somos muy fáciles de complacer.
1: Y vamos a llenar el estadio.
3: Bueno, de memoria.

0: mayoría, a ver, mayoría. Uno más.
1: Tenemos un mensaje más, como bien.
0: Uno más, Dani.
1: Gustavo Hernández, Sandoval y Camberos le cambiaron la cara al Tri, son el futuro de la selección. Su único defecto es jugar en Chivas. Saludos.
0: Bueno, se conocen y además, qué bueno que juegan en Chivas porque así tienen garantizado los minutos y no luego estarían tapados también por
1: no,
0: muchos foráneos. Alex, nos despedimos. No, o sea, claro que sí, y van a tener seguramente minutos todavía contra Estados Unidos y Chile. Nos despedimos desde acá en Glendale, Arizona. La invitación
2: placer,
0: para que
2: abrazo.
0: Sigan en la cobertura en los diferentes espacios. Dani, saludos hasta México.
1: Saludos.
0: Y gracias por habernos acompañado una vez más. Recuerden, de lunes a viernes, Claro Sports en W Radio, ya de 2 horas, como usted lo pidió. Pasen excelente tarde. Nos encontramos y escuchamos muy pronto.
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1: Con 57, yo soy Carla Santillán y vamos con una actualización informativa. El secretario de Hacienda, Edgar Amador Zamora, aseguró que la economía mexicana registra niveles de crecimiento aceptables en un entorno complejo. Al comparecer ante el Pleno de la Cámara de Diputados con motivo de la glosa del segundo informe presidencial, el funcionario destacó que más del 41% de las familias mexicanas recibe al menos uno de los programas sociales del bienestar y uno de los logros más contundentes es la reducción de la pobreza salarial. La presidenta Claudia Sheinbaum destacó que en 5 años son 7 millones de mexicanas y mexicanos más los que cuentan con agua en sus domicilios, lo que representa un incremento de cerca de 5 puntos porcentuales entre 2020 y 2025, de acuerdo con la encuesta intercensal del INEGI. La mandataria indicó que el gobierno de México impulsa una inversión histórica superior a los 180 mil millones de pesos en infraestructura hídrica. La gobernadora del Estado de México, Delfina Gómez, presentó su tercer informe de gobierno y lo hizo desde la tribuna del Congreso de su entidad en la ciudad de Toluca. Entre otros puntos, destacó que se destinaron más de 19.800 millones de pesos para realizar más de 2.500 obras públicas en territorio mexiquense, como proyectos de infraestructura urbana, hídrica, educativa, de salud y de seguridad. La jefa de gobierno de la Ciudad de México, Clara Brugada, conmemoró el Día Mundial del Turismo con el programa Colibrí Viajero, que impulsa el turismo social como un derecho fundamental, garantizando el acceso a la recreación sin distinciones económicas. Y en sus 2 primeros años, este programa está próximo a alcanzar 1 millón de participantes. En materia turística, se informó que entre enero y agosto de 2026, la Ciudad de México recibió más de 10 millones de turistas hospedados en hoteles, 7% más que en el mismo periodo del año anterior. Además, el sector genera cerca de 1 millón de empleos. El huracán Rachel, categoría 1, provoca oleaje severo en Colima. Las olas rebasan los 6 metros de altura, por lo que las autoridades han cerrado el acceso a las playas y también mantienen cerrados los puertos a embarcaciones menores. Las lluvias más severas provocadas por Rachel se esperan en Colima, Jalisco, Michoacán y Guerrero. 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
4: Ya estoy preocupado porque ya a mi estaquita precioso ya me lo pusieron de malas el día de hoy para empezar el programa. O sea, antes de arrancar el programa ya está despepitando, despotricando y en algunos casos entiendo por qué. Y quizás te esté de acuerdo contigo hasta cierto punto.
3: No me digas, ¿entiendes por qué? A ver, ya vamos nuevo con la cámara, espérame.
4: Estoy en eso, acabas de mandarlo hace un minuto nuevo. Pues, ni que
3: exacto,
4: fuéramos,
3: además, mándalo con tiempo.
4: Ni que fuéramos millennials, somos viejitos, ¿ok?
3: Mándalo con tiempo,
4: chico. El señor es un boomer, hay que entender al boomer. Que en realidad no eres boomer.
3: No, güey.
4: En realidad eres, ¿qué? Mira, ¿qué eres?
3: Tú eres mamer. En realidad, güey, qué boomer, ni qué la madre. No, es que
4: boomer.
3: Platicábamos Eduardo y yo antes de entrar al aire, querido y bello público de La Corneta, cómo por más que hay una serie de indicios por todos lados, de una bola de cosas horrorosas por parte de gobernadores y gobernadoras de Morena, el respaldo que parece tener el partido en México, pues de alguna manera lo sigue avalando con todo.
4: Les alcanza para no hacer nada.
3: Con todo y que la cantaleta de la presidenta, que de verdad ya aburre de pruebas, pruebas para todo, y no hay pruebas de nada porque no están buscando pruebas de nada, a mí me deja realmente azorado, sorprendido cómo en este
4: tampoco
3: país
4: es para tanto.
3: No pasa
4: Pongamos
3: nada.
4: Pongamos las cosas
3: ¿no?
4: en contexto. O sea, Estados Unidos quiere agarrar a Rochamoya por supuestos vínculos con el crimen organizado.
3: Estados Unidos quiere apretarle la entrepierna a México para conseguir ventajas de otro estilo, ¿no? O sea, no es que sean buenos y quieran justicia.
4: No, efectivamente. No. Eso está más que claro, ¿no? Ahora, Rochamoya no está en el cargo. Está, no. Pidió licencia el gobernador de Sinaloa
3: no está,
4: y es ahorita gobernador con licencia.
3: De ninguna manera.
4: Yo creo que sí está investigado.
3: Sí, por
4: y
3: eso,
4: yo creo
3: pero,
4: que lo tienen agarrado así, no sí. de un dedito, de un huevito.
3: No, pero hacia el, o sea, hacia la opinión pública, hacia los mexicanos, hacia nosotros que estamos de fuera viendo cómo estos güeyes hacen y deshacen, y no les pasa gran cosa, ¿no? Ayer salió el asunto otra vez de Marina del Pilar, de
4: gobernadora de Baja California.
3: Cuyo esposo pues ha sido vinculado ya a una serie de ilícitos, incluso a
4: ex esposo, ya se divorciaron.
3: Sí, con grupos delincuenciales, con vínculos directos,
4: y
3: ¿no?
4: Los dos les quitó a Estados Unidos su visa, no sabemos bien por qué.
3: Y entonces resulta que pues había indicios e investigaciones, bueno, no investigaciones, pero sí pruebas de esas que pide la presidenta desde que seguía casado, además. Se divorciaron y en todos esos años ella nunca supo nada de lo que hacía su marido, que era un bandolero, ¿no? Pues, por favor. Y entonces resulta que no se ha investigado absolutamente nada. ¿Por qué no?
4: Pero es que es quita precioso. No? Lo que estás tú planteando es entonces que tengamos un juicio público y mediático,
3: como lo que
4: sucedió allá en el Gólgota hace 2000 años cuando... Cuando Poncio Pilatos dijo, ¿a quién quieren que libere a este güey o a Barrabás? ¡Suelten a Barrabás! Y sueltan al delincuente y tal. O sea, lo que quieres es que, entonces, todo lo que sale en los medios, lo que se dice
3: en cantinas,
4: en comidas y en sobremesas, este güey es culpable. Este güey
3: había indicios de las actividades ilícitas de esta persona.
4: Y ya por esos rumores meterlos a la cárcel.
3: No funciona
4: un Estado de Derecho.
3: El gobierno mexicano ya tenía pruebas de dichos ilícitos. Pero no se investigaron.
4: ¿De cuáles estás hablando?
3: Del esposo de Marina del Pilar, cuyo nombre escapa a mi memoria en este momento. Ya se sabía que había ahí problema, pero hasta que no llegó el asunto de la visa y hasta que no agarraron a esta señora hablando con corporaciones del gobierno estadounidense, ofreciendo información privilegiada y secreta del gobierno mexicano, hasta entonces no se habló del caso. Entonces, ¿hasta dónde está dispuesto Morena a proteger?
4: Te voy a decir lo que yo pienso al respecto. Lo que está capitalizando
3: tantito. Dame un segundo. Aquí el asunto es, ¿hasta dónde está dispuesta Claudia Sheinbaum y Morena, el partido en el poder, a servir
4: tanto preámbulo
3: parapeto absoluto, güey, para estos güeyes? No importa lo que hagan.
4: Mira, yo creo que tiene que ver mucho con la idiosincrasia nacional.
3: Ajá.
4: Y lo hemos escuchado a lo largo de nuestra vida. Tú y yo, que ya somos muy viejos. Más viejos que el 80% de la población, por cierto.
3: Sí, lo sé, es terrible.
4: Chale.
3: Ni modo, así es.
4: Pinche decano de la radio. Que
3: así es, güey, ni modo. Hay güeyes más viejos, ¿eh? López Obriga tiene una vaginota en el cuello. Ayer me la vi en la tele, güey. Vi el programa de tele y me vi mi propia vaginitis.
4: Te la estoy viendo en este momento.
3: En el cuello, güey. No, pero es que aquí no se ve tanto con la corbata, es donde se...
4: No, ahorita que volteaste de lado, sí se te hace aquí un pliegue.
3: Y la tuya, güey, o sea, el guajolote que te cargas ya. No, pues lo estoy viendo, güey.
4: No
3: más te falta hacer...
4: Es mentira.
3: Pero bueno, no, te lo estoy viendo, güey. Pero bueno,
4: es mentira lo que estás diciendo.
3: Estabas
4: diciendo que históricamente los mexicanos hemos sido muy de... A mí que no me den, a mí que me pongan donde hay... Y hay esta mentalidad en México de no me importa que roben siempre y cuando salpiquen.
3: Ajá.
4: Y ningún gobierno en la historia de este país ha salpicado tanto como los gobiernos morenistas.
3: Correcto.
4: Entonces, la gente, como está teniendo esos recursos, son 40 millones de personas que
3: Pero
4: se benefician de los programas sociales.
3: ¿Dices programas sociales o salpicando
4: claro.
3: a los
4: programas sociales. No, programas sociales. Estoy hablando de la gente que antes no recibía nada, todo se lo robó.

0: corruptos, estarán aliados con el narco, serán guachicoleros, pero a mí me cae mi dinerito constantemente.
1: Entonces, es lamentable eso.
0: Pues la gente dice, bueno, pues ahí está. Pero es parte un poco de la idiosincrasia del mexicano,
1: pues
0: ¿no?
1: Me parece terrible. Habría que cambiarla.
0: Y eso es lo que
1: están robando.
0: Ese es el fenómeno que tantos editorialistas se preocupan. Sí, ¿por qué Morena es como el teflón y estas acusaciones no les hacen nada? O sea, por eso, por esa idiosincrasia mexicana de que roban, ok, pero reparten, va.
1: Es terrible. Bueno, antes se decía, por ejemplo, del PRI, sí, sí roban, pero dejaban obra pública, digamos que gobernaban con un poquito más de solvencia, y eso tranquilizaba a ciertos sectores, ¿no?
0: No, no había mucho que hacer. Era una dicta blanda, ¿no? Lo del...
1: Era. Y ahora, no sé, o sea, por ejemplo, suceden cosas como que la Suprema Corte de Justicia ahí en Chihuahua dijo, pues mira, se quiso hacer una reforma para que las elecciones en donde se sospeche que participó dinero sucio del narco, pues va para atrás, ¿no? Entonces resulta que, a ver, entonces vamos a allanar el camino para que dinero ilícito acabe influenciando una elección. O sea...
0: Mira, esto yo lo pasa que Morena, digo es que la realidad es como es.
1: Pero esto
0: no se
1: pasa Morena. Esto no pasa Morena y luego nos sorprendemos o se sorprenden de que les digan.
0: A mí lo que me sorprende es la oposición que no ha entendido nada todavía después de 8 años de
1: Cuarta
0: Transformación.
1: Pero espérate, ok, sí. Pero aquí el asunto es, ¿hasta dónde está dispuesto este gobierno y hasta dónde está dispuesta la presidenta? Porque hoy otra vez salió a defender a Andy López Beltrán del artículo que salió en el New York Times.
0: Mentiras no dijo, ¿eh?
1: Que, por cierto, ese periódico es porque ella dice, el gobierno, pues, no ella directamente, sí ella directamente y su gobierno dicen que esto es un ataque político por parte de Trump. El New York Times odia y ha odiado históricamente a los republicanos y detesta a Trump. No es la vocería de Trump en ningún momento. Y entonces sale este artículo y ahí está la señora otra vez. Es que pruebas, hay esto, lo otro. Señoras y señores.
2: ¿Sabes quién es uno de los más grandes accionistas en el New York Times?
1: Sí, lo sé.
2: ¿Quién?
1: Sí, el señor Slim.
0: Carlos Slim.
1: Lo sé, pero bueno.
0: Pero Carlos Slim se lleva bien con el gobierno actual. ¿Tú crees que...
1: Pues claro, Carlos Slim se benefició del gobierno de López Obrador enormemente. Carlos Slim incrementó su fortuna con López Obrador increíblemente. Y no digo que sea una cuestión ilícita, pero así fue.
0: Primero vamos a separar las cosas, ¿no? Los frijolitos de las piedritas. El artículo del New York Times habla de dos posibles investigaciones. De posibles agencias de los Estados Unidos, sin decir nada. Nada. No dice que hay una investigación abierta en contra de Andy López
1: Beltrán. De hecho, dice exactamente, o sea, dice no la hay, o sea, no hay una investigación ya formal.
0: Pues entonces,
1: se habla de posibles investigaciones.
0: Dijo puras verdades el día de hoy.
1: Sí,
0: diciendo
1: pero que, ¿sabes qué? Que esta protección, digo, con todo el asunto de Amílcar Olán, que misteriosamente aparece en Suiza.
0: Presunto prestanombres de Andy en estos presuntos jugosos negocios.
1: Bueno, el jugosísimo negocio del huachicol, por el cual ya desaparecieron gente de la Marina.
0: Y si hay
1: un movimiento bancario
0: de 3,000 millones de pesos de México a Suiza.
1: Y
0: ¿dónde estaba Amílcar?
1: Ese agujero, además de todo, o sea, eso, lo del huachicol fiscal, se llama huachicol fiscal porque no pagaron impuestos. Entonces tenemos un déficit recaudatorio donde hay un agujero gigantesco que es este robo.
0: De 600 mil millones de pesos, dice.
1: Este robo gigantesco, entonces...
0: Por eso el gobierno no tiene dinero para repartir, por igual los huachicoleros.
1: Los que pagamos impuestos. Estos güeyes que se enriquecieron, quien sea que hayan sido, no sé si nariz de...
0: No, nada más lo pagamos el pato los que pagamos impuestos, porque tú igual los pagarías si hubiera habido huachicol o no.
1: El país entero paga.
0: La infraestructura, el desarrollo, los programas sociales, todo eso es lo que se ve impactado. El dinero que se llevan los partidos políticos.
1: Y entonces... Es una negación absoluta y constante por parte del gobierno federal, encabezado por Claudia Sheinbaum, de no hay pruebas, no veo, soy de palo, ¿no?
0: La verdad es que no tienes corazón, güey. No te has puesto en el lugar de nuestros pobres políticos.
1: Pobrecitos,
0: ellos tienen el más noble de los oficios. Trabajar en pro de los demás, de los más necesitados.
1: Claro.
0: Y si no me crees, escucha esta declaración. ¿De quién si no? Gerardo Fernández
1: Noroña.
0: Pobrecito,
1: esto me hizo llorar de verdad. O sea, es increíble la presión que tienen
0: estos
1: buenos
0: algo de
1: hombres sobre ellos.
0: Hacia estos próceres de la patria. Qué duro es ser legislador. Adelante,
1: el
0: Changoleón.
1: Changoleón que viaja en primera clase y que tiene casas de millones de pesos.
0: ¿Cómo sufre?
1: Pobrecito, hijo de la nación.
0: Venga,
1: HDP, hijo del pueblo. Hijo del pueblo. Habla, HDP.
3: Yo fui diputado por primera vez a los 49 años. 49 años.
0: No me digas.
3: Diputado federal. Y sí te afecta.
0: Sí.
3: Sí necesitas madurez. Sí necesitas...
1: Madurez.
3: Sí te afecta, no importa la edad que tengas. Y si eres
0: joven... ¿Y la madurez dónde está?
3: Sin ningún prejuicio con los jóvenes, pues las posibilidades de que te afecte más son reales.
1: Ah, o sea, mientras más viejo, más cínico.

0: Lo que está diciendo es, mientras más viejo, más cínico, y ya no me afecta, pero ya estoy grande. Si fuera joven, me afectaría mi cinismo. Pero bueno.
1: Bueno, él también tiene derecho a sentir. Es un ser humano con emociones, con miedos.
0: ¿Tú crees que sienta? O sea, pero con la capa de mugre que trae, no ha de sentir nada, güey, del mundo. No lo ha de percibir. El sentido del tacto lo debe de tener nulificado por la capa de mugre.
1: No, yo sí me siento muy mal. Pobrecito Noroña. Le mando un abrazo. Debe ser durísimo eso de ser legislador.
0: Le mando un desodorante.
1: Y cobrar dieta. Sí, y tener todas estas prebendas y beneficios.
0: ¿Y a todo esto qué es? O sea, ¿cuál es su legado legislativo? ¿Qué nos ha dado Gerardo Fernández Noroña en todos estos años?
1: Mira, ha dado muy buenos discursos en ambas cámaras, porque es un gran orador. Ha dado unos shows nacionales muy divertidos.
0: Un gran orador para las
1: nos
0: causas que él defiende, ¿no?
1: Una historia de amor.
0: Pero algo de utilidad, yo digo de utilidad.
1: La historia de amor con Lili Tellez.
0: Con Lili Tellez. Bueno,
1: eso enamoró a México, fue digno de portadas de libro vaquero.
0: La historia de amor es una cuestión de bestialidad interespecies.
1: No sé, pero se siente la llama de la pasión. Y eso lo hemos gozado todos los mexicanos. Legislativamente yo no conozco una sola ley Noroña.
0: Yo tampoco.
1: No estoy al tanto, de, por lo menos en esta última legislatura,
0: no sé qué
1: haya
0: cobra.
1: Presentado el senador.
0: Digo, porque el senador... No se me ocurre absolutamente...
1: ¿Presentaste algo, Noroña?
2: Absolutamente nada.
0: Que haya hecho, en realidad, por nosotros. Digo, porque nos cobra el sueldito, ¿no? Pero bueno, Noroña, pobrecito, la verdad, me siento muy mal por
1: ya,
0: estar
1: sí.
0: Igual
1: zapatos,
0: que me siento mal,
1: güey,
0: por Andrea
1: que
0: Chávez,
1: empáticos.
0: Que no consiguió la coordinación. Me siento pésimamente mal.
1: Eres un cínico, pero bueno, en este momento...
0: No soy un cínico, me estoy riendo, o sea, a quijada batiente... De cómo se la peinó. Y además de todo, un panista. Ñaca.
1: No es panista,
0: bueno, un
1: expanista.
0: Expanista, güey.
1: Y también ex Movimiento Ciudadano.
0: Un panista de años. Sopas, perico.
1: Bueno, y a ver quién gana la elección, porque ahí está Maru Campos. Hoy en día gobierna el PAN.
0: Pero
1: claro,
0: ya
1: que
0: en
1: tiene
0: Chihuahua,
1: unas cifras medio complicadas.
0: Ya
1: Maru
0: en
1: Campos,
0: Chihuahua, si hay de Chihuahua. Actuar de grupos delincuenciales que aporten dinero, la Suprema Corte, del sueño febril de López Obrador, la Suprema Corte a modo de Calzoncín, ya dictaminó que no hay pedo. O sea, que hay más problemas
1: si
0: hay una injerencia
1: Ortiz,
0: internacional...
1: ¿no?
0: Si hay injerencia extranjera, ahí sí vamos a echar para atrás la elección. Si se encuentra que hubo dinero del narco, no, porque a lo mejor los políticos no sabían de dónde salió el dinero, que es la resolución, la leí hace ratito y me parece increíble. Dice, es que no se puede culpar a un pobre candidato que a lo mejor no sabía de dónde llegaron los millones para su campaña. Y pues tienen toda la razón, ¿no? Pobrecitos, ¿cómo van a saber? O sea, de veras. Increíble el cine.
1: A lo mejor sí hay así como unos cinturones de producción. No, pues que el candidato no se entere y nosotros sacamos la lana de donde sea. Y
0: el candidato no se entera. De pronto le aparecen millones para su candidatura, pero no se entera.
1: Pero a él no le aparecen en su cuenta.
0: O aparecen a ella.
1: En sobres y en portafolios.
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1: Llamada ley antimemes, que la oposición dice que es censura disfrazada y Morena defiende esta iniciativa. Que esta iniciativa, la verdad, es que ha sido muy mal comunicada por el gobierno y por eso están zorrajando esto de la ley antimemes.
0: ¿El asunto antimemes? A ver.
1: Pero no es tan como lo dicen.
0: ¿Cuál es el espíritu entonces de la ley antimemes?
1: La ley lo que prohíbe es que utilices emblemas, logotipos oficiales.
0: O sea, que en la
1: para
0: casa
1: hacer
0: de los
1: parodias.
0: De los, ¿cómo se llama?
1: De los mañosos, por
0: de
1: ejemplo.
0: De los mañosos aparezca, salga el logo de Morena.
1: Sí, gobierno de la República.
0: O el logo de Morena.
1: No, el logo de Morena no tiene problema. Es, ¿no? Los que son oficiales del país, del gobierno, del Poder Ejecutivo.
0: No, pero eso es fácil de evitar. Si cualquiera
1: a eso no se refiere la ley.
0: Si Van Pipe quiere hacer unos memes que los hace muy buenos y muy divertidos, nada más es cosa de que lea bien la ley, está antimemes,
1: Y no reproduzca símbolos oficiales.
0: Pero sí podemos usar las caras de los candidatos como cualquier cartonista y demás.
1: Sí, pero Morena comunicó muy mal esta reforma.
0: Bueno,
1: y
0: pues,
1: entonces
0: no
1: le madrugó un poco la oposición y pues ya la calificaron ley antimemes. A mí cualquier tipo de censura me parece mal. Incluso que nos prohíban utilizar los logotipos de la Secretaría de Gobernación o Presidencia de la República, me parece mal.
0: ¿Y si los varías un poco, si los cambias hasta dónde? O sea, esa discreción del que
1: no
0: lo ve.
1: ¿O qué?
0: ¿Eh? O sea, si los cambias tantito, pones gobierno de México. O de México. Y ya, güey. Y así te pasas.
1: Pues a lo mejor, es que no conozco tan a fondo la ley, vamos a ver qué pasa el día de hoy.
0: Pero sí puedo seguir haciendo caricaturas de mis políticos favoritos, como de Laida Sansores, por ejemplo.
1: Sí.
0: O de Noroña, o de Rochamoya, o sea, mis políticos favoritos de Adán Augusto, y convertirlo en un ratón volador.
1: La idea es separar, que le quede claro a quien lo ve, que está viendo una parodia y no una comunicación oficial.
0: Pero
1: ese es el espíritu de la ley antimemes.
0: Pero ve lo que acabas de decir. Alguien, por ejemplo, ve la casa de los mañosos y dice, esto podría ser real.
1: No, güey, porque no son seres humanos.
0: Bueno, alguien ve una, no sé, de estos memes. Hace poquito vi uno que salió una ratota gigante con una nariz así medio ganchuda. Una ratota peluda y con una colota. Ajá. Y frente a él un Batman enseñando un ratoncito todo churriento ahí, chiquito. Y diciendo, aquí están los miles de
1: víctimas. O sea, es una crítica a la Secretaría de Seguridad y Protección Ciudadana de Omar García Harfuch.
0: La regadota que dio Harfuch, disque descubriendo un
1: el decomiso
0: gran
1: del siglo
0: de huachicol y pues resultó que no.
1: Resultó que se aceleraron,
0: resultó
1: ¿no?
0: Resultó que nomás hicieron el ridículo.
1: Pero ese es el espíritu de la ley, de separar lo que es una parodia de un intento de engañar a la gente. Que no puedas poner a Claudia Sheinbaum con inteligencia artificial y los locos de Presidencia de la República a decir que ella apoya al narcotráfico.
0: Bueno, a ver, si te ponen a ti a decir muerte a Morena en un video con inteligencia artificial, la gente va a saber que no eres tú, güey.
1: En este momento quizá, en 2 años no lo sé. En 2 años,
0: o sea,
1: no
0: en 2 años ya podrías volteártele a Morena.
1: No, no, en dos años la inteligencia artificial.
0: Aún hay esperanza, Eduardito, precioso. Oh, gran genio de la radio y del genio de los medios.
1: Yo nunca he apoyado a ningún partido político. Yo apoyo la objetividad.
0: Genio de todos los medios. ¿Podría
1: cambiar
0: de opinión? No, el
1: ataque irracional y pasional.
0: ¿Podría cambiar de opinión?
1: Porque mi opinión no es apoyar a Morena, como
0: pero
1: te estoy diciendo.
0: Pero podría cambiar de opinión.
1: Y finge sordera.
0: ¿Podrías cambiar de opinión y dejar los
1: pompones
0: de un lado?
1: Las políticas de Morena. Por más que trates de hacer esta parodia,
0: ¡pim, pom, porra!
1: No va a salirte.
0: ¡Pim, pom, porra! ¡Pim,
1: a diferencia
0: pom, porra!
1: De ti, yo no apoyo un equipo. No soy anti nada. Claro.
0: ¿Yo a qué
1: como
0: equipo
1: tú eres
0: apoyo?
1: Anti-Morena.
0: ¿A qué equipo
1: apoyo? Todo lo que haga Morena está mal.
0: No, es cierto.
1: Apoyas a la oposición y apoyas lo que sea en contra de Morena.
0: ¿En qué momento he apoyado a la oposición? ¿Me podrías dar un solo ejemplo?
1: Ah, hablando de Xochitl Gálvez, votando por ella.
0: Bueno,
1: por
0: a ver, perdón.
1: Ahí está tu ejemplo.
0: Cuando he hablado de Xochitl Gálvez, he dicho que es la peor candidata que he visto en mi vida. Y cuando he explicado
1: ya que perdió.
0: Mi voto...
1: Eso no, dijiste ya que perdió,
0: perdóname,
1: Dios.
0: Mi voto por ella fue porque no había la... O sea,
1: no,
0: no
1: mientas,
0: había
1: San
0: manera,
1: Cristóbal. La gente
0: no
1: tiene
0: había
1: memoria.
0: Manera, Videgaray,
1: la gente tiene
0: de que yo
1: votase nadie te cree.
0: Por la 4T, güey. Oh,
1: eres más
0: gran
1: que un títere
0: genio
1: de Alito Moreno.
0: Oh, gran genio de la radio.
1: yo sí
0: te
1: voté
0: hagas
1: por
0: güey, por favor. Yo no voté,
1: yo sí voté por
0: Claudia
1: Sheinbaum. Y sin embargo, y también voté por López Obrador en muchas ocasiones.
0: Yo ni de chiste hubiera votado
1: desde
0: por ese güey.
1: Desde el 97, no, desde el 2000 voté por López Obrador.
0: No, yo no voté por López Obrador jamás porque ya sabía quién era y ya supimos todos quién es. Pero bueno.
1: ¿Quién es?
0: Pues es un tipo engañabobos, es un tipo que pues enriqueció a su círculo, que puso en
1: sí,
0: el poder
1: sí,
0: a una
1: sí.
0: verdadera
1: un
0: mafia que acabó,
1: meteórico
0: con, la, acabó con la división de poderes, ya no hay Suprema Corte, ya viste lo que les acabo
1: sí
0: de decir.
1: Sí hay Suprema Corte.
0: La, por favor, la Corte
1: nada
0: de la Cordón de Calzón.
1: Nada más está al servicio del Poder Ejecutivo,
0: nada
1: pero
0: más.
1: Sigue habiendo.
0: Bueno, pero ya, esta discusión no nos va a llevar a ningún lado, es la que siempre tenemos y creo que ya no la quieren oír.
1: Sí, pero no te la prolongues, yo no soy de Morena, no apoyo a Morena, yo apoyo
0: pim,
1: la
0: pom,
1: objetividad.
0: Pim, pom, porra, pero vamos a otras
1: pim,
0: cosas.
1: Pim, pom, porra es la que le pones tú a Alito Moreno.
0: Mira, pim, pom, porra es el que te foma, el que te fomas tú en las noches, el pim, pom, porra. Bueno, ya, vámonos a otra cosa.
1: Vamos a otra cosa, vamos con nuestro queridísimo Noroña, que ya es como parte del programa.
0: Es un payaso más, ¿no?, de la política.
1: Alguien me decía ayer en el canal de televisión, oigan, ustedes van a ser presidente a Noroña, siempre están hablando de él.
0: Okay.
1: Bueno, Noroña remete contra expresidentes de México y de paso contra la oposición que tanto ama el Estaca. Adelante.
0: Vienen
1: oposición
0: a decir...
1: inútil, además.
0: A ver.
1: Una bola
0: bien.
1: De asnos en la oposición,
0: nada más
1: de verdad,
0: quiero
1: no
0: decir
1: les da la cabeza
0: cosa.
1: Para nada.
0: Solo quiero decir una cosa.
1: Dila.
0: ¡Pim, pom, porra! Vamos a escuchar la declaración. Venga.
17: Vienen a decir aquí, bueno, me piden un ejemplo de un presidente de la República de doble nacionalidad que haya traicionado a la patria, Vicente Fox Quesada. Ese tipejo, inclusive hoy convocó alerta máxima porque están en riesgo nuestros derechos, rematador del patrimonio nacional. Es
1: órale,
17: cierto,
1: ¿ves que es buen orador?
17: Que Enrique Peña Nieto, Ernesto Zedillo, Felipe del Sagrado Corazón de Jesús Calderón
0: y sus apoditos mamucos. Un gran orador, no hombre, un poeta,
1: sí, es un gran orador.
0: Una persona con un intelecto no,
1: pues
0: y un cacumen, qué bárbaro.
1: Y en los debates es un perro, güey.
0: No,
1: o sea,
0: hombre,
1: sin duda es inteligente,
0: una
1: Noroña.
0: Saeta, de verdad. Güey.
1: Ahora, aquí no está diciendo nada nuevo. Lo
0: no,
1: que sí me sorprende es
0: esto
1: de decir
0: gente,
1: que,
0: nada más.
1: Que Fox tiene doble nacionalidad. Yo no lo sabía.
0: Yo tampoco lo sabía.
1: Y no creo que, si la tenía en el momento en que fue presidente, no creo que eso haya influido en que haya sido tan mal presidente Fox.
0: A ver, ya estuvimos platicando el otro día. O sea, si yo quiero ser doble agente para un gobierno extranjero, no necesito la nacionalidad de ese gobierno extranjero. Lo puedo hacer siendo mexicanísimo. Si yo quiero acceder a un cargo público y tengo una doble nacionalidad y trabajo por ese cargo público en México, ¿qué más da? Si
1: la pregunta una es, doble ¿por nacional? Qué le interesa tanto a la presidenta de México que no
0: bueno,
1: haya
0: a ver,
1: candidatos a gobernador y a presidente
0: varias,
1: con doble nacionalidad?
0: Tiene varias opciones. Una, yo creo que la más amplia
1: visible.
0: Y útil y visible... es pues el asunto populachero, supernacionalista, ultramexica, de no puede ningún maciosare tener estos cargos. Y
1: pero
0: la
1: hay
0: otra.
1: Millones de mexicanos con doble nacionalidad, sobre todo correcto, con estadounidense y mexicana. Correcto, millones y millones.
0: Millones, ¿no? Y española y de muchos otros países.
1: Españolas son muchísimo menos, pero eso, toda pero la gente muchos de la frontera que ha nacido del otro lado, la gente hijos de migrantes, ajá, hay millones, sí, de mexicoamericanos, millones.
0: Entonces, eso me parece que también crea un mexicanos de primera y mexicanos de segunda. Eso lo apuntaste el otro día en el programa y me pareció correctísimo tu apunte.
1: Esto también te va a encantar. ¿A quién crees que va dedicada esta?
0: A ver, échale.
1: Una es a Ricardo Salinas Pliego, que públicamente ha hablado de que tiene la nacionalidad norteamericana.
0: Ricardo Salinas,
1: pero una más interesante
0: si
1: todavía.
0: Si realmente quisiera acceder a un cargo.
1: Renuncia
0: a
1: ella.
0: Renuncia ella.
1: Pero hay otro destinatario posible, que podría tener un pasaporte francés. ¿Ya?
0: Monsieur Brad.
1: Exactamente.
0: O sea, le está cerrando el camino a Monsieur Ebrard.
1: Le está cerrando el camino también a Marcelo Ebrard, porque pues, se habla de que tiene nacionalidad francesa. Ya ven que cuando acabó su gestión como jefe de gobierno se fue a vivir unos años a Francia.
0: Me gusta y sí, o sea, está bien que Ebrard, pero Ebrard realmente tiene posibilidades de hacerle sombra a algún candidato futuro que al cual quiera darle el dedazo a la presidenta Sheinbaum, que sería un doble dedazo, sería López Obrador a través del dedo de Sheinbaum. O sea, no sé.
1: Sin duda Marcelo es contendiente.
0: Pero fue el que más se salió del huacal, ¿no? El que desobedeció, el hijo retobón de López Obrador, porque por algo se la peló.
1: Pero falta todavía
0: porque
1: mucho
0: no
1: para
0: nos
1: 2030,
0: hagamos güeyes.
1: Faltan
0: la
1: cuatro
0: actual
1: años.
0: Presidenta llegó a la presidencia única y exclusivamente porque la puso ahí López Obrador. Nada más, sí, por eso, nada,
1: sí,
0: más
1: la puso,
0: por eso.
1: No, la puso en la candidatura. En la presidencia la puso el pueblo de México. Y si no, entonces, ¿de qué sirve la democracia? ¿De qué sirve que la gente vaya y vote? La puso el pueblo de México.
0: Está bien. Pero
1: no es pimpón porra. Mira, que no te den los argumentos más que para estar
0: mismo,
1: repitiendo
0: da
1: una
0: da lo
1: necedad.
0: Mismo. Si hubieran puesto, es patético. Si hubieran puesto a Obrador, hubiera ganado Obrador. Si hubieran puesto a Noroña, hubiera ganado Noroña.
1: Pero dudo que cualquiera de ellos hubiera, no se puede demostrar, pero hubiera ganado con la cantidad de votos que sumó, pues, Claudia Sheinbaum, superior
0: nunca,
1: a la cantidad de votos de López Obrador.
0: Nunca se salió del carril y siempre ha tratado a López Obrador prácticamente como un semidios. Ha sido Claudia Sheinbaum. Oye, ¿no viste al güey, un diputado con un estandarte como si fuera de la Virgen, pero con una imagen de Claudia Sheinbaum? En el Senado de la República. ¿Lo viste o no lo viste,
1: no,
0: güey?
1: ¿Qué, o genio,
0: sea, qué,
1: genio.
0: ¿Qué onda con eso, güey? No, pero ya, o sea, de plano el tlatoanismo en una...
1: No, esto ya es más allá de tlatoanismo, ya es tratar, darle trato de deidad.
0: Exacto. A ver si nos lo buscas por ahí nuevo, por ahí anda, pero es increíble. Y saca una manta, a ver si lo podemos llevar para el programa de tele, saca una manta con la imagen de Claudia Sheinbaum como si fuera el ayate con rosas de Juan Diego, güey. Es, o sea, realmente nauseabundo. No sé bien ni siquiera cómo se llama el güey, pero bueno, ahorita se los buscamos. Y ahora, ¿quieres oír a quién? Adán Augusto, que no dice nada de... Pues no podemos oír porque no dice nada de Amílcar Olán. Y se le escabulla a la prensa, dice que no...
1: ¿A quién quieres oír nuevo?
18: Que se llama José Antonio López Ruiz.
0: Ah. Lo podemos escuchar,
18: a ver,
0: ¿no?
18: ¿Qué hay?
0: Saca un ayate de la Virgen prácticamente con una imagen de la presidenta y se avienta esta declaración.
19: Nuestra presidenta.
20: Adelante con sus preguntas, diputado.
19: Con la venia de la presidencia, hay honestidad en los números y hoy vengo a hablar con números.
1: A ver.
19: Señor secretario, maestro Edgar Amador Zamora, se lo digo mirándolo a los ojos, estamos orgullosos de su desempeño. Bien lo dijo nuestro líder, el profesor Alberto Anaya, cuando asistió a la previa de nuestro partido. Su designación por parte de la presidenta fue la mejor decisión de nuestro país. Usted
0: y así,
19: es,
0: ¿no?,
19: amigo de México.
0: Uy, y así se sigue con su imagen de la presidenta, onda la Virgen de Guadalupe.
1: Pero qué bonito sincretismo de secularismo, sí, judaísmo y catolicismo.
0: Todo.
1: Todo en uno.
0: Una manera de chupar medias que yo no había presenciado jamás. O sea, de verdad, eso se llama ser un chupamedias profesional.
1: Ya ponerla de la Virgen de Guadalupe.
0: O sea, de plano se pasa. Sí, son. Es terrible. Pero bueno,
1: vamos a ver.
0: Es la realidad política, ¿no?
1: Salió este reportaje.
0: ¿De qué? ¿Qué te pasa, güey? ¿Qué te sentaste?
1: No, es que tengo un tema que me van a cortar la luz.
0: No, otra vez, güey. No puede ser. ¿Cuántas veces al mes te van a cortar la luz? No puede ser.
1: A ver, pero es que según yo está apagado. Voy a tener que...
0: No puede ser, güey. Esto es increíble. Bueno, les digo cuál es el top 10 del día de hoy en lo que el señor ve si pagó o no la luz.
1: Vas, sí, adelante, dale.
0: Qué barbaridad.
1: Ahorita regresamos.
0: El top 10 del día de hoy es, ¿por qué no paga la luz este güey? O sea, ya está grandecito. No, el top 10 se intitula Frases de economía que puedes usar en la cama. Frases de economía que puedes usar en la cama. Mande las suyas, @lacorneta FM. Esa es la vía gratuita de este programa donde uno de los güeyes que conduce no paga la luz. Y está preocupadísimo, se quitó los audífonos y está volteando con cara de loco para todos lados. Les voy a mandar una captura de pantalla ahorita para que se entretengan con la cara de preocupación que tiene. Pero bueno, mande lo suyo entonces, @lacorneta FM, que es la vía gratuita del programa. Frases de economía que puedes usar en la cama, como por ejemplo, no, pues va a haber que analizar ese costo y beneficio para mí. Bueno, entonces la corneta, no se muevan, ahorita venimos con más. Y ya creo que no vamos a tocar nada más de política, así que relájense, ahorita venimos.
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24: Querétaro tiene otras prioridades financieras, por lo que las obras complementarias al Tren México-Querétaro deberán correr a cargo de la Federación, advierte el gobernador. Fiscalía General del Estado confirma la detención y vinculación a proceso de uno de los responsables del fraude inmobiliario que ha sido denunciado en los últimos días. El evento del fin de semana encabezado por Luis Nava no puede ser considerado como actos anticipados de campaña, defiende Martín Arango, presidente del Comité Directivo Estatal de Acción Nacional.
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25: En sueño se caracterizaba por tener los juguetes llamados computarizados. 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
27: 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El Corvette 255 es un juguete computarizado en sueño.
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0: sobre los famosos.
1: Bueno, vamos a algo más ligero, más amable, más llevadero. ¿Qué les parece si escuchamos cuál ha sido la peor experiencia que ha tenido en la cama el señor San Cristóbal?
2: ¿Perdón? La peor que he tenido yo en la cama. Ha habido unas lamentables, güey. Pero siempre por mi culpa. O sea,
1: la vez que te hiciste popó, cuéntala.
2: Nunca, no, a ver, a mí me disculpas, güey. La única persona en este programa que se ha hecho popó en la cama y lo has contado eres tú.
1: Y fueron cuatro veces en la misma noche. Pero estaba solo.
2: No, bueno, me imagino que nadie quiso dormir contigo si te estabas, o sea, estabas teniendo esa situación, güey.
1: En ese momento era totalmente soltero.
2: ¿Sabes qué? Lo que a mí sí me pasó una vez es que dejé salir una sonorísima ventosidad justo en el momento del clímax, güey. Pero sonora, sí, o sea...
1: ¿Y qué opinó el güey con el que estabas?
2: Se molestó mucho, güey, la verdad. Lo inflé, no.
1: No. Los güey.
2: Estaba yo con un... y tronaron. ¡Papá! Fue horrible. No, Fue muy molesto, la verdad. Y pues también luego pasa al revés.

0: es, ¿no? Que tú provocas ese tipo de
1: sucede
0: y pues ni modo, ¿no? Y yo eso casi siempre o las veces que me ha sucedido con distintas compañías, pues la tacleas, güey, te la ya y ruedas a un lugar lejos, usualmente sí, más abajo, para porque tiendan a ascender, güey. Entonces y ya la risa acaba con todo.
1: Me ha pasado muy pocas veces, ¿eh? Y hace muchos, muchos años.
0: A mí sí me pasó un par de veces hace algunos años. O sea, no es una cuestión común, pero sucede. No. Una vez me pasó a mí y una vez le pasó a una compañera de escarceos.
1: Lo que sí me pasó una vez es que había una falta de higiene.
0: Ah,
1: sí, terrible.
0: Sí me dijiste.
1: Y así yo
0: digo, o sea, cara de Kiko.
1: Sí, jalando aire de lado, así. Wow, hay que aguantar como los hombres.
0: Jalando aire de lado, de plano, güey. No.
1: Por la boca.
0: ¿Y a poco no se daba cuenta, güey?
1: Solo fue una vez. Y no, evidentemente ese día no se percató.
0: ¿No dijiste nada?
1: Pues es que ya no seguí con ella, ya para qué.
0: No dijiste, oye, no.
1: Y fue hace muchísimos años.
0: Así de, oye, pero espérame tantito, ¿qué pasó, güey?
1: Una toallita húmeda, ¿no? Hay de algo.
0: ¿Y no sacaste así un bote de loción? ¿Un perfume, güey, algo?
1: No, aguanté como los hombres.
0: No, como, de plano.
1: Como Dios manda.
0: ¿Y sí, continuaste en la...?
1: Sí, en la faena sí continué. Y en la relación, quizá unos meses más, ya no me acuerdo. Pero
0: espérame,
1: no,
0: ¿finiquitaste?
1: Sí.
0: De plano, y acá peleando por aire fresco. Qué es hombre, güey.
1: Gracias. Busqué un acomodo que fuera menos.
0: Pero, o sea, sacaste la cara por la ventana, güey. Oh, qué bárbaro, güey.
1: Supongo que a mucha gente le ha pasado esto que estoy narrando, ¿no? En algún momento.
0: Qué horror,
1: no que sea de diario, ¿no? Güey. Pero bueno, era uno joven y aguantaba lo que fuera. En fin, me quedé con ganas de decirles el top 10, aunque se los dijo José Ramón antes de ir ya está apagado todo, no se va a acabar el programa, no nos van a cortar la luz. Gracias. El top 10 de hoy se va a llamar frases de economía que puedes usar en la cama.
0: ¡Qué bárbaro! Mande lo suyo, arroba la corneta FM, esa es la vía gratuita de su programa, de su radio, frases de economía que puedes usar en la cama. No, pues, de tanto estar metiendo y sacando, perdimos el interés. A ver, ¿qué pasó, güey?
1: Pues ahora sí, la vamos a tener que embargar.
0: No, pues, la volatilidad de este asunto me hace dudar si vale la pena invertir aquí. ¡Qué bárbaro, qué mal huele! No,
1: Creo que hoy andamos en números rojos, ¿eh? Así que...
0: Oye, cuando volteó, ¿no se sacó de onda de los tapones de Kleenex que traías en la nariz?
1: Las lágrimas.
0: Las lágrimas. O sea, como cebolla, güey. ¡Ah! ¡Ah!
1: No. Sea usted como Leo Azul, que nos mandó esta frase de... Frases de economía que puede usar en la cama. Y pues, quizá llegue al top 10, al final del programa. Haremos una finísima selección a mano.
0: Qué bárbaro, qué horror.
1: La lleva a cabo Memo Steel, Guillermo Hinojosa, nuestro jefe de información.
0: La pizca.
1: La pizca.
0: Exacto, porque es lo que hace Memo Steel, la pizca.
1: La pizca de la corneta.
0: Exacto.
1: Pero bueno, todo esto empezó las peores experiencias en la cama. Esa que acabo
0: claro,
1: de narrar sí
0: ahí
1: califica como una de las peores
0: ahí
1: que un servidor
0: claro
1: ha experimentado. Pero vamos a dejar que ahora la estupenda conductora del exitosísimo podcast Pinky Promise, Carlita, nos cuente cuál fue su peor experiencia en la cama. Adelante, Carlita.
2: ¿Cuál ha sido tu peor experiencia en la cama?
3: No, sí, con Dani no he tenido como esos temas, pero sí tuve varios antes. Como que, tú ya sabes, ese tipo de cosas.
4: Me
3: ese tipo de
2: cosas. Ha tenido unas experiencias fatales.
4: Tú déjate ir y te voy diciendo si sí o no.
3: Pues que luego se venden muy acá y a la hora de la hora.
4: Eso está pésimo.
1: Estoy de acuerdo. Siempre hay que. Yo siempre he aplicado mantener expectativas bajas.
0: Sí.
1: Porque andar, no, te voy a dar pasta para. Tráete topper.
0: Es que sabes que.
1: Y a la hora
0: que,
1: de la hora, mejor.
0: Además de todo.
1: Expectativa
0: pones...
1: baja y superarla.
0: Te pones presión innecesaria, o sea, tú mismo. Porque entonces, tanto que dijiste, tanto que anduviste con que sí, que yo, que acá, y a la mera hora fallas. Y sucede, ¿eh? Es muy feo. Mientras más estés ahí esperando el momento y la madre, cuando llega y la riegas, es horrible.
1: Hay una cosa en psicología que se llama el síndrome de la noche de bodas. Y es que las personas que se casan están tan ilusionadas con cómo va a ser la noche de bodas y generan tan altas expectativas acerca de la misma, que si la experiencia es 98% de lo que tenían como expectativa, se sienten desilusionados.
0: Y la noche de bodas, además de todo, casi siempre acaba con él deteniéndole el pelo en el excusado para que no se lo moje mientras guacarea. Eso sucede muy seguido, sobre todo en bodas mexicanas. Entonces, pues la noche de bodas ni cuenta. Espérense a al tercer día de luna de miel, cuando ya acabó la cruda horrible. Ya, ¿qué onda? Y ahora sí, ya estamos bien. Espérense tantito.
1: Así es. Pero sobre todo, la recomendación de este anciano para ustedes es: reduzcan expectativas y a la hora de superarlas van a quedar como campeones.
0: O sea, en lugar si duraron dos minutos.
1: Exacto, en lugar de andar prometiendo, te voy a dar toda la noche. Busquen la manera ingeniosa de decirlo así, con chistecín. Y la superan, y entonces, ¿qué van a quedar? Pero a todísimo dar.
0: ¡Ah, qué feo!
1: Ese consejo les doy porque su amigo el Bazooka soy.
0: Güey, las portadas de revista del Bazooka cada vez me gustan más, güey.
1: Soy
0: casi
1: su
0: todas
1: fan.
0: Sus fotos son de portada de revista y sale acá con unos lentes bien acá padriotas.
1: Bien lamentables.
0: Sí, güey, parecen todo como
1: padrote.
0: Me parecen de súper farol.
1: Irreflexivo, además. Sí, sí. Meditando, sí, con pensamientos profundos.
0: Y se meza el pelo, además siempre dices, no, güey, se hace así en la cabeza.
1: Así es, ganadores. Le mando un saludo a mi amigo el Bazooka Joe. Pero bueno, continuemos con esto. Ya nos dijo Carlita.
0: ¿Sabes qué? Le voy a mandar un kit de soldadura para que vaya con los lentes esos que usan.
1: Bueno. Y continuamos con el sexo y las celebridades. Alejandra Bogue. Es una mujer trans a la que estimamos mucho en este espacio porque la conocemos hace décadas.
0: Ella
1: fue
0: en la corriente extendida, ¿no? Hemos hablado con ella de temas varios y fue punta de lanza y vanguardia del movimiento de la diversidad. O sea, Alejandra Bogue, cuando la conocimos, no había la corrección.
1: No había Wendy's Guevara.
0: No había Wendy's Guevara, no había nada. O sea, ella era de las pocas personas que públicamente andaban por ahí y por allá diciendo: soy una mujer trans.
1: Soy una mujer trans y la verdad le tocó una época muy difícil. Ella Así tuvo es. Que luchar y abrirle camino. Y creo que las generaciones actuales de gente trans tienen muchísimo que agradecerle a Alejandra Bogue. Y ella, entre sus múltiples talentos, imitaba a distintos personajes. Y ella encarnaba distintos personajes. ¿Ella hacía la doña? No, ¿verdad? La roña,
0: no,
1: la roña
0: la
1: era Darío Tepié.
0: Ese güey.
1: Dorrón.
0: Sí.
1: Bueno, pues la Bogue nos cuenta si alguna vez le han pedido, que es lo que yo haría si hubiera sido parte del elenco del Chavo, hacer el delicioso disfrazada de personajes.
0: Wow.
1: Imagínate a la Chilindrina.
0: Seguro sucedió, güey. ¿Tú crees realmente
1: Estoy seguro.
0: Que se aguantó las ganas Roberto Gómez Bolaños, güey, o Kiko?
1: O Chabelo, güey, con
0: o
1: sus
0: Chabelo,
1: shorts.
0: Chabelo,
1: y con la voz, y haciendo la voz de cómo es ese
0: Chabelo. Ahora sí, cuate, te voy a partir en dos. O sea, pues, ¿cómo no? Lo tenías
1: ahí
0: que
1: te
0: hacer,
1: va,
0: ¿no?
1: Ahí te va la masa, cuate.
0: Ahí te va la que te asfixia. Tiene que ser, ¿no? Tiene que haber sucedido.
1: Perdón, Chabelo, donde quiera que te encuentres.
0: Sería un desperdicio no haberlo
1: respeto.
0: Hecho. ¿No? Imagínate a tu amigo Cepillín, chiquitín, chiquitín. O sea, pues imagínate que no, güey.
1: Bueno, hablando de payasos, lo ha dicho en su momento Brincos Dieras. Le han pedido que se deje el disfraz. Y lo mismo Platanito. Hay gente que tiene esta pasión
0: por los payasos. Y a Platanito
1: le
0: habrán pedido que diga su frase icónica.
3: ¡Chópamelos!
1: O sea, yo creo que sí.
0: Me
1: ¿no?
0: imagino, ¿no? Que
1: pero
0: sucedió.
1: Ya en pelotas, el pinche plato.
3: ¡Chópamelos!
1: Con la peluca nada más.
0: Y ya, nada más. Con la peluca nada
1: ¿Qué,
0: más.
1: ¿Qué imagen acabo de generarme en mi propia mente?
0: O sea,
1: de
0: no
1: mi amigo
0: hay peor
1: Sergio
0: imagen
1: Verduzco.
0: Que la que vimos tú y yo, la del Cheto, güey. Y era Platanito. Con una botana, un cheto.
1: Alex Montiel abriéndole el trasero y poniéndole ahí un cheto.
0: Un cheto.
1: Esto lo vivimos a un metro de distancia en LOL.
0: Mientras
1: en el
0: programa le hacía preguntas,
1: donde si te ríes, pierdes.
0: Le hacía preguntas al
1: fundillo.
0: Sí, güey.
1: Del platanillo.
0: No. Y luego el cheto se lo acabó comiendo a alguien.
1: Qué gozada fue esa temporada de LOL, güey. Creo que nos tocó un elenco, pero magnífico. El haber estado ahí con el borrego, que es un guerrero de la comedia, güey. Se rifa con todo.
0: El borrego en un traje de piel.
1: Como el borrego trasquilado, además. Le faltaba media melena, media barba.
0: Horror. Horror.
1: Embarrado de quién sabe cuánta mugre. El plátano, el escorpión. Ah, fue de verdad de antología esa temporada. Pero bueno, vamos a escuchar a Alejandra Bogue, que nos confiesa si le han pedido hacer el delicioso disfrazado de sus personajes. Adelante, Alejandra Bogue.
2: A ver, ¿alguna vez te han pedido que, o sea, como que interpretes uno de tus personajes a la hora de echar el brinquillo?
5: Ay, no, pues tan loca es otro precio. ¿Cómo crees así? No, si no, o sea, loco. No,
2: o sea, echar pata y aparte trabajar.
5: No, imagínate, no, dices, oye, no, mi cielo, si quieres saco la peluca, ¿estás loca? ¿Cómo crees?
2: Te dijera, vamos a echar brinco, pero prepárate un...
3: Sí, no, sí,
2: entonces preparas
5: algo. No, mi amor, yo cobro. Es otro precio, es otro tabulador. Además, no nos vaya a caer la delegada.
1: Si tienes la delegada de la ANDA. ¿Sí? Actuando fuera del set y pues tendría que estarse mochando con el sindicato, ¿no?
0: Yo tiene
1: que
0: no
1: un sentido del humor la Bogue.
0: No sé si yo me resistiría si hiciera personajes. Eugenio Derbez, ¿tú crees que no le hizo? ¡Ay, es horrible! O sea,
5: me ahorcó, óigame.
0: Óigame, ahórqueme, no, ahórqueme.
5: Ahórqueme,
0: sí.
5: Pero esta.
0: Pero esta, o sea, tiene que haber sido. O vestido de Ludovico Peluche. Güey.
5: Pregúntame, hija, pregúntame.
0: ¿Cómo te gusta, mi amor? Pregúntame.
5: ¿Cómo la traes, amor? Pregúntame. Mira cómo la traes.
0: Sí, mira cómo la traigo. Muy bien. Yo creo que tiene que haber sucedido. Es necesario. Es justo y necesario, como dice
1: por ahí. Es nuestro deber y salvación. Bueno, ¿ya viste Digger, la película de Iñárritu? No creo que la has podido ver porque estás en México.
0: No la he visto. Y Digger, al parecer... pues ha recibido críticas
1: mixtas.
0: Mixtas, ¿no?
1: Hay quien dice que es una obra maestra, que es el mejor trabajo de Iñárritu, y hay quien dice que no lo es tanto. Yo me voy a esperar a verla antes de emitir mi opinión, porque me parecería totalmente irresponsable. O sea,
0: pero
1: me muero de ganas de verla.
0: Ha habido críticas del estilo y del corte de que es una cuestión un poco autoindulgente. Que es una cuestión así, pues casi que cine de autor para el autor, ¿no?
1: Mira, aquí hay una nota del periódico El Universal que dice: la película de Iñárritu y Tom Cruise recibe fuertes críticas, la califican de pretenciosa y grandilocuente.
0: Bueno, es a ver, güey.
1: Bueno, hay que verla, ¿no?
0: Ay, es que bueno, recordemos que el gran Negro González Iñárritu a veces peca de eso, justo de eso, pero. Algunas de sus películas son magistrales. O sea, a mí Birdman me pareció...
1: Birdman es de las mejores películas que he visto en mi vida.
0: Pero sí hay un poquito de eso. Un poquito de la cuestión medio permisiva en cuanto a lo autoindulgente, ¿no? De la obra. No sé, Digger, de qué vaya. Yo no lo he visto. Nos dijo Gaby Camp, que a ella le gustó mucho. Yo confío así mucho es. Las recomendaciones de Gaby Camp.
1: Como
0: y
1: en
0: ella,
1: nadie.
0: Además de todo, no miente, ¿no? No dice que sí nomás por convivir. Entonces habría que ver. También acuérdense que el cine es arte y es una cuestión subjetiva, ¿no? Habrá quien le guste mucho, a quien le parezca una cosa horrible.
1: Y Alejandro González Iñárritu se arriesga, de eso no hay duda. O sea, no
0: correcto.
1: Se va por la cómoda, correcto, la convencional, correcto. La que sabe que le va a garantizar taquilla. Él trata de innovar siempre.
0: Así
1: y eso es.
0: Es
1: valiosísimo. Yo la verdad tengo muchas ganas de verla. Se estrena mañana en nuestro país. Vi a Alejandro en una entrevista con Shanique Berman. Se me hizo tan extraño. Pero bueno... ¿Saben
0: ay,
1: cuánto?
0: Negro, y entonces... Ok, ya.
1: ¿Saben cuánto costó Digger, la nueva película del Negro González Iñárritu? Ni más ni menos, $125 millones.
0: Madres, $125 millones, ok.
1: Tenemos una declaración ahí, ¿no? Porque... es justamente Shanique. Ah, mi querida Shanique. Vamos a escucharte, querida Shanique.
6: ¿Cuánto costó esta película?
7: 125.
6: ¿Millones de dólares?
7: Sí, mucho dinero.
6: Muchísimo.
7: Mucho dinero.
6: Sabina y tú y Lubevsky me dijo, ¿sabe? Que mi cuñada que se fueron al Ártico.
7: Sí, fuimos al Ártico. Yo fui primero con el Chivo en 2018 y luego invitamos a Sabina con varios científicos.
6: ¿Para ti qué fue lo más difícil de la película?
7: Eso, encontrar cómo contarla. Cómo encontrar la forma de contar algo así. Es muy difícil.
0: Al Ártico. ¿Qué sucede en la película que había que ir al Ártico?
1: Finalmente
0: a
1: no se filmó en el Ártico. Pero
0: o sea,
1: era
0: nomás
1: una opción.
0: Fueron a ver qué onda.
1: Más adelante en la entrevista dice Iñárritu que eso era lo que había pensado en un principio, pero que fue tan largo el proceso de hacer esta película que la realidad fue cambiando y se tuvo que ir adecuando.
0: Las focas árticas no estaban sindicalizadas de manera que pudieran salir en la película, ¿verdad?
1: Es posible que haya sido
0: problemas de negociación.
1: Con los osos polares.
0: No, exacto.
1: No, pero me parece muy interesante lo que dijo. La realidad cambia y en un proceso creativo largo, pues de donde partiste, de pronto ya la comunicación que entiende la gente, el ritmo que tienes que llevar a cabo para contar tu película, además va variando. Y en esos cambios, pues se quedó en el camino el Ártico. Qué bueno, porque qué frío, ¿no?
0: Pero los osos polares nada más están en el Polo Norte, ¿no?
1: Sí.
0: En el Ártico no hay osos polares. Solo focas árticas.
1: No, sí hay osos polares, ¿no?
0: En el Ártico creo que no, güey. ¿En la Antártida?
1: No, son en el Ártico. Y son polares porque viven en el Polo Norte.
0: Sí, en el Polo Norte, exacto.
1: Claro que hay osos polares.
0: Es que estaba pensando en la Antártida.
1: No, ahí hay pingüinos.
0: Exactamente.
1: Y también en el Oxxo.
0: ¿Relleno cremosito?
1: Eso es en el Oxxo.
0: Ya.
1: Vamos a oír esa parte de la película del Ártico, de la entrevista con Iñárritu. Adelante, por favor, Novi.
7: Bueno, porque originalmente había todo un plan de hacerla de una forma, había un abordaje distinto. Yo la había primero visualizado de una forma y poco a poco la película me fue diciendo cómo la tenía que hacer de una forma tan diferente. O sea, no era posible hacerla. No era de ahí, era la forma de abordar un tema así, la velocidad que la realidad ha venido cambiando mientras estábamos escribiendo. Cuando desarrollas un guión por tanto tiempo, la realidad y la ficción no se quedan quietas. Entonces empezó la realidad a moverse de una velocidad que teníamos. Tuve que estar realmente cambiando cómo abordar algo así que no fuera rebasado.
0: Ok.
1: Interesante. Habría que ver cómo había partido. Pero sobre todo hay que ver la película, ¿no? Hay que tener una opinión informada al respecto y no nada más guiarnos por lo que dice tal o cual persona. A menos que esa persona se llame Gaby y se apellide Cam.
0: Te digo, y Gaby Cam dio su aprobación. O sea, nos dijo que sí le gustó y que sí la aprueba.
1: Que no, dijo algo, o sea, que a mí sí, me intrigó.
0: Que sí la recomienda.
1: Que nunca había visto algo así. Ajá. Y eso para mí de entrada, o sea, ver algo que nunca he visto, pues sí se me antoja, ¿no? Algo diferente a todas las películas planteadas anteriormente.
0: Sí, ya me lo habían dicho antes, nunca había visto algo así de pinche, no.
1: De repugnante.
0: De repugnante.
1: Bueno, rockeros contra reggaetoneros, damas y caballeros. Con ustedes. Pues es que hay músicos que, como Alex Sintek, se oponen al reggaetón, aunque ya está doblando las manitas, ¿eh? Ya va a ser reggaetón. Se me hace, ojalá, que todo esto fue un teatro que montó para lanzar su nuevo sencillo en reggaetón.
0: ¿Tú crees que sea así de maquiavélico? Yo creo que más bien sí se le fueron las cabras al monte y lo está capoteando bien, está capoteando el temporal. Y es más, si como decíamos ayer, toma este momento para hacer un crossover hacia el reggaetón con algún reggaetonero. O reggaetonero,
1: no son regatoneros. Bueno, algún, un poco sí.
0: Con algún regatonero. Y hace algo interesante, podría estar bien y bueno para su carrera.
1: Ah, ¿ya sacó una canción de reggaetón, Alex Sintek?
0: Ya. ¿La podemos oír?
1: ¿La tienes a la mano?
0: ¿Tenemos nuevo?
8: A ver, aguántenme.
1: No, esto sí que me interesa, porque después de tanto y tanto criticar y pedir su prohibición pública, ahora participar.
0: Esto no lo hizo él, güey.
8: Sí, es su canción nueva, está en su canal de...
0: No puede ser.
8: Sí, se los juro.

0: Ok, bueno. Pues.
1: Se llama Mase Pum, la
0: bueno,
1: canción.
0: Chido.
1: ¿Sabes qué Mase Pum?
0: A mí también. Creo que a todo el mundo le hace
1: Lo mismo
0: pum.
1: Que a ti.
0: Le hace pum.
1: Mase Pum, Mase Pum.
0: No tienes el otro de cómo ándese, qué hace. No lo podemos entonces mezclar estas dos grandes obras.
1: Juntarlas.
0: O sea, ¿cómo en una de esas, ándese, ¿no? Que hace. Que hace.
1: Mase Pum, Mase Pum.
0: Mase Pum, Mase Pum. Ahí se puede hacer algo nuevo. Yo creo que tú, que eres un gran productor musical, además de radiofónico, podrías hacer.
1: Un genio también este güey, ¿eh?
0: No hay ¿cómo ándese?
2: ¿Cómo ándese? ¿Qué hace? ¿Qué hace? ¿Qué hace?
1: Un poeta.
2: ¿Cómo ándese? ¿Qué hace? ¿Cómo ándese?
1: Otra vez.
2: ¿Qué hace?
0: ¡Caca!
2: ¿Qué hace? ¿Qué hace?
1: ¡Caca! Ay, qué feo. Pero bueno, todo esto, pero estuvo muy interesante oír la canción de Alex Sintek. ¿Junto con quién la hizo nuevo, sabes?
3: Un chavo que se llama Rook O, así, no sé si esto ya
1: Rook es. O, como ajá, yo.
3: Exacto.
0: Rook
3: y
0: O.
3: Y otro que se llama Moncho. Moncho Chávez.
1: Moncho O y Rook O.
0: ¿Y por qué no lo hizo con algún reggaetonero de acá?
1: De abolengo. Bueno, a lo mejor estos güeyes son súper famosos y tú y yo no sabemos, ¿eh?
0: ¿Rook O es muy famoso nuevo?
3: No, no lo conozco, pero yo creo que es como su manera de entrar a este mundo.
0: A este mundo, ok.
3: El reggaetón,
1: próximamente
3: pues.
1: Reggaetones de Alex Sintek. Me parece muy bien que los vientos cambien, que se actualice.
0: Correcto.
1: Y nos siga dando entretenimiento. Pero bueno, ahora con ustedes, el día en que Molotov, en mi opinión, la mejor banda de rock que ha existido en la historia de este país, cerró un festival precisamente de reggaetón. Adelante.
4: Fuimos a Manizales, a Colombia, a cerrar un festival de reggaetón.
5: No, pero es que Molotov sí puede, güey.
6: Sí, Molotov no puede hacer la no.
7: Yo sí lo agradezco.
4: Porque están prones. Ocho horas de reggaetón, con tormenta, tropical. Un
7: ya la
4: de...
7: gente sin
6: la
7: ropa.
6: La gente ya no, sin nada.
4: Eso es lo que iba sin ropa.
6: La gente ya había juntado sus cuerpos.
7: Como changos.
4: O sea, yo no me quedaría a ver el show de Molotov. Ya vámonos de fiesta, güey. O sea, y pum, salimos a tocar, pues.
6: Top.
4: De no hay de otra. Y se puso cabrón.
8: Nunca sí. Nos han así abuchado mal pedo, ¿no?
4: Nunca. Pues, le abrimos a los Héroes del Silencio. El primer show que hicimos en Palacio de los Deportes, que era el último show de ellos. Gente, ¿qué chinga tu madre? A lo mejor esa hubiera sido una de las así horribles.
0: Ahí sí los abuchearon. Bueno, es que era
1: cuando
0: una banda
1: empezaban.
0: Muy joven.
1: Y además eran, joven. Salieron con una agresividad.
0: Bueno, pero ese
1: uno de sus sencillos se llamaba Gatumá, ¿no?
0: Sí, justo el que estaban refiriendo. Pero la verdad es que eso fue lo que, bueno, aparte de la buena música, esa cosa que nadie había oído jamás, pues les dio muchísima relevancia y gran éxito. Además de todo, expresaban algo que en México estaba prohibido, ¿eh? O sea, el criticar directamente al gobierno y es más, a mentadas de madre, era una cosa que no se oía en ningún lado. Yo me acuerdo cuando llegó el disco de Molotov a la estación de radio, en W. Yo dije, güey, esto jamás lo va a poder oír nadie porque no se puede poner en el radio. Y no, güey, no.
1: Yo me acuerdo cuando compramos ese disco y lo íbamos oyendo, tú y yo íbamos como una grabación, lo íbamos oyendo en tu coche.
0: Sí.
1: Y canción tras canción decíamos, wow, ¿qué es esto?
0: Está buenísimo.
1: Esta está buenísima, la anterior también, la que sigue también. Discazo. Pero bueno, según algunos, Molotov después dio el cambio y ahora ya no son contestatarios, ahora son panistas, ¿no? Según dijo uno de los hijos de López Obrador. Tu tocayo, José Ramón.
0: Es que hay que ser un idiota que no sabe absolutamente nada, de música ni de cultura para decir eso. No me extraña de el caballero en cuestión.
1: Pero ¿qué tal el Ayala? Que
0: me
1: le contesta bautizándolo.
0: Las orejas.
1: Bautizándolo como el panzón millonario a
0: pues
1: José Ramón López Beltrán y ya.
0: Pues claro.
1: Y se le quedó el panzón millonario al
0: pues
1: panzón
0: sí.
1: Millonario.
0: Sí, bueno, y falta el panzón tranza y el panzón el Nepo Baby. No sé, güey.
1: Nariz.
0: Ese es el
1: con
0: otro
1: mi
0: hermano.
1: Cara de nahual, de sí, nopal sí, sí. Sin rasurar.
0: Ah, bueno, es que cada uno le salió mejor al viejito pedorro, ¿eh? Cada uno de sus vástagos lo ejemplifica tan bien. Tanto que criticaba, por ejemplo, el sobrepeso de Carstens, el peje, güey. Y mira nomás, cabrón, lo que tienes ahí en casa. Pero bueno.
1: ¿Por qué?
0: ¿Por qué qué?
1: ¿Tienen tal sobrepeso?
0: Pues por huevones. Porque hay que salir a correr de repente, ¿no?
1: Sí, no se ve que hagan mucho ejercicio así.
0: No.
1: En forma no se ven.
0: Digo, y eso es cosa de ellos, ¿eh? O sea, el sobrepeso, pues cada quien trata su cuerpo como quiere, pero... Yo siento que tu físico es un reflejo de tu mente. Pero bueno, cada quien.
1: No estoy seguro, ¿eh? Yo he visto gente con físicos impresionantes que son unos verdaderos imbéciles. No, no me cabe la menor duda.
0: Bueno, está bien. Entonces hay imbéciles no, de todos los tamaños.
1: No creo que el cuerpo entonces sea un reflejo de la mente.
0: Hay imbéciles.
1: Por ejemplo, Albert Einstein nunca hizo ejercicio. Y era...
0: No, como no andaba en bicicleta.
1: Bueno, caminaba y andaba en bicicleta, sí. Pero además, no estaba en forma, güey.
0: No, pero en su tiempo era raro que la gente hiciera ejercicio. No, pero yo sí siento que una persona que se descuida de tal manera, pues es laxa en muchos aspectos, ¿no? Pero bueno, cada quien, ahí sí, mira, cada quien que haga lo que quiera con su cuerpo, tu puerco es un templo, mi querido este...
1: Sí, gordito, como tal lo tratamos en nuestra juventud.
0: Nepo gordo.
1: Un templo del satanismo y de la perdición. Sí, eso sí, fue sí, lo, sí. Ese es el trato que le dimos a nuestros sin cuerpos duda. Durante pero unos bueno, años en los 90.
0: A mí la verdad, el físico y la salud de esos güeyes me viene guanga, güey, me da igual.
1: No, nada más llama la atención, ¿no? Tanta...
0: Sí.
1: Como pues, tan, sí. tan alejados del... Cuidado.
0: Entonces es que si no haces mucho, no haces nada, no te esfuerzas por nada y de pronto eres millonario y nomás andas ahí. Pues sí.